0: complicado, hoy afuera de los ocho, y ahora en un par de semanas, ahora Belgrano afuera y Boca afuera.
1: Sí, en el medio Racing.
0: Y Racing de local, bueno, si no le gana Racing ahí, ya está, que cierren el Monumental y pongan un hipermercado. ¿Qué querés que te diga? Pero lo tienen a Beltrán, Jan, que ahora lo van a empezar a poner seguramente a partir de tu pedido. Dios me libre y me guarde, River. Tan mal no se pueden hacer las cosas. Tendrá que ir al Kempes con Belgrano, dificilísimo. Tendrá que ir a la Bombonera con Boca. El clásico no se evalúa. Y hoy River afuera de los ocho. Y después de Boca, una fecha sola queda, ¿no?
1: Aldosivi en Mar del Plata.
0: Bueno, que ya lo eliminó de la Copa Argentina.
1: Claro, le ganó Aldosivi 3-1.
0: Perdón, Jean. River ya no juega más en el Monumental.
1: Sí, contra Racing.
0: Racing.
1: Domingo
0: Racing,
1: 25.
0: Lo desconté ese partido porque... más o menos jugarlo, no. Está lo mismo. Señores, se terminó el partido. River acaba de empatar con Sarmiento Junín en el estadio Paperón 1-1.
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3: Los jugadores de Sarmiento ya abandonaron el terreno de juego. La próxima fecha...
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5: Necesita ganar, ganar y ganar. Si quiere apuntar a lo que a esta altura sería un milagro, clasificar a la próxima Libertadores.
6: Es un punto que no le sirve absolutamente de nada a River, que pasan y pasan los partidos y sigue sin poder dar vuelta cuando empieza perdiendo. Levantó algo en el segundo tiempo, un poquito la imagen muy floja que había dejado en el primero, pero en líneas generales tiene problemas defensivos, tiene problemas para mí con el 5 y ofensivamente prácticamente no remata al arco. Hay que marcar un trabajo muy serio de Saba en Sarmiento, que armó un equipo duro y que pelea arriba.
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0: Está hablando Chaco Izarralde. Dame una frase de Juan Manuel Izarralde. A ver, el central de Sarmiento.
8: Sí, muy positivo. La verdad que River tiene una jerarquía tremenda y hoy la verdad que me voy orgulloso porque le jugamos igual y hicimos un gran partido en toda la línea y creo que el empate fue justo. Tuvimos una valiquea en el segundo tiempo, una clara de Santi, pero bueno, lamentablemente empatamos, sumamos, que es lo importante, la lucha nuestra es la de abajo y la verdad que venimos muy bien haciendo una gran campaña y hay que ir por ese camino.
9: La verdad que nos sorprendieron a todos con esa defensa de tres, con vos de último. Qué versátil que es este equipo para cambiar partido a partido el dibujo.
8: Sí, la verdad que Facundo en ese sentido lo maneja muy bien. El equipo se adapta, compite de gran manera. Hoy, el partido anterior jugamos 4-3-3 y hoy cambiamos 5-3-2 y la verdad que el equipo se siente bien y eso es, hay que darle mucha importancia al entrenador porque es el que trabaja en la semana y nosotros que nos adaptamos al trabajo de él y bueno, la verdad que como dije antes, es una gran campaña y hay que rescatar eso.
9: ¿Están para soñar con todo?
8: Y nos salvamos el descenso y ahora obviamente uno quiere ir por más y creo que este grupo, como se lo dije, se merece clasificar entre los 8 por lo que venimos mostrando y ojalá se nos dé.
9: Gracias.
0: Bien, señor. Creo que empieza a hablar Montiel ahora. A ver, me parece que estamos...
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11: Toca seguir.
12: ¿Te dieron algún tipo de explicación en el gol anulado?
11: La verdad que no, se ve ahí que el árbitro estuvo buscando mucho la mano, pero bueno, no dio la explicación.
12: Porque de hecho, tranquilamente puede ser una mano no sancionable.
11: Sí, además ninguno de nosotros vio una mano, como te dije recién ahí, le había preguntado al cuarto, tampoco lo había visto, pero bueno, sí, vi una mano él y la cobró, está bien.
12: Vienen con algunas decisiones arbitrales que son particulares o por lo menos polémicas en algunos casos.
11: Sí, pero bueno, no hay que fijarse en el árbitro, sino en nuestro juego. Hoy se vio en el segundo tiempo que mejoramos, que fuimos en búsqueda. No nos alcanzó, pero bueno, tenemos que seguir.
12: Y ahora hay que meter una seguidilla de triunfos de cara al final.
11: Sí, como mando esta camiseta, tengo que ganar en cualquier cancha.
12: Te hago una pregunta, sacándote de River. ¿Cómo viviste todo lo que fue la situación de Messi, el último partido? Y en definitiva también, si te hubiese gustado estar dentro de los convocados.
11: Bueno, fue muy emocionante porque la despedida de nuestro emblema, el mejor jugador. Muy contento por todo el apoyo que le dieron, se lo merece por la clase de jugador que es y como persona también.
12: ¿Y el tema de la convocatoria?
11: No, bueno, estuve ahí que lo importante. Es muy lindo compartir con los jugadores, con la clase de personas que son. Pero bueno, estuve ahí.
12: Gracias.
6: Me parece que bajó un buen mensaje Montiel cuando le preguntaron sobre el árbitro, que él dijo no vio la mano, creo que termina pegando, después si es sancionable o no es otra discusión, pero él dijo hay que concentrarnos en nuestro juego. Me parece que es saludable para River eso, no quedarse o en Zunino o en Gariano la otra vez o en el árbitro que sea, sino en que River necesita mejorar y empezar a ganar.
13: Bien, está hablando Maravill. Junior Maravill, a ver, vamos a escucharlo.
14: Justo cuando metí la cabeza, él metió la pata, entonces, pero bueno, sabíamos que iba a ser así, teníamos que dejar la vida para poder sacar aunque sea un punto y se dio.
9: Incómodo el tema de la vincha, ¿no?
14: Sí, muy incómodo, pero bueno, hay que aguantar mientras que dure el partido.
9: Bueno, ¿y qué te pareció el partido que hizo Sarmiento?
4: 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Sí.
14: Pero bueno, nos vamos satisfechos porque íbamos sumando.
9: ¿Y vos que hiciste 8 en el campeonato, que venías de 4 seguidos, te queda la vena ahí?
14: Pero igual, primero está el equipo, después está lo individual. Creo que hoy di una asistencia, también suma para el equipo, pero bueno, vamos bien.
9: Bueno, ¿y se animan a pelear por todo?
14: Sí, obviamente, estamos muy, muy ilusionados a estar arriba siempre peleando y creo que el equipo está para grandes cosas.
9: ¿Por qué tan goleador? Hoy sumaron el gol 21.
14: Y no sé, tenemos mucha confianza, sabemos que cuando nos toca a uno lo invocamos y eso también es mucho trabajo, mucho sacrificio y por suerte siempre cada partido vamos haciendo goles y el equipo también se va aportando.
9: Recién lo escuchábamos a Montiel, decíamos que monstruo, ¿no? ¿Cuál fue el más difícil hoy para enfrentar?
14: No sé cuántos pulmones tendrá Montiel, pero sigue corriendo, no paró nunca y hizo 2 goles, uno se lo anuló por suerte, pero bueno, ahora le pregunto cuántos pulmones tendrá.
9: ¿Es defensor y hizo más goles que vos?
14: Sí, seguramente que sí.
9: Bueno, muchas gracias, Jun.
13: Bueno, ahí estaba Maravill. Me parece que se viene Julián Contreras, el autor del primer gol del partido que le daba la victoria a Sarmiento y lo ponía como único puntero de su grupo. Vamos a escuchar a Contreras, a ver.
15: Sí, la verdad que durante la semana trabajamos para eso. Sabíamos que Montiel pasaba mucho al ataque, llegaba al área. Y el primer objetivo que me mandó el técnico fue marcar a Montiel. Y bueno, yo creo que salió un lindo duelo.
9: Cuando Montiel fue de 9, te tuviste que meter ahí medio entre los centrales.
15: Sí, lo tuve que seguir para todos lados, no paraba de correr. Pero yo creo que se dio un lindo duelo.
9: Sí, ¿y qué significa para vos haber hecho tu primer gol en Argentina?
15: Sí, la verdad que muy contento, no se me venía dando, hoy va a ser una noche que voy a disfrutar mucho y bueno, de acá a seguir construyendo para adelante.
9: ¿Se disfruta aunque no hayan ganado? ¿Estuvieron cerca de romper esta racha de 44 años sin ganarle a River acá?
15: Sí, no sabía ese dato, pero capaz que con un sabor amargo porque nos empataron, pero suma, seguimos bien ahí prendido arriba en la tabla y contento por el grupo.
9: ¿Puedes soñar con grandes cosas, Sarmiento?
15: Sí, obvio, yo creo que esta gente se tiene que ilusionar por la campaña que hicimos este año y que se queden tranquilos que dentro de la cancha vamos a dar lo mejor.
9: Muchas gracias.
13: Bueno, ahí estaba Contreras, el autor del gol. Y más allá de las negligencias de River, Sin duda que lo de Sarmiento es épico.
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6: Está sólido, hace goles. Bueno, y es difícil que le puedan ganar en esta cancha. De hecho, a River hoy se le complicó bastante.
13: Bueno, Alejandro, ¿qué te parece que repasemos la zona A, zona B? ¿Cómo está la tabla de posiciones, la general, las copas? Pasame el limpio, Ale.
16: Muy bien, ¿cómo está todo? Entonces, en el grupo A, Instituto 26, Defensa 24, Boca Vélez 21, Lanús 20 con Gimnasia de Mendoza, 18 para Independiente y 17 Newell's. Aquí están los 8 del grupo A. En el grupo B, Central primero 22, Belgrano segundo 22, tercero Argentinos con los mismos puntos, cuarto Sarmiento con 20, quinto Huracán con 19, sexto Gimnasia también con 19, séptimo Barracas con 18 e Independiente Rivadavia también con 18. Ahí está quedando en la puerta River con 17. Recordamos en la tabla anual, Independiente Rivadavia 52, Boca segundo 51, Argentinos tercero 51 para la Copa Libertadores de América, Central 50, Vélez 49, Belgrano 48, Instituto 47, River 46 y Estudiantes 45. Recordando que Belgrano ya participa en la Copa Libertadores del año que viene, y Gimnasia en este momento está tomando la posición que deja el Pirata, que el próximo fin de semana está recibiendo a River. Y fue final, Gaby, Atlético Mineiro le ganó 3-0 a Montevideo City Torque. Reinier, Bernard y Borbas, el jugador uruguayo, los tres goles del equipo de Eduardo Domínguez.
13: Bien, bien, señores, nos vamos a ir una tanda. La vuelta comenta Santino Ciola. Estamos por Radio Mitre. 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
13: Tanda, señores, en Mitre y a la vuelta comenta Ciola. Junín, en el estadio Aperón. Julián Contreras para Sarmiento. Gonzalo Montiel para River. El partido finalizado 1-1.
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6: Por Radio Mitre, vamos.
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6: Dios de Sportline, 11-3-003-0790. ¿Quién debe ser el técnico de River? Debe continuar Puncio, Ramón Díaz, deben esperar a Milito, tienen que convencer a Aymar, pagar la cláusula por Crespo. ¿Quién debe ser el técnico de River? 11-3-003-0790, lo deben confirmar a Puncio. River vive en un mundo revolucionado, donde la semana pasada se instaló la posibilidad de Ramón Díaz. Bueno, ¿quién debe ser el técnico de River? 11-3-003-0790. Mientras empezamos a esperar tu llamado, te queremos escuchar en el aire de Radio Mitre. ¿Quién te gustaría que sea el técnico de River? Que continúe el proyecto Poncio, que venga Ramón, que venga Crespo, que sea Aymar, que lo busquen a Milito. Vayas a ver, hay tantos nombres. 11-3-003-0790. River volvió a empatar. Empató en Junín con Sarmiento. El gol lo hizo Montiel. Ganaba Sarmiento 1-0. Gol de Contreras. Y por Radio Mitre, la radio líder en transmisiones deportivas, lo comenta, lo explica y lo analiza el señor Santino Ciola.
9: River perdió otra chance, dejó pasar otra oportunidad, porque si ganaba hoy se acercaba el anual, por lo menos a Boca, pensando en la Copa Libertadores, se volvía a meter entre los ocho y se lleva de Junín un punto que no le sirve de nada, porque prácticamente si juega la Copa por tabla anual el año que viene, Libertadores hablando obviamente, ¿no?, va a ser un milagro, porque hoy mira la tabla y está afuera de los ocho. Y porque futbolísticamente, después del retroceso del otro día, hoy tampoco puede dar ningún paso hacia adelante. Había empezado el segundo tiempo de la misma manera que había arrancado la primera parte, desconcentrado, marca que tiene problemas defensivos. De hecho, en algún momento hasta Otamendi le recriminó a Beltrán que no salía del área chica.
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9: Nos da la sensación de que pudo haber terminado en un golpe de knockout, pero atajó Beltrán en ese momento y River creció. Fueron buenos minutos los que tuvo en ese arranque del segundo tiempo, con un remate de Correa que pasó cerca. Y rápidamente llegó una jugada polémica que entiendo que desde las dos veredas, desde las dos opiniones, se puede tener una mirada. Con Gaby lo hablábamos, es un centro pasado al segundo palo que nadie lo toma Fausto Vera. La pelota pega, efectivamente rosa, gracias a las cámaras lentas y del VAR. No nos podemos dar cuenta porque en la jugada es imperceptible, rosa en el puño. Alguno me puede decir, tiene la mano ahí, que para mí es una posición muy alta, tiene la mano ahí porque está buscando el equilibrio. Yo creo que ese roce en el puño hace que también la pelota caiga en su pie, la pueda controlar y en una segunda instancia tira un centro a Montiel que la empuja. Y es curioso porque River hizo dos goles esta noche, uno anulado, que creo que estuvo bien porque la pelota tocó en la mano de Fausto Vera y me da la sensación de que lo ayudó para acomodarla en el control. Y el otro, que fue válido, unos minutos después, y los dos fueron de Montiel. Esto marca no solo que tiene problemas defensivos, como contaba hace un ratito, sino también ofensivos. Los dos goles de esta noche los hizo el lateral derecho. Los nueves, incluido Driussi, Beltrán, en esta noche, y Borré, en el partido pasado, no dan pie con bola. Y le costó muchísimo hoy la generación de juego. Desde el primer pase de Fausto Vera, que erró mucho, con una Andrada que se fue apagando en los últimos partidos, con una Almada que todavía no juega por lo que han pagado, pese a una buena jugada que terminó en el gol de Montiel, promediando el segundo tiempo, que tiró un pase en cortada al espacio y que Montiel, que pisó el área, definió por entremedio de las piernas del arquero de Sarmiento para empatar el partido. River tenía 20 minutos más para llevarse puesto a un equipo que estaba replegado, porque Sarmiento, más allá de la chance en el arranque, jugó todo el segundo tiempo en su campo, esperando una contra que nunca le llegó. Pero River, en esos 20, 28 minutos para ser exactos, porque agregaron 8 después, no tuvo las herramientas para abrirlo.
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9: No termina las jugadas, no tiene contundencia. La lleva hasta tres cuartos, tocan, nadie remata. Pereira entró para cambiar eso. Una muy buena jugada que pudo haber sido el segundo gol, que Almada lo vio pasar a Ortega, que entró por Acuña, que no puede terminar un partido y eso sigue pasando. Tiró un centro atrás en lateral izquierdo y Pereira la puso al lado del palo, pero del lado de afuera, unos centímetros nada más, le negaron el segundo a River, que después de esa jugada, que fue muy clara, se fue apagando, prácticamente se quedó sin ideas. Algún que otro cabezazo de Otamendi y no mucho más. Rescatable quizás el primer tiempo de Correa por su ambición y por sus ganas. Rescatable el partido de Montiel. Pero el resto de los futbolistas, y redondeando en el equipo también, siguen en deuda. Los jugadores siguen en deuda por lo que se pagó por ellos. River sigue en deuda porque con el plantel más caro de Argentina está lejos de la Libertadores y está fuera de los 8. Y River sigue en deuda porque en los partidos que tiene que dar el golpe en la mesa, ganar y afianzarse para alguno como un candidato, no lo hace. Le cuesta todo el doble, está en un momento delicado y sobre todas las cosas, más allá de que consiga los resultados, no juega bien al fútbol y eso es preocupante, además de que hoy se va con un punto que no le sirve nada y un récord negativo de que hace más de 30 encuentros y más de 2 años no puede dar vuelta un partido.
6: Señoras y señores, lo comentó, lo explicó, lo analizó en Radio Mitre el señor Santino Sciola.
10: Gaby.
6: Arranca Poncio, vamos a escuchar a Poncio, a ver. Bueno.
11: Habla Poncio.
12: Conforme el segundo tiempo, la verdad que estuvimos un poco más de lo que queríamos, lo que pretendíamos. El primer tiempo tuvimos situaciones también, pero por ahí fue un partido más trabado. En cuanto a pelear por la tabla anual, bueno, se verá. La verdad hay que seguir sumando. Teníamos 6 finales, 5, ahora tenemos 4 finales, las cuales creo que son más que importantes, seguir pensando en el hoy y sumar. A veces en cierto punto viene bien, pero bueno, siempre vamos a buscar los 3 puntos.
13: Leo, a la cierta fragilidad defensiva que ha tenido River, no solo...
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12: Pues, faltará ese segundo que te hace la diferencia a la hora de convertir. Pero bueno, yo voy a seguir insistiendo sobre lo que tenemos. Seguramente los propios jugadores se dan cuenta también de las situaciones que creamos. Y es practicar, es entrenar y a la vez darle vuelta como para que si somos tan eficaces a la hora de ejecutar, seguramente los partidos se van a hacer más cómodos.
10: ¿Qué tal, Leo? Aquí Jorge Manino, de River Monumental. Dijiste que en el segundo tiempo fueron lo que quisieron, ¿no? Lo que buscan ustedes. ¿Qué les pasó en el primer tiempo? ¿Cómo lo analizas ese primer tiempo que da la sensación de que River lo regaló, ¿no? No lo jugó prácticamente.
12: Sí, mira, lo del primer tiempo fue una cuestión de que sabíamos que perseguían hombre, de nosotros generar espacio, de poder estar fresco a la hora de generar los espacios y encarar mucho por dentro de lo que pasó el segundo tiempo. Empezar perdiendo te hace también estar un poco más incómodo, a ellos lo hace estar más cómodos. Y a la hora de pensar en los primeros minutos, son donde se forman los partidos, donde uno empieza a tener criterio. Y bueno, nosotros tuvimos un gol en contra, en los cuales empezás a querer corregir errores de apurado y por ahí lo pegamos. El segundo tiempo fue igual, pero más lúcido nosotros a la hora de poder decidir, por eso creo que fue bueno.
11: Buenas noches, Leo. Germán Belcarce para Revista 1986. En el partido pasado fue titular Lautaro Pereira, hoy le devolviste la titularidad justamente a Thiago Almada. ¿Hay lugar para desde el principio de un partido juntar a Pereira, Correa, Almada o tácticamente se te dificulta mucho?
12: No hay, puede haber lugar, por supuesto. A la hora de formar un equipo uno empieza de atrás hacia adelante porque te da la solidez, pero yo creo que tenemos jugadores que se comprometen a la hora de recuperar, jugadores que se comprometen a la hora de jugar, así que no puede ser, puede ser una opción, por supuesto.
14: Hola, Leo, buenas noches. Estamos en vivo para D-Sports. Te lo tengo que preguntar porque está dando vuelta y es cuestión de saber cuál es tu postura o qué sentís vos cuando se habla o se instala que Ramón Díaz va a dirigir a partir del año que viene, que quiere dirigir a River. No se sabe si vos vas a seguir, si no. ¿Cuál es tu visión de esto?
12: Bueno, la verdad que respeto tu pregunta porque podía llegar. Vivo el hoy, River es hoy. Para proyectar lo que viene el año que viene, hay que ganar.
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11: Un juvenil de 5, este campeonato de titular jugó Silva la primera fecha, fue una de las figuras en la semifinal con Central, uno de los mayores hallazgos, creo, por lo menos de mi parte, de Codet, y ya no tuvo nunca más minutos. ¿Cuál es la explicación o la visión tuya?
12: No, bueno, hay explicación. Primero, Espíndola no es 5, es 8, juegan las dos posiciones. La verdad que Santi, desde que jugó en la selección y que jugó en reserva, lo está haciendo de un doble 5-8, que sería una Andrada. Al tener a Fauto, de la disponibilidad que yo me parece que pueden hacer esa posición, cuento con eso. Hoy lo que traté de hacer con Luca, que sume minutos en reserva, de que trate de que el momento, como vos decís, que le pueda tocar, que esté preparado, porque si no está preparado en lo físico, por ahí no puede estar a la altura. Pero me gusta mirar abajo, me gusta mirar a los chicos, me gusta saber que el jugador de River tiene que estar siempre preparado. En un plantel como el que tenemos hoy, que la verdad que es inmenso en calidad y en cantidad, y si lo suman, podemos hacer que los jugadores del club se potencien mejor, bienvenido sea, pero no siento que Lucas esté relegado, sino que me parece que quise que juegue minutos de reserva, y eso me pareció bien.
15: Hacemos la última pregunta.
11: ¿Qué tal, Leo? Acá Fer Padrón. Te quiero consultar. Primero, por qué le falta, ¿no?, a este grupo de jugadores, a este plantel, con tantas individualidades, con nombres propios, con currículum, con lo que se gastó en el mercado de pases, el esfuerzo que se hizo para poder formar este grupo de jugadores, para poder mostrar realmente superioridad, poderío, ser mejor que el rival, terminar efectivizándolo y obviamente con otro posicionamiento que lamentablemente uno espera mucho más y no termina pasando. Y por último, preguntarte, con lo referente que sos, pedirte un mensaje para el hincha, ¿no?, que una vez más se va a su casa golpeado, frustrado, porque en definitiva no termina el equipo de dar lo que uno cree que en algún momento todos estos nombres pueden llegar a dar, ¿no? Gracias.
12: A ver, primero están los partidos que me tocó de estar al mando de, y los partidos que quedan. Calidad de lo que sigo hay, responsabilidad hay. Te digo que estos pibes quieren cuanto antes poder...
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12: Los convivo hace mucho tiempo con ellos también y sé que tienen muchas ganas de poder... torcer esa pequeña cosa que es un paso para poder, primero, ganar cosas en este club, que es lo más lindo que pueda haber, y después para sentirse realmente las semanas enfocado en que la próxima va a ser igual, en que la próxima va a ser igual. Pero bueno, en el momento que estamos bien, pues la realidad no me gusta por ahí mentir, y tampoco quiero que vos no me veas lo que yo veo desde adentro, pero de adentro yo veo que está todo encaminado como para que este tipo de jugadores triunfen. Y después la gente, nada. Yo siempre me manifesté igual con la gente. River son ellos. Y ustedes lo saben, y ustedes el termómetro lo ven en la semana, cómo se manifiestan. Pero bueno, River hoy, hay que pensar en hoy. Si no pensamos en el hoy, y se nos van a seguir pasando los años, y vamos a mirar siempre hacia atrás. Es hoy, y no queda otra. Y bueno, y hoy me toca a mí.
15: Gracias, Leo. Buenas noches.
6: Bueno, Poncio, señores, hasta allí, haciendo un análisis, no solo del partido de hoy, sino también a futuro, porque vino la pregunta de Ramón Díaz, ¿no?
9: Claro, y se veía venir, y fue claro, para proyectar hay que ganar. Él contestó también que esperaba que algún colega le preguntara por la situación de Ramón Díaz, pero bueno, fue insistente con que vive el día a día, que vive el hoy, que disfruta el presente, pero sabe que si no gana no hay manera de que continúe.
6: Bueno, 11-3... 0030790 y una camiseta de River, gentileza de nuestros amigos de Sportline. Nos hacemos eco a la pregunta de la conferencia de prensa. ¿Quién debe ser el técnico de River? Poncio, Ramón, Aymar, Crespo. Tiene que ir a buscar un técnico extranjero, River. 11-3-0-0-3-0-7-90. Regalamos una camiseta de River y te queremos escuchar.
16: Soy Mariano de Martínez y tiene que venir Ramón, sí o sí. Todos queremos que venga Ramón.
17: Hola Gaby, buenas noches. Tiene que seguir siendo Poncio, tienen que darle la oportunidad de formar un buen equipo. Mi nombre es Nora, mis últimos números son 848. Quiero la camiseta para mi marido.
18: Hola, buenas noches, yo soy Gustavo de San Isidro. Para mí tiene que volver Ramón. Ramón, salva a River.
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19: De Palermo. No hay ninguno que... El utilero puede seguir. Es el único que puede seguir en el equipo. Me parecía a mí que hay que empezar todo de nuevo. Hay que ir a las divisiones inferiores y armar dos equipos con jugadores criados en el club.
20: Hola Gabriel y Anelo, equipo. Bueno, un saludo grande de Julián desde la ciudad de Salta. No me gusta el fútbol, ya una vez te mandé un mensaje por Instagram, pero son una gran compañía siempre a la noche. Me encanta el programa, me encanta como Anelo retrata los partidos de fútbol. Y para mí el técnico tiene que ser Ponce. Tiene que seguir siendo Ponce.
21: Hola, buenas noches, Gustavo de Mar del Plata. Está claro que River no tiene línea de juego. Tiene un montón de jugadores con una voluntad enorme, con unas ganas tremendas, pero no jugamos a nada. Desde mi punto de vista, y creo que coincido con la gran mayoría de los hinchas de River, el futuro técnico de River es Ramón Díaz, que es el único que va a tener espalda para bancar esto y además de una idea futbolística para llevar adelante. Creo que hay plantel, lo que no hay es conducción.
22: Hola Gaby, buenas noches, habla Mami de Martínez, me gustaría la camiseta, te sigo desde siempre. A mí me gustaría que siga Poncio, me gusta Poncio como director técnico. Un beso grande, te quiero mucho, excelente transmisión, recién termino de escuchar el partido. Lástima que empatamos. Besos, besos. Chao, chao.
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0: estamos, señores, ya sobre, no el cierre de la transmisión, porque nos queda hasta las 12 de la noche y nos acompañarán nuestros compañeros en el Supermíter Deportivo lo que queda del día. Voy contigo, Ale.
1: Bueno, recordar algunas cositas. 11 minutos del primer tiempo, están jugando la primera semifinal de la Copa Libertadores de América, Fluminense y Palmeiras, empatando 0-0 en Fluminense. En el banco de los suplentes, Lucio Acosta y el ex Gimnasia y Lanús, Rodrigo Castillo. Por Palmeiras están jugando Alexander Barbosa, José López y Agustín Giai. Están empatando 0-0. Todavía sigue sin llegar la habilitación para que Rojo juegue mañana por Estudiantes su partido ida Copa Libertadores ante Flamengo en La Plata, 21:30, con el paraguayo Benítez de árbitro. Lo otro, Argentina va a jugar con Uruguay en la fecha FIFA de noviembre. Será en la cancha de Boca. La fecha FIFA está establecida para el 9 al 17 de noviembre y va a jugar con Uruguay. El segundo partido podría ser, si se cierran las conversaciones, con Costa Rica. Pero podría ser, si se juega con los ticos, en Rosario o Mendoza. Si no se puede jugar con Costa Rica, se volvería a jugar con Uruguay, pero en el Estadio Centenario.
0: Bueno, muy bien. Todavía no hay confirmación de la revancha de Boca, Alejandro.
1: Por ahora va al Maracaná. La resolución, la segunda apelación, todavía no ha tenido respuesta. Lo que se objetaba precisamente que sea el Maracaná. Por ahora está establecido allí. Veremos qué decide finalmente en la segunda instancia el Tribunal Superior.
0: Gianluca, este tema que se habla hoy abiertamente sobre la posibilidad de Ramón Díaz, esto es más una instalación de la prensa, digo, más allá de la opinión que tengamos cada uno, probablemente me quede solo en este debate, todo el mundo quiere a Ramón Díaz, yo creo que...
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0: ¿El resultado ya? No. No. ¿Estás haciendo cuenta, Santino?
3: Sí, sí, el 88% de 15.
0: No, no, 88% 25.
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0: Son las 0 horas en punto.
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2: Hola amigos, bienvenidos a esta edición de día miércoles del Portal del Villegas, que voy a partir de inmediato contándoles que la Unión de Amigos los Animales está organizando una rifa para acopiar fondos para sostener, fíjense lo que les voy a decir, cuidan, mantienen, sanan, le dan amor, etcétera, a 100 perros y 40 gatos. Eso requiere finanzas. Esta es una organización que no tiene absolutamente ningún apoyo financiero del Estado, de alguna ONG. Depende completamente de los miembros de la Unión de Amigos de los Animales o de quienes, no siendo miembros, de vez en cuando, por lo menos, aportan unos pesos, una bolsa con alimento o lo que les parezca conveniente. Espero que a mi derecha estén saliendo los datos de dónde enviar el dinero para comprar números. Cuestan 2 lucas nada más cada uno y hay 49 premios, entre ellos un televisor de 50 pulgadas. O sea, vale la pena meterse en esta rifa. Si no está apareciendo, espero que sí, si no está apareciendo el afiche con los datos del banco, entren a la uaa.cl y ahí van a poder encontrar los datos necesarios. Por favor, apoyen a la Unión de Amigos de los Animales. Si aman a los animales, hagamos algo, aunque sea 2 lucas, aunque sea comprar un número de 2 lucas, comprar 2, en fin, lo que sea. Son tiempos difíciles, lo sé personalmente, pero siempre se puede hacer alguna cosa, ¿no es verdad? Así que eso, quería partir con eso como primera cuestión. 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Bien, voy a partir con algo que no deja de ser interesante, entretenido, novedoso e informativo. Fíjense ustedes, les cuento, ayer caí, después de unos cuantos tumbos en YouTube buscando una información, de repente caí en un sitio donde un señor llevó a cabo un experimento, digamos, que podría hacer cualquiera de nosotros, podemos replicarlo. Le preguntó a 5 inteligencias artificiales, si no recuerdo mal, una es GPT Chat, la otra es Autopilot que viene en Windows, la otra es Claude, la otra es esta de Elon Musk, Grok, y una quinta que no recuerdo, y le hizo la siguiente pregunta, redactada de tal manera que las inteligencias artificiales no se pudieran ir por las ramas como a veces hacen, y les preguntó lo siguiente: considerando la conducta de Trump con respecto a Ucrania, con respecto a Rusia, con respecto a sus aliados, con respecto a Canadá, con respecto a todo lo que ha hecho en política internacional, ¿ustedes dirían que este señor es un instrumento del Kremlin? En inglés se diría un asset, un recurso, un hombre de ellos. Todas las inteligencias artificiales dijeron no que fuera un agente, digamos, de la KGB o de la, ¿cómo se llama ahora?, la Organización de Inteligencia de los Rusos, así poco menos que con un sueldo incluido, con todo, pero que es un hombre instrumentalizado totalmente por Rusia. Y dan las razones que nosotros conocemos y que las inteligencias artificiales están de acuerdo. Una admiración por los hombres fuertes, la posibilidad que haya algo que tengan de él, un dossier que podría destruirlo completamente, política y humanamente. Hacen el recuento de todas las conductas que ha tenido Trump en materia internacional en relación a los rusos y llegan las cinco inteligencias artificiales a la misma conclusión de que notoriamente es un hombre que, si acaso no está de paga en el rol de la inteligencia rusa, sí está completamente controlado o muy controlado por razones personales o porque hay un dossier o por las razones que sean, lo tienen controlado en términos de política internacional. ¿Qué les parece? Ustedes pueden hacer el mismo experimento, redacten la pregunta de tal forma que la inteligencia artificial no empiece con esas maniobras laterales para eludir los temas difíciles, como a veces hacen. Pero uno las puede arrinconar, como hice yo cuando hablé con la inteligencia artificial acerca del tema UFO. Ustedes recordarán que les dije, hay que preguntar de tal manera que no tenga escape. No pueden mentir, pero pueden evadir. Entonces hay que pedirles que evadan. Hagan, redacten la pregunta como les parezca, lo más cerrada posible para que no se puedan escapar. Y yo creo, bueno, van a obtener el mismo resultado. De hecho, no se necesita una inteligencia artificial, se necesita la inteligencia común y corriente que tenemos los seres humanos para darse cuenta de eso. Desde luego, y dicho sea de paso, en Estados Unidos sigue creciendo el tremendo rechazo en medios políticos, comunicacionales y del ciudadano común y corriente acerca de la conducta de Trump, específicamente en este último tiempo, en esto de levantar sanciones que habían contra Rusia, no poner en efecto la ley de Lindsey Graham y comprarles petróleo. Que dura esa compra, que va a servirle mucho a los rusos, no le va a servir nada a los norteamericanos, porque en un día Estados Unidos consume 500.000 de toneladas de combustible. ¿Y cuántas van a llegar en semana, no instantáneamente? 3 millones. O sea, para 6 días. Un chiste. ¿Para qué hablamos de la increíble proposición que hizo Trump en el sentido de que en Ucrania debieran elegir a otro presidente? Bueno, cuando uno ve las reacciones de Zelensky a estas conductas, a estos dichos de Trump, uno realmente agrega a las otras virtudes que uno le admira a ese hombre, la paciencia y la resistencia para no decir de frentón lo que él de seguro piensa, como lo piensa todo el pueblo ucraniano, salvo algunos cobardes que nunca faltan. ¿Cómo se cuida? Otra cosa. Anunció, hará 3 días, Trump, que había un acuerdo que había logrado él, la paloma y la paz, había logrado un acuerdo entre Rusia y Ucrania para que no se bombardearan sus sistemas eléctricos, sus refinerías. Y los dos países dijeron, ¿de qué están hablando? Los rusos siguen bombardeando todo lo que pueden, matando civiles, por supuesto, les encanta. Y los ucranianos, por lo tanto, siguen destruyendo la industria petrolera rusa. ¿Qué otra cosa van a hacer? Es lo que tienen que hacer. Entonces fue un volador de luces de Trump. O sea, se le ocurrió en un momento dado, quizás realmente cree que logró un acuerdo. Y nadie le ha dado pelota. ¿Y qué, con qué va a salir mañana? ¿Con qué otro volador de luces absurdo? Este hombre está fuera de sí. Usted, yo sé que hay muchos trumpistas. Cuando uno les dice estas cosas, dicen, no, si lo que pasa es que él está engañando a todo el mundo, él tiene un plan maestro, y ese plan maestro incluye, entre otras cosas, confundir a todo el mundo con estas cosas. Bueno, usted siempre puede justificar cualquier cosa. O sea, los fanáticos, los partidarios de alguien están dispuestos a aceptar cualquier cosa. Pero obviamente violando las leyes del sentido común y de la lógica. Con los fanáticos no se puede llegar a ninguna parte. Eso está claro como el agua. Y desde luego Trump todavía tiene muchos fanáticos. Y a propósito de eso, les cuento algo más antes de pasar a temas nacionales. Fíjense que como está yendo a muchas concentraciones de partidarios porque vienen las elecciones de midterm, hay una en que estuvo ayer, donde en medio de la multitud de republicanos que lo avivan, la claque, una señora muy obesa, por lo que se ve después en las imágenes, tuvo el valor o el descriterio, si ustedes quieren, de ir a gritar algo contra Trump. ¿Me van a creer ustedes que se le fue gente encima y la empezaron a golpear a patadas y golpes de puño en la cara a una mujer. Tuvo que entrar la policía para separar a los agresores, que eran todos los que estaban alrededor de esa mujer, y sacarla en vilo, machucada, para protegerla. Y mientras esto ocurría, Trump, ¿qué es lo que decía? ¿Trataba de controlar la situación? No. ¿Acumulando una invectiva tras otra contra esa mujer? No, es una locura. Esto me recordó, pero créanme, no estoy exagerando, me recordó los mítines de Adolf Hitler. La misma locura, el mismo fanatismo, la misma violencia. Ese hombre está arrastrando a la perdición a Estados Unidos y a la pasadita, quizás al mundo. Este hombre, yo no sé si era así desde el primer día, aunque ya daba muestras, digamos, de un pensamiento que bastante, digamos, alejado de la realidad, un pensamiento al borde del delirio. Pero parece que ha empeorado, no sé si porque envejeció o por las presiones del poder o por lo que sea, y ahora ya francamente es una cuestión como de manicomio. De manicomio lo de Trump. Perdóneme si el señor embajador de Estados Unidos en Chile ve este pedacito que estoy hablando y me pone en la lista negra. Bueno, lo lamento, pero parece que va a tener que poner en la lista negra a la mitad de Estados Unidos o más en este momento. Porque vean los hechos, vean los dichos, vean las conductas, cómo se ha comportado con las naciones, con la OTAN, con Europa, con Canadá, socios, amigos y vecinos de toda la vida, convirtiendo a Canadá en enemigo, literalmente. O sea, sus conductas son las de una persona que está delirando, la verdad. Hay que decirlo. Y los trumpistas que me van a considerar que yo, por decir esto, soy, no sé, partidario de los rusos, el Kremlin, que soy comunista, que soy no sé qué cosa, piensen lo que quieran, yo simplemente me atengo a los hechos que todo el mundo puede ver, y si les parece que las opiniones humanas no valen nada, pregúntenle a las inteligencias artificiales. ¿Ok? Ok. Y ahora, amigos, hay un evento, una posible huelga en la mina de cobre La Escondida, porque fíjense que a un grupo importante de trabajadores, más de 1,000, les parece que el bono que les ofrece la empresa, más un préstamo, más otras prestaciones que no voy a entrar en el detalle, son bastante. El bono y el dinero en general que se les ofrece son 29 millones y medio de pesos. Les parece poco. Quieren más. A mí me parece una locura. Perdónenme. Yo conozco el trabajo de la minería. He estado, de hecho, hace muchos, muchos años, cuando estaban haciendo una investigación, yo tenía apenas 21 años, estuve trabajando y viendo de cerca cómo se trabaja en el campo de la minería, mucho más peligrosa que la gran mayoría. Me refiero a la pequeña minoría, la de los pirquineros. Me acuerdo, por ejemplo, en un momento dado, en un camión con otro pirquinero, nos dirigíamos a una mina, y íbamos en la parte de atrás del camión, y iba una caja con dinamitas dando salto. Yo decía, yo qué. No, me decía, si esto no, sin fulminante, esto no pasa nada. Bueno, la dinamita explota con una percusión muy fuerte, para eso se usa el fulminante. Y con los botes el camión da. Bueno, conozco el asunto. Sé que es un trabajo complicado. Han muerto obreros últimamente de la minería, han muerto como 7 en estos últimos, este año. Todo lo que ustedes quieran. Pero igual, digamos, eso no justifica, digamos, exponerse en esta posición como si ya no tuviera problemas la economía chilena. Una de las razones fundamentales por la cual la economía está en problemas, no ha podido crecer, ya voy a ir a eso, es la minería. Y aquí tenemos, amenazando con una huelga, La Escondida, porque les parece poco, 29,5 millones de pesos de bono. Bueno. Vamos a ver. A lo mejor la empresa les compra, les ofrece otro palo más y se acaba la. Pero yo no sé cuántos trabajadores de Chile tienen un bono por fin, por término de conflicto, como llaman, de esa magnitud? Ninguno. O sea, esto de pedir un bono por término de conflicto, lo cual me parece que no tiene asidero lógico. Si un conflicto termina, termina, porque la oferta de la empresa, digamos, en cuanto a los salarios, lo que están reclamando, digamos, satisface a los trabajadores. Pero eso de pedir un bono extra es una invención más o menos moderna, yo no la había escuchado nunca. Pero además, 29 y medio millones de pesos. No sé, ¿qué piensan ustedes? Se los menciono como un hecho. Ojalá yo hubiera recibido... A mí me han echado, por diversas razones, de muchas empresas y no recibí nunca nada. Pero tampoco se me ocurrió pedir nada. Punto. O sea, ¿por qué? A uno lo contratan y a uno lo descontratan. Y uno no tiene que convertirse en víctima por eso. Incluso si el despido es repelente, injusto, cobarde, como yo lo experimenté hace unos años atrás, resultado del miedo de algunos ejecutivos cagones. Aún así, no se me ocurrió hacer exigencia. No se me ocurre. Podía haberlas hecho. Bueno, pero está bien. Cada cual funciona como le parece, como fue educado. 29 y medio millones de pesos. Plantéense ustedes si les parece razonable, si les parece justo. En este momento, además, económico de Chile. En este momento. Bien. 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Roma, un viaje inmóvil. Bueno, Una situación que está ocurriendo, que es bastante grave y que puede ocurrir en Chile, y sería bueno que las empresas o las organizaciones, tanto privadas como públicas, pongan ojo en esto, que no vean como algo que pasa en otro lado, son los ataques cibernéticos que están ocurriendo a un nivel masivo, que en Europa han significado daños de enormes cantidades de dinero. En Francia, por ejemplo, los hackers se metieron en los sistemas de refrigeración de cientos o miles de establecimientos que venden alimentos o restaurantes que preparan alimentos, cortaron la refrigeración o la bajaron. El hecho es que se les pudrió todo lo que había en existencia, un daño inmenso. Pero se están metiendo en otras cosas también. Y la pregunta que uno se hace es, ¿de dónde salen estos hackers? Bueno, algunos de ellos han sido, y pueden ser ahora también, individuos que nunca faltan, que quieren destruir, hacer daño. Eso es impajaritable. En toda sociedad siempre hay un porcentaje de tipos furibundos, resentidos, que quieren hacer daño. Si no pueden simplemente rayar un muro, tiran un escupitajo o mean en un jardín, y si tienen más recursos, bueno, hackean y hacen daño. Pero esto también ha sido de iniciativa en muchas ocasiones de hackers que operan bajo el alero de un Estado. En China hay una organización estatal, casi un ministerio, que se ocupa de hackear, robar información masivamente. En Rusia lo mismo. A mí no me extrañaría que esto tenga que ver con los rusos, porque los rusos están llevando a cabo una guerra contra Europa, una guerra híbrida, subterránea, basada en sabotajes a empresas, a fábricas de armas de las que van a dar a Ucrania. Se ha descubierto recién, esto lo vi hoy día que estoy grabando, la inteligencia de Polonia descubrió un tipo y otros que están siendo interrogados, que tenían como objeto asesinar al primer ministro de Polonia, Donald Tusk. Lo están interrogando. Hay una lista negra que tienen para asesinar no solamente a políticos, sino que a directivos de grandes empresas alemanas. Por ejemplo, en este caso, una gran empresa alemana de fabricación de armamento se llama Rheinmetall. Entonces tenían en la lista al directivo, al Chief Executive Officer, que en alemán sale mucho más complicada la frase, de Rheinmetall. Esa es la guerra que está llevando a cabo contra Europa Rusia. Así que a mí no me extrañaría que estos hackers, que hicieron un daño inmenso, pudieran ser parte de esta guerra híbrida contra Europa. Esta guerra que tiene como objeto desincentivar la ayuda europea a Ucrania, sin entrar directamente en guerra, porque saben que si entran directamente en guerra los van a barrer del mapa. Pero pueden recurrir a estos métodos. Les conté hará unos cuantos programas atrás que se ha descubierto que están empleando criminales locales. No llegan directamente los rusos con un agente ruso, con nombre y apellido ruso. Contratan a delincuentes locales para llevar a cabo estas acciones de sabotaje o de asesinato. Si son una peste esta gente. Si ustedes revisan la historia de las relaciones de Europa con Rusia, bueno, yo los invito a que lo hagan, simplemente. Bien. Así es que, amigos de Chile, preparémonos para cualquier cosa, porque si no es el ministerio ruso o chino o de algún otro país o de Irán, son hackers, y los hackers no tienen nacionalidad, pueden atacar a este país también. Van a atacar ahí donde hay un blanco más o menos, mientras más fácil, mejor. Así es que tomen medidas. Ya hemos tenido situaciones en Chile en que bancos han sido atacados y se han producido severos daños, pérdidas. Bueno, vamos ahora a nuestros vecinos del norte, que están sufriendo, como muchos otros países y desde luego como Chile, problemas con su juventud, por lo tanto con el sistema educacional. En Perú el problema no es las políticas pedagógicas que se intentaron implantar y que parcialmente se implementaron durante el gobierno de Boric, toda esta estupidez de la agenda la agenda emocional, creo que la llaman, o algo así, y soban la espalda y todas esas huevadas, dejando de lado lo que es realmente la educación, que es obligar, porque esa es la palabra que hay que usar, a los chicos a hacer el esfuerzo para desarrollar sus capacidades cognitivas. Eso no se produce sola ni jugando. Desde luego, no se producen fabricando molotov. No, ese problema creo que en Perú no existe, pero existe otro. La forma como se han deformado las nuevas generaciones, gente nacida en los últimos 15, 20 años, en situaciones familiares, culturales, digitales, tales, que se han convertido muchos de ellos en verdaderos bárbaros. Entonces tienen en Perú el mismo problema que tenemos acá de violencia, de violaciones, de, ¿cómo se llama esto? Bullying. Así lo llaman ahora, el bullying. El matonaje. Entonces, el gobierno peruano ha decretado una serie de medidas en el plano educativo que sería bueno que las observáramos y que, por supuesto, para los progres les van a parecer reaccionarias, represivas, pero ¿cómo se enfrenta esta situación? ¿Cómo se enfrenta una situación en la cual un número sustantivo de estudiantes se dedican no a estudiar, sino que a matonear dentro de los colegios, a violar? Han violado en Chumbú, en Perú, a una niña de 16 años, su compañero. Es increíble. Entonces, las medidas son bastante duras y tienen que serlo. Desde luego, nada de aparatos electrónicos dentro de la sala de clase. Allá no tienen este problemita. Aquí se inventaron los taraditos esto de la brecha digital. Entonces, la presentación personal incluso que es importante. Obligarlos a venir bañados con el pelo corto y no convertidos en unos adefesios con unos pelos con tinturas moradas o rojas y las uñas pintadas y todas esas cosas de una cultura degenerada que algunos creen que es equivalente a la libertad, let it be. No, es degeneración, es corrupción pura y simple. Los alumnos que cometan violencia en Perú van a ser expulsados del sistema. Nada de una mesa de diálogo con psicólogo como hacen los tarados de acá. A grandes males, grandes remedios, estimado amigo. Si estas cosas no se hacen por gusto, se hacen por necesidad. Y al hacerlas, tarde o temprano, y espero que más temprano que tarde, se va reafirmando el concepto de disciplina y el concepto de sanción, que el que no cumple con la labor que le corresponde al estudiante, que es estudiar, ese simplemente va a recibir una sanción. Llega un momento que ya ni siquiera es necesario aplicarla, porque se establece como una norma que opera en forma automática. Se empieza a funcionar en piloto automático con eso, como en Chile funcionamos por toda la vida, hasta a los últimos 10, 15 o 20 años. Cualquiera persona de mi edad sabe que en nuestra época no habían alumnos fabricando molotov, no habían alumnos atacando, digamos, al profesor, no habían alumnos, digamos, haciendo las cosas que hacen ahora. Los alumnos eran buenos, eran malos, eran mediocres, pero eso era todo. Bueno, eso es lo normal, eso es lo que debe ser. Y no estas mentalidades que se instalaron incluso en los ministerios de educación. Más la mentalidad que traen los cabros de sus casas, de sus barrios, absolutamente sin ninguna formación disciplinaria, con verdaderos animalitos, que convierten las salas de clase en un campo de batalla. Eso no puede ser, pues. Y me alegra que en Perú estén tomando estas medidas, y ojalá las tomaran en Chile, aunque yo creo que aquí no, porque aquí somos bastante maricones, cagones, debilones, cobardones. Entonces, no, pues, ¿cómo vamos a tocar a los niños? ¡No me toquen a los niños! Los niños pueden tocar, pueden golpear, pueden quemar, pueden incendiar, pueden arrojar bombas molotov, pero a ellos no los toquen porque son niños, niños, niños, niños. Bien, un aplauso para Perú, que en esto, como en otras cosas, nos está empezando a dar lecciones de cómo se tiene que actuar. No queda otra. Después el asunto no tiene absolutamente ningún remedio y los culpables y los responsables miran por otro lado, se ponen a silbar, se hacen los hueones. No, si es que, pucha, en realidad, la anduvimos embarrando. Pero en fin, pobrecito, llevemos a los niños a una mesa de diálogo con los psicólogos. Bueno, a propósito de esto, vamos a entrar al tema de la seguridad. hay algunas novedades, pero antes de eso, amigos, les quiero recordar a Conversas Numéricas, a propósito de educación, un ingeniero de la Universidad de Chile que encontró y desarrolló una manera de enseñar las matemáticas de una manera eficaz, incluso a los tantos niños que tienen problemas con las matemáticas. Él encontró una manera de hacerles ver que la matemática es otra cosa a lo que ellos creen, a lo que les meten en la cabeza en los colegios, si es que todavía les meten algo en la cabeza en los colegios. Los chicos se convierten en amantes de las matemáticas, simpatizantes, digamos, las matemáticas, porque la matemática, bien entendida, es un modo de pensar y de enfrentar el mundo para entenderlo, que resulta grata, porque permite entender, pues, y cuando uno entiende, uno está contento, ¿no? El niño se da cuenta que la matemática le sirve, que con la matemática entiende, que con la matemática puede llegar muy lejos. Y esto lo logra este señor, que usted puede ubicar en Conversas Numéricas, ha logrado grandes resultados con muchos niños ya. Si usted tiene un niño en esa situación de que te saca puro uno o dos o tres, contáctese con Conversas Numéricas. 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Continúo con Pontara, una editorial muy novedosa, muy original, que tiene como objetivo no publicar libros de autores conocidos, sino convertir en autores conocidos a autores desconocidos, a esta persona que tiene una idea, que tiene un libro que puede ser fantástico, pero no sabe qué hacer con él, cuál es el próximo paso. Por ejemplo, el que tiene una idea de un libro. Pero ¿cómo empezar a escribirlo? ¿Cómo se ordena uno? ¿Cómo se organiza? Si no es llegar y empezar a tomar nota en un papel, pues, o escribir en el computador, en el procesador de texto. Se requiere toda una organización, una arquitectura, un plan. Si no, uno no llega a ninguna parte, estimado amigo. Es como construir un edificio. Usted no puede construir un edificio simplemente agarrando con una pala cemento y tirando las lotas a cualquier lado. Tiene que tener un plan. Eso se le ayuda a usted a desarrollarlo. Si ya tiene escrito lo suyo, se le ayuda a mejorarlo en una interacción frecuente. Nada de llegar a una editorial, le reciben a veces de mala gana su manuscrito y le dicen, lo vamos a echar una miradita, vuelvan 6 meses. No, esto literalmente todos los días se está trabajando con el autor para mejorar. Y hemos tenido muy buenas comunicaciones de gente que dice, por Dios, que realmente habían muchas más posibilidades que yo no había visto en mi texto. Porque uno no las ve muchas veces. Alguien tiene que hacerle ver, mira, desarrolla más esto y esto va a ser aún mejor. Bueno, finalmente el libro se imprime, se vende, usted se convierte en autor. 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Bueno, al parecer, dice el ministro Alvarado, hay unos cuantos congresales de oposición especialmente de la bancada del PPD, que estarían apoyando el nuevo proyecto de seguridad del gobierno, donde se sacaron un proyecto creado por unos congresales de oficialistas, llamémoslo así, en que se sacó el tema constitucional. Y según Alvarado, hay varios congresales del PPD, y quizás también vengan de otro lado, que estarían por apoyar. Primero dicen, vamos a revisar. Bueno, que revisen. Pero estarían por apoyar, porque parece que la cosa, que el proyecto, digamos, es una evidencia suma, es como 2 más 2 son 4. Va directo a los temas que preocupan a todo el país. Entonces, debido a eso, el señor Alvarado dijo que es muy difícil oponerse a un proyecto como este, porque sería, digamos, tan evidente su necesidad y su eficacia para combatir a las organizaciones criminales, etc. Entonces dijo, es muy difícil oponerse. Bueno, permítanme un pequeño comentario, estimado amigo. En el plano teórico, o sea, en el plano del 2 más 2 son 4, bueno, uno no se puede oponer a 2 más 2 son 4. En ese plano es muy difícil oponerse. Pero en el plano práctico es muy difícil apoyar, independientemente que 2 más 2 son 4. Esas personas, en general la gente de la izquierda, pertenece a una cultura política que tiene entre ceja y ceja la idea de echar abajo este gobierno, en el sentido de que fracase. Ojalá pudieran echarlo abajo de otra forma también, pero no pueden. Y entonces para ellos 2 más 2 es 3, pues. Y si usted dice, no, pero si es 4, lo van a joder, lo van a arrinconar, lo van a castigar, lo van a anular, lo van a cancelar, lo van a pifiar, funar, joder, expulsar, llevar a eso que llaman, abro comillas, tribunales supremos, qué sé yo. Porque los políticos pertenecen a ciertas, no están en el aire, ¿no? Pertenecen a un grupo, pertenecen a una tribu, pertenecen a una subcultura. Ahí viven, con esa gente conviven, de ahí sacan sus cargos. Ahí están las listas donde que los llevaron a ser elegidos. Viven ahí. No son mentes así, una especie de cerebros que flotan en el aire y se dedican simplemente a ver si 2 más 2 es 4 o no. No, son miembros de una tribu. Entonces, aunque estén convencidos de que tal o cual proyecto es bueno y es necesario, si esa tribu le dice que no, que hay que oponerse, que hay que joder al gobierno, y eso ha ocurrido. Ahora, yo no estoy diciendo entonces que ninguno de esos congresales que han manifestado una mejor disposición van a, en el último momento, correrse, como ha ocurrido, sí, con muchos. Pueden haber algunos que tengan suficiente coraje, suficiente pelota y suficiente patriotismo y suficiente interés verdadero por sus connacionales para apoyar algo que es necesario. Puede ser, espero que hayan, alguno habrá. Pero no es llegar, como cree Alvarado, o como dice creer, porque a lo mejor no lo cree en absoluto, yo creo que no lo cree, no es simplemente que una idea sea buena en el pizarrón. La cuestión es que la considere buena el colectivo al cual pertenece el que está mirando el pizarrón. Así es que veremos. Vamos a ver cuántos de estos opositores que en este momento manifiestan que tal vez sí, parece que sí, vamos a ver si se mantienen en esa postura o se cagan en tres tiempos, como se dice, cuando los empiecen a apretar sus compañeros, la gente de izquierda, especialmente el Partido Comunista y el Frente Amplio, que no tienen eso no tienen remedio. Eso simplemente usted considérelo como casos perdidos. No. Ellos están en la onda de la revolución, de echar abajo el gobierno, de matar el sistema neoliberal, de instaurar el estado de bienestar, la sociedad comunista, lo que sea. Eso no van a cambiar, esa gente no tiene vuelta, esos son adversarios, hay que derrotarlos nomás. No convencerlos, derrotarlos. Y a propósito de comunistas, tengo el agrado de comunicar que Camila Vallejo agarró un pitutito internacional. ¡Qué amoroso! Fíjense que ella, que estudió geografía, parece que también es experta en temas de seguridad social. No sé qué significa esa frase, pero el hecho es que va a dirigir una entidad que se llama Ruta Continental, para que va a su vez a hacer funcionar una escuchen por favor, Escuela de Liderazgo en Seguridad Social. ¿What? ¿Qué es eso? Una escuela de liderazgo. O sea, van a salir de ahí de esa escuela, gracias a los auspicios académicos de esta geógrafa, Camila Vallejo, van a salir unos líderes en seguridad. Ahora, los va a fabricar en serie. ¿Cuáles son los actos que van a convertir a estas personas, gracias a la función de Camila Vallejo, en líderes de ninguna cosa? Y en este caso de seguridad social. ¿Qué quiere decir eso? ¿Seguridad en qué sentido, en qué plano? ¿Van a enseñarle a la gente a ponerse el casco, a la gente que trabaja en las construcciones? ¿Cuál es el tema de la seguridad social aquí concreto? ¿Y en qué sentido estos líderes producidos en serie por doña Camila Vallejo van a cumplir una función de liderazgo? ¡Liderazgo! Por Dios que le gusta esa palabra en la izquierda, ¡liderazgo! Bueno, mucha suerte, Camila, que le vaya bien. Trate de acordarse de sus conocimientos de geografía, que una vez cuando conversamos de eso, que usted quizás se acuerde, antes de entrar a un programa de Tolerancia Cero, usted está invitada junto con el fulanito este, el hombre de la ética superior, y yo le hice algunas preguntas de geografía y no me pareció que usted supiera mucho realmente. Pero en fin, a lo mejor de seguridad social usted es experta para crear líderes en esa materia. Buena suerte, que le vaya bien. Bien. Vamos atrás, porque a cada 5 minutos aparece una nueva frase. En uno de estas concentraciones políticas que ellos llaman rally, dijo lo siguiente, lo anoté textual: pude haber ido demasiado lejos con Irán. Y agregó: ya no sabemos con quién diablos estamos tratando. Este es el mismo hombre que el día anterior y el día anterior al anterior dice que ya está listo un acuerdo maravilloso que va a barrer del mapa a los iraníes, después vuelve a hablar de paz, luego habla de nuevas conversaciones, luego manda ese par de Tony, el Witkoff y el otro fulano, el flaco alto que cae con cara de palo, a hacer una vuelta, a hacer su numerito, digamos, de payaso. Y ahora, miren con lo que salió: pude haber ido demasiado lejos. ¿Qué quiere decir exactamente? ¿En qué fue demasiado lejos? ¿En las acciones militares? ¿En las cosas que ha dicho respecto a Irán? ¿En lo que exige de Irán? Pude haber ido demasiado lejos. Bueno, ha ido demasiado lejos en demasiadas cosas. Lo de Irán, no sé. Ahí yo creo que se fue al revés. Cuando se inició las acciones militares en compañía con Israel, debieron haber llegado hasta el final y haber terminado con los clérigos, pero le interrumpieron a mitad de camino, con lo cual Irán se está recuperando, están reconstruyendo las instalaciones nucleares, están lanzando misiles, están haciendo lo que se les da la gana. Así que ahí no fue demasiado lejos, ahí fue demasiado corto. O sea, se equivocan todo este hombre. Si usted empieza una guerra, tiene que terminarla con el máximo de violencia para que termine pronto y para que tenga resultados. Si usted empieza a graduar y a interrumpir, le va a pasar lo que le pasó a los propios gringos en Vietnam. Todas las mañanas, esto lo cuenta McNamara, le pasaban una lista de blancos posibles y empezaba Lyndon Baines Johnson a ver esto sí, esto no, y con esas cosas permitía que el adversario siguiera en pie, y finalmente el adversario que siguió en pie ganó Vietnam del Norte. Si usted entra en guerra, tiene que destruir al adversario de un viaje. O no. Y si no tiene estómago para eso, por razones humanitarias, por razones políticas, por razones militares, si piensa que no puede o no quiere o no debe destruir al adversario, entonces no inicia una guerra. No inicia una guerra a medias. Así que no fue en eso demasiado lejos. No fue suficientemente lejos, al revés. Y en lo demás, sí que ha ido demasiado lejos. Arruinando a la OTAN, o tratando de arruinarla, convirtiendo a Canadá, que era un vecino y un amigo de toda la vida de Estados Unidos, en un enemigo, literalmente. ¿Para qué sigo? Luego lo que hizo en Venezuela, sacó a Maduro, pero no sacó al chavismo. Ahí está el chavismo igual. Lo que quería era hacer negocios, simplemente, Trump. Trump cree que la política internacional es como ser un comerciante de mesón. Hacer negocio. Y creo que estos dos Tonys que envía relaciones diplomáticas, me acuerdo cómo se llama, el Flaco Alto y el Witkoff, están metidos en negocio. Están metidos en negocio con los rusos. Como dijo un congresal norteamericano, este es el gobierno más corrupto de la historia política de Estados Unidos. Ya, y una última cosa, amigos, no es una buena noticia. El Fondo Monetario Internacional dice que este año Chile va a crecer solo un 0,6%. En un momento se pensó que era el 1,8%, pero es la tercera parte, 0,6%. El único país que nos supera en esa marca tan mala es Bolivia, que tiene creo que un 0,3%. Nosotros 0,6%. Los demás países, 2%, 3%. Bueno, para el 2027 el FMI prevé un 2,6% de crecimiento. Bueno, ¿qué prevé mi sistema de cálculo que les mencioné que no se los puedo mostrar? Soy un poco más optimista para el próximo año. Pero este año va a ser malo de frentón porque no podía ser de otra cosa. No podía ser de otra manera. Si a este gobierno le tocó a todo, la tormenta perfecta. Primero, heredar, o sea, recibir delegado, como lo llaman ahora, una caja fiscal en quiebra, literalmente. Endeudada hasta aquí, primero. Después vino el tema del petróleo, que subió brutalmente y que va a seguir subiendo. Y luego tenemos los temporales, que también han sido muy beneficiosos a la larga, pero a la corta han producido daño y costos también. O sea, le llueve la mierda a este gobierno, si es la verdad. Pero eso va a terminar. Yo creo en lo que decía el Quijote, que nada es dura para siempre, y puesto pues Sancho que tantas cosas malas nos han pasado por tanto tiempo, de eso se deduce, decía, que pronto ha de iniciarse un buen periodo. No son las palabras exactas. Yo creo que el próximo año vamos a ver más del 2,6% de crecimiento. Creo que bastante más. Porque no puede ser de otra forma, considerando todas las inversiones extranjeras que están llegando, que han batido los récords. Lo que está llegando. Eso se va a concretar. Se va a empezar a concretar, vamos a empezar a verlo el próximo año. Espero también que los inversionistas chilenos salgan de la habitual timidez en que viven chapaleando y empiecen a invertir acá en vez de sacar la plata para afuera. Yo creo que vamos a crecer más del 3% el próximo año. Yo creo que nos vamos a acercar al 4%. Salvo que venga otro evento ya que nos caiga, le caiga al planeta un aerolito encima. Que entremos en guerra. No sé. Pero si no pasa nada, digamos, más, si no se agregan más factores, si deja de llover mierda por un momento que sea, yo creo que el próximo año va a ser mucho mejor y los años que vienen después aún mucho mejor, y las cosas empezaron mal van a terminar bien. Para horror y desesperación de la izquierda, que lo único que quiere es que le vaya mal a Chile, porque a la izquierda les va bien cuando a los países les va mal. Bien, amigos, pongo fin al programa de hoy. Para mañana jueves estaremos con Nicole examinando los temas, especialmente los temas chilenos. Muchas gracias.
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1: ¿Aló?
2: ¿Aló, Carlito? Soy Andrés, estoy llamando a Santiago. ¿Estará la Claudia por ahí?
1: Sí, espérate. ¡Claudia!

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0: Ya van 13 fallecidos este 2026. No habrá huelga. Minera Escondida y el sindicato número 2 de supervisores salieron y sellaron un acuerdo que incluye un préstamo por 30 millones de pesos. El contrato tendrá una vigencia de 36 meses y fue ratificada por el 64% de los socios. Ataque incendiario en Angol destruyó 4 máquinas forestales. En el sitio se hallaron rayados en alusión a la libertad de los presos mapuche. El gobierno advirtió que el hecho perjudica a familias y las comunidades cercanas. León 14 presenta una evolución posoperatoria normal tras ser intervenido por un tipo de cáncer pulmonar. El pontífice comenzó a caminar y reanudó su alimentación habitual, tomando desayuno y almuerzo. Y en el deporte, el PSG mostró su chapa de bicampeón y venció al Manchester City en la Liga de Campeones. El Tribunal de Disciplina de la NFP, en tanto, castigó a los hinchas de la U por los incidentes registrados en el Estadio Sausalito.
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0: 6:05 de esta mañana, lo escuchábamos en los titulares, una luz de tierra y vegetación afectó a la comuna de Lota. La remoción en masa bloqueó la carretera y destruyó el frontis de una casa, mientras creció la extensión del socavón en Arauco. De todo esto nos informa Marcelo Castro.
2: Un nuevo deslizamiento de tierra se vivió en las últimas horas en la Villa El Mirador de Arauco, lo que obligó a la evacuación de 13 familias. El hecho ocurrió la noche del martes, luego de que los vecinos escucharon ruidos en la plataforma 2, una de las dos zonas afectadas por estos movimientos de tierra que comenzaron a producirse el pasado sábado. A raíz de lo anterior, desde el municipio se tomó la determinación de comenzar el operativo de evacuación de las familias más expuestas, así lo indicó Mauricio Salazar, administrador municipal de Arauco.
3: Decían que habían ruidos en el pavimento, efectivamente verificamos, se quebró una losa, lo que nos dimos cuenta que estaba en un voladizo, o sea, quiere decir que por el interior estaba totalmente en el aire. A raíz de ello se hizo la comunicación con Senapred, lo que motivó a hacer una evacuación preventiva de alrededor de 13 familias. Están sus casas en la primera línea de las casas acá en la segunda plataforma. Activamos inmediatamente un albergue transitorio para esta familia y coordinamos con carabineros, los equipos sociales del municipio, bomberos, para apoyar esto. No obstante, ellos tomaron la decisión de irse a casa de familiares.
2: Recordemos que son 40 las familias que están en la primera línea de estas terrazas, a quienes se les otorgará un subsidio de arriendo. Una de ellas es Leslie Fierro, quien relató de la siguiente forma cómo han vivido estos últimos días.
4: Incertidumbre, miedo. Aquí la realidad de nosotros ha sido muy precaria. Las respuestas han sido escasas y no nos dan una luz donde uno diga, ucha, sí va a haber solución rápida. Yo veo que esto va a pasar tiempo y que lamentablemente lo que están haciendo es parchar una herida nomás, como lo han hecho por años. Lo único que pediría es un llamado a las autoridades a que nos den una solución rápida. Salir arrancando a las 11 de la noche no es nada grato, no es para nadie en vida. Yo encuentro que hicieron todo muy mal. Lo sentimos a las 7 de la tarde, fue un ruido tremendo, fue como que algo cayó, pero algo de cemento.
2: Por su parte, el Seremi de Vivienda en el Biobío, Anselmo Villagra, informó que habrá un acompañamiento a estas familias para encontrar arriendo, ya que una de las principales quejas de los afectados es que en Arauco no hay arriendo para acceder a una vivienda.
5: Se quebró prácticamente la calzada y eso quiere decir que está trabajando el suelo. La urgencia estuvo anoche, se sacó a la familia, pero el resto de familia, nosotros vamos a tener listos los subsidios mañana, el resto. Las 29 familias ya tienen el subsidio. Vamos a ir conjunto con ellas buscando los arriendos. Si nos han dicho la familia que no es tan fácil encontrar un arriendo, pero estábamos haciendo con ellos un acompañamiento. Estos subsidios son 12 meses en un primer periodo. Si es necesario, se prorroga por 12 meses más.
2: Se espera que durante este jueves los subsidios de arriendo comprometidos por el ministro Iván Poduje sean entregados a las 40 familias afectadas. En tanto, durante la tarde de este miércoles, una remoción en masa afectó a un cerro en Lota. Fue en el sector de Fernando Mayra, en la curva de 21 de mayo, en donde cerca de las 15:45 horas se dio una de estas laderas, dejando a 10 casas en una zona de vulneración. El alcalde de esa comuna, Jaime Vázquez, ahondó en el hecho.
6: Tenemos aquí un grave deslizamiento de tierra, donde a lo menos tenemos 2.000 cubos de tierra que remover producto de este deslizamiento, que afectó también una vivienda de vecinos acá en el lugar. Lamentablemente la tierra arremetió con todo, cruzó esta carretera, iban pasando vehículos, la tierra cae, golpea parte del cerco de la vivienda, afecta un vehículo, y en la parte superior tenemos a lo menos 10 familias que viven en la parte superior del cerro, que vamos a tener que evacuar completamente para evitar cualquier situación de mayor riesgo. Lo importante es poder descartar también que no tengamos ninguna persona lamentablemente bajo la tierra que cayó. Hacemos un trabajo especializado que va a desarrollar bomberos rápidamente para poder tener obviamente esa información clara, precisa.
2: En el lugar trabajaron equipos de emergencia para evacuar a las familias de estas 10 viviendas. En tanto, no hubo personas lesionadas.
0: 6:10 de la mañana, vamos a seguir en regiones. Se hallaron rayados en alusión a la libertad de los presos mapuche. El gobierno advirtió que el hecho perjudica a las familias y las comunidades cercanas. Nos informa Cristian Cárez.
7: 4 máquinas forestales fueron destruidas en la región de la Araucanía en lo que fue un ataque incendiario registrado contra un predio de CMPC. El hecho se registró en un terreno rural de la comuna de Angol, donde un grupo de desconocidos se prendió fuego a maquinaria que se encontraba en el lugar. Se trata de un recinto que mantenía protección policial y donde los autores dejaron un lienzo en apoyo a los denominados presos políticos. El seremi de Seguridad Pública en la Araucanía, Luis Calderón, entregó detalles.
8: Había 2 máquinas con un desperfecto mecánico, por lo tanto hay un tema de oportunidad en ese sentido. Sí había personal de custodia. Este predio, además, y esta faena cuenta con una medida de protección de ronda periódica que se había cumplido a cabalidad desde que se instauró. Esta faena en particular, hace 7 años que la empresa no se acercaba a este punto de la región a realizar faena.
7: Gremios lamentaron el hecho, precisando Antonio Soto, presidente de Corma en la Araucanía, Los Ríos y Los Lagos, que este ataque incendiario es un retroceso en el control de los hechos violentos.
9: Si bien no hubo trabajadores lesionados, este hecho amenaza su seguridad y representa un grave retroceso en un sector complejo donde habíamos logrado retomar las operaciones. Es especialmente grave que el ataque haya ocurrido en el mismo predio visitado por el ministro de Seguridad Pública con motivo de la reanudación de las faenas.
7: De manera paralela, las diligencias que se realizaban en el ataque incendiario, la Policía de Investigaciones concretaba la detención de 4 sujetos vinculados a una serie de delitos registrados en la provincia de Malleco. Fueron 160 efectivos los que participaron de allanamientos simultáneos en la Araucanía y el Biobío para lograr la captura de individuos que están vinculados a una serie de ataques incendiarios. El prefecto Marcelo Contreras, jefe de la prefectura Macro Zona Sur, precisó algunos hechos.
10: Concretando la detención de 4 imputados, todos chilenos, mayores de edad, con antecedentes policiales por los delitos de robo con intimidación, receptación y infracción a la ley 20.000, los cuales fueron presentados a control de audiencia y la detención en el juzgado de garantía de Coyipulli. Los antecedentes que van a ser expuestos en la formalización establecen la participación de al menos 14 delitos, entre los cuales se encuentran los delitos de atentado incendiario.
7: En los domicilios allanados se encontraron armas de fuego, munición, además de vestimentas que los sujetos utilizaban para la comisión de ilícitos. El fiscal regional de la Araucanía, Héctor Leiva, entregó algunos antecedentes vinculados al actuar de los detenidos.
11: Se realizaban robos con intimidación, les arrebataban los vehículos a las víctimas. Estos vehículos después se utilizaban como medio para perpetrar atentados incendiarios y asimismo se aprovechaba estos vehículos posteriormente para vender partes de estos.
7: Los capturados fueron puestos a disposición de la justicia. Solo uno de ellos fue formalizado, quedando en prisión preventiva. En tanto, los otros 3 deberán esperar hasta el viernes, luego que se autorizara ampliar el plazo de su detención.
0: 6:14 de la mañana, toda la red de metro está disponible, es lo que se reporta a esta hora, por si tienen que salir y tomar el tren subterráneo. Sigamos en regiones. La Policía de Investigaciones conformó un equipo multidisciplinario para avanzar en la investigación de la LUT que dejó dos trabajadores fallecidos en la división El Teniente. En paralelo, el Servicio Médico Legal determinó que las dos víctimas murieron por asfixia por inmersión. Nos informa Emilio Araya.
12: La Fiscalía Local de Rancagua dirige una fuerza de tarea integrada por funcionarios de la Policía de Investigaciones de las regiones de O'Higgins y Metropolitana, con el objetivo de esclarecer las circunstancias del accidente que cobró la vida de dos trabajadores de la empresa contratista San Lorenzo. El hecho ocurrió en el sector de la mina a rajo abierto, específicamente en la zona conocida como El Cráter, mientras una cuadrilla realizaba labores de despeje de los caminos bloqueados por la acumulación de nieve, producto de las condiciones climáticas que afectan a la zona central del país. Los antecedentes fueron entregados por el fiscal jefe de Rancagua, Claudio Meneses.
13: Bueno, la Fiscalía de O'Higgins lleva una investigación adelante por la muerte, lamentablemente, de dos trabajadores, ocurrido el fin de semana recién pasado, mientras realizaban faena en cercano, en un sector que se denomina Cráter, donde resultaron, a producto de una avalancha, dos personas fallecidas, otras dos personas sobrevivientes, y estamos trabajando en conjunto con la Policía de Investigación en esta causa. Hay que determinar si efectivamente existe alguna responsabilidad, alguna negligencia de parte de algunos de los integrantes de la empresa, de alguna jefatura, en definitiva, de por qué esas personas se encuentran trabajando en ese lugar, ya que en este caso la muerte se ocasiona a propósito de una avalancha.
12: Por su parte, el subprefecto Juan Reyes Gutiérrez, de la Brigada Homicidio de la PDI, señaló de que los equipos investigadores ya se encuentran desarrollando diversas diligencias para determinar cómo ocurrió el accidente fatal.
14: Puesto que se conformó un equipo por parte de la PDI, un equipo multidisciplinario, trabajando con especialistas en la materia de, en este caso, de Videsma Metropolitana, en conjunto con la Brigada de Homicidio, para establecer las circunstancias fehacientes que ocurrió este hecho en relación a la causa de muerte de las víctimas. Está en complemento con el trabajo realizado en el sitio suceso por esta policía. Sin embargo, el personal especializado tiene diversas diligencias para realizar. Por algo son estas reuniones de planificación, en coordinación con el Ministerio Público, se deben entrevistar diversas personas, testigos del hecho y personas que estaban en los turnos cuando ocurrió este hecho.
12: La investigación busca aclarecer las circunstancias de la emergencia ocurrida el pasado 11 de octubre al interior de la división El Teniente de Codelco, que terminó con la vida de dos trabajadores mineros, y esclarecer las eventuales responsabilidades. Una tragedia que enluta a sus familias y que vuelve a poner en el centro de la atención las condiciones de seguridad en las que se desempeñaban los trabajadores contratistas de la minería chilena.
0: 6:17 de la mañana, vamos a conocer el bloque de panoramas.
15: Buenos días, bienvenidos a los panoramas que hemos preparado para ti acá en Radio Agricultura, y comenzamos contándote que Salemitas toma como punto de partida a las Brujas de Salem para trasladar sus conflictos al Chile contemporáneo, donde ese cruce la obra conecta los imaginarios de lo sagrado y lo profano con problemáticas actuales e históricas vinculadas al género, los pueblos originarios y la autodeterminación de los pueblos. Con dirección y dramaturgia de Joe Fernández, la puesta en escena articula actuación, danza y música en vivo, construyendo una comedia negra musical en la que 9 intérpretes dan vida a un universo donde la persecución, las creencias y el poder vuelven a encontrarse bajo nuevas formas. La elección del Cementerio General de Santiago como espacio para las funciones suma una dimensión particular a la experiencia escénica, estableciendo un diálogo entre ficción, memoria y territorio.

0: respeto por la naturaleza y también la diversidad. El montaje integra canto, música en vivo, actuación, movimiento y caracterización con una característica especialmente relevante. Es interpretado simultáneamente en lengua de señas chilena y lengua oral, ampliando así las posibilidades de acceso a esta experiencia teatral. Espectáculo que se está presentando en el Teatro Mori de Recoleta y la entrada general tiene un valor de 8.000 pesos.
1: 19. Conozcamos el pronóstico del tiempo. Arica espera una máxima de 24 grados y estará la mañana nublada, viento para la tarde. Lo mismo para Iquique, pero allá llegarán a 25 de máxima. En Antofagasta, viento todo el día, 21 de máxima. Copiapó, nubosidad parcial variando a despejado, 24 de máxima. La Serena y Coquimbo, la mañana despejada, 21 de máxima, viento en la tarde. Valparaíso tendrá una máxima de 18 y tendrá una mañana despejada. En Santiago a esta hora, 12 de temperatura, la máxima será de 23 con nubosidad parcial. Se mantiene esta condición, al menos en la mañana en Rancagua, porque la tarde despeja. 22 de máxima. Y Talca, 22 de máxima, cielos cubiertos por la mañana, despeja en la tarde. 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Vamos a una pausa y volvemos.
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14: Chile Indonesia comenzaron a intercambiar certificados fitosanitarios electrónicos para facilitar sus exportaciones e importaciones. El sistema permite tramitar estos documentos sin papel y abarca frutas, hortalizas, productos forestales y material de propagación vegetal. La iniciativa fue implementada por el SAG y la Autoridad de Cuarentena de Indonesia. Para exportadores e importadores, este cambio reduce los tiempos de envío de documentos y los gastos de impresión, almacenamiento y mensajería. También permite disminuir el riesgo de falsificación y reforzar la seguridad de la información, manteniendo las garantías sanitarias que protegen la producción agrícola y forestal. Desde el 2018, los envíos de productos chilenos a Indonesia han superado los 45,7 millones de kilos. Entre los productos destacados figuran la uva fresca y la madera aserrada de pino. 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
1: 6:25 de la mañana. Una serie de cuestionamientos enfrentan las AFP luego que se revelara que el fondo E, el más conservador, ha registrado pérdidas de 7.700 millones de dólares debido a apuestas fallidas sobre las tasas de interés de Estados Unidos. Desde el Congreso dicen que van a citar al superintendente de pensiones para que explique la situación. Felipe Sobarzo con los detalles.
17: Fue Bloomberg el que encendió las alarmas sobre el desempeño de los fondos de pensiones, en concreto el más conservador, el E. Según se informó, ha acumulado una rentabilidad negativa de 10,4% entre enero y septiembre de 2026, que es el segundo peor desempeño desde que existen registros. Todo esto en medio de un escenario internacional que ha estado marcado por el alza de las tasas de interés en Estados Unidos y las turbulencias en los mercados de bonos. Tras su presentación en Picton Latam Summit, el superintendente de pensiones, Joaquín Cortés, dijo que están preocupados por la baja y que han estado encima del tema. Se han sostenido reuniones con las administradoras para evaluar la situación y definir cursos de acción. Desde la Asociación de AFP dicen que un fondo de pensiones no tiene pérdidas o ganancias, que siempre son alzas o bajas en su valorización, bajas que se revierten en el corto y mediano plazo, dice el gerente de estudios del gremio, Roberto Fuentes.
18: El fondo E subió 8% real durante el 2025. Ahora el fondo E cae entre enero y septiembre. Esto tiene una explicación: el alza en la tasa de interés de la Reserva Federal de Estados Unidos. En septiembre, eso afectó fuertemente el valor de los bonos y a los fondos DIE y a otros inversionistas locales. Esto es otro de los efectos indeseados que tiene la inflación mundial y los conflictos geopolíticos que nos impactan a todos. Reiteramos que no hay que tomar decisiones basadas solo en la rentabilidad de un mes. De hecho, los fondos de IE han rentado en torno a 3% real anual durante su historia.
17: Desde el Partido de la Gente dicen que acá el gobierno tiene que tomar cartas en el asunto, apuntando a responsabilidades administrativas y de la Superintendencia de Pensiones. Dicen esperar que acá rueden cabezas. La diputada de Renovación Nacional e integrante de la Comisión de Trabajo de la Cámara, Jimena Ozandón, asegura que este es un tema sensible y que hay que aclarar que las inversiones se miden a largo plazo.
19: Bueno, esto es siempre un tema sensible y es por eso que hay que pedirle a la Superintendencia de Pensiones que se pronuncie sobre la pertinencia de la AFP de haber invertido en ciertos fondos que terminaron generando estas pérdidas. Ahora hay que aclarar que este tipo de inversiones siempre se miden a largo plazo y en el camino no es raro que existan vaivenes de alza y baja, porque el objetivo siempre es rentar lo más posible a largo plazo para que las pensiones sean lo mejor posible.
17: El jefe de bancada del Partido Socialista, Raúl Leiva, mencionó que acá se tienen que dar explicaciones, exigió además que se realicen las fiscalizaciones correspondientes.
20: La pérdida de más de 7.700 millones de dólares de los fondos previsionales en una apuesta errada de las AFP contra la tasa de interés de Estados Unidos requiere de una adecuada explicación, sobre todo para aquellos cotizantes del Fondo E, que son los más expuestos al estar a puertas de jubilación. Pero también se exige una adecuada fiscalización por parte de la superintendencia de AFP en orden a establecer si esa inversión estaba dentro de los márgenes establecidos en nuestra normativa vigente y, sobre todo, una adecuada información a los cotizantes, principalmente del Fondo E.
17: Con esto, las AFP enfrentan pérdidas de 7.700 millones de dólares por apuestas a tasas de Estados Unidos. Esto tiene mucho que ver con los cambios que se han visto con las tasas de interés. Los fondos tienen una parte importante de sus inversiones en renta fija y cuando las tasas suben, los bonos que estaban emitidos en tasas más bajas pierden valor. Además, las AFP tienen una exposición importante a través del uso de derivados sobre tasas de interés que funcionaban mejor si las tasas bajaban, en especial en Estados Unidos, estrategia que jugó a favor durante un tiempo, pero que este año ha ocurrido lo contrario, lo comentó el analista de mercados de la app de inversiones XTB, Felipe Oyarzún.
21: No es extraño que una AFP utilice este tipo de instrumentos porque son parte habitual de la administración de una cartera. El problema aparece cuando se acumula mucha exposición a un mismo movimiento del mercado y después ese movimiento ocurre en la dirección contraria. Esto se nota más en los fondos que tienen mayor peso en renta fija, que normalmente son vistos como los más conservadores. Tienen menos exposición a acciones, pero cuando las tasas suben, los bonos también pueden perder valor y eso termina pegando en la rentabilidad.
17: Tema que incluso llegó al Congreso Nacional. Los diputados Jaime Araya del PPD y Patricio Briones del Partido de la Gente optaron por oficiar al superintendente de pensiones para que explique la situación que genera inquietud en los trabajadores.
1: 6:30 en punto. Hoy está mostrando una cámara en Chilevisión donde se ve el cielo de la región metropolitana a esta hora y está bello, muy lindo los colores, así que si pueden salir a asomarse por la ventana, disfruten un poco de este panorama. Titulares. Las autoridades buscarán adquirir radares meteorológicos y sistemas de alerta tras el intenso sistema frontal que afectó este martes a la región metropolitana. El evento incluyó un histórico tornado en Estación Central. Las precipitaciones no regresarían a la región metropolitana hasta la próxima semana. El Ministerio de Vivienda decidió adelantar la realización del estudio de riesgos en la precordillera tras las recientes emergencias. A luz de tierra y vegetación en lota, una remoción en masa bloqueó la carretera y destruyó el frontis de una casa. Equipos de emergencia evalúan las causas de este deslizamiento de tierra y crece la extensión del socavón en Arauco. El gobierno convocó a una mesa transversal por la seguridad en la minería. La instancia se reunirá este viernes. En Taltal, un operador murió al caer con su máquina desde una altura de 50 metros. Ya van 13 fallecidos este 2026. No habrá huelga. Minera Escondida y el sindicato número 2 de supervisores sellaron un acuerdo que incluye un préstamo por 30 millones de pesos. El contrato tendrá una vigencia de 36 meses y fue ratificada por el 64% de los socios. Ataque incendiario en Angol. Destruyó 4 máquinas forestales. En el sitio se hallaron rayados en alusión a la libertad de los presos mapuche. El gobierno advirtió que el hecho perjudica a familias y las comunidades cercanas. León 14 presenta una evolución posoperatoria normal tras ser intervenido por un tipo de cáncer pulmonar. El pontífice comenzó a caminar y reanudó su alimentación habitual tomando desayuno y almuerzo y permanece internado. En el deporte, el PSG mostró su chapa de bicampeón y venció al Manchester City en la Liga de Campeones. El Tribunal de Disciplina de la NFP, en tanto, castigó a los hinchas de la U por los incidentes registrados en el Estadio Sausalito.
17: Revisamos los indicadores económicos. El dólar se cotiza en 985 pesos con 75 centavos. El euro tiene un valor de 1099 pesos con 5 centavos. El cobre se transa en $6.69. La libra en la bolsa de metales de Londres. El petróleo Brent tiene un valor de $105.69 el barril. El WTI se transa en $95.11 el barril. La unidad de fomento para esta jornada es de 41.162 pesos con 73 centavos. En tanto, la unidad tributaria mensual es de 72.151 pesos.
1: 6:33, jornada más estable. Temperaturas primaverales se esperan para este día. Hoy vamos a la política. Michelle Bachelet volvió a posicionarse en el centro del debate político, esta vez con una reunión que sostendrá esta mañana con los presidentes de 6 partidos de oposición. Mientras, desde el sector destacaron el liderazgo de la exmandataria, pero evitaron profundizar respecto a una tercera candidatura presidencial. Desde el oficialismo continúan las críticas a su figura y a la gestión de sus gobiernos. Los detalles con Carolina Flores.
0: A las 9:30 de esta mañana, la expresidenta Michelle Bachelet recibirá a los timoneles de la oposición en la sede de su fundación Horizonte Ciudadano. Una reunión que se produce en medio de su nuevo protagonismo en la política nacional y luego de dejar abierta la posibilidad de competir por tercera vez para llegar a la Moneda. La cita reunirá a las directivas del Partido Socialista, el PPD, Liberales, la Democracia Cristiana, el Partido Comunista y el Frente Amplio. Si bien en el sector insistieron en que el objetivo es evaluar el escenario político y fortalecer la coordinación entre ellos, el encuentro también instaló interrogantes sobre el papel que podría asumir Bachelet. Al respecto, desde el oficialismo volvieron a criticar la falta de representantes en el sector e incluso el timonel y senador de Republicanos, Arturo Esquella, señaló que recurrir a los exmandatarios termina perjudicando a la institución de la presidencia.
2: El recurrir permanentemente a las figuras políticas, más aún a quienes ejercieron el rol de presidentes de la República. Siempre se habla, digamos, de los candidateables como los expresidentes. Yo creo que eso al final termina dañando a la institución de la presidencia de la República. Y lo que hemos visto tocó fondo del daño que se le hace a la presidencia por parte de los expresidentes Bachelet y Boric. Yo esperaría que se alejen de eso y llamaría a la oposición a renovar los elencos.
0: Pero así como hay quienes comparten las declaraciones del republicano, como la diputada de la UDI, Constanza Juve, que apuntó directamente a la gestión de Bachelet en las administraciones anteriores, también están aquellos que reconocen el rol que representa la exmandataria. Una de ellas es la diputada y jefa de bancada de Renovación Nacional, Jimena Osandón.
22: Esta es la misma Michelle Bachelet que en su gobierno, producto de una reforma tributaria completamente inentendible, terminó poniéndole un freno de mano a nuestro crecimiento. Esa es la Michelle Bachelet que hoy día está uniendo a la oposición. Bueno, eso habla de lo mal y de poco proyecto político que tiene la oposición.
23: Lo que está haciendo Michelle Bachelet es bastante lógico. Ella tiene características bien especiales y yo siento que es capaz de coordinar a un sector que hoy día está bastante dividido y ella siempre va a ser un referente en su sector.
0: Desde el Partido Socialista, en tanto, el secretario general, Arturo Esquella, valoró el papel que ha desempeñado la ex jefa de Estado en el escenario político actual, señalando que representa una respuesta a la administración de José Antonio Kast, pero evitó adelantar definiciones sobre una eventual carrera presidencial.
24: Y ella ha señalado desde el punto de vista de la importancia, uno, que reforzar la unidad del progresismo de todos los demócratas de este país, y dos, de evitar este proceso de regresión. Valoramos altamente el rol que ha jugado y que desempeña la expresidenta Michelle Bachelet. Ella es un liderazgo por sobre el Partido Socialista, por sobre los partidos de oposición. Faltan una gran cantidad de tiempo, de años en realidad, y ahí se verá, pero lo importante es ahora.
0: Una postura similar expresaron desde el PPD, donde esperan que la reunión permita escuchar a la exmandataria para comenzar a delinear estrategias comunes, pero sin convertir esta instancia en una definición electoral. Desde la Democracia Cristiana valoraron la disposición de la expresidenta a asumir un nuevo desafío presidencial, aunque también enfatizaron en que esta decisión deberá discutirse más adelante.
25: Con esta disposición de ella a asumir una supuesta tercera candidatura presidencial, se demuestra que Michelle Bachelet
3: no es propiedad de un sector político determinado, sino que es un activo político de todo un país, y donde en su momento se tendrá que discutir, porque todavía faltan las elecciones municipales, de gobiernos regionales, consejeros regionales. Después se tendrá que discutir cuál es el mejor nombre para enfrentar la elección presidencial.
0: Desde el partido incluso plantearon que podrían presentar una candidatura propia. Lo cierto es que, pese a los cuestionamientos por una eventual carrera presidencial, desde el equipo de la exmandataria explicaron que la reunión responde a un gesto de agradecimiento por el homenaje realizado por la oposición el pasado 30 de septiembre en La Pintana, tras el retiro de su candidatura a la Secretaría General de las Naciones Unidas.
1: 6:38 de la mañana, conozcamos el pronóstico del tiempo. Para Chillán, la máxima será de 21 esta jornada con nubosidad parcial. Concepción llegará a 19, nublado variando a nubosidad parcial. Temuco, nublada la mañana, aparece la lluvia en la noche, en la tarde en realidad. 25 de máxima, decía. A 24 con lluvia en la tarde se presentará Valdivia. 23 de máxima será lo que se espera para Puerto Montt esta jornada. En la mañana despejada, la tarde nubosidad parcial. Coyhaique llegará a 23 de máxima con nubosidad parcial. Torres del Paine, nubosidad parcial, 20 de máxima. Y sigue así en Punta Arenas, la máxima será de 16. A esta hora hay 11 de temperatura. La máxima que se espera para Santiago es de 23 con nubosidad parcial. Temperaturas primaverales, yo les decía, se espera para esta jornada. Pero el domingo cambia. Ahí ya se anuncia lluvia nuevamente para la región metropolitana. 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Pausa y volvemos.
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1: 6 de la mañana con 44 minutos. El gobierno convocó una mesa transversal por la seguridad en la minería. La instancia se reunirá este viernes. En Taltal, un operador murió al caer con su máquina desde una altura de 50 metros. Ya van 13 fallecidos este 2026 y nos informa Constanza Gálvez.
28: El gobierno convocó de manera urgente a una mesa transversal de seguridad minera para este viernes, tras la seguidilla de accidentes fatales que eleva a 13 el número de trabajadores fallecidos durante este año. Una instancia que reunirá representantes de empresas, gremios, trabajadores, parlamentarios y organismos fiscalizadores para abordar las condiciones de seguridad en las faenas. Frente a este escenario, el viceministro de Economía y Minería, Daniel Mas, aseguró que el objetivo es avanzar hacia cero fatalidades e identificar las fallas que pueden existir en los sistemas de prevención.
29: De la preocupante serie de accidentes en las últimas semanas, desde el Ministerio de Minería hemos convocado de manera urgente a una mesa por la seguridad minera. Reuniremos a trabajadores, empresas, gremios, parlamentarios y a Senagiomin con un propósito país muy claro: avanzar decididamente hacia el objetivo de cero fatalidades.
28: Y como parte de la respuesta institucional, el director nacional subrogante de Senagiomin, Mauricio Lorca, llegó hasta la región de Antofagasta para presentar un plan que contempla intensificar las fiscalizaciones, activar comités regionales de seguridad y revisar los riesgos críticos al inicio de cada jornada laboral.
30: Y cuando constatemos ausencia o degradación de controles críticos o condiciones de peligro inminente para las personas, aplicaremos con total firmeza la paralización inmediata de áreas, equipos o faenas. Nuestro objetivo es claro: actuar antes de que ocurra un accidente y quebrar esta tendencia de fatalidades y avanzar hacia la cero fatalidad.
28: Recordemos que la preocupación se intensificó tras la muerte de 7 trabajadores en las últimas semanas. El accidente más reciente ocurrió en la mina Aguilucho de Taltal, donde un operador de bulldozer falleció luego de que la maquinaria cayera cerca de 50 metros. A este caso se suma otra muerte en Illapel y el fallecimiento de 2 trabajadores en la división El Teniente de Codelco, tras un alud de nieve y barro. Desde el Congreso también surgieron cuestionamientos a la capacidad de fiscalización, considerando que Senagiomin cuenta con 9 inspectores para cerca de 1.700 instalaciones mineras en la región de Antofagasta. En ese contexto, la diputada del PDG e integrante de la Comisión de Minería, Paula Olmos, exigió revisar los protocolos de seguridad y establecer responsabilidades por estos fatales accidentes.
2: ¿De qué sirven tantos protocolos de seguridad si seguimos perdiendo vidas? Como integrante de la Comisión de Minería y Energía, exigiré que se investigue a fondo lo ocurrido, que se establezcan responsabilidades y sobre todo que existan plazos concretos para entregar respuestas y resultados.
28: En materia laboral, Minera Escondida alcanzó un acuerdo con su sindicato, evitando una huelga tras semanas de negociaciones. El nuevo contrato tendrá una vigencia de 36 meses e incluye un paquete económico de 28 millones de pesos entre bonos y préstamos, además de mejoras en los beneficios laborales. Respecto a las consecuencias de una eventual paralización, el presidente de la Cámara Minera de Chile, Manuel Viera, advirtió sobre el impacto económico que podría provocar una huelga en Escondida.
12: Entonces, claramente, si se hubiera paralizado Escondida y si se hubiese paralizado, tradicionalmente la última vez fueron alrededor de 30 días, eso impactó en el PIB del país en 1,2 puntos. Por lo tanto, si se para Escondida, digamos, el impacto es dantesco, digamos, en la economía chilena.
28: Finalmente, la presidenta de la Comisión de Minería del Senado, Yasna Proboste, anunció que convocará una sesión especial para abordar los accidentes fatales y planteó aumentar los recursos destinados a la fiscalización. Un anuncio que se suma a las iniciativas impulsadas por el Ejecutivo, cuya mesa de este viernes buscará establecer compromisos concretos para fortalecer la seguridad en las faenas.
1: 6:49 y autoridades regionales confirmaron que iniciarán los estudios para la compra de radares meteorológicos para la capital y así mejorar la capacidad de respuesta frente a fenómenos climatológicos. Esto en medio de las críticas a la moneda por el manejo de la última emergencia. Nos informa Francisco Arriagada.
13: Luego del grave alud registrado la semana pasada en Las Condes y la tormenta eléctrica con lluvia, granizos e incluso un tornado que golpeó este martes a la zona centro de la capital, se confirmó que se va a estudiar la posibilidad de comprar radares meteorológicos para mejorar la capacidad de respuesta y prevención ante este tipo de fenómenos que se están haciendo cada vez más habituales en nuestro país. Herramientas que, según explicaron las propias autoridades, podrían ser adquiridas con el 2% de los recursos del gobierno regional que fue habilitado por el decreto de emergencia emitido producto de los evidentes efectos de la corriente del Niño. Se refirió a este punto, además de entregar más detalles, el delegado presidencial de la región metropolitana, Germán Codina, y estas son sus palabras.
14: A mí me parece que ahí tenemos una vía clara de financiamiento habilitada desde la misma Constitución y que nos va a permitir contar como un plazo definitivo al próximo invierno con los radares instalados y que la región se encuentre con información más certera para que SENAPRED pueda tener información más oportuna y también más consolidada con relación a los riesgos que pueden afectar no solamente a la región metropolitana, sino que también espero otros gobiernos regionales colaboren con inversión en zonas que hemos visto muy golpeadas.
13: En tanto, el gobernador metropolitano Claudio Orrego apuntó contra el Ejecutivo, dado que los recursos para la adquisición de estos elementos provienen del presupuesto regional, pero dejó en claro que no puede ser que en el erario nacional para el año 2027 elaborado por la moneda se recorte dinero a SENAPRED. Habló la autoridad regional y estos son sus descargos.
15: Santiago tiene que invertir en tener la tecnología que le permita reaccionar de mejor manera ante un fenómeno que llegó para quedarse. Ahora, yo también quiero aprovechar de hacer un llamado al gobierno, porque el gobierno en el presupuesto del 2027 le disminuye el presupuesto a SENAPRED. Eso es bastante contradictorio, porque estamos viviendo un momento como nunca de emergencias, no solamente en Santiago, en todo Chile. El gobierno no puede estar, por un lado, disminuyendo el presupuesto SENAPRED y, por otro lado, diciendo que las emergencias son una prioridad. El gobierno regional va a hacer un esfuerzo también con la inversión en estos radares. Una ciudad que se prepara mejor es una ciudad más segura.
13: Dardos al gobierno por el recorte del presupuesto de SENAPRED para el 2027 que respondió el subsecretario del Interior, Máximo Pavés, quien además abordó las críticas de algunos alcaldes que piden al Ejecutivo tener un vocero oficial para el manejo de las comunicaciones en este tipo de emergencias.
17: Las emergencias en Chile no se enfrentan solo con el presupuesto del SENAPRED. Hay una articulación y también hay un mecanismo extrapresupuestario que es la glosa 06 del Ministerio del Interior, con la cual se hace frente a las ayudas temporales tempranas a la población y también a la contratación de servicios cuando las delegaciones, los municipios requieren un soporte adicional para la primera respuesta. Nosotros hemos tenido las vocerías permanentes. Cada vez que hay un evento en Senapred está el subsecretario del Interior o el ministro del Interior o ambos con la directora de Senapred. Eso lo hemos hecho desde julio. No hay ninguna novedad respecto a eso. El gobierno ha sido firme en su posición.
13: Desde Senapred, su directora nacional, Alicia Cebrián, si bien valoró la compra de este tipo de dispositivos como son los radares meteorológicos que pueden ayudar a anticipar parámetros o datos de este tipo de eventos, se dejó en claro que este tipo de dispositivos por sí solos no son una solución definitiva al problema que hemos enfrentado.
0: No convertir el radar como una especie de fetiche. El radar te complementa con información que tiene que ser analizada, con otros instrumentos, con expertos que tienen que saber interpretar la información. Por lo tanto, el radar por sí solo no soluciona los problemas en términos de poder anticiparnos a un evento meteorológico. Hoy día tenemos un pronóstico que nos permite poder estimar montos, promedios y lugares donde se va a presentar un fenómeno, y los radares podrían complementar esto en el sentido de poder dar mayor precisión sobre dónde está ocurriendo, y eso eventualmente nos pudiera dar margen para poder alertar a las personas.
13: Además, la máxima autoridad de la...
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5: Es la hora 7 de la mañana, un minuto.
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4: Y ya estamos de vuelta aquí junto al único, al incomparable, al desabrigado, Patricio Yáñez.
5: Exquisito acá.
4: ¿Cómo está? Está pesadito.
5: ¿Cómo está, Pato? ¿Cómo andamos? Buenos días. ¿Cómo andamos todo?
4: Todo tranquilo.
5: ¿La tropa?
4: Bien, ahí hoy día tengo que estar con alguno. Individuos de la tropa, no, que caché que estos inventos, ¿eh? Yo te respeto mucho a los profesores. Un saludo grande porque en varios colegios se celebra hoy el Día del Profesor, ya fue, pero hoy día los colegios se hacen
5: convivencia. Hacen actividad y cosas, convivencia.
4: Y mañana tienen libre.
5: No van a clase.
4: No van a clase. Entonces eso genera evidentemente un problema mayúsculo de organización, de logística, de todo, porque al final. Cada vez, además de los feriados habituales de nuestro país, se van haciendo simposios que aquí, que allá. Y uno, lamentablemente, a veces con tanto niño, se complica, claro, un poquito la logística. Y además te lo hacen salir en unos horarios, compadre. Salen en tres horarios: 12 y cuarto, 12, 45, 1 y cuarto. O sea, ni una organización, ni una interconsulta, por último, sabe que usted que tiene, puede venir a buscarlo a la hora que quiera, se sale un día de fiesta, van a estar celebrando los profesores.
5: Claro.
4: Así que uno tiene que andar dando vuelta de carnero para poder organizarse con estos temas. Oye, Pato, hay preocupaciones en la gente. Dicen que va a llover la próxima semana, no uno, varios días. ¿Cómo es la situación?
5: No he visto nada, pero...
4: actualizado hasta ahora en tu sitio en Noruego?
5: No lo he visto, pero lo están, ayer lo mirábamos, hoy día o ayer en la tarde miraba que estaban anunciando para la próxima semana, a partir del lunes o martes.
4: Por ahí.
5: Claro, eso fue lo que.
4: Fin de semana, al menos como el fin de semana estaría algo soleado.
5: Claro,
4: hasta
5: como
4: el sábado.
5: Como es jueves. Al menos esta semana acá en Santiago. En Santiago no hay nada, así que se puede salir al aire libre con. La gente empezó a lavar ayer.
4: Se me inundó un closet con la lluvia. Te mostré las fotos de mi amigo.
5: Mostraste lo de tu amigo.
4: Se echó el agua por el balcón completo la pieza, pero a mí se me inundó un closet. Por algún sector del techo se habrá corrido una teja.
5: Claro.
4: Se inundó el segundo piso, o sea, se me inundó todo un closet, la ropa de cama. Nunca, pienso que ha llovido bastante intenso, pero esa lluvia del jueves, o sea, perdón, del martes.
5: Con el viento ahora sí.
4: Claro, no sé, seguramente el viento.
5: La cantidad de granizo.
4: Posiblemente, así que tengo que esperar que vaya el día el maestro, el Dani, el habitual maestro chasquilla que tengo, para que me solucione el temita, porque si se anuncia nueva lluvia, tengo que resolverlo antes de la próxima semana. Y en eso deben estar varios, los edificios también, alerta a lo que sucedió. Vimos imágenes con estacionamiento absolutamente inundado. Con motobombas trabajando durante varias horas para poder sacar el agua, bueno, autos, algunos colapsados en los edificios de comunas que habitualmente no ocurre, como Ñuñoa y Providencia, fueron muy afectadas por esta lluvia, el Godzilla, el niño, que no. que no crece, pero parece que es más dañino que los adultos. Así que
5: no, bueno. estuvo pesado, menos mal que no se repitió el evento de arriba, la parte alta de Santiago, porque hubiese sido mucho más complejo.
4: Sí, a propósito de lo que ocurrió allá en San Carlos de Apoquindo la semana pasada, cuando finalmente no se va a jugar la Copa de la Liga, la final se reprogramó, fíjate, para mediados de noviembre, ¿ah? Específicamente para el 14 de noviembre en el Estadio Santa Laura. 10.000 personas de aforo, y se espera que ahora sí se pueda jugar. Esta es la tercera fecha que se da para la Copa de la Liga. Es el tercer escenario distinto para un partido entre Coquimbo y O'Higgins. Claro. O sea, ¿qué puede llegar a ocurrir entonces en una final de Copa Chile eventual de Colo-Colo y la U? Entonces, claro. Ojalá que se juegue finalmente, sí. Y que ya paremos la chacota de la programación, ¿no?
5: Tú, vi imágenes del Claro Arena. En los estacionamientos están todos los vehículos llenos de autos que tuvieron inconvenientes.
4: Claro, está haciendo centro de acopio, ¿no?
5: Claro, toda la gente de pero todos los estos, están todos los autos que fueron dañados, lamentablemente, en la zona de Las Condes. Y claro, ¿no? Era imposible poder jugarlo ahí. Pero ojalá se juegue, porque a esta altura ya uno lo único que pide es que los partidos se vayan dando, se jueguen. Pues yo me imagino que alguna intervención irá a ser el Unión Española, porque tú tenías la info que hasta 5.000, y si querían más, hay obras que o detalles que hay que solucionar en el Estadio Santa Laura para tener un aforo mayor. Me parece bien 10.000 personas para estos dos equipos, y ojalá que no haya suspensión alguna, porque si no ya está cuestión. Pero,
4: ¿tú sabes, Pato, más que chacota más allá, todavía? Sí, más allá de más, tú que viviste una época distinta a la actual en cuanto a la asistencia a los estadios, o sea, esto de reducir aforo es realmente algo insólito, pensando en que no está interviniendo ningún equipo de la región metropolitana en esto. O sea, si quiere ir más gente, porque debe calcular, sabes que podemos ir 5.000 de Rancagua, y si quiere ir la gente de Santiago, y lo recordábamos el otro día en aquellas finales de Everton con Unión Española, las del 76, esas dos definiciones en el Estadio Nacional, o sencillamente un partido cualquiera de un
5: estadio
4: equipo
5: grande, lleno,
4: el estadio lleno, 70.000, 60.000 personas, y que para una final no se pongan ni colorados, y sabes que no importa que el estadio se vea a mitad, pero ya a esta altura que se juegue nomás.
5: Claro.
4: Eso es lo que a mí me llama la atención, porque después dicen, no, que vaya la familia. ¿Cómo no va a ser lindo ir a ver una final, por ejemplo, para el hincha neutral, para el hincha del barrio Recoleta, donde Independencia, Conchalí, gente de fútbol que toda la vida ha tenido un estadio enclavado? Antes fue el estadio de Católica de Independencia, el de hoy de Unión, que no puede ir al estadio porque está acotado para 10.000 personas, claro. Y que seguramente la entrada será buena a la venta para los hinchas en Rancagua y en Coquimbo.
5: Claro, esa es la realidad, pues. Esa es la realidad que tenemos, y de otras muchas cosas, porque y la gente olvida, yo ayer lo comentaba, que la gente olvida que de acá en 20 años del fútbol chileno, sin los recursos de televisión, canchas de vida,

0: no emigraban.
1: Y si entonces, no los traían de vuelta, ¿te acuerdas que Kempes, claro, por ejemplo,
0: bueno,
1: que
0: sí, bueno, bueno, tenían,
1: tuvo el 80-81 en River?
0: Pero después se abrió y todo, y comenzó la ley Bosman.
1: 95.
0: Imagínate, entonces, y esta cuestión de... Y antes la gente compartía estadios llenos, el ejemplo que tú me ponís de unión con Everton, prácticamente estadios llenos, claro. Pues, la gente viajaba, era muy típico hoy la...
1: Además, Pato, había, más allá de viajar, había una interacción de la comunidad con el fútbol, es decir, ¿sabes que juega en Santa Laura Palestino? Vamos. Iba al barrio,
0: claro,
1: iba la gente, estaba en el centro, vámonos a ver un partido.
0: Seguro,
1: era,
0: seguro.
1: Vámonos en trole al Nacional en los 70, a principios de los 80, pues estaban ahí en ese tiempo, claro, las señales de los troles por Avenida Grecia, y se compraban la boletería, la entrada y entraba ahí.
0: Claro, llegaba ahí antes, ¿no?
1: Llegaba ahí antes, reuniones doble, triple, oye, llegamos al segundo partido, entonces la gente entraba, salía, y había un movimiento habitual en torno a los estadios. Hoy día te cierran el estadio en un perímetro de 5 cuadras, por todas las situaciones que ya, claro, conocemos, la delincuencia, el vandalismo.
0: Ahora ha cambiado mucho el tema.
1: Ha cambiado
0: la
1: todo.
0: La vida ha cambiado, si yo no...
1: Pero, por ejemplo, el cine, sigue yendo la gente al cine.
0: Sí,
1: sigue,
0: claro,
1: yendo la gente a los recitales.
0: Porque es seguro y porque hay una serie de cuestiones que no se dan en el...
1: Venta de alimentos.
0: Es decir, tú eres
1: de mejor calidad, más fácil, que no tenés que andar con billetes.
0: Claro, cuando se habla del cine, todo cómodo, tú no tenés barristas de un bando de otro, antiactor y... o proactor, pues, y que se agarren a coscacho, eso no se da. El fútbol genera eso, y no quiero meter en la bolsa esta pasión descontrolada, sino que hace muchos años la delincuencia, los narcos se han tomado a la gente que va al fútbol. Hay mucho de eso, entonces...
1: Pero eso yo en algunos equipos grandes, pero yo como
0: yo apelo a que esto mejore algún día. Lo veo realmente complicado, porque cada día hay más escenas de violencia y de inseguridad en todos lados.
1: Llamar las sanciones, la que conocimos ayer,
0: las
1: para todos los hinchas de la U que fueron a Viña, claro, pagando 2.831, claro, por los
0: donde 30 habían,
1: idiotas que prendieron
0: bengala. Habían 100 ahí, 200 gallos a lo mejor de la U, delincuentes metidos, porque cada vez aumenta, porque uno antes podía decir, oye, son 30, son 40, ahora ya son más de 100, 200 los tipos.
1: Los que se organizan.
0: Los que están ahí metidos y los que protegen a los que están delinquiendo dentro de un estadio, pero no, yo entiendo el punto, si yo entiendo que el fútbol y a través de Pablo Milad, los dirigentes no han podido establecer un cierto orden para que la gente se programe, lo que tú decías habitualmente. Después el tema de la delincuencia, ni la policía, ni los encargados de seguridad han impedido, ¿no? Que por ejemplo, que se vio en Viña el otro día, fue peligroso lo que se vivió con los hinchas de Colo Colo en Nacional, fue peligroso. Es decir, son temas que aún no se...
1: Hoy día apreciar un cuchillo en el estadio es natural. En las barras, el sector de las barras es natural, porque te peguen un fierro en la cabeza, lo normalizamos. Fíjate,
0: claro,
1: que estábamos hablando de Sausalito, de los hinchas de la U que fueron castigados por 4 partidos, sea de local o de visitante, que juegue la U. Esos hinchas tienen sus cédulas bloqueadas para poder asistir a un estadio. Más allá de lo que explicábamos ayer y que lo comentamos largamente, me llamó la atención uno de los argumentos que estableció el tribunal en la sanción. Fue que Everton advirtió que durante el proceso de ingreso, hinchas de la U robaron un bote, ¿ya? Un bote en la Laguna Sausalito, ¿ya? Mientras se estaba generando el ingreso de los hinchas, ¿ya? Entonces se roban el bote, atraviesan en un bote los fuegos de artificio para evadir el control policial por el acceso normal.
0: Sí.
1: Y cuando llegan al sector de la tribuna visitante por una reja que no estaba habilitada para ingresar, hinchas los estaban esperando por dentro para recibir, mientras otros hinchas en otro sector del estadio hacían un tumulto para desconcertar a carabineros, y que carabineros no tuviese la atención necesaria en ese momento a la zona de la laguna, y todo el movimiento carabineros asistiera hacia el otro costado donde se estaba generando el alboroto, para entender un poco la organización. Pero al mismo tiempo, película, si vieron todo lo que es que de película, y todo lo que estaba ocurriendo, nadie hiciera nada. O sea, sabéis que está entrando un bote, compadre, sospechoso. Sí, pues sí, es el argumento que da Everton.
0: Informaron después, hoy
1: no, después pasó. Claro, es que ese argumento que da Everton, pues sí, nosotros hicimos todo, pero si de repente, bueno, ¿y dónde estuvo la denuncia en el momento del bote? ¿Dónde estuvo la denuncia? ¿Ves? Ahí es que hay algún movimiento extraño, más allá del tumulto ya. Esto es lo que es preocupante, porque están tipo pasando cosas a través de la reja. Y finalmente, aparentemente, eran los fuegos de artificio que vimos después, esas bengalas que se disparan con pistol.
0: De peligro un bote.
1: Un bote. Estuvo conocido la Laguna San Cerrito. ¿Cuántos botes están navegando un día de semana a las 7 de la tarde, de noche?
0: Hay. Habitualmente no hay.
1: No hay. Po,
0: no, si no hay, no hay bote.
1: Poco serio. No. Estoy hablando poco serio. ¿Eh? Pablo Milad ayer participó del 5º Congreso de Fútbol Internacional organizado por la Conmebol. Se desarrolló en Chile, organizado por la Conmebol, la Federación de Fútbol de Chile y el INAF. Pablo Milad se refirió a distintos aspectos de su gobernanza del fútbol chileno. En primera instancia, Milad se refirió a la suspensión de la Copa de la Liga, que ya lo hablamos, y su descoordinación con Germán Codina, delegado presidencial. Que, ojo, Germán Codina podría poner su oficina en la delegación presidencial para que se programe ahí el fútbol. ¿Sabes? Derechamente hoy día el gerente de programaciones de la NFP no existe. Todo esto se resuelve en la oficina del delegado presidencial de turno de la región metropolitana, de la región de O'Higgins y todas las regiones de nuestro país. Milad se refirió además a la situación de Marcelino Núñez. No lo había escuchado yo esta declaración. Vamos a ver qué es lo que dijo sobre la falta de experiencia de Marcelino para entender algunas situaciones en Estados Unidos. Vamos a escuchar la declaración de la falta de tolerancia del jugador del Ipswich.
2: Yo la verdad, yo me informé cuando ya los hechos estaban consumados, porque fueron muy rápidos. Lo que pasa es que, voy a repetir lo que se ha dicho, fue una decisión personal. Yo creo que cada uno tiene que tener nivel de tolerancia en diferentes ámbitos, no solamente en ser titular, no ser titular. Se ha especulado mucho, pero claro, es una decisión al final netamente del jugador y es personal. Yo no puedo decir si está bien o está mal. Me parece extraño que lo haya hecho Marcelino, conociéndolo y con el nivel de amor que él tiene a la selección, que lo había abandonado. Yo creo que eso le corresponde más al técnico, porque es algo más de la convocatoria que fue hecha por el técnico, de la confianza que le dio para que pudiera participar. Yo creo que le dé una explicación más al técnico que a mí, primero, y después ya será dirigencialmente.
1: Nadie se hace cargo de nada, porque todos me avisaron, fue todo muy rápido, fueron cerca de 5 horas desde que habló con Felipe Correa en el desayuno ese día Marcelino, después fue a entrenar. Parece que estuvo larga la dormida matinal porque no se enteró. Se enteró, parece, cuando ya Marcelo se estaba tomando el avión como a las 3 de la tarde. Es el jefe de delegación, compadre. Claro. O sea, ocurre algo así. Yo imagino que lo primero que hace el gerente de selección, además de avisarle al entrenador, avisarle al presidente de la federación. Decirle, claro, sabe que hay un problema. Nosotros nos vamos al entrenamiento. Le dejo una notita por último en la pieza. Póngase una ropa y parta el entrenamiento urgente, porque está. Pero un desconocimiento. Pasaron cuánto, 2 semanas, y todavía no hay una voz oficial del presidente, salvo, ¿no?, que le diga al técnico, claro, le faltó tolerancia. Es una indolencia, pata absoluta.
0: Claro, él debió haber salido ahí a hablar. A ver, son decisiones del futbolista. Se equivocó, yo creo que el jugador lo ha hablado latamente. Pero después, si está el presidente del fútbol, no tener un punto de prensa para explicar estas cuestiones que son muy internas, y que uno se imagina que el presidente del fútbol, que estaba ya nada más con buzo, como todos los jugadores, no, de haber tenido la presencia, haber salido a declarar, él como presidente, haberse comunicado, haber llamado a la pieza antes de irse, oye, ¿qué pasó? Claro. Solo para enterarse al menos cuáles son los motivos por el cual abandona la selección, no para conseguir a lo mejor que se quede, no sé. Pero no, yo de verdad, ya es para mí también, así como el Nico Córdoba, un técnico saliente, este presidente también un presidente saliente, con lo cual ya no, habrá que esperar, y ojalá con buenas noticias quienes lleguen y le cambien el rostro a la parte organizativa, seguridad, planificación, seriedad, y que los... Bueno, si van a estar los mismos dueños de los clubes, los mismos presidentes, este tema a lo mejor no cambia nada.
1: Claro. Fíjate que anoche, Pato, hubo una reunión entre los emisarios de la FIFA, estos que andan dando vuelta a propósito de la información que salió el otro día, que venían a observar el proceso de elección del nuevo presidente, pero fundamentalmente para saber qué iba a ocurrir con la separación de la Federación y la NFP. Y parece que hubo bastante encontronazo en el encuentro,
0: ¿ya?
1: Porque señalaban que obligatoriamente Milad tenía que seguir siendo presidente de la Federación hasta fines de febrero del 2027,
0: ¿ya?
1: Algo que cayó muy mal en la candidatura de Jorge Yungue. Generó un cruce de palabras entre algunos consejeros de la Federación, estos donde está Moza, Cecilia Pérez, ¿ya? Aquellos que se acomodaron ahí. ¿Te acuerdas cuando se habló de un golpe de estado de Tagle, de Fistonich, en ese entonces, del dirigente Rosa? Bueno, al final se terminaron eligiendo otros consejeros, y se está generando un ruido muy grande porque temen en la candidatura a Jorge Yungue que haya una intervención directa de la FIFA, de ir marcando ellos el tema de la separación y del reglamento, ¿ya? Y no la propia Federación y la AFP. Entonces, ojo con ese detalle, no menor, porque todo este enredo y todo lo que signifique statu quo favorece a la candidatura a Yungue. Y ya que haya gente, a mí me da, de verdad, me llama poderosamente la atención que Universidad de Chile esté por la candidatura de Jorge Yungue,
0: ¿ya?
1: O sea, que se mantenga este nivel de poco profesionalismo en el fútbol chileno, una dirigencia que se va a ir en diciembre, que no tiene ningún peso, que nadie sabe por qué están todavía ahí esos directores. El voto debiese ser del liquidador y no de quienes están ahí por obra y gracia de Michael Clark, que está preso. Y resulta que hay posibilidades de que Jorge Yungue sea el presidente, sea, de la NFP. Claro.
0: Es que la posibilidad es tan real como que no vota la gente, no votan los críticos de la gestión. Si hubiese un ente que de alguna manera fiscalizara lo que hacen, evidentemente no habría continuidad en Jorge Yungue, pero si van a votar, y yo te insisto lo mismo, si son los presidentes, los clubes, los responsables, ellos prefieren eso, no prefieren, si es que, bueno, habrá que ver las elecciones, si es que le dan continuidad a la mano de Milad a través de Jorge Yungue, que de alguna manera él ha dicho que tiene un vuelo propio, pero bueno, se ha estado en todos los temas negativos que han tenido durante todo este tiempo. Uno debería pensar que la línea va a ser muy similar o muy parecida a lo que se ha vivido. Pero acá yo me quito hace rato me quité la venda a los ojos y son los propios presidentes que eligen lo que quieren tener.
1: Porque... Sí, oye, vamos a escuchar justamente a Milad hablando sobre la postulación de Jorge Yungue. Muchos lo tildan del titiritero de Milad en todos estos años ahí en el edificio.
0: Yo no sé si es el titiritero. Bueno. Yo creo que tiene más poder que...
1: ¿Que Milad?
0: Sí,
1: más, claramente, si lo ponía
0: más
1: ahí.
0: Más poderoso, si sí. No es un tipo que lo maneje Milad a control remoto. Yo veo que el peso específico que tiene Jorge Yungue
1: es muy grande.
0: Es mucho más que lo de Pablo Milad.
1: Totalmente. Claro. Vamos a escuchar a Jorge Yungue.
2: Él tiene la convicción de que puede ser un buen presidente de la Federación y de la NFP, pensando que este es una etapa de transición. Me comentó, yo creo que Jorge tiene experiencia, estos años han sido muy productivos desde el punto de vista del conocimiento, la experiencia y conocer a fondo lo que es la industria. Jorge Huawei también es una persona con mucha experiencia empresarial, comercial, dirigencial. Son dos muy buenos candidatos. Yo tengo que tener una posición imparcial aquí. Y lo digo porque yo tengo que llevar a cabo que se realicen de la mejor forma las elecciones. Yo tengo muy buena relación con ambos. Incluso nos vamos a juntar los tres para conversar los pasos que vienen, porque son pasos que salga uno o el otro, se tienen que llevar de una forma ordenada. Yo tengo que velar por la institucionalidad.
3: ¿El continuismo?
2: Yo creo que cada persona tiene su sello. Cada persona, yo no soy igual a Jorge Yungue ni a Jorge Huawei, somos todos diferentes. Tenemos una forma de trabajar diferente y cada uno que nos conoce sabe que somos diferentes todos.
1: Ahí estaba Pablo Milad.
0: Está bien.
1: Siempre velando por el bien del fútbol chileno, Pablo. Muchas gracias por todo, Pablito. De verdad, estaremos todos eternamente agradecidos de tu gestión. 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
1: 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Pausa y ya estamos de vuelta. Saludos, vienen los saludos.
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3: Ya estamos de vuelta. Deportes en agricultura. Oye, un saludo gigante para la gente de Quintero. Me pide Michael Ramírez. Fíjate que está. Anoche le ganó 2-0 Quintero Unido, Pato.
4: Ya.
3: En la tercera edición y quedó un partido ser campeón.
4: Mira.
3: Quintero Unido creo que está en la tercera B.
4: Tercera B.
3: B, porque en la tercera A está la definición el fin de semana entre Fernández Vial e Iberia. Para lograr el ascenso a la segunda edición profesional.
4: Perfecto.
3: En la tercera. Así que un saludo grande para la gente de Quintero Unido ahí, Michael Ramírez. Me imagino que te llamas tú Michael, porque dice Michael Ramírez. Bueno, puede ser Michael Ramírez también. Un saludo grande para toda la gente de Quintero Unido ahí, la localidad en el litoral. ¿Eso está después de Ritoque, Mantagua, antes de Ventana o después de Ventana? ¿Tú quieres más de la zona?
4: Ahí en el sector.
3: Está el sector. No sé cuál está mal. Yo creo que Quintero está primero que Ventana. Puede que me esté equivocando.
4: Yo creo.
3: Puede que me esté equivocando.
4: Yo creo que sí. Puede ser así.
3: Un saludo también a José Luis Rivera. Ahí que está su hijo Benjita, que está de cumpleaños. 13 años. De Rinconada de los Andes. Así que un saludo para Benjita, que está de cumpleaños.
4: Abrazo, Benja.
3: Un saludo a Fabián François. Un saludo gigante para ti, un saludo para Claudio Ramírez, ¿ah? Siempre en sintonía, Claudito, como siempre. Rodrigo Acosta, saludos desde Villa Alemana, ahí, como siempre nos escucha. Carlos Vega, también, su madre, 76 años, fíjate, va a todos los partidos de la Serena de local.
4: Mira, qué bendición.
3: Es un parto para ella comprar la entrada. Le piden correo que apenas sabe ocupar y otros requisitos.
4: No, claro.
3: Pero todavía hay gente que se aferra al amor por la camiseta. Sí. Esos son los hinchas que nosotros siempre vamos a defender, Patito. A Luis Canales, un saludo grande. Me dice que el Claro Arena hoy es centro vacunatorio, ¿ah? ¿Eh? Pero las calles que están afectadas por la situación que ocurrió la semana pasada, hacen imposible que se juegue en el corto plazo un partido de fútbol. Y eso va para el partido suspendido de Católica con Audax, que se esperaba que se reprogramara para lunes o martes, cosa que no va a ocurrir aparentemente, y que pone en riesgo el clásico universitario del 31 de octubre, de ese fin de semana, porque quedan 15 días aproximadamente, pero no se ve cómo en tan corto plazo, además con todas estas lluvias que se anuncian, se pueda recuperar el sector y se habilite.
4: Qué tremendo.
3: Como es habitual en esa zona donde hay desplazamientos de vehículos. Así que un saludo grande a los otros que me escribieron, ya los saludé en la semana, así que un saludo grande para todos ustedes. Ustedes saben quiénes me escribieron y que ya los saludamos el otro día, así que no pidan saludos todos los días, no es chacota la vuestra. Freddy, un saludo grande también para ti, Freddy. Hoy ayer volvió a perder a Alexis. Jugó contra el Atlanta United, se comió boletín otra vez. 12 partidos, 5 goles ni asistencia para Alexis. Ah, mira, en tercera B me dice Gonzalo Fuente, salió campeón Talagante. Así que Quintero debe estar por la zona norte de la tercera A, peleando ahí por ascender a segunda división. Así que un saludo grande para ustedes y para todos. Y ya córtenla con los saludos, los que ya los saludé, pues muchachos, ¿por qué siguen insistiendo? Si ya los saludé la segunda vez por semana, les agradecemos siempre la sintonía. Los que se saludaron harto ayer fueron los del Betis, Pato. ¡Qué victoria! Tú que viviste en Sevilla, ¿cómo debieron haber festejado esta victoria de Champions? Esperaron 21 años jugar la Champions. Reciben al Porto, un histórico de Europa, dos veces campeón de la Copa de Campeones, el 87 y el 2004, y lo da vuelta en un partidazo 3-2, lindos goles, el de Abde y Pellegrini agigantando su leyenda. Continuó con la rotación, no tuvo problema en poner al colombiano de Osa de titular, al Chico Ortiz de lateral derecho, en su manera de manejar el grupo donde todos tienen posibilidad independiente del rival, y ahora se viene el Barcelona, ni más ni menos, el sábado por la Liga Española. Es un inicio de temporada impresionante.
4: No, extraordinario. Lo de Manuel Pellegrini tiene un estatus, podrá tener en algún momento, como suele suceder, algún bajón, falta de resultado, pero lo que realiza habitualmente, el compromiso que tiene con con la actividad, ¿no? Con Cousillas ahí como su ayudante eterno de toda la vida, y el respeto que le tienen, y cómo él introduce de manera, por momentos muy cercana, de manera muy distante, sus conceptos para que los jugadores puedan entender lo que deben desarrollar en el terreno de juego. Exigente, de repente amable, sorprende muchas veces al jugador cuando se involucra de manera natural. Hay otros técnicos que manejan la broma, el diálogo mucho más cercano, Manuel es más distante, pero también en eso ha tenido la capacidad de ir acercándose ya con la experiencia que tiene. Es el técnico en estos momentos de la Liga Española. Podrán llegar otros técnicos, a lo mejor consiguen título en el Barça, lo de Mourinho en el Real Madrid, lo de Simeone en el Atlético Madrid, pero hoy por hoy el lujo que tiene el Betis, y no le estoy poniendo color, estoy solo haciendo una radiografía de lo que significa factos. Manuel Pellegrini.
3: Factos. Nada seis más. Años consecutivos en Europa, sacando a los tres grandes, el único equipo que lo consiguió en España fue el Betis, no siendo en esos años la plantilla cuarta o quinta de España, sino que la octava, la novena, por debajo del Villarreal, de la Real Sociedad, claro, del Athletic de Bilbao, del Valencia incluso, que tiene malas campañas y ya bastante tiempo.
4: Sin grandes
3: Sevilla
4: inversiones.
3: En su momento tenía una plantilla.
4: No, el Sevilla llegó a estar ahí el cuarto y peleándolo con el Atlético Madrid.
3: Hace 4 años fue campeón de Europa. Claro. Y recordemos Sevilla, sí, con Bolívar. Sí. Y hoy día nadie en su sano juicio puede discutir lo que ha hecho Pellegrini. Oye, Pato, mira, me haces la aclaración con respecto a la tercera A y la tercera B, para que la gente quede tranquila. Mallejo y Quintero están en la tercera A. Ambos están peleando y llegan a la última fecha buscando el ascenso a la segunda división profesional. Iberia y Fernández Vial están en la tercera B, o sea, en la quinta división, y están peleando por un cupo en la liguilla. Así que esa es la definición para subir a la tercera, para entrar a la liguilla. Así que ahí está la definición de Vial, Iberia y lo que está pasando con Quintero y Mallejo. Y un hincha, un fanático, un auditor, vamos a denominarlo así, de alguna manera, me dice: Patito, no te hagas el Larry con Quintero. Me dice:
4: ¿ya?
3: Lo conoces muy bien. En tu etapa de juventud ibas a la discoteca Waikiki. Uf, ¿no? ¿No te recuerdas?
4: No.
3: Yo no conozco a Quintero, por eso te preguntaba si era Ventana Quintero. Yo sé que después ya viene Maitencillo.
4: Yo iba a almorzar ahí a veces a un restaurante que estaba ahí justo al, no sé si Club de Yate, pero no tengo recuerdo de Quintero Disco.
3: Ya,
4: no,
3: que, no. Por ahí está Orcón también, ¿no? La playa de Orcón.
4: Orcón, claro, eso está es más a Viña.
3: No sé si todavía existe, pero en su...
4: Tengo un amigo periodista que... conocido por todos, que tiene casa allá. No.
3: Norcón, ya.
4: Sí, Norcón tiene...
3: Se conoció en la playa.
4: No, tiene casa y va para allá.
3: Ya.
4: Se pone el traje de baño. Pero no, en este momento no me acuerdo aquella disco, pero sí iba a Quintero a almorzar, había un restaurante ahí, pero extraordinario.
3: Claro. Oye, un saludo grande para todos los que nos ayudan ahí con la info de la tercera A.
4: Vallejo Unido 50 puntos, Lautaro Win 46, Quintero Unido 45. Ya en cuarto lugar está Deportes Rancagua con 41 puntos. Esa es la primera.
3: ¿La tercera?
4: La tercera, claro.
3: Bueno, a lo mejor ahí le falta la actualización de...
4: Con 24 partidos jugados, Lautaro Win 23 y Quintero Unido 23.
3: Claro.
4: Solo Mallejo tiene 24 partidos jugados.
3: La gente cómo nos escucha y me manda cómo es la orientación de sur a norte del litoral costero de ¿ya? La zona
4: de la zona
3: Concón
4: esa
3: hacia el norte.
4: ¿Ya?
3: Viña, Concón, Quintero, Ritoque, Loncura, Ventana y Orcón. Esa es la...
4: Ritoque, está más arriba que Quintero.
3: Claro. Después Loncura, después Ventana y después Orcón. ¿Sabes quién nos manda esta información? El gran Pajarito Orcha.
4: Ah, grande Pajarito.
3: Trabajó muchos años en esta radio también en su momento.
4: Sí, gran tipo.
3: Gran persona, sobre todo. Un saludo grande para ti, Pajarito. También Pepe Ormazábal, que se está levantando, está peinando la melena. No la sacude hasta ahora, sino que la peina.
4: El otro día la sacudió el domingo. Era una locura verlo.
3: Me dicen que la sacudió el sábado, pero en otro lado. Relata Colina. Oye, un saludo grande para toda la gente que de verdad nos hacen el programa. Nosotros nos reímos con ustedes, pero la verdad es que siempre les agradecemos porque siempre están aportando información, nos mandan la tabla de posiciones. Ahora me está llegando por todos lados la tabla de posiciones. Ahí nos hace también Roberto González, nos ayuda con la orientación. Néstor Muñoz, también un saludo grande para ti. Gastón Espinosa, un saludo gigante. Oye, bueno, sigamos con la Champions, porque lo del Real Madrid ayer, Pato, increíble. Estaba muerto, lo habían sacado. Ya Mourinho había puesto a Endrick, que no lo había puesto en todo el año, casi como el manotazo acá, que tú sabes, claro, que lo estáis dando ya por cumplir, y resulta que le terminan dando vuelta un partido en 10 minutos a la Roma, 3 goles de tiro de esquina a un equipo italiano. De verdad, no sé quién le enseñó a marcar esto mucho, que ha cambiado mucho. Además, siendo que el Real Madrid no es un equipo que tenga esos delanteros que te van a ganar con cabezazo, y sin embargo te ganaron con 3 goles.
4: Claro, porque lo de Rudiger, que tú lo podías entender porque el grandote que no marca de cabeza,
3: claro,
4: marca con el pie en la última jugada, en el último gol. Pero después el revulsivo fue Hendrik, que ganó, con los chicos que es, con 1.70 y algo que debe medir, ese no tengo claro cuánto mide, pero de estatura muy desproporcionada para los grandotes italianos, termina siendo el hombre que gana 2 cabezazos. En esa lucha de Torres, ¿no?, que tenía con los centrales del Real Madrid, con Bellingham, que habitualmente se suma, y los defensores italianos. Y ahí metió un gol, y después el cabezazo que el arquero despeja y finalmente da rebote y convierte. Pero increíble, futbolísticamente yo no veía por dónde el Real Madrid podía revertir.
3: Sí,
4: Me sorprendió la Roma, yo no había visto a la Roma. Y me sorprendió.
3: Claro, le duró 70 minutos la gasolina.
4: Pero imagínate, ¿no? 70 minutos y meterle 3 al Madrid, tú decís ya.
3: Y cortó la figura.
4: Tratemos de trabajar en otra zona del terreno de juego donde fortalecernos. Con esa diferencia, aunque me dure 70, dejo de atacar porque el grandote, ¿cómo se llama? El goleador, el que marcó el triplete.
3: Malen
4: ya se cansó, se comió como quiso en todos sus movimientos. Un gallo que debe pesar casi 90 y tantos kilos, una mole, pero yo te digo que ahí ya es una cuestión de, ya me duró la bencina 70 minutos, pero después yo lo trabajo de otra forma.
3: Claro.
4: Y como tú bien dices, en el lanzamiento de esquina para el fútbol italiano, que te ganen 2 oportunidades, un chico de 1.75 m, lo encuentro de verdad. Si a mí me cuentan esta historia hace 20 años atrás, te digo, estáis locos.
3: Claro.
4: Te equivocaste de partido, estáis viendo otra cosa.
3: Están jugando contra un equipo de croata.
4: Claro, porque se pusieron una camiseta a lo mejor porque se les quedó en el avión y tuvieron que pasarle otra. Porque lo del fútbol italiano, bueno, ahora ni siquiera le queda en muchas oportunidades esa cuestión que tenían en el
3: gen defensivo.
4: Sí, no, hoy en día, bueno, no te pueden ganar en... Y además que Rudiger en el otro gol le pega con el pie, es decir, tampoco.
3: En área chica.
4: Área chica, sea, y le...
3: Increíble.
4: Y la cachetea borde interno. Entonces tú decís, bueno, ¿y qué pasó en todo ese trayecto para que llegara
3: al arquero?
4: A contactar.
3: Porque no es que le anticipa al arquero abajo que está esperando. No, el arquero estaba debajo del travesaño, ya a esa altura.
4: Sí,
3: un susto, salí, no quería saber nada más de los tiros de esquina.
4: Claro, entonces fue muy bueno, pero es la épica del Real Madrid, lo que ha hecho, lo que hizo con Ancelotti hace unos años atrás en Champions. Y en fin, hay ahora, mucho juega, temor, ¿eh?
3: Qué mal juega el Real Madrid.
4: No juega
3: eso con los jugadores que tiene, no hay caso.
4: No,
3: ahora
4: nada.
3: Se conoció la sanción de Vinicius ayer, 4 partidos, sí, por el tirón de pelo.
4: Sí.
3: Mourinho se quejaba porque la dieron a conocer
4: durante
3: el partido, y que dice que todo esto es una confabulación para concentrar al futbolista. El Vinicius jugó pésimo, tira un taco en la mitad de la cancha y genera el 2-1 en la Roma, en una zona donde está prohibido tirar un taco,
4: claro,
3: en esas condiciones. Así que bueno, no se le viene bien la mano a Vinicius dentro ni fuera de la cancha con esta sanción, pero además con su bajo rendimiento. Él lo reconoció después del partido. Y Mourinho despidiéndose a lo Mourinho. haciéndole gesto a la gente, que lo insultó, que se reía de él después del 3-1, y termina sonriendo el técnico portugués que dirigió a la Roma, recordemos un par de años que se fue mal, peleado con todos los jugadores del plantel y con una conferencia en el bolsillo y una semifinal de Europa League. Oye, Pato, vamos.
4: ¿Y el baño del PSG?
3: Sí, pues eso te iba a decir. Vamos a Inglaterra, donde
4: porque
3: el PSG,
4: fue
3: increíble cómo juega ese equipo.
4: No, se pasó.
3: Agarra al City, que había ganado todos sus partidos en la Premier, y le hace 3 goles en media hora.
4: Listo, no, le dio una paliza futbolística.
3: Hay una distancia tremenda.
4: Oh, y tú decís, veía el City, te encanta. El otro día hablábamos del City, y tú decís, bueno, ¿qué equipo lo pueden ser? Pero parecían chicos de segundo básico jugando contra un equipo de por momento de tercero. Eso medio.
3: No, le puso a Carabasquelia, no le puso a Joao Neves, le puso dos chicos a Cliucci, Zaire Merino, no, se nota, pero para nada. Sea cual sea el intérprete.
4: Qué velocidad, qué rapidez, qué habilidad, qué técnica en velocidad.
3: ¿Te das cuenta que ahí los volantes juegan en todas las posiciones? Claro. Que se juega 10 minutos más adentro, 5 metros más adelante.
4: No pasa nada.
3: No pasa nada, no se molesta a nadie.
4: Es decir, Marcelino tendría que ver el partido para darse cuenta que de pronto ya tiene que ser un especialista muy, muy, muy, muy marcado.
3: Un Rodri.
4: Que se instala acá de 5 o de 6, como decimos en el fútbol chileno, y empieza los tentáculos a mover su equipo, pero es que la movilidad que tiene.
3: Impresionante.
4: Es increíble.
3: El primer gol saca el centro en el área de Dembélé al segundo palo, el otro en la contraria lo saca al segundo palo de nuevo y aparece Dembélé, hacen un triángulo. No, esas cosas no son trabajadas, son movimientos, sí, distracción, todo
4: conocimiento del compañero.
3: Impresionante. De verdad da gusto ver al PSG cuando quiere jugar, porque de pronto la liga francesa toma siesta.
4: A mí me distorsiona el PSG en la liga. El otro día estaba jugando y iba perdiendo 1-0, creo.
3: Sí. No, de hecho está cuarto, quinto en la liga francesa, lejos del Mónaco. Ya en un momento apretaba el acelerador, iba a ganar. Claro. Pero en la Champions, cuando vienen estos partidos, se ponen campeón. Y
4: es que es la motivación, porque tú creís que la motivación de ganar un torneo más en la liga francesa.
3: O sea, le abre ir a jugar.
4: No, olvídate, no, te lo digo con toda seriedad y con todo respeto a la liga francesa y todos los rivales que hay. Pero estos jugadores están pensando en ganar nuevamente Champions, que es ir a jugar con rivales.

0: Qué bueno que
1: Marquito, sea... ¿puede pasar un momento?
0: No, sí, no, Sánchez. No, sí, no, entero. Y la diferencia que marca, ¿cómo se despejó? ¿Cómo sacó esa nube negra a Luis Enrique?
2: Sí, impresionante, tenía 3 años maravilloso, porque el después...

0: Por lo que creo yo hoy día el PSG con Hakimi, Nuno Mendes y todos estos volantes que llegan al área, claro, permanentemente, es una versión de nuestra era de lo que era la naranja mecánica. Que era un equipo que
1: todos jugaban
0: de central, aparecía de 9, que el 9 organizaba el juego. O sea, cuando a ti te dicen la naranja mecánica era una situación donde no te presionaban todos, jugaban todos y estaban en todos lados, bueno, eso es un poco lo que hace el PSG, donde los laterales a veces son 9. ¿Cuántas veces hemos visto a Hakimi en un momento definiendo como volante interior, como delantero en el segundo palo? Y después los volantes, que parecen ser volantes de posesión, terminan jugando lateral y están cubriendo zonas de la cancha y nadie se molesta.
1: Es
0: que está
1: eso es más, cubrir zonas. En la naranja mecánica, en la selección holandesa, Países Bajos hoy, el puntero izquierdo terminaba el lateral derecho.
0: Exacto.
1: Y de repente había presión, había una contra y salió ahí como salían todos. Entonces, claro, era otro fútbol distinto.
0: Pues hoy día eso se ve, a lo mejor no tan específico como el PSG.
1: Es más desordenado, ¿me entiendes?
0: En ese entonces era una revolución lo que
1: hizo. No, era algo que tú no lo veías. ¿Qué le pasa a estos cabros? Claro. Entonces, ¿qué le pasa a estos chiquillos?
0: Sigue. Porque era esta devoción por
1: correr. Claro, la paliza ayer del PSG al City fue, pero de estas que te marca.
0: Nuestro amigo señor dice que después de esa paliza, él cree que el City es candidato.
1: Bueno, full da para todo.
0: Saludos grandes, Jambo. 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
5: Es la hora 7 de la mañana, 59 minutos.
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Hola amigos, bienvenidos a esta edición de día miércoles del Portal del Villegas, que voy a partir de inmediato contándoles que la Unión de Amigos los Animales está organizando una rifa para acopiar fondos para sostener, fíjense lo que les voy a decir, cuidan, mantienen, sanan, le dan amor, etcétera, a 100 perros y 40 gatos. Eso requiere finanzas. Esta es una organización que no tiene absolutamente ningún apoyo financiero del Estado, de alguna ONG. Depende completamente de los miembros de la Unión de Amigos de los Animales o de quienes, no siendo miembro, de vez en cuando, por lo menos, aportan unos pesos, una bolsa con alimento o lo que les parezca conveniente. Espero que a mi derecha estén saliendo los datos de dónde enviar el dinero para comprar números. Cuestan 2 lucas nada más cada uno y hay 49 premios, entre ellos un televisor de 50 pulgadas. O sea, vale la pena meterse en esta rifa. Si no está apareciendo, espero que sí, si no está apareciendo el afiche con los datos del banco, entren a la uaa.cl y ahí van a poder encontrar los datos necesarios. Por favor, apoyen a la Unión de Amigos de los Animales. Si aman a los animales, hagamos algo, aunque sea 2 lucas, aunque sea comprar un número de 2 lucas, comprar 2, en fin, lo que sea. Son tiempos difíciles, lo sé personalmente, pero siempre se puede hacer alguna cosa, ¿no es verdad? Así que eso, quería partir con eso como primera cuestión. 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

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Bien, voy a partir con algo que no deja de ser interesante, entretenido, novedoso e informativo. Fíjense ustedes, les cuento, ayer caí, después de unos cuantos tumbos en YouTube buscando una información, de repente caí en un sitio donde un señor llevó a cabo un experimento, digamos, que podría hacer cualquiera de nosotros. Podemos replicarlo. Le preguntó a 5 inteligencias artificiales, si no recuerdo mal, una es GPT-Chat, la otra es Autopilot que viene en Windows, la otra es Claude, y la otra es esta de Elon Musk, Grok, y una quinta que no recuerdo. Y le hizo la siguiente pregunta, redactada de tal manera que las inteligencias artificiales no se pudieran ir por las ramas como a veces hacen. Y les preguntó lo siguiente: considerando la conducta de Trump con respecto a Ucrania, con respecto a Rusia, con respecto a sus aliados, con respecto a Canadá, con respecto a todo lo que ha hecho en política internacional, ¿ustedes dirían que este señor es un instrumento del Kremlin? En inglés se diría un asset, un recurso, un hombre de ellos. Todas las inteligencias artificiales dijeron no que fuera un agente, digamos, de la KGB o de la, ¿cómo se llama ahora?, la organización de inteligencia de los rusos, así poco menos que con un sueldo incluido, con todo, pero que es un hombre instrumentalizado totalmente por Rusia. Y dan las razones que nosotros conocemos y que las inteligencias artificiales están de acuerdo. Una admiración por los hombres fuertes, la posibilidad que haya algo que tengan de él, un dossier que podría destruirlo completamente, política y humanamente. Hacen el recuento de todas las conductas que ha tenido Trump en materia internacional en relación a los rusos y llegan las 5 inteligencias artificiales a la misma conclusión de que notoriamente es un hombre que, si acaso no está de paga en el rol de la inteligencia rusa, sí está completamente controlado o muy controlado por razones personales o porque hay un dossier o por las razones que sean, lo tienen controlado en términos de política internacional. ¿Qué les parece? Ustedes pueden hacer el mismo experimento, redacten la pregunta de tal forma que la inteligencia artificial no empiece con esas maniobras laterales para eludir los temas difíciles, como a veces hacen. Pero uno las puede arrinconar, como hice yo cuando hablé con una inteligencia artificial acerca del tema UFO. Ustedes recordarán que les dije, hay que preguntar de tal manera que no tenga escape. No pueden mentir, pero pueden evadir. Entonces hay que pedirles que evadan. Hagan, redacten la pregunta como les parezca, lo más cerrada posible para que no se puedan escapar. Y yo creo, bueno, van a obtener el mismo resultado. De hecho, no se necesita una inteligencia artificial. Se necesita la inteligencia común y corriente que tenemos los seres humanos para darse cuenta de eso. Desde luego, y dicho sea de paso, en Estados Unidos sigue creciendo el tremendo rechazo en medios políticos, comunicacionales y del ciudadano común y corriente acerca de la conducta de Trump, específicamente en este último tiempo, en esto de levantar sanciones que habían contra Rusia, no poner en efecto la ley de Lindsey Graham y comprarles petróleo. Que dura esa compra, que va a servirle mucho a los rusos, no le va a servir nada a los norteamericanos, porque en un día Estados Unidos consume 500.000 de toneladas de combustible. ¿Y cuántas van a llegar en semana, no instantáneamente? 3 millones. O sea, para 6 días. Un chiste. ¿Para qué hablamos de la increíble proposición que hizo Trump en el sentido de que en Ucrania debieran elegir a otro presidente?
Bueno, cuando uno ve las reacciones de Zelensky a estas conductas, a estos dichos de Trump, uno realmente agrega a las otras virtudes que uno le admira a ese hombre, la paciencia y la resistencia para no decir de frentón lo que él de seguro piensa, como lo piensa todo el pueblo ucraniano, salvo algunos cobardes que nunca faltan. ¿Cómo se cuida? Otra cosa. Anunció, hará 3 días, Trump, que había un acuerdo, que había logrado él, la paloma en la paz, había logrado un acuerdo entre Rusia y Ucrania para que no se bombardearan sus sistemas eléctricos, sus refinerías. Y los dos países dijeron, ¿de qué están hablando? Los rusos siguen bombardeando todo lo que pueden, matando civiles, por supuesto, les encanta. Y los ucranianos, por lo tanto, siguen destruyendo la industria petrolera rusa. ¿Qué otra cosa van a hacer? Es lo que tienen que hacer. Entonces fue un volador de luces de Trump. O sea, se le ocurrió en un momento dado, quizás realmente cree que logró un acuerdo. Y nadie le ha dado pelota. ¿Y qué, con qué va a salir mañana? ¿Con qué otro volador de luces absurdo? Este hombre está fuera de sí. No, es que usted, yo sé que hay muchos trumpistas. Cuando uno les dice estas cosas, dicen, no, si lo que pasa es que él está engañando a todo el mundo, él tiene un plan maestro, y ese plan maestro incluye, entre otras cosas, confundir a todo el mundo con estas cosas. Bueno, usted siempre puede justificar cualquier cosa. O sea, los fanáticos, los partidarios de alguien están dispuestos a aceptar cualquier cosa. Pero obviamente violando las leyes del sentido común y de la lógica. Con los fanáticos no se puede llegar a ninguna parte. Eso está claro como el agua. Y desde luego Trump todavía tiene muchos fanáticos. Y a propósito de eso, les cuento algo más antes de pasar a temas nacionales. Fíjense que como está yendo a muchas concentraciones de partidarios porque vienen las elecciones de midterm, bueno, hay una en que estuvo ayer, donde en medio de la multitud de republicanos que lo avivan, la claque, una señora muy obesa, por lo que se ve después en las imágenes, tuvo el valor o el descriterio, si ustedes quieren, de ir a gritar algo contra Trump. ¿Me van a creer ustedes que se le fue gente encima y empezaron a golpear a patadas y golpes de puño en la cara a una mujer? Tuvo que entrar la policía para separar a los agresores, que eran todos los que estaban alrededor de esa mujer, y sacarla en vilo, machucada, para protegerla. Y mientras esto ocurría, Trump, ¿qué es lo que decía? ¿Trataba de controlar la situación? No. ¿Acumulando una invectiva tras otra contra esa mujer? No, es una locura. Esto me recordó, pero créanme, no estoy exagerando, me recordó los mítines de Adolf Hitler. La misma locura, el mismo fanatismo, la misma violencia. Ese hombre está arrastrando a la perdición a Estados Unidos y a la pasadita quizás al mundo. Este hombre, yo no sé si era así desde el primer día, aunque ya daba muestras, digamos, de un pensamiento que bastante, digamos, alejado de la realidad, un pensamiento al borde del delirio, pero parece que ha empeorado, no sé si porque envejeció o por las presiones del poder o por lo que sea, y ahora ya francamente es una cuestión como de manicomio. De manicomio lo de Trump. Perdóneme si el señor embajador de Estados Unidos de Chile ve este pedacito que estoy hablando y me pone en la lista negra. Bueno, lo lamento, pero parece que va a tener que poner en la lista negra a la mitad de Estados Unidos más en este momento. Porque vean los hechos, vean los dichos, vean las conductas, cómo se ha comportado con las naciones, con la OTAN, con Europa, con Canadá, socios, amigos y vecinos de toda la vida, convirtiendo a Canadá en enemigo, literalmente. O sea, sus conductas son las de una persona que está delirando, la verdad. Hay que decirlo. Y los trumpistas que me van a considerar que yo, por decir esto, soy, no sé, partidario de los rusos, del Kremlin, que soy comunista, que soy no sé qué cosa, piensen lo que quieran, yo simplemente me atengo a los hechos que todo el mundo puede ver, y si les parece que las opiniones humanas no valen nada, pregúntenle a las inteligencias artificiales. ¿Ok? Ok. Y ahora, amigos,
Hay un evento, una posible huelga en la mina de cobre La Escondida, porque fíjense que a un grupo importante de trabajadores, más de 1.000, les parece que el bono que les ofrece la empresa, más un préstamo, más otras prestaciones que no voy a entrar en el detalle, pero son bastante. El bono y el dinero en general que se les ofrece son 29 millones y medio de pesos. Les parece poco, quieren más. A mí me parece una locura, perdónenme, yo conozco el trabajo de la minería, he estado de hecho hace muchos, muchos años cuando estaban haciendo una investigación, yo tenía apenas 21 años, estuve trabajando y viendo de cerca cómo se trabaja en el campo de la minería, mucho más peligrosa que la gran mayoría, me refiero a la pequeña minoría, la de los pirquineros. Me acuerdo, por ejemplo, en un momento dado en un camión con otro pirquinero que nos dirigíamos a una mina. Y íbamos en la parte de atrás del camión. Y iba una caja con dinamitas dando saltos. Yo decía, yo qué. No, me decía, si esto no, si es fulminante, esto no, no pasa nada. Bueno, la dinamita explota con una percusión muy fuerte, para eso se usa el fulminante. Y con los botes el camión da. Bueno, conozco el asunto. Sé que es un trabajo complicado. Han muerto obreros últimamente de la minería. Han muerto como 7 en estos últimos, este año. Todo lo que ustedes quieran. Pero igual, digamos, eso no justifica, digamos, exponerse en esta posición como si ya no tuviera problemas la economía chilena. Una de las razones fundamentales por la cual la economía está en problemas, no ha podido crecer, ya voy a ir a eso, es la minería. Y aquí tenemos, amenazando con una huelga, La Escondida, porque les parece poco, 29,5 millones de pesos de bono. Bueno. Vamos a ver. A lo mejor la empresa les compra, les ofrece otro palo más y se acaba la. Pero yo no sé cuántos trabajadores de Chile tienen un bono por fin, por término de conflicto, como llaman, de esa magnitud. Ninguno. O sea, esto de pedir un bono por término de conflicto, lo cual me parece que no tiene asidero lógico. Si un conflicto termina, termina, porque la oferta de la empresa, digamos, en cuanto a los salarios, lo que estaban reclamando, digamos, satisface a los trabajadores. Pero eso de pedir un bono extra es una invención más o menos moderna, yo no la había escuchado nunca. Pero además, 29 y medio millones de pesos. No sé, ¿qué piensan ustedes? Se los menciono como un hecho. Ojalá yo hubiera recibido. A mí me han echado por diversas razones de muchas empresas y no recibí nunca nada. Pero tampoco se me ocurrió pedir nada. Punto. O sea, ¿por qué? A uno lo contratan y a uno lo descontratan. Y uno no tiene que convertirse en víctima por eso. Incluso si el despido es repelente, injusto, cobarde, como yo lo experimenté hace unos años atrás, resultado del miedo de algunos ejecutivos cagones. Aún así, no se me ocurrió hacer exigencia. No se me ocurre. Podía haberlas hecho. Bueno, pero está bien. Cada cual funciona como le parece, como fue educado. 29 y medio millones de pesos. Plantéense ustedes si les parece razonable, si les parece justo en este momento, además, económico de Chile. En este momento. Bien. 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
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Bueno. Una situación que está ocurriendo, que es bastante grave y que puede ocurrir en Chile, y sería bueno que las empresas o las organizaciones, tanto privadas como públicas, pongan ojo en esto, que no vean como algo que pasa en otro lado, son los ataques cibernéticos que están ocurriendo a un nivel masivo, que en Europa han significado daños de enormes cantidades de dinero. En Francia, por ejemplo, los hackers se metieron en los sistemas de refrigeración de cientos o miles de establecimientos que venden alimentos o restaurantes que preparan alimentos, cortaron la refrigeración o la bajaron. El hecho es que se les pudrió todo lo que había en existencia, un daño inmenso. Pero se están metiendo en otras cosas también. Y la pregunta que uno se hace es, ¿de dónde salen estos hackers? Bueno, algunos de ellos han sido, y pueden ser ahora también, individuos que nunca faltan, que quieren destruir, hacer daño. Eso es impajaritable. En toda sociedad siempre hay un porcentaje de tipos furibundos, resentidos, que quieren hacer daño. Si no pueden simplemente rayar un muro, tiran un escupitajo o mean en un jardín. Y si tienen más recursos, bueno, hackean y hacen daño. Pero esto también ha sido de iniciativa en muchas ocasiones de hackers que operan bajo el alero de un Estado. En China hay una organización estatal, casi un ministerio, que se ocupa de hackear, robar información masivamente. En Rusia lo mismo. A mí no me extrañaría que esto tenga que ver con los rusos, porque los rusos están llevando a cabo una guerra contra Europa, una guerra híbrida, subterránea, basada en sabotajes a empresas, a fábricas de armas de las que van a dar a Ucrania. Se ha descubierto recién, esto lo vi hoy día que estoy grabando, la inteligencia de Polonia descubrió un tipo y otros que están siendo interrogados, que tenían como objeto asesinar al primer ministro de Polonia, Donald Tusk. Lo están interrogando. Hay una lista negra que tienen para asesinar
no solamente a políticos, sino que a directivos de grandes empresas alemanas. Por ejemplo, en este caso, una gran empresa alemana de fabricación de armamento se llama Rheinmetall. Entonces tenían en la lista al directivo, al Chief Executive Officer, que en alemán sale mucho más complicada la frase, de Rheinmetall. Esa es la guerra que está llevando a cabo contra Europa, Rusia. Así que a mí no me extrañaría que estos hackers que hicieron un daño inmenso pudieran ser parte de esta guerra híbrida contra Europa. Esta guerra que tiene como objeto desincentivar la ayuda europea a Ucrania sin entrar directamente en guerra, porque saben que si entran directamente en guerra los van a barrer del mapa. Pero pueden recurrir a estos métodos. Les conté hará unos cuantos programas atrás que se ha descubierto que están empleando criminales locales. No llegan directamente los rusos con un agente ruso, con nombre y apellido ruso. Contratan a delincuentes locales para llevar a cabo estas acciones de sabotaje o de asesinato. Si son una peste esta gente. Si ustedes revisan la historia de las relaciones de Europa con Rusia, bueno, yo los invito a que lo hagan, simplemente. Bien. Así es que, amigos de Chile, preparémonos para cualquier cosa, porque si no es el ministerio ruso o chino o de algún otro país o de Irán, son hackers, y los hackers no tienen nacionalidad, pueden atacar a este país también. Van a atacar ahí donde hay un blanco más o menos, mientras más fácil mejor. Así es que tomen medidas. Ya hemos tenido situaciones en Chile en que bancos han sido atacados y se han producido severos daños, pérdidas. Bueno, vamos ahora a nuestros vecinos del norte, que están sufriendo, como muchos otros países, desde luego como Chile, problemas con su juventud, por lo tanto con el sistema educacional. En Perú, el problema no es las políticas pedagógicas que se intentaron implantar y que parcialmente se implementaron durante el gobierno de Boric, toda esta estupidez de la agenda, la agenda emocional, creo que la llaman, o algo así, y soban la espalda y todas esas huevadas, dejando de lado lo que es realmente la educación, que es obligar, porque esa es la palabra que hay que usar, a los chicos a hacer el esfuerzo para desarrollar sus capacidades cognitivas. Eso no se produce solas ni jugando, ni desde luego no se producen fabricando molotov. No, ese problema creo que en Perú no existe, pero existe otro: la forma como se han deformado las nuevas generaciones, gente nacida en los últimos 15, 20 años, en situaciones familiares, culturales, digitales, tales, que se han convertido muchos de ellos en verdaderos bárbaros. Entonces tienen en Perú el mismo problema que tenemos acá, de violencia, de violaciones, de, ¿cómo se llama esto? Bullying. Así lo llaman ahora, el bullying, el matonaje. Entonces, el gobierno peruano ha decretado una serie de medidas en el plano educativo que sería bueno que las observáramos y que, por supuesto, para los progres les van a parecer reaccionarias, represivas. Pero, ¿cómo se enfrenta esta situación? ¿Cómo se enfrenta una situación en la cual un número sustantivo de estudiantes se dedican no a estudiar, sino que a matonear dentro de los colegios, a violar? Han violado en Chumbú, en Perú, a una niña de 16 años, su compañero. Es increíble. Entonces, las medidas son bastante duras y tienen que serlo. Desde luego, nada de aparatos electrónicos dentro de la sala de clase. Allá no tienen este problemita. Aquí se inventaron los taraditos esto de la brecha digital. Entonces, la presentación personal, incluso, que es importante. Obligarlos a venir bañados, con el pelo corto, y no convertidos en unos adefesios, con unos pelos con tinturas moradas o rojas y las uñas pintadas y todas esas cosas de una cultura degenerada que algunos creen que es equivalente a la libertad, al let it be. No, es degeneración, es corrupción pura y simple. Los alumnos que cometan violencia en Perú van a ser expulsados del sistema. Nada de una mesa de diálogo con psicólogo como hacen los tarados de acá. A grandes males, grandes remedios, estimado amigo.
si estas cosas no se hacen por gusto, se hacen por necesidad. Y al hacerlas, tarde o temprano, y espero que más temprano que tarde, se va reafirmando el concepto de disciplina y el concepto de sanción, que el que no cumple con la labor que le corresponde al estudiante que es estudiar, ese simplemente va a recibir una sanción. Llega un momento que ya ni siquiera es necesario aplicarla porque se establece como una norma que opera en forma automática. Se empieza a funcionar en piloto automático con eso, como en Chile funcionamos por toda la vida, hasta a los últimos 10, 15 o 20 años. Cualquiera persona de mi edad sabe que en nuestra época no habían alumnos fabricando molotov, no habían alumnos atacando, digamos, al profesor, no habían alumnos, digamos, haciendo las cosas que hacen ahora. Los alumnos eran buenos, eran malos, eran mediocres, pero eso era todo. Bueno, eso es lo normal, eso es lo que debe ser. Y no estas mentalidades que se instalaron incluso en los ministerios de educación. Más la mentalidad que traen los cabros de sus casas, de sus barrios, absolutamente sin ninguna formación disciplinaria, con verdaderos animalitos, que convierten las salas de clase en un campo de batalla. Eso no puede ser, pues. Y me alegra que en Perú estén tomando estas medidas y ojalá las tomaran en Chile, aunque yo creo que aquí no, porque aquí somos bastante maricones, cagones, debilones, cobardones. Entonces, no, pues, ¿cómo vamos a tocar a los niños? No me toquen a los niños. Los niños pueden tocar, pueden golpear, pueden quemar, pueden incendiar, pueden arrojar bombas molotov, pero a ellos no los toquen porque son niños, niños, niños, niños. Bien. Un aplauso para Perú, que en esto, como en otras cosas, nos está empezando a dar lecciones de cómo se tiene que actuar. No queda otra. No queda otra. Después el asunto no tiene absolutamente ningún remedio y los culpables y los responsables, miras por otro lado, se ponen a silbar. Se hacen los huevones. No, si es que, pucha, en realidad, como que la anduvimos embarrando. Pero en fin, pobrecito, llevemos a los niños a una mesa de diálogo con los psicólogos. Bueno, a propósito de esto, vamos a entrar al tema de la seguridad. 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Él encontró una manera de hacerles ver que la matemática es otra cosa a lo que ellos creen, a lo que les meten en la cabeza en los colegios, si es que todavía les meten algo en la cabeza en los colegios. Los chicos se convierten en amantes de las matemáticas, simpatizantes, digamos, de las matemáticas, porque la matemática, bien entendida, es un modo de pensar y de enfrentar el mundo para entenderlo, que resulta grata, porque permite entender, pues, y cuando uno entiende, uno está contento, ¿no? El niño se da cuenta que la matemática le sirve, que con la matemática entiende, que con la matemática puede llegar muy lejos. Y esto lo logra este señor que usted puede ubicar en Conversas Numéricas. Ha logrado grandes resultados con muchos niños ya. Si usted tiene un niño en esa situación de que te saca puro uno o dos o tres, contáctese con Conversas Numéricas. 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A esta persona que tiene una idea, que tiene un libro que puede ser fantástico, pero no sabe qué hacer con él, cuál es el próximo paso. Por ejemplo, el que tiene una idea de un libro. Pero ¿cómo empezar a escribirlo? ¿Cómo se ordena uno? ¿Cómo se organiza? Si no es llegar y empezar a tomar nota en un papel, pues, o escribir en el computador, en el procesador de texto. Se requiere toda una organización, una arquitectura, un plan.
Si no, uno no llega a ninguna parte, estimado amigo. Es como construir un edificio. Usted no puede construir un edificio simplemente agarrando con una pala cemento y tirando las lotas a cualquier lado. Tiene que tener un plan. Eso se le ayuda a usted a desarrollarlo. Si ya tiene escrito lo suyo, se le ayuda a mejorarlo en una interacción frecuente. Nada de llegar a una editorial, le reciben a veces de mala gana su manuscrito y le dicen, lo vamos a echar una miradita, vuelvan 6 meses. No. Esto, literalmente todos los días, se está trabajando con el autor para mejorar. Y hemos tenido muy buenas comunicaciones de gente que dice, por Dios, que realmente habían muchas más posibilidades que yo no había visto en mi texto. Porque uno no las ve muchas veces. Alguien tiene que hacerle ver, mira, desarrolla más esto y esto va a ser aún mejor. Bueno, finalmente el libro se imprime, se vende, usted se convierte en autor. 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Bueno, al parecer, dice el ministro Alvarado, hay unos cuantos congresales de oposición, especialmente de la bancada del PPD, que estarían apoyando el nuevo proyecto de seguridad del gobierno, donde se sacaron un proyecto creado por unos congresales de oficialistas, llamémoslo así, en que se sacó el tema constitucional. Y según Alvarado, hay varios congresales del PPD, y quizás también vengan de otro lado, que estarían por apoyar. Primero dicen, vamos a revisar. Bueno, que revisen, pero estarían por apoyar, porque parece que la cosa, que el proyecto, digamos, es una evidencia suma, es como 2 más 2 son 4. Va directo a los temas que preocupan a todo el país. Entonces, debido a eso, el señor Alvarado dijo que es muy difícil oponerse a un proyecto como este, porque sería, digamos, tan evidente su necesidad y su eficacia para combatir a las organizaciones criminales, etc. Entonces dijo, es muy difícil oponerse. Bueno, permítanme un pequeño comentario, estimado amigo. En el plano teórico, o sea, en el plano del 2 más 2 son 4, bueno, uno no se puede oponer a 2 más 2 son 4. En ese plano es muy difícil oponerse. Pero en el plano práctico es muy difícil apoyar, independientemente que 2 más 2 son 4. Esas personas, en general la gente de la izquierda, pertenece a una cultura política que tiene entre ceja y ceja la idea de echar abajo este gobierno, en el sentido de que fracase. Ojalá pudieran echarlo abajo de otra forma también, pero no pueden. Y entonces para ellos 2 más 2 es 3, pues. Y si usted dice, no, pero si es 4, lo van a joder, lo van a arrinconar, lo van a castigar, lo van a anular, lo van a cancelar, lo van a pifiar, funar, joder, expulsar, llevar a eso que llaman, abro comillas, tribunales supremos, qué sé yo. Porque los políticos pertenecen a ciertas, no están en el aire, ¿no? Pertenecen a un grupo, pertenecen a una tribu, pertenecen a una subcultura. Ahí viven, con esa gente conviven, de ahí sacan sus cargos. Ahí están las listas donde que los llevaron a ser elegidos. Viven ahí. No son mentes
así una especie de cerebros que flotan en el aire y se dedican simplemente a ver si 2 más 2 es 4 o no. No, son miembros de una tribu. Entonces, aunque estén convencidos de que tal o cual proyecto es bueno y es necesario, si esa tribu le dice que no, que hay que oponerse, que hay que joder al gobierno, y eso ha ocurrido. Ahora, yo no estoy diciendo entonces que ninguno de esos congresales que han manifestado una mejor disposición van a, en el último momento, correrse, como ha ocurrido, sí, con muchos. Pueden haber algunos que tengan suficiente coraje, suficiente pelota y suficiente patriotismo y suficiente interés verdadero por sus connacionales para apoyar algo que es necesario. Puede ser, espero que hayan, alguno habrá. Pero no es llegar, como cree Alvarado, o como dice creer, porque a lo mejor no lo cree en absoluto. Yo creo que no lo cree. No es simplemente que una idea sea buena en el pizarrón. La cuestión es que la considere buena el colectivo al cual pertenece el que está mirando el pizarrón. Así es que veremos. Vamos a ver cuántos de estos opositores que en este momento manifiestan que tal vez sí, parece que sí, vamos a ver si se mantienen en esa postura o se cagan en tres tiempos, como se dice, cuando los empiecen a apretar sus compañeros, la gente de izquierda, especialmente el Partido Comunista y el Frente Amplio, que no tienen eso no tienen remedio. Eso simplemente usted considérelos como casos perdidos. No, no. Ellos están en la onda de la revolución, de echar abajo el gobierno, de matar el sistema neoliberal, de instaurar el estado de bienestar, la sociedad comunista, lo que sea. Eso no van a cambiar. Esa gente no tiene vuelta. Esos son adversarios. Hay que derrotarlos nomás. No convencerlos, derrotarlos. Y a propósito de comunistas, tengo el agrado de comunicar que Camila Vallejo agarró un pitutito internacional. ¡Qué amoroso! Fíjense que ella, que estudió geografía, parece que también es experta en temas de seguridad social. No sé qué significa esa frase, pero el hecho es que va a dirigir una entidad que se llama Ruta Continental, para que va a su vez a hacer funcionar una, escuchen por favor, Escuela de Liderazgo en Seguridad Social. What? ¿Qué es eso? Una escuela de liderazgo. O sea, van a salir de ahí, de esa escuela, gracias a los auspicios académicos de esta geógrafa, Camila Vallejo, van a salir unos líderes en seguridad. Ahora, los va a fabricar en serie. ¿Cuáles son los actos que van a convertir a estas personas, gracias a la función de Camila Vallejo, en líderes de ninguna cosa? Y en este caso, de seguridad social. ¿Qué quiere decir eso? ¿Seguridad en qué sentido? ¿En qué plano? Van a enseñarle a la gente a ponerse el casco, a la gente que trabaja en las construcciones. ¿Cuál es el tema de la seguridad social aquí concreto? ¿Y en qué sentido estos líderes producidos en serie por doña Camila Vallejo van a cumplir una función de liderazgo? ¡Liderazgo! Por Dios, que les gusta esa palabra en la izquierda, ¡liderazgo! Bueno, mucha suerte, Camila, que le vaya bien. Trate de acordarse sus conocimientos de geografía, que una vez, cuando conversamos de eso, que usted quizás se acuerde, antes de entrar a un programa de tolerancia cero, usted está invitada junto con el fulanito este, el hombre de la ética superior, y yo le hice algunas preguntas de geografía y no me pareció que usted supiera mucho realmente. Pero en fin, a lo mejor de seguridad social usted es experta para crear líderes en esa materia. Buena suerte, que le vaya bien. Bien. Vamos atrás, porque a cada 5 minutos aparece una nueva frase. En uno de estas concentraciones políticas que ellos llaman rally, dijo lo siguiente, lo anoté textual: pude haber ido demasiado lejos con Irán. Y agregó: ya no sabemos con quién diablos estamos tratando. Este es el mismo hombre que el día anterior y el día anterior al anterior dice que ya está listo un acuerdo maravilloso que va a barrer del mapa a los iraníes. Después vuelve a hablar de paz, luego habla de nuevas conversaciones, luego manda ese par de Tony, el Witkoff y el otro fulano, el flaco alto que con cara de palo, a hacer una vuelta, a hacer su numerito, digamos, de payaso.
Y ahora, miren con lo que salió. Pude haber ido demasiado lejos. ¿Qué quiere decir exactamente? ¿En qué fue demasiado lejos? ¿En las acciones militares? ¿En las cosas que ha dicho respecto a Irán? ¿En lo que exige de Irán? Pude haber ido demasiado lejos. Bueno, ha ido demasiado lejos en demasiadas cosas. Lo de Irán, no sé. Ahí yo creo que se fue al revés. Cuando se inició las acciones militares en compañía con Israel, debieron haber llegado hasta el final y haber terminado con los clérigos, pero le interrumpieron a mitad de camino, con lo cual Irán se está recuperando, están reconstruyendo las instalaciones nucleares, están lanzando misiles, están haciendo lo que se les da la gana. Así que ahí no fue demasiado lejos, ahí fue demasiado corto. O sea, se equivocan todo este hombre. Si usted empieza una guerra, tiene que terminarla con el máximo de violencia para que termine pronto y para que tenga resultados. Si usted empieza a graduar y a interrumpir, le va a pasar lo que le pasó a los propios gringos en Vietnam. Todas las mañanas, esto lo cuenta McNamara, le pasaban una lista de blancos posibles y empezaba Lyndon Baines Johnson a ver esto sí, esto no, y con esas cosas permitía que el adversario siguiera en pie, y finalmente el adversario que siguió en pie ganó Vietnam del Norte. Si usted entra en guerra, tiene que destruir al adversario de un viaje. O no. Y si no tiene estómago para eso, por razones humanitarias, por razones políticas, por razones militares, si piensa que no puede o no quiere o no debe destruir al adversario, entonces no inicia una guerra. No inicia una guerra a medias. Así que no fue en eso demasiado lejos. No fue suficientemente lejos, al revés. Y en lo demás, sí que ha ido demasiado lejos. Arruinando a la OTAN o tratando de arruinarla, convirtiendo a Canadá, que era un vecino y un amigo toda la vida de Estados Unidos, en un enemigo literalmente. ¿Y para qué sigo? Luego lo que hizo en Venezuela, sacó a Maduro, pero no sacó al chavismo. Ahí está el chavismo igual. Lo que quería era hacer negocios simplemente Trump. Trump cree que la política internacional es como ser un comerciante de mesón. Hacer negocio. Y creo que estos dos Tonys que envía a relaciones diplomáticas, me acuerdo cómo se llama, el flaco alto y el Witkoff, están metidos en negocio con los rusos. Como dijo un congresal norteamericano, este es el gobierno más corrupto de la historia política de Estados Unidos. Ya, y una última cosa, amigos. No es una buena noticia. El Fondo Monetario Internacional dice que este año Chile va a crecer solo un 0,6%. En un momento se pensó que era el 1,8%, pero es la tercera parte, 0,6%. El único país que nos supera en esa marca tan mala es Bolivia, que tiene creo que un 0,3%. Nosotros 0,6%. Los demás países... 2%, 3%. Bueno, para el 2027 el FMI prevé un 2,6% de crecimiento. Bueno, ¿qué prevé mi sistema de cálculo que les mencioné que no se los puedo mostrar? Soy un poco más optimista para el próximo año. Pero este año va a ser malo, Fentón, porque no podía ser de otra cosa. No podía ser de otra manera. Si a este gobierno le tocó a todo, la tormenta perfecta. Primero, heredar, o sea, recibir delegado, como lo llaman ahora, una caja fiscal en quiebra, literalmente. Endeudada hasta aquí, primero. Después vino el tema del petróleo, que subió brutalmente y que va a seguir subiendo. Y luego tenemos los temporales, que también han sido muy beneficiosos a la larga, pero a la corta han producido daño. Y costos también. O sea, le llueve la mierda a este gobierno, si es la verdad. Pero eso va a terminar. Yo creo en lo que decía el Quijote, que nada es dura para siempre, y puesto pues Sancho que tantas cosas malas nos han pasado por tanto tiempo, de eso se deduce, decía, que pronto ha de iniciarse un buen periodo. No son las palabras exactas. Yo creo que el próximo año vamos a ver más del 2,6% de crecimiento. Creo que bastante más. Porque no puede ser de otra forma, considerando todas las inversiones extranjeras que están llegando, que han batido los récords. Lo que está llegando. Eso se va a concretar.
se va a empezar a concretar, lo vamos a empezar a ver los próximos años. Espero también que los inversionistas chilenos salgan de la habitual timidez en que viven chapaleando y empiecen a invertir acá en vez de sacar la plata para afuera. Yo creo que vamos a crecer más del 3% el próximo año. Yo creo que nos vamos a acercar al 4%. Salvo que venga otro evento ya que nos caiga, le caiga al planeta un aerolito encima. Que entremos en guerra. No sé. Pero si no pasa nada, digamos, más, si no se agregan más factores, si deja de llover mierda por un momento que sea, yo creo que el próximo año va a ser mucho mejor y los años que vienen después aún mucho mejor, y las cosas van, que empezaron mal, van a terminar bien. Para horror y desesperación de la izquierda, que lo único que quiere es que le vaya mal a Chile, porque a la izquierda les va bien cuando a los países les va mal. Bien, amigos, pongo fin al programa de hoy. Para mañana jueves estaremos con Nicole examinando los temas, especialmente los temas chilenos. Muchas gracias, nos estamos viendo.

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5: Resulta que no tenía la misma protección ese carabinero de Franco, o ese PDI de Franco, ¿no?, que la que tenía cuando estaba en horario hábil, diríamos, ¿no?, en horario laboral. Y por lo mismo se aprobó una ley importante. ¿Cuál es la novedad de eso? Porque fue aprobada por la Cámara de Diputados, ampliamente, ¿ah? Ampliamente aprobado. Salvo la resistencia de los de siempre, ¿no? El Frente Amplio y el Partido Comunista votó en contra. Algunos también parlamentarios del Socialismo Democrático también votaron en contra. Pero la novedad está puesta en que es que el Instituto Nacional de Derechos Humanos dice que extender la legítima defensa privilegiada a policías y militares de Franco es algo que pone en riesgo a la ciudadanía. Eso llega a preguntarse. ¿En qué está pensando el Instituto Nacional de Derechos Humanos? ¿No? ¿Cómo extender esa garantía? Ellos lo ven como potencialmente la impunidad. Y resulta que el sentido común nos dice que estamos protegiendo a quienes que se juegan la vida protegiendo a los chilenos. ¿Cómo puede haber dos visiones tan contradictorias, sobre todo en un instituto que recibe financiamiento público y que tiene una visión tan alejada de ese sentido común? Sergio Bobadilla. Parece que no estamos escuchando bien, Sergio. Tenés que... ¿Ahora mutea usted?
6: Ahí sí.
5: Ahora
6: no,
5: sí.
6: No, lo primero, Gonzalo, saludarte y hacerte una corrección. Tú dijiste dos grandes invitados del sur. No, tenemos un gran invitado, el alcalde. ¿Eh? Un gusto saludarte, Rodrigo.
7: ¿Dónde, Sergio? Un abrazo.
6: A la distancia, y sé que estás haciendo un gran papel, una gran gestión como alcalde, y eso lo reconocemos a la distancia, ¿ya? Y a ti, Gonzalo, agradecerte la invitación. Para mí es un privilegio poder estar en este programa por segunda oportunidad. A ver, en relación a lo que tú planteabas, sabes tú que a nosotros ya no nos debiera sorprender de qué lado está el Partido Comunista y el Frente Amplio. El Frente Amplio y el Partido Comunista, sistemáticamente han estado del lado de los delincuentes. Están del lado de aquellos que están generando temor, generando violencia, generando terrorismo en nuestro país. Por lo tanto, a mí no me sorprende sus votaciones. Y lo hemos dicho en forma reiterada. Este es el sector político que siempre se ha opuesto a generar mayores condiciones para combatir precisamente la delincuencia que viene asolando el país desde hace ya mucho tiempo. No solo se opusieron a la ley Naín Retamal, Gonzalo, la quieren modificar. No solo se han opuesto, ¿me entiendes?, al uso racional de la fuerza que se votó hace un par de días atrás. Se han opuesto a todas las iniciativas que permiten entregarle mayores facultades y mayor resguardo a nuestras policías. Y tú muy bien lo dijiste, Gonzalo, y han utilizado a su brazo armado el Instituto de los Derechos Humanos para perseguir y encarcelar a nuestros policías. Nosotros somos de los que creemos que no es posible que tengamos héroes por un día a carabineros o militares y después encarcelados por 10 años. Y eso es gracias al trabajo sistemático de persecución que ha hecho el Instituto de los Derechos Humanos. Yo soy partidario, y mi partido somos partidarios, la UDI, de no destinar ningún peso al Instituto de los Derechos Humanos. Destinar estos recursos a otras cosas que son más urgentes, como por ejemplo los municipios que deben enfrentar la inseguridad sin recursos. Bueno, quitémosle los recursos, y de hecho vamos a presentar una indicación en el presupuesto para que el Instituto de los Derechos Humanos no reciba ningún peso. Es una institución que le ha hecho un grave daño a nuestro país, poniéndose siempre del lado de los delincuentes y no del lado de las personas de bien. Por eso creo que tu comentario inicial, Gonzalo, se queda un poco corto. No, aquí hay que terminar con instituciones que le hacen un daño a nuestra sociedad. Nosotros estamos en la línea de entregarle mayores facultades, pero también mayores herramientas tecnológicas a nuestras policías para podernos anticipar, que tengamos servicios de inteligencia que permitan que el hecho delictual no se produzca, pero para eso tenemos que tener servicios de inteligencia con las tecnologías y las capacidades que la actualidad te entrega, y que por una cuestión de sesgo político el gobierno anterior y los gobiernos de izquierda le fueron quitando herramientas y facultades a nuestras policías. Yo soy férreo partidario de la ley Naín Retamal, y soy partidario de la ley de uso racional de la fuerza, porque son elementos que le están permitiendo a nuestros policías de estar quizás a la altura de lo que se requiere. Policías empoderados, ¿no? Policías empoderados con facultades y con leyes que realmente protejan su actuar y no estén expuestos al maldito Instituto de los Derechos Humanos.
5: Quiero tomarme de la parte final, ¿no? El cuestionamiento del Instituto Nacional de Derechos Humanos, su rol, porque es inevitable esta semana, ¿no? Esta es una semana que el día domingo, 18 de octubre, se cumplen 7 años del estallido social, el rol que cumplió en la persecución de las fuerzas de orden, y lo digo con responsabilidad, ¿no? Porque fueron perseguidos, ¿no? Muchos de los carabineros por parte del Instituto Nacional de Derechos Humanos, que se abanderizó, ¿no? Con el estallido social. No había mea culpa, no había análisis, no había reforma, no había nada. Y por eso es que muchos cuestionan también los recursos públicos que reciben sin tener obligación de mejorar su proceso, de cambiar su conducta, de profundizar en ese análisis mínimo, ¿no? De haber fallado gravemente frente a la institucionalidad y a los chilenos en el estallido social. A 7 años, Rodrigo Wainwright.
7: Bueno, primero un gran saludo a ti, Gonzalo, y a Sergio, de aquí desde la capital de la región de Los Lagos, nuestra ciudad de Puerto Montt, nuestra linda ciudad de Puerto Montt, la puerta de entrada a la Patagonia. Mira, comparto completamente lo dicho por Sergio. O sea, creo que el diagnóstico es completamente acertado. Es lamentable. Hoy en día, cuando uno ve los diagnósticos y las encuestas que se hacen a nivel local, en las comunas, en las regiones y también a nivel nacional, la primera preocupación de los vecinos es la seguridad. Y cuando nosotros vemos justamente que se dan situaciones, ¿no?, de lo que está ocurriendo hoy en día, con que llevamos 6 carabineros lamentablemente muertos, y se quieren modificar leyes que son importantes. Primero me quiero analizar lo que era la ley Naim Retamal, ¿cierto?, que fue una presentación que hicimos como partido, como Renovación Nacional en su momento, y que buscaba también aumentar, ¿cierto?, las penas para aquellos delincuentes que atenten contra la integridad física o la vida de carabineros, pero además también quería justamente traspasar esta legítima defensa privilegiada a carabineros de Franco. Y hay que recordar que quienes votaron en contra, como bien tú dijiste, fue el Partido Comunista y el Frente Amplio. Yo quiero recordar el triste fallecimiento del carabinero Alejandro Alberto Ortiz Vázquez. Él estaba de Franco. Y si esa ley ya hubiese existido, justamente lo más probable es que él hubiese sacado inmediatamente su arma para defenderse. Pero no pasa, porque tenemos una institución que se llama, ¿cierto?, la Institución de los Derechos Humanos, que defiende a los delincuentes. Pues hay que decirlo con todas las letras, de aquí no hay que tener miedo. Defiende a los delincuentes, defiende a los anarquistas, defiende a los terroristas. Y que la otra vez, hace unos días atrás, unos meses atrás, se dio una situación bien incómoda, cuando también fue asesinado, ¿cierto?, un carabinero, el carabinero Cosme, que era del GOPE, y cuando el carabinero estaba ahí debatiéndose en la vida y la muerte del hospital, ¿qué hizo Derecho Humano? Fue ver al delincuente que había sido justamente capturado. O sea, eso es lo que se está dando hoy en día en Chile. O sea, esas situaciones, Gonzalo y Sergio, no se pueden dar. A mí me alegra escuchar hoy a Sergio, que es parlamentario y diputado, y decir que como bancada van a buscar que no se financien instituciones como esta. Ojalá que también mi bancada de Renovación Nacional se pueda sumar a esto, que republicanos se puedan sumar a esto, y que el gobierno, cuando hace recortes, no haga recortes en salud, ¿cierto?, y recortes en otras materias que son sumamente importantes, haga el recorte acá, en Instituto de Derechos Humanos, donde se pagan asientos de abogados, y que lo que hacen es perseguir a nuestros carabineros y a nuestras fuerzas armadas y a nuestros militares. Cuando un carabinero, ¿cierto?, sabe que le van a presentar una querella, o sabe que va a ser objeto de un proceso administrativo si saca su arma de servicio, ese carabinero, cuando está en una situación compleja, frente a terroristas, frente a delincuentes, que hoy en día muchos de los cuales están más armados que los propios carabineros, la piensa 10 veces. Y en esos minutos un carabinero no puede pensar 10 veces, tiene que llegar y actuar. ¿Qué pasa en estos casos en Estados Unidos? Cuando alguien tiene una tijera en la mano o tiene un cortapluma, esa persona abatida inmediatamente, y no anda una institución de derechos humanos persiguiendo al carabinero y dejándolo, cierto, al lado, y saber un sumario. ¿Qué ha pasado con las últimas situaciones de carabineros Crespo y otros, de los cuales han sido juzgados públicamente y posteriormente son absueltos por un tribunal de justicia? Entonces yo creo que es un momento justamente de poder replantear este tema. Yo lo he planteado como alcalde, no tengo ninguna atribución ni facultad respecto al Instituto de Derechos Humanos, pero espero que sea un momento de modificar este organismo. No podemos tener un organismo que persiga a nuestras Fuerzas Armadas, siendo que la primera necesidad es la seguridad pública. No puede ser que hoy en día los delincuentes estén más armados y más preparados que el Estado. Esas cosas tienen que acabarse. Yo confío en que nuestro presidente, porque nuestro presidente, José Antonio Kast, pueda tomar medidas, y hay una oportunidad. Y Sergio lo dijo, lo repito nuevamente, la ley de presupuesto viene ahora, se tiene que discutir. Tenemos problemas de presupuesto, pero tenemos que priorizar la seguridad, la salud, la educación, y dejemos de financiar organismos de estos que al final del día lo único que hacen es defender a anarquistas, a terroristas, a criminales. A mí me gustaría saber cuánto gastamos los chilenos en tener que mantener al Instituto de Derecho Humano.
5: Bueno, eso es parte de la ley de presupuesto, ¿no? Es parte de lo que vamos a conocer. Está abierto ese debate, lo que anunciaba el diputado Bobadilla, ¿no? De esto de que se espera disminuir, eliminar, ¿no?, la partida correspondiente al Instituto Nacional de Derechos Humanos. Ya algo de eso casi ocurre en el presupuesto del año pasado, ¿no? En la discusión del año pasado, presupuesto 2026, finalmente eso no ocurrió. Vuelve a estar presente, pero yo creo que para la ciudadanía, como lo dice Rodrigo Wainwright, y antes Sergio Bobadilla, ¿no? ¿No le hace sentido una institución financiada por todos nosotros, en muchos casos financiada por las propias víctimas, ¿no?, y que esté defendiendo a los victimarios, ¿no?, y que esté de alguna manera persiguiendo a quienes de alguna colaboran con el orden, la seguridad en nuestro país? Vamos a avanzar también en la discusión de presupuesto. Queremos hablar también de lo que pasa con algunos recortes, ¿no? De lo que pasa en regiones, hay cierto ruido, hay ciertas normas nuevas.
6: Gonzalo,
5: Sergio, dígame.
6: Si me permite, antes de cambiar de tema, mira, si basta analizar el domicilio político del directorio que tiene el Instituto de Derechos Humanos. Todos de izquierda, bro. Basta revisar cuántos
5: ganan. Hay representantes del presidente de la República también.
6: Sí, pero.
5: Están en minoría, es verdad.
6: La minoría. Por eso digo, ¿cuántos ganan, ya? Los que integran el directorio. ¿Cuánto se paga, ya? A los abogados que defienden a los delincuentes, bro. O sea, son elementos que yo creo que hay que tener en consideración. Y termino con esto, ya que tenemos a nuestro distinguido alcalde. Muchas veces aprobamos leyes que le asignan responsabilidades a los municipios, pero esas leyes no van financiadas, van sin recursos. En materia de seguridad, la seguridad municipal, hay que preguntarse cuántos recursos le estamos destinando a ese ítem que los municipios deben y tienen que asumir. Entonces, yo reitero, ningún peso para el Instituto de los Derechos Humanos, pero sí estoy disponible para que reforcemos la seguridad municipal.
5: Así es, ¿no? La seguridad municipal como prioridad, yo creo que la mayoría, el sentido común mayoritario va a estar ahí también viendo eso en la discusión de presupuesto. De presupuesto y otros temas, a la vuelta de esta pausa aquí en Directo Agrario.
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20: Chile e Indonesia comenzaron a intercambiar certificados fitosanitarios electrónicos para facilitar sus exportaciones e importaciones. El sistema permite tramitar estos documentos sin papel y abarca frutas, hortalizas, productos forestales y material de propagación vegetal. La iniciativa fue implementada por el SAG y la Autoridad de Cuarentena de Indonesia. Para exportadores e importadores, este cambio reduce los tiempos de envío de documentos y los gastos de impresión, almacenamiento y mensajería. También permite disminuir el riesgo de falsificación y reforzar la seguridad de la información, manteniendo las garantías sanitarias que protegen la producción agrícola y forestal. Desde el 2018, los envíos de productos chilenos a Indonesia han superado los 45,7 millones de kilos. Entre los productos destacados figuran la uva fresca y la madera aserrada de pino. 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
5: Estamos de vuelta en directo al grano en Radio Agricultura junto a dos grandes invitados, ¿no? Rodrigo Wembra, alcalde de Puerto Montt, Sergio Boadilla, diputado por la región del Biobío, ¿no? Y estamos haciendo, bueno, vamos a entrar en el presupuesto, ¿no? Otras consideraciones. Hay una innovación, creo yo, un cambio, ¿no? Que cosas que no debieran ser sorpresa ni noticia, pero que lo son. Hay por segundo año consecutivo una baja en el presupuesto de las regiones, ¿no? El presupuesto de los gobiernos regionales, eso tiene un impacto en los municipios, sin duda. De eso queremos conversar, pero el gobierno propone una medida, ¿no? Dice, bueno, aquellos gobiernos regionales que ejecuten bien su presupuesto, ¿no? Que tengan cumplimiento más del 50% del presupuesto a julio, ¿no? Van a ser, de alguna manera, van a recuperar aquello que se le ha disminuido. Incluso con un poco más, ¿no? O sea, va a haber un aumento de recursos. Es una medida que se mete en la gestión, se mete en la mayor transparencia del uso de los recursos, pero también avanza, ¿no? En un sentido que, de nuevo, yo creo que a los chilenos les funciona, ¿no? Dice, bueno, sí, más recursos. Si necesitan más recursos, pero tienen baja ejecución presupuestaria, no presentan grandes proyectos, dice, bueno, ¿y para qué son esos recursos, ¿no? Recordemos que, querámoslo o no, detrás de los gobiernos regionales siempre está ese fantasma todavía de las fundaciones, de los casos fundaciones, y que no se ha logrado tener, no ha llegado a puerto, digamos, está congelado ese tipo de investigaciones. Sergio Bobadilla.
21: Efectivamente, en la propuesta que de presupuesto está, como tú lo mencionas, Gonzalo, y yo creo que, ¿sabe?, es una medida acertada. Si yo pido más recursos y no gasto o no ejecuto todo lo que me dieron para el presente año, no puedo ir por más. O sea, aquí hay también un incentivo a la mejor gestión en los gobiernos regionales. Como también se establece algunas mejores condiciones para facilitar el gasto, porque a raíz de lo que tú mencionabas, el tema de las famosas fundaciones, los recursos que se llevaron para la casa en el gobierno anterior, se impusieron restricciones. Y eso ha implicado un entrabamiento para la ejecución presupuestaria. Entonces, aquí hay dos cosas. Por un lado, si tú me estás pidiendo más recursos y no tuviste una ejecución a la altura, no te voy a dar más plata. Pero si tú tuviste una ejecución presupuestaria a la altura de lo que realmente se requiere, yo te voy a destinar hasta, creo que, un 6, un 7% más.
5: 7%, ¿no?
21: 7% más. Entonces, eso es un incentivo
0: para que los gobiernos... 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
26: Y sal. Ahora, lo que sí hay que tener presente es que esa, muchas veces, esa ejecución presupuestaria no depende del gobierno regional. Va a depender de las municipalidades o va a depender del organismo quien ejecute ese presupuesto, porque si existe fondo y las municipalidades no tienen la capacidad de presentar proyectos o no tienen la capacidad de ejecutar ese presupuesto, quien se va a ver golpeado es el gobierno regional. Por lo tanto, esa lógica yo creo que hay que entrar un poco ahí a revisarla, y las circunstancias y las condiciones de cada una de las municipalidades dentro de una región son diferentes. Mi condición como municipalidad y como capital regional es muy diferente a municipalidades más pequeñas, que no tienen los funcionarios, no tienen la capacidad de presentar proyectos o de ejecutar esos proyectos. Por lo tanto, yo creo que efectivamente es algo que hay que analizar, y hay que analizar porque además yo soy muy fans de lo que es la descentralización, y que no puede ser que el nivel central pueda establecer las reglas del juego. Si nosotros queremos avanzar frente a gobiernos regionales donde tenemos a un gobernador que elegido popularmente, con facultades y con atribuciones, lo que nosotros esperamos es que posteriormente tenga un presupuesto y que no dependa de las decisiones del ministerio y del presidente. Recordemos que cuando se hace un cambio de la intendencia a los gobiernos regionales, justamente lo que se quiere buscar es la descentralización, y que tengamos una persona autónoma con la capacidad justamente de poder distribuir de buena forma esos recursos. Claro, siempre viene a la palestra lo que ocurrió en el caso de las fundaciones, pero yo creo que lo que tenemos que hacer es presumir primero la buena fe, ver bien las circunstancias y las condiciones que pasó en cada uno de esos casos de las fundaciones, quiénes son los gobernadores que actualmente están formalizados, cuáles no. La mayoría no están formalizados, la mayoría no tiene problemas con la justicia, porque esto es un daño al final del día a quienes vivimos las comunas, las regiones, que quienes queremos la descentralización y quienes queremos regiones más autónomas y comunes más autónomas, porque es la única manera de poder avanzar verdaderamente en nuestras problemáticas. Las circunstancias, condiciones, problemáticas, necesidades, anhelos y deseos de todas las ciudades y de todas las regiones son muy distintos. por nuestros territorios, por lo que nos rodea. Entonces, frente a eso, a mí la verdad no me gusta que se recorten los recursos, ni que esto se decida en Santiago, sino que yo quiero que esa facultad y atribuciones queden radicadas en los gobiernos regionales. Lo que sí hay que también hacer presente, porque la memoria es bien frágil, y es que el gobierno de Gabriel Boric se recortó un fondo del gobierno regional que es muy importante, que es el fondo de emergencia. Ese fondo fue reducido y que nos afectó mucho a las comunas justamente en caso de emergencia. Nosotros los casos de emergencia acudíamos a ese fondo del gobierno regional y hoy en día se cortó a partir del gobierno de Gabriel Boric. Entonces mi análisis está dado siempre a la descentralización y en la mayor autonomía de los gobiernos regionales y de las comunas.
5: Así, ¿no? Bueno, es parte de la conversación, parte de lo que se va a debatir en el Congreso, ¿no? Respecto, no es la única rebaja, pero se aplica esa rebaja. Ahora, como conversábamos, digamos, más allá de es una rebaja que está asociada a una regla. En el fondo, se invierte la responsabilidad, ¿no? Queda en las manos de los propios gobiernos regionales de que se termine concretando o no esa misma rebaja. Puede ser que incluso reciban más recursos que el 2026. En otro ámbito, ahora se dice. Se está debatiendo seguridad, lo mencionó Sergio Bobadilla, muchas veces en la ley de seguridad municipal, de hecho se están haciendo algunas correcciones, está haciendo prioridad, pero esas leyes vienen sin presupuesto, no están asociadas necesariamente al presupuesto, y el gobierno anunció una reformulación completa, y me parece oportuna, ¿no? ¿Respecto de qué? Una reformulación respecto de lo que conocimos como este plan, ¿no? De seguridad que se llamaba Calle Sin Violencia, ¿no? Que más allá de la evaluación negativa que había de él, compartida, creo yo, por la mayoría de los alcaldes, se decidió reformular y, de alguna manera, potenciar otras áreas. Sergio Bobadilla.
21: Mira, yo creo que todo lo que hagamos en materia de seguridad debe ir acompañado de los recursos y las facultades a quien corresponda. Porque lo contrario pasan a ser declaraciones de buenas intenciones. Creo que lo que ocurre en los gobiernos regionales, porque creo que es importante decirlo también, y Rodrigo lo dijo, en materia de emergencia, esto también se estaría restituyendo, este fondo que quitó, como muy bien lo dijo el presidente Boric, se estaría restituyendo a los gobiernos regionales. Yo soy partidario que la autonomía de las regiones debe siempre privilegiarse, pero no solo en la teoría, eso debe ir acompañado de los recursos necesarios y las facultades necesarias para administrar estos recursos. Porque como muy bien lo dijo Rodrigo, muchas decisiones dependen del gobierno central. Y ahí es donde tenemos un problema que en definitiva retarda la ejecución de muchos proyectos importantes para nuestras regiones. Pero también decir lo siguiente, porque creo que es importante, Gonzalo, este incentivo a la mayor ejecución presupuestaria de las regiones o de los gobiernos regionales, yo también lo llevaría al ámbito de los ministerios, porque hay ministerios que manejan muchos recursos y muchas veces analizamos la ejecución presupuestaria y no es realmente lo que uno pudiera esperar. Tienen bajísima ejecución presupuestaria. Entonces también debiéramos generar un incentivo para los ministerios. Y aquí el ministro del ramo es el que tiene que responder, pues.
5: Claro, a la misma situación, misma regla, dice usted.
21: Efectivamente. ¿Por qué solo aplicarla a los gobiernos regionales? Hay que aplicarla también al Ministerio de Vivienda, al Ministerio de Obras Públicas, que son ministerios, ¿me entiendes?, que tienen impacto no menor en cada una de las regiones y comunas del país. Y no quiero dejar pasar lo que dijo Rodrigo, de que las municipalidades tienen capacidades diferentes. Para postular proyectos hay que tener estudios. Y si tú no tienes los profesionales, es una limitante no menor. Pero aquí está la habilidad de los alcaldes también. Los alcaldes manejan recursos para inversión. Y a veces muchos dicen, no, yo no voy a invertir en estudios. Y eso es una limitante que el propio alcalde se pone porque quiere construir la sede, quiere construir, no sé, una pasarela y no grandes proyectos que tengan un impacto importante.
5: ¿Cómo se nota el oficio? ¿Cómo se nota el oficio? Porque Sergio Bobadilla, para los que no saben, fue alcalde también, ¿no? Fue alcalde de la comuna de Florida.
21: Efectivamente, mira, yo te voy a poner un ejemplo y quizás está mal que lo diga por el tema personal. Yo recuerdo que en Florida no tenía alcantarillado. Me costaba 14 millones de pesos hacer el estudio. En esos años, estoy hablando de los años 90. Los concejales que me dijeron, pero ¿cómo se va a gastar todo el presupuesto que tenemos para inversión en un estudio? Sí, le dije, pero aquí hay que tener en cuenta cuánta plata podemos traer a la comuna. Bueno, hicimos eso y logramos invertir al final $1,000,000 en esos años en el alcantarillado de Florida. Entonces, hay alcaldes que a veces tienen una mirada muy cortoplacista, el presente, que no piensan en el año siguiente o a los 2 años. Y yo creo que esa también es una actitud y una situación que impacta en la capacidad de los municipios para poder invertir. Pero así termino con esto, Gonzalo. Yo a mucha honra fui designado alcalde por mi general Pinochet y después elegido en 3 oportunidades democráticamente.
5: Así es, ¿no? Es parte de la historia, ¿no? Lo conocimos así de alcalde, grandes votaciones, me acuerdo, si no me equivoco, 78% llegó a sacar Sergio Bobadilla, ¿no?
21: Exacto, así es.
5: Rodrigo Wembright.
26: Mira, primero respecto a la pregunta de la ley de seguridad municipal, bueno, para nosotros es un temazo la ley de seguridad. ¿Y por qué? Porque sin duda que nos trae más responsabilidades, nos trae más deberes, y ahí Sergio, como también fue alcalde, va a saber que aquí hay leyes que vienen sin financiamiento, al final del día las tiene que financiar la municipalidad. Y hay varios ejemplos, está la ley Cholito, está la ley también de TEA, que son leyes muy buenas, que vienen con 0 pesos, las cuales nos tenemos que hacer cargo nosotros como municipalidad. Eso no puede pasar en lo que es la seguridad. Y la seguridad hoy en día, lo dije, y no me canso de decirlo, la primera problemática, la primera necesidad que tenemos, las municipalidades hoy en día tenemos que hacernos, por ejemplo, cargo de tener que custodiar las medidas cautelares. O sea, casos de violencia intrafamiliar, caso de arresto domiciliario, ya no va a ser Carabinero el que vaya a verificarlo, va a ser los funcionarios municipales. Imagínense, ¿cómo lo vamos a hacer con los funcionarios municipales que nosotros hoy en día tenemos? ¿Cómo lo vamos a hacer cuando estamos pasados en las plantas y por lo tanto es necesario sin duda la modificación legal también que nos permita que todas aquellas contrataciones que hagamos en el marco de seguridad no nos afecten las plantas internas de la municipalidad de Puerto Montt y las municipalidades de Chile, que es algo que estamos peleando desde la Asociación Chilena de Municipalidades. Aquí el financiamiento yo creo que es absolutamente necesario, tenemos que comprar pistolas teaser, tenemos que adecuarnos también con las cámaras de seguridad personal, corporal, con todas las armas que son armas no letales, y eso tiene un costo, y para poder ejecutarlo de buena manera se requiere presupuesto, y por lo tanto esperemos que la ley de presupuesto pueda venir una glosa especial que venga con el financiamiento a las municipalidades, si no, esto va a ser el mismo fracaso que fue el fracaso de las calles, que yo le decía calles con violencia, porque la verdad que ese programa que se inició que decía calles sin violencia, teníamos más asesinatos, teníamos más muertes cuando no se aplicaba ningún tipo de resguardo, ningún tipo de atribución a las municipalidades. Es una oportunidad, yo además creo también, y lo planteé la otra vez, ofrecí a nuestra ciudad de Puerto Montt como piloto para que podamos tener a las Fuerzas Armadas en la calle, en ciertos puntos que sean puntos calientes de nuestra ciudad de Puerto Montt, podamos tener militares copiando la experiencia que han tenido otros países exitosos, que me tocó pasar lo mismo, me tocó estudiar en España en el 2004, me tocó el atentado de Tocha, cuando fueron atentados terroristas, que posteriormente salieron los militares a la calle, y eso significó más paz social, me tocó en 2005 estar estudiando en Inglaterra, los atentados en Inglaterra, el anuncio de los Juegos Olímpicos, también me tocó estar allá, salieron los militares y se quedaron posteriormente en la calle, y posteriormente significó más paz social. Entonces, yo pregunto, cuando aquí se habla, ¿no? Hay más o menos un consenso que los militares tengan que custodiar, ¿cierto?, la infraestructura crítica. No así cuando decimos que los militares pueden estar en poblaciones y en barrios donde el narcotráfico se ha tomado esos lugares, o bien tenemos, ¿cierto?, a organizaciones criminales como el Tren de Aragua, como los Cartier, y ahí saltan generalmente ciertos representantes del Partido Comunista, el Frente Amplio y de izquierda diciendo no, eso no puede ser. Yo digo, ¿es más valioso la infraestructura crítica que una vida humana, que la integridad física de nuestros vecinos? ¿No sentirán más tranquilidad nuestros vecinos que salen a oscura en la mañana a trabajar y a dejar sus hijos si tienen un militar ahí parado en la esquina, o cuando vuelven de su casa, ¿cierto? Y muchos de ellos son asaltados que hay un militar parado en la esquina. ¿Por qué si nuestros militares pueden resguardar, ¿cierto?, cuando estamos en proceso eleccionario, los colegios, los escrutinios, sí lo pueden hacer, y por qué no pueden, ¿cierto?, resguardar a nuestros barrios y poblaciones? Por lo tanto, yo hoy en día lo he dicho y ofrezco a Puerto Montt, ofrecido a Puerto Montt como un plan piloto para que podamos abordar estas temáticas y estas problemáticas.
5: Interesante oferta la que hace Rodrigo Wembright, ¿no?, alcalde de Puerto Montt. Le damos las gracias, nosotros tenemos que ir a la pausa, le damos las gracias a Sergio Bodía, diputado de la República por la región del Biobío, a Rodrigo Wembra y también alcalde de la ciudad de Puerto Montt. Interesante oferta la que hace. Vamos a ver qué escucha la autoridad, ¿no? Hay muchas autoridades que escuchan Radio Agricultura, ¿no? Sin cuidado, no le van a tomar, no van a tomar la palabra al alcalde. Así que le damos las gracias a ambos y nos despedimos. Vamos a ver una pausa y a la vuelta vamos a cambiar de tema. Muy interesante. Juan Pablo Zavala, director de la Escuela de Ciencias del Deporte, la Facultad de Educación y Humanidades de la Universidad del Bello. Vamos a revisar, ¿no?, el proyecto Movimiento 60 aquí en Directo al Grano. Nos despedimos, un abrazo. Chao.
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3: Aquí estamos de vuelta en Directo al Grano en Radio Agricultura y como lo comentábamos antes de irnos a la pausa, ¿no? Tenemos un invitado acá porque vamos a conversar sobre Movimiento 60 y la implementación de la ley, ¿no? Alrededor de lo que significa la actividad deportiva en el mundo educacional. Bienvenido Juan Pablo Zavala, director de la Escuela de Ciencias del Deporte de la Facultad de Educación y Humanidades de la Universidad Andrés Bello. Bienvenido Juan Pablo a Directo al Grano. Y un tema muy interesante, ¿no? Porque muchas veces se conversa de la conexión, si se está haciendo suficiente deporte, la vida sedentaria que pareciera ser que nos está ganando el pulso, ¿no? Y hay algo que hacer. Y por eso quería preguntarte, ¿qué es este modelo de Movimiento 60 que está impulsando tu facultad?
4: Hola, buenos días, Gonzalo. Muchas gracias por la invitación. Bueno, efectivamente, Chile tiene cifras bien alarmantes, eso ya lo conocemos todo y muchas veces aparece en las noticias y en los diarios. Entonces, hace un tiempo atrás, unos 10 años, que un grupo de políticos de ambos sectores o de diversos sectores fueron trabajando en una propuesta de ley que primero nace del Ministerio de Salud. Eso es bien interesante, nace un poco del área de la salud y termina en el área de la educación. Y termina en esta ley que se promulgó en noviembre del año pasado y que se debe comenzar a implementar a partir de marzo del 2027 en los niveles de parvulario a cuarto básico. Y desde las universidades, y en este caso desde la Universidad Andrés Bello, nuestra universidad, comenzamos a trabajar en la Facultad de Educación y Humanidades, en el Instituto del Deporte que lidera Jaime Fillol, y dijimos, bueno, ¿qué podemos hacer? Y en resumen, lo que generamos es un modelo que se llama Movimiento 60, que tiene como objetivo ir cambiando a una cultura escolar activa, aprovechando un poco el impulso que va a dar la ley, ¿sí? Y este modelo lo estamos aplicando en tres pilotos, uno en Conchalí, otro en Quilpué y el otro en Penco, en la región del Biobío, con diversas como acciones para comenzar a implementar la ley y ir probando, ¿cierto?, qué resulta, qué no resulta, qué impacta en la cultura de la escuela, cuáles son las barreras que presenta la escuela, los profes, los apoderados, los mismos estudiantes, el equipo directivo. Y en eso estamos, Gonzalo.
3: Es interesante, ¿no? Porque es verdad, esto no es casualidad que haya partido el Ministerio de Salud, como dices tú, porque el sedentarismo es una grave preocupación, es una, no sé si corresponde llamarla así, pero una de las enfermedades, ¿no?, que está provocando, es una actitud o falta de iniciativa en términos de actividad física que está provocando graves problemas en la salud de los chilenos. Cuando dices tú, ¿por qué resultaría necesario avanzar en esta línea, ¿no? Actividades físicas aisladas y una verdadera cultura escolar activa. O sea, porque nos queda la sensación eso de que la hora de gimnasia, ¿no? La hora de gimnasia, ya los alumnos hacen lo que hacen, pero el resto del día o toda la tarde, pareciera ser. Y aquí en la propuesta es algo distinto, ¿no? Que se incorpore en toda la jornada.
4: El desafío es mayúsculo, Gonzalo, ¿verdad que sí? Porque cuando hablamos de un cambio cultural, es un cambio cultural, porque las y los profesores van a tener que en el fondo, de alguna manera, cambiar esa estructura que tenemos los profes, de que la mejor sala es la sala más ordenada y que nadie se mueva. Entonces ahí hay un primer punto. Lo segundo es que la ley te obliga a cumplir los 60 minutos de actividad física independiente de las horas de educación física. Por lo tanto, si alguien cree que un colegio esto lo tiene resuelto porque tiene muchas horas de educación física, está en un error. Entonces, en resumen, lo que más debiese ocurrir o lo que más va a ocurrir es que los colegios van a tener que generar un plan de acción que va a dar cuenta de que los 60 minutos se van cumpliendo en las asignaturas, en lenguaje, en matemática, en historia, en arte, en música y en los recreos. Eso es lo que van a tener que dar cuenta los colegios. Y se espera.
3: Y en eso, Juan Pablo, perdón que te interrumpa, pero estamos hablando con Juan Pablo Zavala, director de la Escuela de Ciencias del Deporte de la Facultad de Educación de la Universidad Andrés Bello, pero ¿en qué se traduce en la práctica, no? Porque uno dice que van a hacer una pausa de medio de matemáticas para hacer qué, porque van a salir de la sala, volver a la sala, con lo costoso que eso es, porque tú dices, claro, respecto del proceso docente, que se va a interrumpir, con sentido, pero se va a interrumpir.

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8: Muy buenos días, es hora de noticias en agricultura. Nos vamos de inmediato a un encuentro que se está concretando a esta hora, donde están presentes los presidentes de los partidos de la oposición y los expresidentes Michelle Bachelet y Gabriel Boric. Más antecedentes con Carolina Flores. Buen día.
9: ¿Cómo estás, Jessica? Estamos afuera de la sede de la Fundación Horizonte Ciudadano, porque ya lo adelantabas tú, hay una nueva actividad de la expresidenta.

0: Michelle Bachelet. Esta vez el encuentro fue convocado por la propia ex jefa de Estado como una señal, primero, de agradecimiento por el homenaje que realizaron los partidos opositores el pasado 30 de septiembre en la comuna de La Pintana, que recordemos fue catalogado por algunos como el Bacheletazo. Pero también esto es como una señal de unidad dentro del sector, ya que los propios timoneles han reconocido el rol que juega Bachelet para reordenar a la izquierda. Quien habló a su llegada fue la presidenta del Partido Socialista, la senadora Paulina Bodanovich, quien también explicó que esta instancia será para definir lineamientos frente al gobierno de José Antonio Kast.
1: Vamos a tener una conversación. Creo que es importante escuchar a la presidenta, que también conozca el rol que hemos jugado los partidos políticos durante este periodo de oposición a este gobierno, que es muy difícil. Este no es un gobierno cualquiera de derecha, es un gobierno muy complejo, que su intención ha sido siempre dividir a la oposición.
0: Y si bien esta actividad, Jessica, ocurre justo después de que la semana pasada la exmandataria dejó abierta la posibilidad a una tercera carrera presidencial, desde el sector han insistido en que esta instancia no tiene fines electorales e incluso han sido enfáticos al señalar que no hay que adelantarse a esa discusión. Y algo que llamó la atención, que también lo señalabas tú, fue la llegada del expresidente Gabriel Boric, ya que esto no estaba confirmado, puesto que la reunión solo sería con los timoneles de los 6 partidos de oposición. Ahora ya están dentro de la sede compartiendo un desayuno, pero estaremos atentos a las reacciones. 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
2: En otros temas, el proyecto de ley de presupuestos 2027 para el Ministerio de Defensa contempla un incremento de un 7,6% para el 2027, superando los 2,5 billones de pesos, mientras que el gobierno impulsa reducciones de recursos en áreas como la educación superior, la cultura, ciencia y tecnología y gobiernos regionales. El aumento se enmarca en la discusión sobre las prioridades del gasto público y la necesidad de modernizar las capacidades estratégicas de las Fuerzas Armadas frente al escenario internacional. De acuerdo con los antecedentes expuestos durante el debate presupuestario, el incremento se concentrará principalmente en las instituciones de la defensa. El ejército tendrá un alza de 3,4% de sus recursos, la armada en un 5,3% y la fuerza aérea en un 9,8%. En contraste, la subsecretaría de defensa mantendrá un presupuesto prácticamente estable, mientras que la subsecretaría para las fuerzas armadas registrará una disminución cercana al 11%. Hasta acá vamos a dejar las noticias. Léanos en www.radioagricultura.cl, síganos en todas las redes sociales y actualicemos el pronóstico del tiempo. Hay 16 grados a esta hora, está despejado, dice la dirección meteorológica. La máxima para Santiago será de 23 con nubosidad parcial. La Serena y Coquimbo, despejada la mañana, 21 de máxima se espera. A 18 llegarán en Valparaíso, despejada la mañana también. Nubosidad parcial variando a despejado. Rancagua, 22 de máxima y 23 de máxima tendrá Talca, la mañana nublada. Sigan en compañía de Radio Agricultura, porque ahora viene la voz de la gente. Que tengan buen día.
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5: Se asoman los fantasmas de los retiros. Populismo puro. ¿Te imaginas que alguien te ofrezca ayuda y después te pase la cuenta? Bueno, vuelven los retiros y la pesadilla del populismo. Ante la crisis de cesantía, ha cobrado fuerza volver a meterle mano a tus ahorros, a tu futuro. Cambian el envoltorio, pero la tentación sigue intacta. Presentar los ahorros del trabajador como una solución política. La generosidad tan conveniente. Ellos ponen el anuncio y tú pones tu jubilación. La cesantía es una urgencia real. Precisamente por eso exige ayudas efectivas. Inversión pública, privada, subsidios directos, como lo ha hecho el gobierno. Decirle a quien financie su angustia de hoy con su pensión de mañana es reconocer que los políticos no encontraron una respuesta. Pero esta vez ya sabemos los costos de los retiros anteriores. Menos ahorro previsional y una inflación que nos tiene aturdidos hasta el día de hoy. Al gobierno hay que exigirle respuestas y medidas concretas. Al Congreso, responsabilidad y seriedad. Y a la ciudadanía, por favor, que no se deje engatusar. Que nadie se disfrace de benefactor repartiendo la plata ajena. Los aplausos se los llevan ellos. La vejez la financias tú. Soy María José Hoffman y esta fue la apertura editorial en La Voz de la Gente.
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15: Muy buenos días, estamos aquí en un nuevo programa de La Voz de la Gente. Nos acompaña el día jueves ya Pía Margarit. ¿Cómo estás, Pía?
16: Buen día, Lucho, aquí apañando a la gran Pepa Hoffman, que la tenemos un poquito ahogada. ¿Podemos estar?
15: Hola, Pepa.
16: Hola. Muy bien. Muy contenta, gracias a Dios.
5: Me duele la cabeza, me estoy tomando un paracetamol que no pasa.
15: La Pepa casi muere, por eso entré yo, pero ya está de vuelta.
17: Hay una técnica japonesa que es que tenés que mirar hacia abajo y eso hace flotar la pastilla.
5: Me llegó, gracias.
15: Pero, ¿qué te pasó?
5: No, si me la tuve que sacar. Muy buenos días, gracias, panel Lucho Maquena.
15: No entendí nada.
5: Jueves 15 de octubre. Y ya estamos con este tremendo panel. Pia Margarit, muchas gracias por acompañarnos.
16: Buenos días, ¿cómo
5: estás? Buenos días. Nuestro gran diputado aquí, las canas se respetan y se promueven, Mario Lavarría.
18: Muchas gracias, muy buenos días, Pepa, y a todos.
5: Yo hoy día quiero hacerle una oda a un diputado que viene hoy día en carne propia, en carne viva, viviendo y sintiendo lo que es la corresponsabilidad. Diputado José Carlos Mesa, del Distrito 9, con su bebecito de apenas 3 meses y medio, aquí en el estudio.
17: Con marca personal vengo con mi escolta, Santiaguito.
5: No, yo te quiero felicitar porque encuentro precioso que vengas con él, que sigas haciendo tu pega, que colabores con tu familia, con tu señora, con tus hijos. Esta es la corresponsabilidad que Chile, las mujeres, los hombres, los niños, todos necesitamos. Así que, además, se porta como rey. Cuando empiece a llorar,
17: ahí vamos, tía.
18: Le dio un relajante a la guapa para que no va a ganar.
17: La técnica, guata llena, poto limpio y se porta bien, si no, no hace más problema.
5: No, lo tomamos nomás aquí. No, qué bonito. Lucho Maquena, tú que estás de novio, para que vayas tomando nota y todos los auditores de.
15: Ahí va a haber unos tips, pero todavía falta para eso.
5: No, no falta tanto.
18: Está practicando.
15: No, hasta el matrimonio.
5: Oye, quiero partir con ustedes, parlamentarios, para que nos cuenten el ambiente que se vive en el Congreso ante esta inminente anuncio del Partido de la Gente. No sé si está todo el partido atrás, pero por lo menos es una causa que siempre ha defendido mucho Pamela Giles, sobre un nuevo retiro. Quiero un comentario tajante, no solamente de si hay o no hay piso. Ayer yo te escuchaba, José Carlos, en otro programa donde es verdad que varios de ellos como muy temerosos, pero la tentación al populismo siempre está ahí, así que yo prefiero que tengamos claridad que eso no puede pasar.
17: Bueno, en política y en el Congreso aquí varios ya le ha tocado verlo, hasta que no se vota no hay nada dicho. O sea, se pueden decir muchas cosas, pero al final, o sea, a nosotros nos tocó verlo. Mario recordará hace un par de semanas la reforma de seguridad que se había presentado en materia de inmigración. Discursos a favor, encendidos discursos a favor de diputados de izquierda, que después salieron de la sala a no votar.
18: No volvieron.
17: No volvieron, fueron al baño y no volvieron. Entonces, hasta que no esté el resultado de la votación en la mesa, no.
5: ¿En la RUF?
17: No, fue el proyecto que.
18: El que ahora está por el Senado.
17: Que tiene que insistir el gobierno ahora en el Senado con 2/3.
5: ¿Cuál?
17: Un proyecto
15: de ley. La extensión, el plazo de detención de la gente en la frontera.
17: Expulsiones administrativas.
18: Exactamente.
17: Sí. Que nosotros ya habíamos. Perdón, las expulsiones judiciales. Ya habíamos avanzado las expulsiones administrativas y le faltaban las expulsiones judiciales. El punto es que. Efectivamente, el ambiente, yo creo que primero el ambiente académico es tajante. Tuvimos nosotros la tramitación de la ley de reconstrucción, en donde prácticamente todos los economistas que fueron a exponer, de derecha, de centro y de izquierda, todos coincidieron en que gran parte de la crisis económica que atraviesa nuestro país se debe a los retiros. Fueron todos, o sea, desde Michel Lavé hasta Mario Marcel. Hasta Andrea Repetto, todos coincidieron en eso. Entonces, académicamente es muy difícil de sostenerlo. Y políticamente hay un sector importante de la izquierda que cuando le tocó votar esto en el periodo pasado, cuando Gabriel Boric era presidente, votaron en contra. Entonces también es, yo creo que es bien complejo que ahora vuelvan, o sea, votaron a favor cuando era Piñera, votaron en contra cuando era Boric y van a votar a favor ahora que es caso. O sea, eso en el fondo demuestra que al final les da lo mismo, si es que fácil lo hicieran, les da lo mismo la economía de la familia, les da lo mismo las pensiones de las personas, lo único que les interesa es jugarle una mala pasada a un gobierno determinado.
5: Un aplausito más.
17: Exactamente.
5: Diputado Lavarría, ¿cómo lo ve usted?
18: Bueno, yo pienso que lo mismo que José Carlos, que en el fondo es una medida bastante. Esta es de las típicas populistas, absolutamente, pero que obviamente en lo técnico y en lo empírico ya se vio el desastre que provocó. Si todo lo que estamos viviendo hoy día de la economía chilena, del estancamiento, independiente de la reforma del primer gobierno de Bachelet, son parte de esto, del desastre que se provocó con los retiros. Entonces, y que a mí forma parte de la locura de la parte del estallido, ¿cierto? Y la pandemia. Entonces, volver con esto, yo encuentro que es muy nefasto, muy negativo. Creo que el PDG se equivoca rotundamente por ganar un punto a lo mejor, pero la verdad es que yo creo que ni la gente está a favor de esto. Dado que eso, los partidos políticos en general ayer fue por en forma transversal, yo por lo menos lo leí, de que están absolutamente en contra, o sea, ni siquiera para la idea de legislar están dispuestos, así que yo espero que sea una mala idea nomás, que pase y punto, y se acabó, y sigamos trabajando con los temas que son más serios, que en los cuales coinciden los expertos, que es lo más importante, ¿no?
5: ¿Tú crees que la ciudadanía aprendió la lección de lo que significa un retiro que se ve tan pomposo en un minuto y que nos tiene en verdad atoradísimos con la inflación?
18: Bueno, yo creo que el dicho de pan por día, hambre para mañana, está lo más gráfico que hay en esto. Con un 10% de santidad hoy día, que no necesariamente es dedicado a eso, pero parte de eso produjo la situación de los retiros. Van por hoy día un poquito plata, además mucha gente ya no tiene plata, la que sacó ya no tiene plata. Entonces, yo veo que una, no sé, muy mala idea, muy fuera de lugar en estos momentos también, en que se está aprobando una reforma de la construcción, se están aprobando otros proyectos que van en la línea de mejorar todo esto, poner recursos en el presupuesto para incentivar la actividad económica y el empleo. Yo creo que esas son las medidas sanas, las medidas serias que hace un gobierno como corresponde. Estas son cosas muy populacheras que espero que sean, bueno, por lo menos no fueron recibidas bien por todo el Parlamento. Bueno,
5: eso es una buena noticia. Sí. Pía, y un partido que aspira a gobernar como el PDG, que es legítimo que aspira a eso, ¿esto no, al final, no va sembrando la duda sobre la capacidad de responsabilidad que puede tener un partido que aspira a conducir un gobierno?
16: O sea, ojalá se siembre la duda, porque lo que hemos visto son actitudes sistemáticas con las cuales el PDG actúa políticamente, actúa en su día a día, y en base a lo cual instalan ciertos temas que son complejos para una administración seria del Estado y que provocan problemas a futuro. Pero eso es una constante a esta altura. Es una constante con la cual Parisi se plantea como candidato presidencial, con la cual su propio partido en el gobierno, o sea, en el Parlamento, opera, funciona y negocia con el gobierno. Ya hemos visto, yo creo que ya hemos tolerado bastante el populismo del PDG. Y yo creo que en ese sentido también hay que empezar a tomar de quién viene las cosas que están ocurriendo, las políticas que se están proponiendo, porque cuando se trata de instalar una reforma al sistema tributario a través de la mega reforma que ya fue aprobada en el Congreso, y el PDG te empieza a poner ciertas condiciones que socialmente, claro, son súper razonables, pensar en que los pañales tienen alto costo, en que hay ciertos medicamentos que tienen alto costo, pero también es muy populista pensar que a través de esas medidas vamos a cambiar la realidad del país cuando tenemos una crisis económica importante. Entonces yo creo que es bueno que se empiece a visibilizar, que la ciudadanía entienda. Yo creo que Mario tiene razón en que las personas se han ido y nos hemos ido dando cuenta lo que afectan este tipo de retiro. Incluso el gobierno de Boric ni siquiera fue capaz de impulsar estas medidas, o sea, que
5: Boric aprobó el primer retiro, yo era parlamentaria de los primeros cuatro que fueron los más duros, y toda la izquierda y algunos populistas de derecha, porque así el populismo es. No solo cala la izquierda, la derecha, éramos menos, pero igual se
16: fueron muy pocos, pero lo que me refiero es que cuando llegó cuando llegó al gobierno, y cuando tienen la responsabilidad del gobierno, te das cuenta del perjuicio que esto puede generar. Y yo creo que en ese sentido estamos frente a un gobierno responsable que está tratando de dar señales muy claras con respecto a lo que es administrar bien los recursos, cuidar los recursos, ahorrar, poner prioridades, poner el foco en el gasto en aquellas cosas que son relevantes e importantes, reducir el gasto en aquellas cosas que pueden esperar y son más indispensables. Y yo creo que esa señal es muy equivocada en los tiempos en los que estamos, y yo creo que la gente se da cuenta, y yo creo que el PDG también tiene que hacer una reflexión de hacia dónde quiere apuntar en su manera de hacer política.
5: Dice el Lucho que además no, la culpa no siempre es del chancho, sino el que le da el afrecho. ¿Qué responsabilidad tiene también nosotros, la ciudadanía, que los elegimos, más allá de elegirlos, pero al final esto esto es como que va primero el huevo o la gallina, porque la vez pasada la gran mayoría los apoyaba. Está bien, había una situación puntual, pero ¿qué responsabilidad también tiene la ciudadanía en ser capaz de frenar este tipo de populismo? Porque eso es lo que es cuando sabemos el daño que nos está generando. ¿Cuál es la responsabilidad que nos toca a nosotros?
15: Yo creo que, o sea, de partida, quienes tienen un micrófono, quienes tienen la oportunidad de comunicar cosas y que la gente lo escuche, tienen que decir que esto es populista, que esto tiene consecuencias negativas y que las vimos. Porque las consecuencias negativas es lo mismo que pasaba con la reforma educacional, por ejemplo. Decíamos, esto va a traer problemas, se van a cerrar colegios, va a tener peor educación. Hoy día, varios años después, decimos, eso pasó. Lo mismo con los retiros. Entonces, no es una teoría que va a generar inflación, no es una teoría que destruye el mercado de capitales. Entonces, hoy día, en un momento en que queremos reactivar el mercado de capitales, que estamos haciendo proyectos que nos, o sea, estuvimos 6 meses discutiendo para tratar de prenderlo, ahora con una reforma del MKO, todo tratando de hacer andar un mercado de capitales, y vamos a decir, no, desinflémoslo más. Esa es la solución para el problema que tenemos hoy día. Me parece que no tiene ningún sentido, y yo creo que aquí también hay que distinguir un poquito en lo que es Pamela Giles del PDG. Porque esto también es como
5: un buen punto.
15: Es un esfuerzo de Pamela Giles de retomar protagonismo, de volver con sus temas que le dieron fuerza, con los temas que le hicieron ser de los personajes políticos más relevantes en su minuto, y yo creo que hoy día está un poquito opacada frente a Franco Parisi, y esto también responde a eso, porque no es una política, y lo dijo el jefe de bancada, si no me equivoco, ¿Valenzuela es jefe de bancada?
17: Sí, Juan Marcelo Valenzuela.
15: Dijo, la bancada no ha presentado nada, esto es un post de Pamela Giles, entonces también distingamos que, ¿qué va a hacer el PDG? A mí me preocupa mucho más que responder los otros parlamentarios del PDG, porque
17: recordemos que hizo el PDG cuando se presentó el quinto retiro, empezando el periodo parlamentario anterior, cuando Boric era presidente.
5: A ver.
17: El PDG no votó en bloque, hubo parlamentarios que votaron a favor, otros parlamentarios que votaron
5: pero
17: en contra.
5: Pero era otra etapa del PDG, sí. Era otro PDG.
17: Pero hay una cuestión que es clave ahí. ¿Cuál fue la postura de Franco Parisi? Y Franco Parisi no tuvo una postura clara, y eso llevó a que el PDG no tuviera una postura uniforme.
5: ¿Y hoy día?
17: Eso es lo que hay que saber, pues. No lo ha dicho, porque en ese momento Franco Parisi lo dijo públicamente, esto va a generar inflación. Como economista tengo que ser honesto, dijo, y tengo que decirle a la gente que esto va a generar inflación en el futuro.
5: Qué bueno.
17: Pero también reforzó ese principio que yo creo que aquí los cinco que estamos en esta mesa vamos a compartir, y es que esa es plata de los trabajadores. Que en el fondo esto no es plata ni de la AFP ni del Estado,
15: ni está en aire,
17: claro. Entonces, como no tuvo, dijo, claro, oye, esto hace daño, pero la plata igual es de la gente, no tuvo una postura clara, y eso llevó a que el PDG no tuviera una postura uniforme. Pero es claro lo que se señala acá, entre uno, lo que dice el jefe de bancada del PDG, también te da a entender que estas son discusiones que no se han dado a la interna del partido. O sea, no lo veo de otra manera.
5: Te muestra una señal.
18: Sería importante lo que diga Parisi, ¿eh? Porque Parisi es economista, fue decano de la Universidad de Chile, la FEN, que es la escuela más importante de economía de Chile, y por lo tanto lo que dice él, como economista, sería muy importante, porque no hay ningún economista serio que uno diga, del sector que sea, que los retiros fueron buenos, una buena medida.
15: Pero tiene la oportunidad de desmarcarse de la idea de que son un populista, porque hoy día la sensación de mucha gente del PDG es que son unos populistas. Hoy día tienen una propuesta de uno de sus parlamentarios. ¿Qué van a hacer al respecto? ¿Son populistas o son serios? Porque si Franco Parisi dice, no, esto es una tremenda idea, no genera inflación, cuando ha tenido 200 declaraciones para atrás diciendo que esto genera inflación y que es un problema y que hay que hacerlo muy inteligentemente si se hace, sería raro. Entonces yo creo que es un momento bien interesante para el país.
5: Sí. No, y aparte que, perdóname, pero en política la consistencia de la opinión y las ideas es clave, y la gente entiende mensajes mucho más nítidos de lo que uno cree, y todos entendemos mensajes más nítidos. Entonces esta liquidez del PDG, donde hay una bancada de Pamela Giles,
19: pero algunos de ellos son consistentemente populistas.
5: Bueno, claro.
17: Claro, hay consistencia en eso.
5: Pero por lo menos tienen una consistencia. Pero aquí lo que no se entiende es hacia dónde va un proyecto político, que más allá de ciertas figuras como Pamela Giles o como otros, tiene que tener una mirada propia, una mirada única quizás, o una mirada un poco más integrada de cómo ven una reforma tan estructural como puede ser el retiro de reforma de pensiones u otros. O sea, yo creo que aquí falta consistencia política y falta un mensaje claro para que la gente entienda qué es lo que está votando.
19: Yo me quedo, fíjate, con el comentario de Lucho, en torno a que es una oportunidad para Franco Parisi para desmarcarse de un talón de Aquiles que tiene el PDG, porque una cosa es estar con la gente y la otra es decir lo que la gente, solamente lo que la gente quiere escuchar. Y claro, uno se acuerda que, claro, el feriado para atrás, hay que romper eso, sobre todo si aspira a gobernar. Yo fíjate que miro bien de reojo, con preocupación y con cierta admiración, el liderazgo que ha mostrado Franco Parisi durante este año. Es una figura interesante y creo que tiene una oportunidad como
20: blanqueo. Y si la elección fuera hoy día, Franco Parisi es presidente, yo creo.
19: Bueno, no, le gana Kaiser. En la última.
20: No lo sé.
19: Bueno, no sé, todas las encuestas se equivocan más que la lora. Hay cosas a ver, las últimas elecciones, todas partes que ya no le creo nada a nadie. Pero algo te muestran, algo te dicen. Oye, y a propósito, tenemos una súper buena noticia que estamos viendo en directo ahí en la TV. Dice, cuentas de la luz caerán un 4,3% en promedio desde enero. Las regiones del norte registrarán las mayores bajas. Yo encuentro que Jimena Rincón debiera estar en un ministerio más difícil, ¿o no? Más. Con ese oficio, o sea, con ese expertise.
17: Demostró que eso, que esto era... Primero, demuestra varias cosas. Primero, que era posible bajar las cuentas de la luz.
19: Sí.
17: Y no con estos artilugios que nos tocó votar en el Congreso el periodo pasado. Nosotros votamos proyectos para, comillas, congelar las tarifas, y lo único que votamos en contra, le dijimos a toda la izquierda, se lo empujó sobre todo Carlos Cariola, le decíamos, oye, usted lo que está haciendo es congelar la hora, pero después se cuenta, hay que pagarle igual.
20: Claro, no.
17: O sea, en algún momento va a subir la luz, van a subir las cuentas. Y efectivamente subieron. Y les falló, fíjate el cálculo, porque subieron en 2025 en plena campaña presidencial. Fueron las cosas que afectó mucho a la campaña de Jeannette Jara y a la campaña del Partido Comunista particularmente. Entonces, este gobierno y particularmente la ministra Rincón demuestran que efectivamente es posible lograr rebajas de manera inteligente. Lo mismo que pasa con el TAC, lo que logró el ministro de Granch, ¿cierto? Negociando con las autopistas. Y yo espero que sigan las buenas noticias en el futuro.
19: Mario, ¿te parece una buena noticia?
18: Bueno, sin duda, porque cuando uno le baja en el costo, lo que ha estado al alza, digamos, y con poca claridad también en tema de las cuentas, mucha opacidad, mucho, cuando hay eventos naturales, tampoco actúan como corresponde la empresa, en fin, todo eso. Esto es una buena noticia. Entonces, buena noticia para la gente, para los bolsillos. 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
16: Uno, el empleo. O sea, hay personas, hay 1 millón de personas todavía en nuestro país que están buscando empleo y necesitamos dar soluciones muy urgentes, eficaces y muy de corto plazo a ese problema. Y lo otro, comuniquemos mejor estas buenas noticias, que yo creo que es una cosa muy importante.
19: Sí,
16: importante.
19: Bien, ¿cómo sí, a ver, Lucho.
18: La Pepa puede ser cerrar? Vocera. Ah, porque
19: buena noticia.
20: Yo no voy a decir, pero a mí me comentaron ayer algo así.
19: Oh, oye, mira, acá dice Rubilar, afirma, querida amiga Carla Rubilar, no puedo estar de acuerdo contigo. Rubilar afirma que el diseño comunicacional ante emergencias de CAS está fracasado y pide recurrir al piñerismo. Esto no se dice, porque lo pensemos.
20: No, oye, pero agregando un último punto,
19: lo super bien.
16: Sí, no, yo estoy de acuerdo contigo.
20: Un último punto del subsuperamiento. A mí me tocó trabajar como asesor en la Comisión de Minería y Energía cuando tramitamos el subsidio eléctrico anterior y con el ministro Bardou. Y es impresionante ver que eso, cuando se hizo ese subsidio, se hacía a costa de las generadoras pequeñas, sí, de generadoras eléctricas, de las solares, los PMGD. Entonces, iban a destruir una industria, cargándole la mano a ellos y duplicando un impuesto para paliar este subsidio. Entonces, era una lógica de sobrevivir hoy día, pero a costa del futuro de Chile. Entonces, es muy interesante ver esto, que aplazando ciertos pagos, esto además estamos pagando la deuda que tenemos para atrás, ni siquiera es...
18: Sí, pues acuérdense la deuda.
20: Estamos pagando la deuda pendiente y al mismo tiempo tenemos una rebaja.
19: El populismo que extendimos, porque en pandemia se entendía, pero no 4 años después de la pandemia.
20: Y esto hace uso de una rebaja que se pronosticaba para más adelante, que no va a ser tal la rebaja, porque estamos usando hoy día un poco de eso. Pero es una estrategia que no aumenta la deuda, sino que empieza a solucionar de una manera responsable un problema que va adelante. Entonces, es otra la lógica y es muy bueno. Yo creo que es una tremenda noticia.
17: Hay una cosa
20: para todos.
17: Que dice la Pepa, que claro, hubo medidas que se tomaron en su momento a propósito de la pandemia, ¿cierto? Bueno, entonces a lo mejor sería lícito, válido concluir que el gobierno de Boric fue tan malo como tenía una pandemia. Si tuvieron que tomar estas medidas.
20: O sea, todos.
17: Es porque son tan terribles.
20: La venta de activos de Corfo.
19: Es muy simple tu raya para la suma, pero sí.
17: Sí, sí, es simple, malo. Pero me hace sentido.
20: O sea, si se gastaron los fondos de emergencia sin emergencia.
17: Claro.
20: ¿Qué más claro que eso podemos pillar? Y claro, lo que decía la pía de saber aprovechar esto y que no quede en el titular de hoy día a la mañana y que mañana ya no sea noticia, es fundamental, porque ahí es donde nos caemos de repente, que las cosas buenas no les damos el bombo suficiente. Bueno, aquí en este programa tenemos un particular bombo para todas.
18: Bueno, adivinemos, ¿cuál es la próxima buena noticia?
19: Que bajará el desempleo. Yo creo que por la estacionalidad va a bajar un poquito.
18: Tiene que bajar.
17: Hay una buena
18: noticia. Aprobemos la sala cuna universal.
17: La vamos a votar en general la próxima semana, el martes. La votamos en general el próximo martes. Yo creo que va a tener una muy buena votación en la comisión. Yo creo que vamos a estar entre los 10 y los 11 votos, es mi apuesta. Ahora, cosas son las votaciones en particular, ¿cierto? El articulado. Pero además, el día martes en la sala se va a votar el proyecto que mejora las condiciones salariales de los carabineros.
19: Mira que
16: tan rápido.
17: Sí,
18: sí,
17: oye, nosotros lo vamos a ver.
20: Es un tremendo proyecto.
17: Nos toca verlo en Hacienda.
19: Y a Jaime Coloma promoverlo. Me enteré de esto por sus redes.
17: Sí, ya la Comisión de Seguridad ya lo aprobó. Y ahora nos falta hacer la revisión de la Comisión de Hacienda, que nos comprometió a hacerla en un solo día, y de ahí pasa la sala el día martes, lo más probable.
19: A la vuelta de la pausa, quiero que ustedes dos me cuenten un poco en qué consiste, cuáles son los cambios, por qué se está generando este acuerdo en el proyecto tan relevante de Sala Cuna, y así poder entender. Y yo, antes de irnos a la pausa, Beto, vuelvo a hacerte una oda, José... ay, Mesa, Carlos. José, que aquí yo le digo guatón, por eso me gusta tanto. Se me olvida, guatón, para mí, pero ya. La oda que te voy a hacer hasta el resto de mis días por estar ahí dando, no voy a decir amamantando, pero sí alimentando a tu hijo.
17: Mándale la papa.
20: Y entraba al aire, esto es multitasking así.
17: Yo pensé que había pasado piola, pero la Pepa me echó el agua, pero lo que voy a decir es que, al igual que el padre, cuando tiene hambre, es como Hulk, es como Bruce Banner, no es él cuando se enoja.
19: Pero
17: no
19: es él cuando tiene hambre. Padre, es harto más lindo que el padre. Ya, vamos a una pausa.
17: Hay que decirlo, hay que decirlo.
19: Vamos a una pausa y ya volvemos.
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20: Y vamos a ver qué está diciendo la gente hoy día en el chat en YouTube. Y partimos con Music Lover. Dice, saludos a La Voz de la Gente. La señora Pamela Giles, bandera de los retiros, está preocupada solamente de su bienestar político. Es una tragedia. Gran programa. David Pizarro nos dice, falta una estrategia de comunicación urgente. Se lo están tomando muy a la ligera. ¿Cómo hacen una cadena nacional para avisar que le van a bajar el tag a algunos santiaguinos? ¿Y el resto del país? Se pregunta David. Y tenemos un comentario que se repite harto, que no podíamos dejar pasar, que nos dice, equipo de La Voz de la Gente, Samuel, de 3 años, tiene neuroblastoma. Urge reunir 770 millones para tratarlo en Barcelona. Es su única opción. Nos ayudas a difundir. Entonces los dejamos todos muy invitados a seguir, a apoyar en Juntos por Samu. Debe salir ahora en pantalla. Juntos por Samu, lo invitamos a apoyar para que Samuel pueda lograr su tratamiento en Barcelona. Así que esos son los comentarios del día de hoy, Pepa.
12: Qué lindo. Un abrazo gigante para Samuel y su familia. Feliz de apoyar. Además, yo estoy con las hormonas de la maternidad, pero ya demasiado activo con este coso. Y le vamos a pedir al diputado Mesa que nos cuente un poco, que además no puede ser más oportuno.
20: Es que pareciera que estuviera armada, sí. Boteo, pero te juro que no. La Pepa me invitó ayer al programa. Digo yo, oye, puedo ir, pero tendría que ir con el Santiago, porque yo los días jueves en la mañana lo veo, porque la Moncha hace distintas cosas, está en el doctorado, está haciendo un montón de otras cuestiones. Entonces, digo, yo voy con la guagua, sin ningún problema. Se había portado súper bien hasta este momento, que le dio hambre. Entonces le acabamos de dar su...
12: No, si ya le pasamos,
16: vean YouTube, si es una chochera.
20: Estamos sacándole los chochitos, justamente para aprovechar de hablar de cómo ha sido la tramitación de Sala Cuna Universal en la Comisión de Trabajo, comisión que me toca presidir. Entonces, ¿qué es lo que le podemos contar a la gente hoy día? Que cuando llegó el proyecto había varios nudos críticos que había que resolver. Yo diría que se han ido resolviendo varios. El nudo del copago. El gobierno ha accedido a de alguna manera limitar o regular este copago, entendiendo que hay algunas zonas del país en donde prácticamente no hay oferta pública o donde no hay oferta privada. Entonces, el tema de los copagos puede ser una barrera de entrada insalvable para algunas familias. Uh-huh. Otro de los nudos es el financiamiento del sistema público, porque este proyecto originalmente no considera ningún tipo de recursos para ni Integra, ni Junji, ni para los BTF, los que son el sistema público está dividido en estos tres tipos de jardines infantiles de salas cuna. Y el gobierno también se ha abierto a conversar una forma de financiamiento parcial dentro del proyecto Sala Cuna Universal. El otro nudo crítico era la titularidad del derecho. Recordarán ustedes que la senadora Campillay ingresó una indicación que se aprobó en el Senado, que señala que el titular del derecho a la cuna es el niño. Con apoyo del Rojo Edwards, claro. Y voto del Rojo Edwards, que le dieron el cambio en el Senado.
13: El
17: tema es que esto genera un problema enorme, porque esto es una cuestión que está quedando regulada en el Código del Trabajo.
19: Ya.
17: Y por lo tanto, requiere de una relación laboral para poder ser aplicada. Tiene normas especiales el proyecto de salud universal, que transitoriamente van ingresando para también incorporar a las mujeres que no teniendo trabajo lo están buscando, o sea, en situaciones donde no existe un vínculo laboral. Pero ¿cómo lo hacemos con un menor que es titular de un derecho que no puede tener un vínculo laboral? ¿Qué es lo que nos dijeron expertos en derecho laboral? Va a judicializarse este derecho, van a ir a los tribunales de familia, y el tribunal de familia le va a decir, no, pues vaya al tribunal del trabajo, al juzgado de letras del trabajo. Y el juez de letras del trabajo le va a decir, no, yo soy competente, vaya al juzgado de familia. Y no vas a tener cómo resolverlo. Hay un consenso, yo diría, relativamente amplio en que hay que volver a la fórmula en que el titular de derecho es el padre, madre, trabajadora.
20: Para un derecho del Código del Trabajo.
17: Exactamente. Hay un punto que hasta el momento no hemos podido encontrar el equilibrio para lograr un acuerdo, que es la fórmula de financiamiento. Porque la fórmula de financiamiento que contiene este proyecto es reducir en un 0,35% la cotización que se entrega al seguro de cesantía y ese mismo 0,35% entregarlo al fondo de esa lacuna. ¿Qué es lo que se logra con eso? Que uno de los objetivos del gobierno es regular y financiar el fondo de esa lacuna, pero sin aumentar los costos laborales, que ya se han visto aumentado enormemente en los últimos años.
19: Sin afectar el fondo de cesantía, cosa que también es importante.
13: En pandemia se lograron gastar todo
17: el superintendente de pensiones estuvo en la comisión, respondió todas las preguntas que se le hicieron y demostró con un estudio que hizo la superintendencia, en donde sumó una pandemia y una crisis económica como la crisis asiática del 98, o sea, sino que siguen creciendo. En el peor de los escenarios van a seguir aumentando.

0: Este santo tiene polera, polerón, chaqueta y chaquetón. Pues saquémosle el chaquetón y pasémoslo para este fondo
1: social. Oye, pero he ido cambiando un poquito el tono de la conversación, José Carlos, porque yo durante las últimas semanas ha habido más apertura de ciertos sectores políticos a principalmente evaluar y empezar a ceder un poco con respecto al modelo de financiamiento, que es donde está el centro de la discusión legislativa. Y yo creo que en ese sentido... Y ojalá nos acompañe un poquito el trabajo de todos los parlamentarios y la votación. Yo creo que esta va a ser la gran política social de este gobierno, que vamos a poder mostrar en muy corto plazo que efectivamente el gobierno le importa las políticas sociales, está comprometido con generar mecanismos que puedan apoyar el trabajo de las mujeres, el trabajo de los hombres también y de quienes son padres y madres. Entonces, ahí... yo creo que puede marcar un punto de inflexión muy importante en esta crítica aguda de que el gobierno no está disponible para...
0: Yo creo que Sala Común Universal se va a aprobar y se va a aprobar antes de marzo del próximo año. Porque nosotros estamos completamente jugados con que así sea. Y además, esta fórmula, esta Sala Común Universal elimina una de las normas más discriminatorias en contra de la mujer que tiene nuestro sistema jurídico en su totalidad, que es el artículo 203 del Código del Trabajo. ¿Qué dice este artículo? Todas las empresas que tengan 20 o más mujeres trabajadoras tienen que proporcionar el servicio de Sala Común o financiarlo. ¿Qué es lo que hace? El 90% de las empresas, solo las empresas grandes contratan más de 20 mujeres. El 90% de las empresas llegan a la mujer número 18 o a la mujer número 19. Quizás necesitando y teniendo talento en una mujer para contratarla, como es la número 20, resisten a contratarla. Eso es lo que la literatura siempre ha mencionado como el famoso techo de cristal de las mujeres, que no pueden acceder a ciertos lugares porque el sistema está pensado, claro, una norma que se aprobó en 1917, que en ese momento tenía sentido, sí, tenía sentido, porque las empresas no eran grandes, eran empresas en general pequeñas. Pero hoy día, con un universo de pequeñas y medianas empresas que entregan casi el 50% del trabajo en Chile, no tiene sentido seguir manteniendo esta discriminación. Y lo otro que hace, que equipara el derecho para padres y madres.
1: Que eso es lo más importante, porque
0: yo siempre decía, si por alguna razón yo fuera papá soltero, exacto, que no lo soy, no tengo derecho a Sala Común. No tengo nomás. Me parece súper injusto.
2: Qué buena pega estás haciendo, diputado Mesa. Yo, la verdad es que te he dejado hablar, podría haber terminado el programa porque estoy embobada con tu cachorro ahí, además hablando de un tema tan importante para ellos, para nosotras, para la familia en general, así que se agradece. Y también aprovecho de mandarle un saludo cariñoso al diputado Lavarría, que se tuvo que ir y que además él también...
0: Bueno, es parte de la Comisión de Trabajo.
2: Es parte de la Comisión, está muy interesado en este tema, también la diputada Juve, tienes un muy buen grupo de parlamentarios.
0: Tengo afortunadamente una buena comisión.
2: Qué bueno, fíjate, porque estos son los temas que así como que yo no soy una persona así como el acuerdo por el acuerdo, pero sí aquí es necesario, porque es una política pública demasiado transversal que ha esperado demasiado tiempo, muchos políticos se han llenado la boca en esta materia y ahora por primera vez, como dice la DPIA, vamos a ver la luz en un proyecto precioso, así que todo el éxito en esta semana, más con ese bebecito en los brazos, uy, sí, lo voy a comer. Ya, oye, nos queda todavía tiempo programa, es que a mí se me va la onda con la guagua, estoy como todo terminando, completamente distraída. Es que ya, Lucho, parte tú.
3: No, yo quería darle la palabra al diputado que quiere
2: hablar el puro diputado Mesa.
3: Pero quiero saber lo que opina. Si yo he hablado de los indultos aquí varias semanas, entonces quiero saber lo que opina
1: Yo sí quiero marcar un punto de opinión. Se ha generado una discusión durante los últimos días que creo que es valiosa para poder avanzar en medidas concretas que construyan paz a nivel nacional y construyan relaciones más humanas también a nivel de nuestro país. Y yo creo que en ese sentido Carolina Toa ayer da un saltazo de su propio sector, me imagino con una crítica interna feroz, pero con una reflexión que creo que es muy atingente, que es que aquellos casos de personas transversalmente que tienen más de 75 años, que tienen una enfermedad terminal, merecen morir en sus casas. Esto no cambia el régimen, no cambia el hecho de que
2: lo de Toa y Espinosa.
1: Es muy impresionante lo de Toa y Espinosa.
2: Quiero hacer una oda, pero sí, me impactó.
1: Sí, a mí también me cuesta hablar.
0: La columna de Espinosa fue brutalmente honesta. Brutal. Sí, me gustó.
2: Víctima también.
1: Y creo que
2: mataron al papá.
1: Exacto. Y cuando viene de esos testimonios, creo que que tiene más validez y vale la pena la reflexión a nivel de nuestro país, de qué es lo que estamos pensando en esta materia. Creo que es sano pensar también, a mí me cuesta pensar en indultar a un terrorista. Nosotros tenemos una historia en la UDI donde Jaime Guzmán muere y es asesinado, no muere, es asesinado por impedir que en este país exista el indulto a los terroristas. Pero
2: no tiene que ver con el delito, no, tiene que ver con la condición.
1: Con la condición de la persona al momento de fallecer. Uh-huh. Y en el fondo esto no cambia su condición de haber sido condenado y de estar preso, pero sí cambia la condición de dónde va a morir. Y yo creo que eso es una mirada que es importante y que merece una reflexión muy sincera.
0: Te quiero incorporar dos elementos de análisis, porque yo no había pensado efectivamente qué pasaría con algunos de los involucrados en el asesinato de Jaime Guzmán, porque fue un contraargumento que decían, o sea, ¿ustedes quieren que Galvarino Pablaza muera en su casa? Sí. Sí, y te aseguro, o sea, no te lo puedo asegurar. Aquí todos somos guzmanianos, todos fuimos formados.
1: Ojalá esté preso algún día, por cierto.
0: Sí, ojalá esté.
1: Perdón.
3: Paseaste
1: por la cárcel.
0: Pero ninguno de nosotros argumentaría que tiene que morir en la cárcel engrilletado. Nadie, yo creo que ninguno de nosotros diría eso. Y si a Jaime Guzmán no lo hubiesen matado, ese asesinato no hubiese sido asesinato, hubiese sido un intento, ¿alguno de nosotros duda que Jaime Guzmán hubiese perdonado eso?
2: El primero.
0: Habría sido el primero y habría dado el ejemplo. Porque esa es la formación que él recibió. A mí me tocó, y este es el segundo elemento de análisis que quiero incorporar. Qué bueno que esta discusión se dé en un momento en que no hay elecciones cercanas.
1: ¿Verdad?
0: Porque eso permite pensar con claridad. A mí me tocó recibir una camotera comunicacional por parte de mucha gente por haber sostenido esto mismo en la segunda vuelta presidencial. En un debate, en un programa, dije, yo creo que nadie merece morir en la cárcel. Nadie, absolutamente nadie.
2: Sí,
0: incluso, porque como bien dice la Pepa, esto no es una discusión sobre delitos y sobre penas. Esto es una discusión sobre condiciones humanitarias para la muerte de una persona. Si nosotros creemos, y la declaración de principios de nuestros dos partidos incorporan como elemento central la dignidad de la persona humana, esa dignidad es desde la concepción hasta la muerte natural. Y por lo tanto, nosotros es en estos momentos cuando somos puestos a prueba. Voy muy breve para explicarlo rápido. Desearle una muerte humanitaria a la persona que queremos, a nuestro padre, a nuestro abuelo, a nuestro tío,
3: ni una gracia.
0: No tiene ningún mérito. Todos lo hacemos, hasta el peor de los criminales lo desea así para sus seres queridos. Pero deseárselo a nuestros enemigos, ya que no nos hicieron daño, eso nos convierte en mejores personas y demuestra que nuestros principios no se matizan según la persona que está al frente.
2: Estoy completamente de acuerdo. Tenemos que terminar el programa, Lucho, 10 segundos tú.
3: No, estoy totalmente de acuerdo, lo dijo el diputado, esto no tiene que ver con el delito, esto es un gesto de humanidad. De el castigo del Estado llega hasta cierto punto y llega un punto en que uno dice, estamos sobre esto de la pena, el castigo, cuando estamos hablando de gente que está muriendo, que le quedan pocos días, que muera en su casa, muera en la cárcel, yo creo que es una diferencia muy grande para él, pero para el Estado no tiene mucha diferencia, para la sociedad no tiene mucha diferencia y un gesto de humanidad muy grande. Y no podemos distinguir entre, es que a mí me gustan estos condenados y estos no. Entonces quiero indultar a estos y a estos no. Es una cuestión de consecuencia ideológica, de coherencia.
2: Felicitaciones a Carolina Tohá y especialmente a Fidel Espinosa.
0: Invitar a varios más que probablemente piensan como ellos, que se atreven a dar el salto.
2: Que sean valientes a decirlo, yo también lo comparto y es una reflexión muy profunda que tenemos que hacer como sociedad. Así que nos pasamos un poquito. Muchas gracias al diputado Mesa y además por traer esa cosa deliciosa.
0: Santiaguito.
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0: léanos en www.radioagricultura.cl, síganos en todas las redes sociales y actualicemos el pronóstico del tiempo. 17 grados a esta hora, la máxima será de 23 para Santiago con nubosidad parcial. En Chillán, 21 de máxima, nubosidad parcial también. Concepción, a 19 llegará, nublado variando a nubosidad parcial. La lluvia aparece en Temuco, en la tarde, 25 de máxima se espera. Valdivia, 24 de máxima, también precipitaciones en la tarde. Y Puerto Montt tendrá una máxima de 23, despejado, variando a nubosidad parcial. 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
6: Muy buenos días a todos los que nos sintonizan a esta hora en Chile y en el mundo, porque gracias a la tecnología podemos llegar a todos los lugares del mundo. Tal como lo dije ayer en la última ronda, mi nueva apuesta televisiva, hay un hecho clínicamente comprobado que Chile se transformó en un país bipolar. Tal cual, completamente y absolutamente bipolar. Chile está para psiquiatra. ¿No me cree? Se los demuestro inmediatamente. ¿Cómo amaneció antes de ayer el clima? con sol, 23 grados, la gente en las calles con polera y felices. ¿Qué pasó a las 5 de la tarde de ese mismo día? Diluvio universal, 7 grados, granizo, tornado y la gente nadando en las calles. La gente ya no sabe si este año para las vacaciones va a tener que arrendar una cabaña en la playa o un refugio en la nieve. No sabe si comprarse un rayito de sol o un jarabe para la pulmonía. ¿Todavía no me creen? Les pongo otro ejemplo. Hace 10 años, ¿en qué estábamos en materia de futbolística? Celebrando que Chile era bicampeón de América y ganándole a Argentina dos finales. Íbamos a los mundiales de taquito, como quien va al mall a comprar. Hoy no le ganamos ni a la selección de Uganda. En política peor todavía. Pasamos de un gobierno de extrema izquierda a un gobierno de derecha. Y uno ya no sabe si hay que rechazar lo que antes se aprobó o aprobar lo que antes se rechazó, porque así estamos. Por un lado tenemos discursos grandilocuentes, cumbres interminables, acuerdos firmados con bombos y platillos que prometen reformas estructurales, crecimiento y seguridad total. Nos venden la ilusión de que estamos a un paso del desarrollo óptimo. Sin embargo, apenas cambian los ánimos de la galería o se acerca una nueva elección, se instala la trinchera, el cálculo mezquino y la política de la destrucción del adversario. Pasamos de la euforia refundacional, donde creíamos que podíamos reescribir la historia desde una hoja en blanco, a la parálisis legislativa más absoluta, donde nadie cedía un centímetro y el país se quedaba esperando. Un día se anuncia bonanza y se prometen gastos alegres, al día siguiente el diagnóstico es catastrófico fiscal y ajuste de cinturón. Esta es la esquizofrenia nacional, un país que tiene un potencial tremendo, capacidades de sobra y una ciudadanía que madruga todos los días a trabajar con esfuerzo, pero que es rehén de una dirigencia atrapada en los extremos. O estamos salvados o estamos al borde del abismo. No hay término medio, no hay cordura, no hay gestión seria en el día a día. Ya es hora de dejar atrás los extremos y la pirotécnica política. Menos aspaviento, menos discurso que se lo lleva el primer viento fuerte y más sentido común y trabajo constante. Pero yo tampoco me salvo de esta bipolaridad. Un día defiendo con todo al gobierno y al otro día me encuentro criticándolo con mucha fuerza. Pareciera ser que necesitamos menos políticos y más psiquiatras. Soy Checho Irane y aquí comienza Conectados con Agricultura. Queridos amigos, les tengo una sorpresa. Marcela Cubillo, de cuerpo presente aquí con nosotros. ¿Cómo estás, Marcelita?
7: Bien, he estado varias veces, lo que pasa es que no estabas tú otra semana.
6: Ah, tuviste.
7: Sí, llevo varias semanas presenciales.
6: Ya, que yo la verdad, fui muy responsable, me desconecté, ni siquiera escuchaba el programa para poder desconectarme bien. Oye, bueno, tenemos muchos temas de qué hablar con Marcela. Ahora estamos viendo aquí en el monitor que además de ser bipolar, parece que este país tiene amnesia, porque vemos como todos los presidentes de los partidos se están juntando con Michelle Bachelet. ¿Me estáis leseando? ¿De verdad quieren elegir de nuevo a Michelle Bachelet? ¿La mujer que frenó el desarrollo que trae este país? Sí, es cuestión de verle toda la refa. ¿Qué hizo cosas buenas? Hizo cosas buenas. En 4 años, en 8 años, si un presidente no hace nada bueno, pucha, ya es como. Pero los grandes cambios que hizo Michelle Bachelet son los que nos tienen a Chile hoy como nos tienen. Se arrancó la inversión con los cambios tributarios que hizo, la educación pública, usted mejor que nadie sabe que se destruyó con los cambios que hizo Michelle Bachelet, la inmigración, ¿para qué hablar? Acuérdense, no se acuerden solo de los venezolanos, acuérdense las carpetas amarillas que llegaban a las 3 de la mañana en aviones de líneas desconocidas y hasta el día de hoy nadie sabe quién autorizó la llegada masiva. Bueno, yo hice un pequeño resumen de lo que, y en materia política también, pues, o sea, la fragmentación política que tenemos hoy día es responsabilidad de Michelle Bachelet. Y no puedo creer que yo creo que el Partido Comunista pueda estar apoyándola con fuerza, porque el Partido Comunista lo que quiere es destruir la sociedad como la conocemos nosotros, eso es claro. Pero los otros partidos no saben lo que hizo Michelle Bachelet. ¿Por qué la están apoyando? ¿Solo por llegar al poder? Marcela Cubillo.
7: No, así es. Bueno, estoy súper de acuerdo con tu editorial, pero con esto de la amnesia es brutal. Pero yo creo que ahí hay un daño que tenemos, porque muchas veces cuando en política se empieza a decir miremos para adelante, da lo mismo quién fue responsable, vamos contribuyendo a esa amnesia. Yo creo que es muy importante instalar responsabilidades en política, y hoy día estamos pagando todavía los costos de sus bacheletazos, de sus malas reformas. O sea, de la reforma tributaria, qué decir, y de la reforma a la educación. O sea, hoy día seguimos pagando los costos de esos daños, y además un daño político brutal, porque cuando uno le preguntan cuándo empezó realmente a joderse Chile y este camino que llevábamos hacia el desarrollo, fue cuando Bachelet incorpora al Partido Comunista a su gobierno.
6: Así es.
7: O sea, de ahí en adelante la izquierda ya fue controlada por el Partido Comunista y por el Frente Amplio. El socialismo, a esta altura no sé por qué se le sigue llamando democrático, se ha avalado todo lo de ellos, completamente controlados por ellos. Entonces ella es responsable no solamente de la crisis de empleo que tenemos hoy día, de la crisis de la educación pública, sino también de la crisis política que heredamos desde sus gobiernos.
6: Bueno, estamos totalmente de acuerdo. La pregunta que uno se hace entonces, porque yo de verdad que creo que dentro de los partidos de oposición hay algunos que tienen cierto grado de racionalidad, pues, definitivamente. Creo que hay gente que tiene racionalidad. ¿Y por qué no aplican esa racionalidad? Porque ¿por qué te entusiasmo por apoyar a Michelle Bachelet? ¿Es solo porque en ella ven la posibilidad de volver rápido al gobierno después de 4 años de un gobierno de Kast? ¿O porque realmente creen que es la persona indicada para dirigir los destinos del país por los próximos 4 años?
7: ¿Sabes qué? Yo creo que hemos visto una izquierda que no tiene, durante este gobierno, que no tiene discurso ni tiene liderazgo, ninguno. Yo creo que lo que les produce Bachelet es une toda la izquierda, une desde el PC Frente Amplio hasta la Democracia Cristiana. Ella es la figura que une. Entonces, yo no sé si la están poniendo como para cumplir ese rol unificador y que con ella quede menos en evidencia la falta de liderazgo, o si en el fondo, o si ella quiere. Yo creo que más bien que a ella lo que le gusta es este rol más de madrina de esta izquierda, y yo creo que el que va a terminar encabezando esta izquierda de nuevo va a ser Gabriel Boric.
6: Yo
7: también demostrando una muy mala memoria de los chilenos, porque un gobierno que terminó con escasísimo apoyo y con nulos resultados.
6: Yo creía lo mismo que tú. Sí, yo creía que efectivamente esta frase que se tiró, que no se cerraba la idea de una tercera candidatura, era justamente para unificar a una izquierda que perdió el rumbo porque se quedó sin discurso, pues se quedó sin todos los temas que levantaron, se les cayeron todos, ¿no? Desde la feminismo con el subsecretario del Interior violándose una subalterna, hasta todo el ambientalismo,
7: indigenismo.
6: El indigenismo, se le cayeron todos los temas, porque ya el tema económico, ¿no es cierto?, el tema de que el Estado fuera dueño de todo, ya nadie se atreve a hablarlo, porque están las pruebas ahí a la vista en los países donde han aplicado modelos como ese. Entonces levantaron todos estos temas, se cayó. Entonces hoy día no saben para dónde van. Y yo dije, claro, Michelle Bachelet tiene esa capacidad de unir a esta izquierda, pero va a ser por un rato hasta que surja un liderazgo, ¿no es cierto? Que se vea si es Boric o si es Vodano o si es cualquiera de los otros supuestos próceres de la izquierda, y de ahí ella iba a dar un paso al lado. Porque de verdad ella es muy, muy vulnerable como candidata. Oye, ¿cuántas muertes tiene en su espalda por no haber dado aviso? Acuérdate del
7: terremoto y el tsunami.
6: Del tsunami. O sea, si uno empieza a escarbar, va a encontrar cosas buenas. Yo quiero ser objetivo. Hay algunas cosas sociales que la gente le agradece. Pero en general, los cambios que ella hizo le hicieron mucho, mucho daño al país. Entonces no puedo creer que la estén levantando, no, de verdad. No lo puedo creer. Bueno, la gente ha elegido alcaldes que han sido procesados, que han salido de sus cargos, han pasado 4 años sin poder meterse a la política, y después de 4 años vuelven y la gente los vuelve a elegir. Pucha, tenemos los políticos que nos merecemos, parece. No, yo tengo mucha pena. Marcela, ¿sabes por qué? Porque como yo lamentablemente entiendo algo de economía, sé perfectamente que si el próximo gobierno no es del mismo signo del nuestro, va a llegar a cambiar todo, porque esto, las cosas que estamos haciendo van en contra de lo que ellos piensan. Ellos piensan en seguir subiendo los impuestos. Ellos, ayer salió la ex vocera diciendo que este gobierno era un gobierno clasista, porque lo único que había hecho era favorecer a los más ricos. O sea, no entender nada de economía, eso, no entender nada de economía. Entonces, si esa gente va a volver a gobernar, ¿qué es lo que van a hacer? Volver, supuestamente, como ellos creen, a subir las tasas para perjudicar a los ricos. Y los ricos, lo que hacen cuando les suben las tasas, se van para otro lado a invertir. El único perjudicado del país. Entonces, perdona, con esto termino. Yo estoy triste porque creo que si este gobierno no lo hace bien, y no lo está haciendo muy bien, sobre todo en materia comunicacional, porque en el fondo las medidas que ha tomado son las que van en la dirección correcta, pero no ha sabido comunicar bien. Y se nos mete una persona que es empática, como Michelle Bachelet, y que promete y promete cosas, porque ellos prometen, no, nunca dicen de dónde van a sacar la plata, pero prometen endeudar en el país. Después llega un gobierno de derecha, lo que hace es ordenar las cuentas, pero la gente siente que esa cosa a ellos no les llega. Entonces va a haber un nuevo gobierno de izquierda y este país se estanca hasta la eternidad.
7: A ver, yo soy súper admiradora de la gestión del ministro Quirós. Creo que es de los ministros que hoy día uno ve en el gabinete que tiene un plan, sabe hacia dónde quiere dirigir su gestión y está logrando avances en eso. O sea, de repente el ruido nos impide ver, tú lo mencionaste, o sea, que se hayan rebajado los impuestos es un tremendo logro en décadas. O sea, y él lo tenía muy claro, decía, la izquierda jamás va a estar de acuerdo con rebajar impuestos para fortalecer la inversión o para favorecer la inversión. O sea, eso solo se podía lograr ganándole a la izquierda, porque nunca va a haber un acuerdo para rebajar. O sea, todos los acuerdos son para subirlo más o menos. Siempre la derecha estaba, subámoslo un poquito menos, y esos eran los acuerdos, pero para rebajar nunca. Entonces, yo estoy de acuerdo, yo creo que aquí necesitamos una proyección. A mí me encantaría que un ministro como Quirós pudiera estar a cargo del Ministerio Hacienda durante 8 años, no 4, para poder hacer una diferencia. Pero estoy de acuerdo contigo que la gestión del ministro Quirós necesita al lado una gestión política muy fuerte de respaldo y de explicación de lo que se está haciendo.
6: Sí, vamos a ir a la pausa. Sí, yo no critico al ministro Quirós.
7: Al revés, sentí que lo alababas, o sea, que lo estaba elogiando su gestión.
6: No, por supuesto, yo lo alabo porque ha sido claro, pragmático, tiene claro para dónde va. Sí, el tema es el siguiente. Pucha, tenemos que ir a la pausa, pero después nos podemos explayar en esto. El tema es que nosotros lo que hacemos siempre es cuidar los intereses del país, ¿no es cierto? Y en el camino hay elecciones, po, y en el camino hay elecciones y la gente, la verdad que los números macroeconómicos no lo entienden mucho. Ellos entienden que les subió la bencina y que ahora que les subió la bencina de la forma que subió no llegan a fin de mes. ¿Qué hubiera hecho un gobierno de izquierda? Hagamos que la bencina suba menos. ¿Y de dónde sacamos? Endeudémonos, eso habría hecho la izquierda, no tengo ninguna duda. ¿Y cómo le habría caído eso a la gente? Ah, no, mi gobierno me protegió porque no subió lo que tenía que subir. Pero lo que hay que comunicar es que las deudas se pagan tarde o temprano. A la vuelta podemos profundizar en eso.
7: Muy bueno.
6: Pausa y
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19: Gracias por la presentación, Chichito. Un saludo a toda la gente que nos está escuchando en sus casas y en los autos a esta hora de la mañana todavía, no son las 12. Así que vamos a analizar la política nacional y contingente con las características del conectado, ¿cierto?
6: Así es, con las características del conectado. Antes que llegaras tú, estábamos hablando con la Marcela.
19: Lo venía escuchando, sí. ¿Cómo? El efecto Michelle Bachelet, así que es. Tiene vuelta loca a la derecha. Yo insisto que no hay que, por qué pescarlo.
6: Yo también. Yo
19: tenéis que hablarlo en los medios de comunicación, pero no hay que desesperar.
6: No, yo no estoy desesperado. Si yo lo que no entiendo es por qué los partidos que se supuestamente se dicen socialdemócratas y que en un momento determinado gobernaron este país y lo hicieron razonablemente bien, están apoyando una candidata que.
19: Porque están desesperados, porque alguien les cambios. Tiene que pagar el sueldo a fin de mes, porque están sin pega. Si eso es, quieren volver al poder. Acomodé el lugar, si lo único que unifica a la izquierda son sus intenciones de volver al poder. Me ha tocado verlo desde el Parlamento, yo no he visto ninguna propuesta de la izquierda en su conjunto, centro izquierda, izquierda radical, respecto a ninguno de los temas que está levantando el gobierno, ninguno. Solamente he escuchado la palabra no, estamos en contra, votamos en contra. No he escuchado propuestas en materia de seguridad, ningún proyecto de ley presentado, bueno, sí, hay uno particular que sí lo presentó César Valenzuela, que es un buen proyecto, la instrumentalización de niños y adolescentes para la Comisión de Delitos. En la materia de la mega reforma, ni una propuesta. O sea, la propuesta de la izquierda en el primer trámite constitucional fue un aluvión, un tsunami de indicaciones. Ese fue el aporte de la centroizquierda a la tramitación de la mega reforma tributaria. Entonces, cuando tú ves a la izquierda y analizas lo que está pasando con la izquierda, hay una tremenda falta y un vacío de poder. Y cuando hay un vacío de poder, alguien tiene que utilizarlo, ¿cierto? Lógicamente, el candidato natural a utilizar el liderazgo de la izquierda, ¿quién era?
6: Boric.
19: No, Jeannette Jara. Ella debería haber sido la encargada de liderar a la izquierda como la jefa de la oposición durante estos 4 años. Fue su candidata presidencial, pasó segunda vuelta, sacó 4.5 millones de votos, se rearticuló y mágicamente dejó de ser comunista y transitó hacia la socialdemocracia, una cuestión que no le creyó absolutamente nadie, porque Gabriel Boric se tenía que retirar. Si los presidentes después de su mandato lo que hacen es retirarse.
6: Que están preguntando por este periodo, ¿quién iba a liderar la oposición en este
19: periodo? En este periodo, Jeannette Jara. Porque Gabriel Boric se tiene que ir a los cuarteles de invierno un rato, es papá, tiene que dedicar.
6: Normalmente.
19: Al contrario, los presidentes salientes lo que hacen es retirarse. Se retiran de la política contingente un rato.
6: No hablan un rato, pero siguen siendo los líderes.
19: Y Gabriel Boric efectivamente se retiró. Se retiró 4 meses.
7: Sí, 5 minutos.
19: 5 minutos fue lo que le duró. Y después se dieron cuenta de que no había liderazgo, porque Paulina Bohanovic no estaba ejerciendo un liderazgo, porque Fidel Espinosa no estaba ejerciendo un liderazgo.
7: Bohanovic tampoco.
19: Porque Tomás Bohanovic no estaba siendo capaz de cuadrar al mundo de la oposición desde los municipios, desde el Parlamento, la gente del PPD no demostró liderazgo. Hay voces potentes que están en los medios de comunicación, un Jaime Araya, un Raúl Leyva, un Marco Lavaca, pero no son líderes del sector, no es gente que logre aglutinar el sector. Entonces, yo recomiendo una entrevista de Tomás Mochatti de este fin de semana a Gael Jomans, presidenta del Frente Amplio, donde Gael Jomans reivindica la lucha de clases como principio articulador del discurso del Frente Amplio. ¿Te das cuenta de lo que estamos diciendo?
6: Pero ¿qué es? Pero es novedad para ti que el Frente Amplio no
19: que lo tenga su
6: no es otra cosa que el Partido Comunista, sí, con pantalones cortos.
19: Sí, porque
6: yo lo he tenido siempre claro.
19: Lo habíamos escuchado de Gabriel Boric, de que yo me sitúo a la izquierda del Partido Comunista, sí, ¿cierto? Lo hemos visto en la praxis del Frente Amplio.
6: Yo lo he tenido siempre
19: pero
6: claro.
19: Pero de que abiertamente ellos en un congreso ideológico digan que creen en la dominación de clase y que creen en la lucha de clase, es que abiertamente se están definiendo marxistas-leninistas. Y eso lo hacen ser los primos hermanos del Partido Comunista.
6: Yo no tengo para qué ir a Mochatti, lo tengo claro hace rato.
19: ¿Qué unifica eso? Sí, este es el diagnóstico nomás. diagnóstico de la ultra izquierda. ¿Qué unifica a un marxista leninista con un humanista cristiano de la democracia cristiana o con un, entre comillas, socialdemócrata del Partido Socialista del PP? ¿Qué lo unifica?
6: Pero ellos tienen la capacidad de estar sentados en la misma fuerza.
7: Es lo mismo.
19: ¿Qué es lo que los unifica? La vocación de poder. ¿Para qué? Para llegar al gobierno. ¿Para qué? Para entrar al suyo y recibir un buen billete.
6: Es que yo también, como una persona de derecha, tengo la vocación de llegar al poder para arreglar este país.
19: Como político.
6: Si no tenemos una segunda vuelta, yo nunca he trabajado en un gobierno de derecha, o sea, nunca he conseguido una pega, nada, no. Yo no quiero llegar al poder para que me dé algo la. No, yo me gustaría llegar al poder para que los planes que se están haciendo para volver a poner a Chile en el camino del desarrollo, no venga un gobierno de izquierda y los desarme. Y eso estábamos conversando cuando llegó Pancho. Entonces yo te pregunto a ti, Marcela, y le pregunto a Pancho. La izquierda habría hecho todo lo contrario de lo que ha hecho Quirós, ¿no es cierto? En vez de haber transparentado el alza de la bencina, habría dicho, mira, esto es lo que hay que subir, pero nosotros vamos a subsidiar durante tiempo y la plata la vamos a sacar del endeudamiento porque la gente es más importante. Sin explicarle que al final el endeudamiento lo pagan todos. Ah, pero eso da rédito político, da rédito político. Entonces, si la derecha sigue siendo pragmática en todas las medidas y solamente damos malas noticias, afortunadamente hoy día se dio una buena noticia a propósito de.
19: Estamos dando buenas noticias. Sí, llevamos buenas noticias.
6: A propósito de buenas noticias, la baja de las cuentas de la luz, que a mucha gente sí le va a afectar. ¿Cómo lo hacemos, Marcela? Esa es mi pregunta. ¿Cómo se hace para hacer las cosas bien y también hacerle cariñito a la gente que más sufre?
7: A ver, tú cuando definías cómo lo haría la izquierda, es la definición del populismo. Y eso hay que tener mucho cuidado, porque el populismo lo que hace es destruir países, destruir vidas de personas, es lo que se dice literalmente, ¿no es cierto? Hambre, o sea, pan para hoy, hambre para mañana. Es muy fácil ser un político populista, es muy fácil ser un gobierno populista y hacer mucho daño, pero en el intertanto tú agarras simpatía. O sea, eso es la definición del populismo, por eso la gente es populista.
6: Es muy fácil llegar al gobierno siendo populista.
7: Y después también es gobernar diciendo, a ver, caigo simpático, hago medidas que yo sé que van a significar un daño a largo plazo, pero me van a aplaudir en minutos. O sea, el populismo, por algo existe el populismo, porque es muy tentador. Yo lo que estábamos hablando, yo soy súper admiradora de verdad de la gestión del ministro Quirós, porque creo que está poniendo las bases de lo que hay que hacer para recuperar Chile. Y eso tiene que ir acompañado, y él lo ha dicho también, de un largo plazo con medidas de corto plazo, que es lo que están haciendo con las agendas laborales o las agendas proempleo. Pero nada de esto puede hacerlo un gobierno si políticos de nuestro sector sucumben al populismo. Porque si vamos a tener parlamentarios o políticos de nuestro sector boicoteando una labor seria, en vez de ayudar a hablarle a los chilenos como adultos, de explicar lo que se está haciendo, de explicar por qué hace daño una medida distinta, por qué es bueno a largo plazo para el empleo y para su empleo y para su bienestar una medida como la que se está tomando, al final el gobierno termina muy solo, porque también ser parlamentario populista, por Dios, qué fácil, vota a favor de cualquier medida aunque haga daño, criticas cualquier cosa que se esté haciendo, pero mira lo que está pasando con el presupuesto. Todos estábamos de acuerdo que hay que evaluar los proyectos que no funcionan, los planes que no funcionan, que hay que priorizar. Pero llega la discusión del presupuesto y pareciera a muchos parlamentarios que la plata es ilimitada, que por lo tanto basta decir no, ¿cómo recortan acá? O sea, no quisieran ningún recorte. Ningún recorte en nada, ningún programa mal evaluado que se suspendiera. Claro. O sea, ¿cómo se hace ese tema? Entonces, yo lo que espero es que el sector que nosotros representamos, que supuestamente no cree en ese populismo, sino que en medidas serias, también actúe con esa misma.
6: No puedo estar más de acuerdo contigo. El tema es que nos falta un tema comunicacional. Por ejemplo. Los diputados que dicen no hay que bajar este programa, hay que cambiarlo, no hay que bajarlo, esa es la frase que uno escucha. Ya, pues, si no bajamos este programa, porque estamos todos de acuerdo que no podemos seguir gastando más de lo que le entra. Eso es un elemento, eso no hay que ser economista. No, el país no puede seguir gastando más de lo que le entra porque se lo va endeudando. Y si estamos todos de acuerdo en eso, que ellos digan. ¿Cuáles son los programas que ellos bajarían?
19: Po? Pero si no tienen propuesta, Pochecho. No tienen.
6: No se puede tocar la educación, no se puede tocar la salud, no se puede tocar el empleo, no se
19: nada.
6: puede.
19: Nada. Entonces ¿cómo vaya a recortar?
6: Pues, bueno. ¿Cómo vaya a recortar?
19: Mira, la Marce lo explica un poquito desde el punto de vista de la oposición y también se mete en el análisis de estos parlamentarios que son más críticos del sector y no son capaces de entender que hay que cuadrarse con las decisiones que toma el Ejecutivo. A mí también me interesa verlo desde la perspectiva nuestra, desde lo que está haciendo la derecha en el poder. Y la derecha, la verdad, es que está haciendo los cambios necesarios para que este país vuelva a crecer. Y no es un... Yo lo explicaba el otro día que nosotros agarramos un avión que está en caída libre y ese avión para poder levantarlo tú vas a tener que hacer todos los esfuerzos de pescar el ¿cómo se llama? El manubrio del avión y
7: el control del
19: avión, intentar levantarlo. Y eso no es una tarea fácil. ¿Por qué? Porque han sido 13 años donde todas las políticas públicas han ido en contra del libre mercado, ¿cierto? En contra del crecimiento. Y lo vimos con el crecimiento de Michelle Bachelet del 1.8, lo vimos con Gabriel Boric con el crecimiento del 1.9, lo vimos lamentablemente con el crecimiento de Sebastián Piñera, que tiene su explicación, el COVID y lo que fue el estallido delictual, a un crecimiento del 2.5, cuando el mundo crecía al 1.9, pero estamos tomando todas esas decisiones y estamos llevando buenas decisiones a la familia. O sea, el anuncio de hace dos días de la disminución del TAC en la autopista central, que es la autopista que utiliza el 40% de los usuarios de la región metropolitana, la autopista más utilizada en Chile, una rebaja del 25% en las cuentas. O sea, si tú pagabas 100, vas a pagar 75 lucas, 25 lucas directo al bolsillo, ¿para qué? Para poder paliar el alza del costo del precio de las bencinas, o 10% de rebaja en horario no punta, ¿cierto? Que va a beneficiar a 1.7 millones de chilenos. Tremenda noticia.
6: No, sí, claro. La comunicación. No, la comunicante es pésima.
19: ¿Quién salió a comunicarla?
6: Porque, ¿cómo se debería haber comunicado? Es que es la primera de muchas cosas.
19: Esta es la primera vez en la historia que hay una rebaja en el precio del TAC y no simplemente un congelamiento como sucedió en 2019 con el gobierno Sebastián Piñera, que modificó el precio de valor del TAC según la variación del IPC y lograron sacar el 3.5 de aumento por una renegociación de los contratos con la concesionaria. Y caíste en el discurso de la izquierda que te decía es que está renegociando con las concesionarias. ¿Y cuál es el problema? Si yo creo en ese modelo, yo creo en las concesionarias, gracias a las concesiones tenemos hospitales, tenemos cárceles, tenemos autopistas, tenemos todo el desarrollo de infraestructura vial. Entonces, ¿cuál es el problema en extender por 20 meses más de funcionamiento el contrato de la concesión? Escuchaba el ministro Nicolás Grau, creo que en Radio Infinita, con el descaro de decir que esto atentaba contra los derechos de los consumidores porque se estaba alargando el plazo de duración de los contratos de concesión. Y en su gobierno, él extendió el plazo de duración de las concesiones por 25 meses. O sea, nosotros lo extendimos 20, ellos fueron 25 y se olvidó.
7: Grau siendo Grau.
19: Entonces, el nivel de descaro, ¿y a quién estuvimos vocereando esta noticia? Lógicamente, los diputados hacemos la pega en los medios de comunicación, tú haces lo mismo desde este espacio, pero hay que desplegar a todos los ministros.
7: Eso es.
19: ¿Y a quién tuvimos en todos los canales? Porque yo lo vi en todos los canales, no hubo radio que no lo viera, weón, a Luis de Grancho. Pero lo vi solo. No vi al ministro del Interior. Yo soy pro gobierno y voy a decir las cosas buenas, pero también voy a decir las falencias que estamos teniendo porque hay que enmendar el rumbo. Te falta un vocero de gobierno.
6: Pero no quieren hacer caso.
19: Necesitas un vocero de gobierno.
6: O sea, yo no sé cuál
19: tú
6: es
19: no la... puedes tener al ministro del Interior, que es ministro del Interior, por ende le corresponde ser el jefe político del gabinete al mismo tiempo, que yo lo veo en el Congreso. Está negociando votos con la oposición y como vocero tiene que salir a sacarle la cresta a la oposición.
6: No, es incompatible. Oye, pero espérate un segundito. Tú estás metido en el gobierno. Tú estás más metido en el gobierno de alguna forma, no en el gobierno, pero estás más cercano a la gente del gobierno.
19: Sí, es cercano, es verdad. Se comunican harto con nosotros, no lo voy a negar.
6: Cuando hay prácticamente unanimidad que se necesita un vocero y ordenar las comunicaciones, ¿por qué se han tenido firme el presidente en no querer nombrar un vocero?
19: Quizás, esta es mi opinión. Primero, yo encuentro que la falencia existe. Es una falencia real. Al gobierno le falta línea comunicacional de alinear a todos los ministros en una. Jaime Belolio lo hacía muy bien cuando era vocero de gobierno. A mí me han contado, porque yo no participé en el gobierno de Sebastián Piñera, no soy piñerista por lo demás, respeto mucho su legado, pero me contaban que en los comités políticos, donde se juntan los 5 ministros más importantes del gobierno, Hacienda, Comunicación, Interior, Sexpress, Jaime Belolio llegaba y decía cuáles son las 3 noticias de la semana. Y el ministro de Hacienda le decía, mira, esta es importante, después el Sexpress le decía, esta es importante, y Belolio decía, estas 3 son importantes, estas son las que se comunican. Entonces cada uno de ustedes va a salir a comunicar, es que no es mi ministerio, es que no me importa. Usted sale a comunicar esta noticia porque usted tiene vocería, usted tiene poder de medios de comunicación. Nosotros no tuvimos esa capacidad de tener un vocero con ese talante. ¿Cómo era? Pues seamos sinceros, pues, weón. ¿Cuánto pesaba Francisco Vidal en los gobiernos de la Concertación?
6: Muchísimo.
19: Extraordinario, pues. Bueno,
6: extraordinario.
19: Del otro lado, pero el gobierno. Perdón, se me salió. El compadre es un genio comunicacional.
6: Absolutamente.
7: Bueno, y Camila Vallejo.
19: Camila, no se le movía un pelo, compadre, cuando tenía que mentir. Ni un pelo.
6: Sí, pero por lo menos.
7: Pero mira.
6: Por lo menos argumentaba Pancho Vidal que la Camila Valleja a punto de mentira, que no se le movía un
19: pelo. Y se escondía por los temas complicados.
7: Una cosa, yo estando de acuerdo con lo que está planteando Pancho, creo que hay también un agregado. Yo echo de menos en muchos ministros levantar sus agendas. Porque uno ve algunos ministros que tienen mucha presencia comunicacional, mucha presencia política, que están, y hay otros que yo creo que han crecido muy poco en nivel de conocimiento, que no están muy claro cómo están levantando su agenda, y tú necesitas un gobierno desplegado.
19: Pero es difícil.
7: O sea, eso, claro, pero eso no se va a suplir solo, ya, yo comparto todo lo que tú dices, pero eso no se va a suplir solo con tener un vocero. O sea, aquí cada ministro, yo me acuerdo, o sea, el presidente Piñera nos exigía muchísimo crecer el nivel de conocimiento, porque eso implica que tú como ministro estás levantando tu agenda sectorial en los medios. Estás comunicando, estás recorriendo Chile con eso. Entonces, hay veces que hay ministros que uno dice, bueno, ¿hace cuánto tiempo que no están levantando quizás su agenda o saliendo más en los medios? Y uno quisiera ahí ver un equipo desplegado en todos los anuncios que están teniendo. A ver, y un equipo unido. A mí tampoco me gusta, porque es muy fácil cargarse siempre contra el ministro de Hacienda, te fijas, y que los otros ministros salgan diciendo la noticia simpática. O sea, aquí tiene que mostrarse ese sentido de equipo.
6: Ok, vamos a hacer la pausa.
19: Sigamos analizándolo la vuelta, porque
6: sí, vamos a seguir
19: sobre todo el rol comunicacional de los ministros.
6: Yo creo que este es el principal, la principal falencia que tiene este gobierno. Porque en el resto de las cosas, yo estoy convencido que van al camino correcto.
19: Yo también.
6: Ya. Pausa y regresamos.
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6: 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Quiero terminar la temporada habiendo tenido lleno todos los shows, porque hemos tenido lleno prácticamente todos los shows. Bien,
19: estábamos en el tema.
6: Estábamos
19: en
6: el
19: tema. Si lo podemos continuar, sería interesante porque es analizar a nuestro sector. Ya no ver tanto a la izquierda, que es un deporte súper entretenido sacarle la cresta, pero también tenemos que ver lo que estamos haciendo nosotros, que es más relevante. Cada ministro, como decía la Marcela, debería tener un posicionamiento mediático en su expertise.
7: Ese era el concepto.
19: Posicionamiento mediático, ¿cierto? Tener la capacidad de levantar agenda. Los ministros tienen asesores que son periodistas. Todos los ministros manejan periodistas. Todos tienen su community manager, todos tienen su periodista que gestiona medios. Y los medios, la verdad, es que están muy dispuestos a recibir ministros. O sea, es muy fácil para un ministro llegar a un medio de comunicación. Obvio. Hay ministros con más peso que otros. Eso es innegable. Y cumplen roles distintos. Y según la contingencia se van posicionando públicamente. Te pongo dos ejemplos. Francisco Pérez Mackenna, canciller, era un ministro absolutamente desconocido. Conocido solamente por la élite chilena y por los medios de comunicación, porque venía del mundo empresarial, y respecto de él se realizó una crítica durante 6 meses, porque venía del mundo empresarial y no del mundo político para ejercer el rol de canciller, que requiere mucha muñeca política. Y hubo periodistas que sintieron olor a sangre, y cuando los periodistas sienten olor a sangre, lo atacan, ¿cierto? Y se generó ese ambiente de atacar al canciller por el tema del estrecho de Magallanes, por el cable chino, por el tema de los aranceles, y se empezó a ver muy muy muy muy golpeado el canciller. Vino la interpelación por la izquierda y el canciller remonta. No hay crítica hoy día sobre el canciller. Logra instalar una cuña. El estrecho de Magallanes fue, es y será siempre chileno. Y todos lo repetimos. Instaló el tema. Entonces se posicionó, pasó a ser un ministro de primera línea, dejaron las críticas de lado y hoy día está liderando el tema de la soberanía sobre el estrecho de Magallanes. Extraordinario. Y hoy día se acaba de anunciar la apertura de consulado en Venezuela. Brutal. O sea, vamos a poder expulsar a aquellas personas, que 46.000 que están con orden de expulsión pendiente, porque vamos a recuperar las relaciones diplomáticas con Venezuela. Vamos a empezar a cumplir con la palabra del presidente de la República. ¡Extraordinario! Después tú tienes ministros que por su naturaleza son comunicacionales. Iván Poduje. Revisa la cantidad de seguidores que tienen en Instagram los ministros. Iván Poduje está cerca de 261.000 en Instagram. Es brutal. Es una cantidad extraordinaria. Debe estar desde los políticos de derecha con mayor cantidad de seguidores en Instagram, ¿cierto? Está ahí a 2.000 de pillarme, Poduje. Está ahí a 2.000. Pero él hace live, comunica, está subiendo videos todo el día en Instagram, hace medios de comunicación, está en terreno. Un compadre absolutamente desplegado. Después
7: bueno, lo van a juzgar por construir casas después.
19: Y lo van a y él se puso la meta. Si yo 15 meses no soy capaz de reconstruir, pongo mi cargo a disposición.
7: Sí, pero no lo van a juzgar por seguidores.
19: Y yo no creo que llegue.
6: Obvio.
19: No creo que llegue. Pero el presidente de la República es que tiene que tomar la decisión. Pero un ministro que está en terreno.
6: Creo que quiera.
7: Que llegue a construir las casas.
19: No creo que se alcance a hacer la reconstrucción de Biobío y Valparaíso en los 15 meses porque te faltó presupuesto. Lamentablemente el gobierno anterior no te dejó el presupuesto y la plata para reconstruir Biobío viene de los 400 millones de dólares de la reforma de reconstrucción que está recién en trámite de publicación. Entonces te falta cash, te falta plata. Pero hay ministros que lamentablemente por su cartera si es muy bien, es muy relevante, no tienen la difusión mediática o hacen ciertos puntos políticos. Mai Chomali, ministra de Salud, extraordinaria. Extraordinaria. Probablemente la política pública más importante en el área de salud que hemos tenido en los últimos 10 años. La incorporación de todos los cánceres hará al servicio auge de aquí al 2028. Todos los cánceres en lista auge.
6: Pero ella tampoco comunica tanto. Es más de acción.
19: Es de acción. Entonces, ¿quién es el hombre llamado a pescarlo a todos y decirle, este es un equipo y hay que comunicar esto? El vocero. Y no tenemos. Te falta el capitán. Entonces, dentro de la cancha, cuando jugáis a la pelota, hay uno que te lo ordena. Porque el técnico está afuera, que es el presidente de la República, y el técnico grita, pero los jugadores no lo escuchan, porque hay mucho ruido en el estadio.
6: Y hay gente que está dentro que podría realizar esa labor bastante bien. Tenemos varias mujeres incluso que podrían hacer de vocería y que lo han hecho bastante bien. Bueno, parece que estamos de acuerdo en el déficit que tiene este gobierno, que tiene que ver con un tema comunicacional, de saber comunicar bien, a tiempo, y hacer que la gente. Porque
7: política, Checho, sí, que no es solamente comunicacional, porque las agendas sectoriales, los ministros también tienen que entender que es gestión política. O sea, la ministra Chomalí está bien, pero no los ministros no están en un centro de estudio, no tienen que solamente hablar de políticas públicas. Ellos están haciendo gestión política, son parte de un equipo de gobierno, estamos gobernando. Entonces, no es solamente lo comunicacional, sino también la gestión política.
6: Bueno,
7: o sea, estar sumando gente, estar sumando voluntades, los ministerios, creo que eso es importante.
6: No, por cierto, yo creo que es más importante. O sea, si tú salías a comunicar y comunicar y comunicar y al final de cuentas el ministro de Vivienda no hizo las casas, el ministro de Salud aumentó las colas de espera, el ministro de Educación aumentan los niños que están desertando los colegios, al final podés comunicar lo que queráis, pero te van a juzgar por tus resultados, y al final eso es. Estoy de acuerdo. Vamos a las noticias y
19: si no fue bloque.
6: Regresa.
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2: ¿Sabías que el termo que hoy ves en la mano de medio Chile lo inventó un hombre que antes había iluminado una ciudad entera? William Stanley era ingeniero eléctrico. En 1886 creó uno de los primeros transformadores de corriente alterna y encendió las calles de un pueblo en Estados Unidos. Podría haberse quedado ahí, pero siguió experimentando con algo mucho más cotidiano: mantener las cosas calientes. En 1913 inventó la botella al vacío de acero. Antes los termos eran de vidrio y se quebraban con nada. El suyo era prácticamente indestructible. Y así nació Stanley. Durante un siglo fue el termo de los obreros y los campistas. Hasta que en el 2023 una mujer subió un video de su auto quemado. Con su vaso Stanley intacto y todavía con hielo. La marca no se quedó callada, le regaló un auto nuevo y se volvió viral en todo el mundo. La lección: un buen producto puede esperar 100 años, pero cuando escuchas a tu cliente, explota. 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
9: Y se vienen muy buenas noticias para Chile.
10: Y ahí estaban las declaraciones entonces del presidente ante esta consulta respecto a la decisión del gobierno de Cono conmemorar el 18 de octubre. Pero en paralelo, los partidos del actual oficialismo están preparando un documento que firmarán mañana viernes en la sede del ex Congreso en Santiago, en el que, según se ha conocido, se califica la revuelta como el inicio de un camino de deterioro económico e inseguridad, cuyas consecuencias aún Chile paga, escrito en el que apuntan contra la izquierda política de nuestro país y también el expresidente Gabriel Boric por no condenar la violencia que se vivió en aquel periodo en nuestro país. 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
11: En otras materias, un trabajo colaborativo y coordinado entre el Ministerio Público y las diferentes policías permitió la detención de 13 integrantes de la banda criminal Los del 30, que operaban en el sector sur de la región metropolitana en las comunas de San Bernardo, La Pintana y El Bosque. Su actividad ilícita se basaba en almacenamiento y venta de drogas, venta y porte ilegal de armas, lavado de activos y asociación criminal. Entre sus integrantes hay dos ciudadanos de nacionalidad venezolana y dos menores de edad, uno de 14 y 17 años respectivamente. Se encontraron armas de fuego, armas largas y una importante cantidad de munición para estos armamentos. Y por otra parte, dentro de sus operaciones se encontraba el reclutamiento de menores de edad como soldados para cometer hechos de menor connotación como robos a cambio de cifras de dinero. También eran utilizados en enfrentamientos con bandas rivales. Se les proporcionaban armas. De igual manera, esta banda reclutaba a ciudadanos extranjeros, en su mayoría en situación migratoria irregular, para engrosar sus filas. Hasta acá las noticias. 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Hay 19 grados, nubosidad parcial reporta a esta hora la dirección meteorológica. La máxima será de 23 para Santiago. Coyhaique, 23 de máxima también. Nublado variando a nubosidad parcial. En Torres del Paine llegarán a 20 grados con nubosidad parcial y esa condición se mantiene en Punta Arenas. 16 de máxima.

0: 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Que tengan buenas tardes.
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3: Muy bien, ya estamos nuevamente con... A mi guagua, mi hijo menor, guagua ya, 30 y tantos años. ¿Cuánto cumple Priscila el Chanqui?
4: 34.
3: 34, sí, 34 años, ya no es tan guagua, pero mi

0: pero es periodista, que es importante tener un título. Así que le mando un abrazo grande, ojalá alcance a pasar por su casa, porque hoy día tengo la última ronda también, termino a las 12, así que si todavía están ahí, así que guárdenme algo de comida. Oye, vamos a resolver el concurso, así que redoble de tambores. Redoble de tambores. Ahí están los tambores. Te pillé de todo. Ya. La verdad llegaron muchos mails, pero en esta vez en vez de elegir, Alonso leyó muchos mails, me dijo yo, me gustaría darle a esta persona. No la conocemos, pero dice así: Checho, lo escucho todos los días, el programa y todos sus panelistas son un 7. Checho, hay tanto delito en este país y el que me tocó a mí fue el de la luz. Pagaba 28 mil pesos y me subió a 70 mil pesos. Lo encuentro un robo. Para mí sería muy bonito que me gane esas invitaciones. El 5 de octubre no tuve ningún saludo. Mis hijos estaban todos enojados. Lloré mucho que no se preocuparon de traerme ni siquiera un chocolate. Me la lloré toda y cumplí 69 años y sola. Ojalá pueda ir a reírme un poquitito. Consuelo Vicencio. Aquí está el número de teléfono, te van a llamar y te van a contactar. Ojalá te logremos hacer reír un ratito y ojalá que también pueda arreglarte con tus hijos. Mira, yo afortunadamente nunca me peleé con mis padres y uno después queda con la tranquilidad de que los viejos se van y uno dice, lo regaloné hasta el último día de su vida y que por lo menos le queda ese consuelo a uno. Tú también me imagino que regaloneaste mucho a tu mamá.
1: Muy buena relación con ambos.
0: Sí, pues tú tenías
1: padre y madre.
0: Muy buena relación con tu mamá y tu mamá me tiraba la oreja a mí, pues me escribía cuando le parecía que yo no escribiera algo bueno.
1: Sí,
0: y
1: era auditora fiel.
0: Era auditora del programa, exquisita ella. Así que, nada, pues Consuelo, la invitación es que te arregles con tus hijos.
2: Me cuelgo, entonces también le aprovecho a enviar un saludo tremendo a mi mamá, que, no te imaginas el carácter que tiene. Si yo soy como soy por mi mamá, weón.
0: Ah, tu mamá.
2: Lo pesado viene de mi mamá, weón. Mi hijo es un pan de Dios. Démosle buenas noticias a la auditora. Démosle buenas noticias a la auditora.
1: Claro, con el cuento que está contando.
2: No solamente se ganó la entrada.

0: dicho los auditores, porque va a bajar a contar del 1 de enero el precio de la luz.
1: El presidente Kast, yo creo. José Antonio, ya te fuiste en la...
0: El Toño.
1: Sí, ya en el relajo completo. Me gustó,
0: Perdón, jefecito. Perdón, jefecito. En un promedio, un 4% van a bajar las cuentas de la luz a nivel nacional. 13 de 16 regiones se van a ver favorecidas por esta medida, pero aquellos que van a ver una mayor alza, o sea, una mayor rebaja en el precio de la luz, son las regiones de la zona norte, que habían sido las más afectadas por el tema del alza de la luz. En Arica y Parinacota, en Antofagasta baja el precio de la luz en un 11%, en Atacama baja un precio de la luz en un 10,2%, en Coquimbo un 8,4% y Valparaíso, que había sido la más afectada, baja el precio de la luz en un 8,5%. En la región metropolitana, en promedio, un 4%. Lamentablemente hay tres regiones que van a haber alzas en el precio de la luz, que son las de las zonas más extremas, porque no están conectadas al sistema interconectado de transmisión de electricidad. Y esto se explica por dos factores. Primero, el precio del dólar, que benefició la negociación de los contratos. Y segundo, que se acabaron las concesiones de las generadoras eléctricas y empiezan a regir los nuevos contratos firmados el año 2022-2023. Así que una tremenda noticia para los consumidores de la luz eléctrica. Se suma la muy buena noticia de la disminución en el precio del TAC y esperemos que en el mediano plazo el gobierno anuncie, esto es trascendido de prensa, una rebaja también en el costo del precio del TAC en la autopista Costanera Norte, Vespucio Norte y Vespucio Sur.
2: Sí, y lo otro.
1: Ahí tenés relato, mírate, el relato que salió, sí. Pancho.
0: Y lo otro, la pasada,
1: si no más.
2: Otro, que creo que
1: yo corregí al José Antonio porque si no parecía como que un amigo tuyo hubiera bajado las tarifas. O sea, era para que la gente cachara que era el presidente.
2: Sí, otro que,
0: un descriterio de mi parte.
2: Yo lo otro que quiero decirle al gobierno es que haga un esfuerzo por conseguir una línea de transmisión. Chile tiene muchas posibilidades y ha crecido exponencialmente en materia de energía solar y se pierde mucha energía porque si no se ocupan el mismo día, las baterías no alcanzan a acumular todo lo que producen, y que haya una línea de transmisión para que efectivamente baje la cuenta de la luz, porque si bien es cierto, es una buena noticia porque baja un 4%, pero la señora que se ganó el concurso le subió casi un 200%. La luz. O sea, te suben un 200% y después te lo bajan un 4% para la persona. No estoy echando la culpa a este gobierno para que se entienda. Para la persona, dice chuta, claro. Cuando me suben 200%, y cuando me bajan un 4%. Si queremos bajar efectivamente porcentaje importante, tenemos que hacer líneas de transmisiones para no seguir perdiendo la energía limpia que estamos produciendo.
0: Yo, totalmente.
2: Quería agregar ese punto porque me parece muy bien. Oye, Arturo Sumaeta dice: señor Sergio Irane, sugiero la idea de invitar a un economista que explique las razones de la pérdida del fondo E, que alcanza un 10% durante el año 2026. Es muy preocupante porque el fondo E se publicita que es el más conservador y que fue creado para que las pensiones y o jubilados no corrieran riesgo. Propongo algunos nombres economistas: Willy Díaz, Pepe Arias, del programa Buenos Días Mercado, o Gino Lorenzini, que es magíster en finanzas. Atentamente, Arturo Sumaeta. A ver, Arturo, mira, es una mala noticia lo que pasó ahí en la AFP y por eso que ha causado tanto revuelo, porque una baja creo que de un 10% más o menos fue, ¿no? No deja de ser importante. Pero todas estas cosas hay que medirlas en el mediano y en el largo plazo. Decir que el fondo E ha perdido plata. Perdió este año, pero ¿cuánto metió la gente y cuánto tiene ahora? Todas estas cosas se miden en el mediano y en el largo plazo, porque cuando uno compra una acción, la acción sube todos los días o baja todos los días. Raramente se mantiene igual. Entonces tú no puedes medir lo que está pasando en un momento puntual. Por eso a mí me parece muy mala idea que obliguen a la AFP a vender esos papeles en un minuto que están a la baja. Yo esperaría un rato porque me parece una mala decisión vender cuando los papeles están a la baja. No conozco bien el tema de fondo, por qué lo están obligando a deshacerse de esos papeles, pero tengo entendido que en el Congreso se ha pedido una investigación y seguramente ahí vamos a tener más antecedentes.
0: A ver, la lógica de funcionamiento del modelo de la AFP es precisamente poder invertir dinero en el mercado de capitales, ¿cierto? En el mercado de valores, a fin de generar rentabilidad. La AFP, con el paso del tiempo, han sido sumamente productivas y son el producto financiero que mayor rentabilidad otorga a instrumentos de inversión. O sea, es cosa de ver los últimos años.
2: Lo han apuntado siempre, ahora tomaron, parece una mala decisión.
0: Sí, pero es una mala noticia. Y eso no hay que hacer el quito. No, claro, es una mala noticia de que efectivamente el fondo E es el fondo más conservador. Está pensado sobre todo en aquellas personas que están en sus últimos días de trabajo antes de jubilar, o sea, que están cercanos a los 65 años de edad, caso los hombres, o a los 60 años de edad en el caso de las mujeres. Y acá hay que replantearse un tema que es de fondo, que el Ejecutivo lo debería pensar, que debería ser tema de conversación también en el Parlamento, que es esa eliminación que se realizó durante el gobierno de Ricardo Lago respecto de las pérdidas por parte de la AFP, que cuando se crea el modelo no existía. O sea, la AFP era responsable del tema de las pérdidas. Y eso es un tema de conversación que yo creo que debemos abordar como país, porque efectivamente para un trabajador que está en su último año de... Imagínate un trabajador que se jubila hoy día. Efectivamente vio una disminución real en sus cuentas. Tiene que haber un tema de garantía respecto de que si estáis en el fondo más seguro, tú esperáis que se mantenga. Entonces yo empatizo con la gente, pero por eso vamos a delegitimar el modelo de la AFP, que ha sido sumamente rentable con el paso de los años.
2: Ahí no estoy de acuerdo contigo, porque anda a invertir plata en cualquier inversor del mundo que te dé una garantía de que tu plata solo va a subir
0: aumenta
2: y no va a bajar.
0: Nadie. El modelo, aumenta nadie. El encaje, no sé.
2: Es que no funciona así, Pancho. O sea, uno quisiera que funcionara así. O sea, poner tu plata, que te la administren y que solamente te garanticen utilidades. Nadie.
0: La AFP funciona
2: en parte del mundo.
0: En base a la lógica de que ellos arriesgan capital al mismo tiempo que arriesgan el capital de sus afiliados.
2: Ellos cuando,
0: en la figura del encaje.
2: Cuando tú pierdes como depositante, ellos también pierden porque lo obligan a la AFP a depositar en los mismos papeles que están
0: invirtiendo.
2: Pero buscar una garantía o que la AFP pague cuando las acciones bajan y que la gente quede en su fondo cuando las acciones suben, no, eso no existe en ninguna parte del mundo. En ningún proceso de inversión va a haber alguien que te pueda garantizar eso. Porque es ridículo, ¿no es cierto? Lo que sí podría ser...
0: Algún mecanismo de aseguramiento, de garantía. Conversémoslo.
2: Lo que tú podrías hacer es que cuando la AFP se equivocó, como se equivocaron al hacer una inversión en papeles de Estados Unidos creyendo que iba a bajar la tasa de interés y la tasa en vez de bajar subió, se equivocaron. Ahí lo importante es que podría llegar a un acuerdo que la AFP no ganara plata.
0: Busca alternativas.
2: Claro, que no ganara plata, pero que le garantice que no va a bajar de peso, es imposible.
0: Medidas, que no se cobra la comisión ese mes.
2: Eso, claro, puede ser eso.
0: Son medidas chiquititas, pero claro, son señales para...

0: parecer, sí. Vamos a escuchar a la gente, ¿le parece?
1: Démosle.
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3: Muy buenos días, excelente programa. Mi nombre es Jorge Ruiz. Muy claro, muy preciso, muy conciso. Don Francisco Rego, siempre lo escucho. Por otro lado, la izquierda, obviamente que no va a aprobar y va a criticar el presupuesto y va a criticar todo. Porque lo único que le interesa a la izquierda, y especialmente a la extrema izquierda, que a este gobierno le vaya mal. Eso tenemos que tenerlo muy claro. Pura venir en maná, desde el cielo. Y la izquierda igual lo va a criticar. Porque, reitero, quiere que al gobierno le vaya mal. Eso es todo. Gracias.
4: Hola, buenas. Me encanta este panel. Marcela, doña Marcela. La admiro. Don Pancho, lo mismo. Oiga, ¿sabe qué? Bueno, Checho, ni hablar. Estaba escuchando el comentario que hizo la presidenta del Partido Socialista, la señora Bonavich, diciendo de que este gobierno se ha dedicado a dividir la oposición. Yo no sé qué mundo vive. Ahora la culpa la tiene el gobierno porque hay unos que piensan un poquito más que ellos. Chao.
5: Buenos días, Conectados. Isaías, de acá de Minnesota, el estado de los 10.000 lagos. Chechito, falta alguien, un compadre o un capo ahí, o una señora, señorita de vocero, que explique de una buena manera, fácil, a los chilenos para que entiendan. ¿Por qué no ponen un vocero? No soy político, desconozco, pero Checho, con tu trayectoria, tú tenés que llamar al presidente o hacer una cita con él y pararle el carro, porque tú soy el único consecuente, uno de los más consecuentes de este país. Digámoslo como son, Checho, tú soy el que tenés que ir para allá y pararle el carro al presidente y decirle, presidente, esta cuestión hay que hacerla así, así, así, y se acabó el descuento. Saludos.
6: Hola, muy buenos días a ti, Checho, y a todo el panel extraordinario que tienes hoy día. Oye, respecto de lo que están hablando de los voceros, si debe tenerse o no, yo creo que es innecesario tener un ministerio, un ministro vocero, es como un gasto que no corresponde. ¿Por qué no se hace hoy lo que le vemos al ministro Corbuje? Él es su propio vocero, no necesita de un intermediario. Va a terreno, observa las obras y si tiene algo que comunicar, inmediatamente lo sube a las redes y punto. ¿Por qué cada uno de los ministros no puede hacer lo mismo?
7: Buenos días, Conectado, Ciudadano Eugenio Espinosa de Talca. ¿Por qué nadie ha explicado por qué el gobierno no puede quitar el impuesto específico de los combustibles, el cual fue impuesto por el gobierno de las Fuerzas Armadas para la reconstrucción? ¿Cuál es el problema? ¿Por qué no lo pueden quitar? ¿Alguno de los panelistas me los puede explicar?
0: O sea, que cosa interesante. A ver, lo primero, el hecho que yo opine de todos los temas día a día no significa que yo sepa más que el presidente de la República o que los que gobiernan, así que gracias de todas maneras por creer que yo puedo tener esa fuerza de ir a hablar con el presidente y decirle y pararle los carros más encima. No, yo soy un simple analista político, un comunicador que hablo desde el sentido común, pero me imagino que deben haber cosas de más técnicas por las cuales hay cosas que se hacen y otras cosas que se dejan de hacer. Sobre el impuesto al combustible, efectivamente, cada vez que te ponen un impuesto, transitorio, finalmente nunca lo sacan. ¿Ah? Porque la definición del problema económico, yo lo he dicho creo que mil veces, pero lo voy a seguir diciendo porque es importante que la gente entienda. La definición del problema económico de un país es necesidades múltiples y recursos escasos. Siempre hay más necesidades que recursos. Entonces, cuando te llegan los impuestos, te metí en un programa y necesitáis plata para seguir haciendo ese programa. Efectivamente, el alza de los combustibles la pidieron para construir carreteras. Y curiosamente, después se hizo concesiones. Entonces, no se ocupó esa plata para pero ya esa plata entró al fondo común del país y es muy difícil bajarlo porque además ese impuesto recauda harto. Fíjate que ese y el IVA es el que más recauda.
1: Cerca del 40% el IVA.
0: El IVA. Y el impuesto a las bencinas también recauda. recauda muchísimo. No, no tengo la cifra qué porcentaje es, pero sé que es un impuesto muy importante y en un momento deficitario en términos fiscales es muy difícil que se pueda bajar. Y sí, y por último, lo de Poduje, no todos los ministros son iguales. No todos los ministros tienen los mismos atributos. Poduje es un tremendo comunicador. Venía de programas de televisión, de debate, donde él se demostró su capacidad de comunicación. Entonces, hay otros ministros que no, que tienen más capacidad de acción, pero no son buenos para hablar. Entonces, esa política no funciona. Tiene que haber un vocero.
1: Sí. Me quedo solamente con la explicación de carácter técnica, jurídica, respecto a por qué, cuál es el problema con eliminar el impuesto específico a la benzina. No hay problema. Se puede hacer. Toda modificación de carácter impositiva tributaria de impuestos requiere iniciativa exclusiva del presidente de la República, ¿cierto? Artículo 65, sí, si no me equivoco, la Constitución. Que eso quiere decir que solamente él puede presentar un proyecto de ley para eliminar el impuesto específico. ¿Se va a hacer algún día? Yo creo que no. Quiero ser súper sincero con el auditor. El impuesto específico es un mecanismo de recaudación fiscal que le otorga efectivamente mucha plata al Estado. En una época como la actual, donde estamos en estrechez fiscal, donde nos faltan recursos, sería muy difícil que un gobierno tomara la decisión de eliminar una fuente de ingresos para el Estado tan importante como esa. Entonces, primero, impedimento no hay, es una decisión de carácter política, pero segundo, yo quiero ser sincero con el auditor y yo creo que ningún gobierno, cualquier color político, tomaría esa decisión.
0: ¿Te das cuenta que decimos lo mismo, pero tú lo decís bonito?
8: Ahora, esa es una pelea muy larga. Yo me acuerdo cuando nosotros éramos diputados, yo asumí el año 2002, era como la primera pelea que hicimos como banca en ese minuto, es de que se eliminara el impuesto a los combustibles, incluso planteando que el consumidor en el fondo, cuando echa benzina, le marquen muy claramente que está pagando benzina y que está pagando de impuestos. O sea, que
0: eso era otra época.
8: Que era muy fuerte en esa época.
0: Una época donde ahora, Chile estaba con recursos.
8: Ahora, la otra de los otros llamados, no sé si el primero era, no escuché bien si era Jorge o José Ruiz, que decía que en el fondo la izquierda lo que quiere es que le vaya mal al gobierno. Bueno, ese es el problema con oposiciones desleales. O sea, ya estamos acostumbrados a la izquierda que o quiere que le vaya mal, o incluso con Piñera querían que no terminara el periodo. Y lo otro que yo creo que también fue la señora que me pareció que tal cual, o sea, ya la patudez de Paulina Bodanovich de acusar al gobierno de los intentos y de estar dividiendo a la oposición, o sea, ya ese nivel de poco autocrítica.
1: Por eso no hay que tomarlo en serio.
8: Como, ¿qué onda?
1: No hay que tomarlo en
8: serio. Ahora, el auditor de Minnesota que te pide a ti que llames a José Antonio, como diría Pancho, te tiene mucha fe.
1: Al Toño.
8: Sí, te tiene mucha fe, Checho.
1: ¿Quién? Sí, línea directa con el presidente de la República.
0: Ah, claro, yo voy a entrar a donde.
8: Yo no discuto tu poder, pero por Dios que te tiene fe, lo digo.
0: Sí, me tiene. Se lo agradezco en todo caso, pero le aclaro que no.
8: Saliendo de acá lo llamé por teléfono.
0: Claro, ¿eh? Saliendo de acá lo llamé al presidente. Sí, y eso suele suceder. Cuando uno está mucho tiempo en las comunicaciones, la gente le presupone a uno mucho más poder del que uno realmente tiene. Y te piden que le solucionéis problemas. A uno le encantaría poder solucionar todos los problemas a la gente.
1: Por eso nosotros, los comunicadores y los políticos, los parlamentarios en particular, tenemos una responsabilidad doble con la ciudadanía, porque sumamente para nosotros tenemos una visión política, este programa tiene una visión política, tenemos una doctrina de fondo, somos comunicadores de derecha, por ende tenemos que defender esa idea, pero tenemos la responsabilidad de ser transparentes con la información, de no solamente tener nuestra opinión política, sino que nuestra opinión técnica sobre las materias, y que la gente se forme su propio juicio respecto de el alza de las bencinas, la disminución del precio del TAC, pero vaya que es relevante informar de forma verídica, a diferencia de lo que hacían durante el gobierno anterior con el Ministerio de las Mentiras.
0: Bueno, a ver, dice Patricio Busto. Ay, pero es muy largo, Patricio. Bueno, lo te voy a leer porque te diste la molestia de escribirlo. Estimado Cheto, te correo dirigido para el gran Panchito Rego. Tengo 76 años y soy pensionado por retiro programado en Hábitat, donde he estado muy contento con la rentabilidad del Fondo C, donde estoy incorporado. Y ahora la AFP nos van a incorporar a un fondo que lo más probable entregue una mejor rentabilidad que la que me ha entregado el Fondo C de Hábitat, y eso lo considero ilegal e inconstitucional, porque yo no podré elegir el fondo que yo siempre he tenido, el Fondo C, que me ha entregado una rentabilidad realmente buena y donde mantengo aún un buen saldo acumulado gracias a esa rentabilidad. Y ahora lo probable y de manera en consulta me asignen un fondo similar o peor que el fondo E, por lo que me resulta inaceptable. Sí, oye, esta es una medida totalmente fuera de nuestros principios. Obligar a la gente que se vaya a un fondo determinado.
1: Sí, a mí tampoco me gusta, lo hubiese votado en contra.
0: Yo, eso va en contra de lo que defendemos la mayoría, que es la de libertad de la gente. Yo le encuentro toda la razón a este señor. Sí. ¿Ah?
1: Expliquemos lo que con la reforma del sistema de pensiones que se aprobó durante el gobierno anterior, y que aumenta el monto de cotizaciones, 4 puntos adicionales por parte del empleador, ¿cierto? Este famoso préstamo del trabajador al empleador del 1.5, que tampoco me gusta, se crean los fondos generacionales. Generacionales. Entonces, por edad y te van a asignar un fondo. Tampoco me gusta.
0: Priscila, estoy perdido. Estamos yendo a la pausa de los 20 minutos. Ay, no,
1: nos quedan 10.
0: Nos pasamos 9 minutos. Nos pasamos 9. Ya. Vamos a la pausa y regresamos.
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0: Bien, ya estamos de vuelta. 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
0: Absolutamente jugado. ¿Y sabe quién se la ha jugado también? 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
0: 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Y les cuento que 90 años está cumpliendo Radio de Agricultura. Sí. Mira qué bonito número, ¿eh? 90 años, de los cuales yo voy a cumplir 25 de esos 90 años estando aquí. Mira, 90 años, somos una de las radios de opinión más escuchadas del país y celebramos con orgullo 9 décadas junto a ustedes, nuestros auditores. 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Bien, ¿de qué otro tema tenemos que hablar en el día de hoy? A ver, una gran reflexión, dice. Buenas tardes a todos, gran panel el día de hoy. Quisiera darle mi forma de pensar respecto a los gobiernos de derecha. Más allá de elegir una persona, nos queda elegir quién apunta hacia el lado que se cree correcto. Muchos de quienes me rodean critican a Kast y sus argumentos son que es de barrio alto, es rubio, su apellido representa a los más ricos, bla, bla, bla, sin dar un argumento sólido. Hace falta educación financiera y económica para derribar mitos, para hacer entender a la gente que, independiente de la persona a elegir, lo que importa es hacia qué lado apunta. Es cosa de ver los gobiernos de Elwin y Frey. ¿Cuál era su modelo? ¿Cómo estaba Chile en Sudamérica? Esta información no se entrega en las poblaciones o programas de televisión. La gente ve emociones y populismo, y de ahí sale el voto, justamente donde se aprovecha la izquierda en este país. Ojalá se pueda hacer algo. Saludos. Sí, bueno, yo por lo menos en este programa yo he tratado de hacer lo que tú dices, digamos. Yo me siento orgulloso de que hayan ricos en Chile y ojalá hayan más ricos. Bueno, la izquierda hace todo lo contrario, quiere la lucha de clases, ¿no es cierto?, que el rico es malo. Si uno empieza a estudiar la historia de la familia Kast, llegaron a Chile prácticamente sin un peso y formaron ahí las cecinas que tienen en Paine, ¿no es cierto? Hicieron todo un desarrollo en la zona. Entonces, eso es digno de aplaudirse, ¿no es? No es digno de avergonzarse, ¿ah?
8: ¿Y dónde el modelo de izquierda que habla de lucha de clase ha significado beneficios para los más pobres?
1: En ningún lado.
8: En ninguna parte. Entonces,
0: en el corto plazo, sí.
8: Pero es impactante, o sea, tú ves lo que está diciendo hoy día.
0: No, pero en el corto plazo, sí.
8: O sea, perdón, ¿dónde ¿dónde ha tenido éxito el modelo que plantean ellos, el modelo de desarrollo? O sea, lo único que ha traído es pobreza, ha traído fracaso a los países, y hoy día yo sí estoy de acuerdo con lo que han planteado ustedes. O sea, no solamente la entrevista de Gael Yoman que mencionaron al principio, el otro día vi la entrevista de Camila Vallejo en The Clinic. Cuando se les ha caído el discurso indigenista, se les ha caído el discurso de la Constitución, han vuelto al discurso de la lucha de clases con un nivel de pasión, y además haciéndolo extraordinariamente explícito, porque nunca han escondido lo que piensan.
0: Sí, yo cuando te digo en el corto plazo, sí, para los objetivos de ellos, ¿no es cierto?, de conquistar a la gente, ¿no es cierto?, la conquistan.
8: Y para los beneficios de los políticos de izquierda.
0: Claro, gastándose toda la...
8: Los políticos de izquierda les va fantástico en todos los países del mundo.
0: Oye, yo te recuerdo que a Chávez lo eligieron realmente en una votación que honestamente ganó la primera vez, pero ¿qué es lo que hizo? Se gastó toda la plata, regaló y después
1: tenía el petróleo país, igual, ¿ah? Tenía petróleo.
0: Bueno, por eso, pero después el país estaba...
1: Después tenía petróleo y no sabía cómo explotarlo.
0: Claro, lo dejó arruinado. A eso es lo que me refiero, que en el corto plazo, como estos regalan, la gente dice, ah, no, este es un buen gobierno.
1: Sí, a ver, yo...
8: Oye, una cosa, chica, perdón.
1: Por favor.
8: Es todo discurso, porque hablan de la educación pública, como si a la derecha no le importara la educación pública. Ha sido solo un discurso, porque los únicos que han destruido la educación pública es la izquierda.
1: Sí. Ellos destruyeron la educación estatal, básicamente los liceos emblemáticos, y nosotros con las políticas del expresidente Piñera levantamos los liceos bicentenarios, que hoy día van en cerca de 300 liceos de excelencia en todo el país para precisamente aquella gente que no tiene la capacidad de pagar un colegio particular subvencionado o un colegio particular. Ahora, mi punto de fondo es que a nosotros, como sector político, nos van a juzgar en 4 años más, en 3 años y medio más, para la elección. Nuestro desafío está en demostrarle a la ciudadanía que nuestra receta, que es la receta de la libertad, ¿cierto?, de la rebaja de impuestos, de la invariabilidad tributaria, de fomentar la inversión privada, de abrir nuestro mercado a capitales internacionales, de la generación de oportunidades, de la generación de mercado laboral, de la disminución del desempleo, 3 años y medio más. Hoy día estamos en una crisis y es efectivo. Y estamos en una época difícil para nuestro gobierno. Eso es verdad, porque estamos con una crisis en materia de desempleo cerca del 9.6%, estamos con un tendencial de crecimiento para este año de cerca del 0.6-0.7%, pero nosotros tenemos que demostrar que las reformas que estamos realizando van a dar fruto y que vamos a cambiar el rumbo del país. Yo sé que hoy día es difícil, pero se está instalando que José Antonio está perdiendo la base de apoyo en nuestro sector. Y eso no puede suceder. No puede ser que nosotros juguemos al presidente de la República desde nuestra idea en un plazo de 7 meses. Démosle este año y démosle el próximo. Demostremos el próximo año que el país, según lo que señalan los especialistas, va a volver a crecer al 2.7%. ¿Qué significa eso? Mayores puestos de empleo. Veamos los resultados de la mega reforma. Veamos cuando efectivamente esas 100.000 unidades de departamentos que hoy día están paralizados porque no se pueden vender con esta reforma que elimina el IVA, la compraventa de inmuebles, va a permitir que se vendan y se vuelvan a construir nuevos departamentos y se genere mano de obra en el mundo de la construcción, que es súper importante. Demos tiempo. Y hoy día confiemos en que estamos por un buen camino. Yo quiero recalcar eso. Estamos tomando las decisiones correctas. Estamos dando buenas noticias a la ciudadanía. Rebajamos el precio del TAC, vamos a rebajar el precio de la electricidad. Generamos una reforma en materia económica que va a hacer que este país despegue. Sacamos adelante las reglas del uso de la fuerza. Sacamos adelante la ley Nadine Retamal 2.0 en 7 meses. ¿Qué hizo el gobierno anterior en los primeros 7 meses? Nada. Se dedicaron a trabajar por el proyecto de reforma constitucional, sí, y dejaron abandonado al gobierno. Nosotros que estamos demostrando resultados tenemos que respaldar a nuestro gobierno, porque es fundamental que el presidente mantenga al menos ese 30% de apoyo que hoy día representa la derecha chilena, porque yo soy partidario de los 3/3. 30 derecha, 30 izquierda, 30
8: centro. Oye, un ejemplo marino, cuando tú estás ahí de navegante, cuando tú tienes que cambiar el rumbo de un buque, claro, mueves el timón, pero se demora en moverse, se demora en moverse. Y aquí lo que estamos haciendo, lo que es la pega del gobierno de Kast, es cambiar el rumbo hacia donde iba Chile. Y eso obviamente que toma tiempo, pero yo estoy de acuerdo con lo que dice Pancho. O sea, el gobierno de Boric jamás perdió su base de apoyo. Jamás la perdió. Y la derecha a veces es muy buena para empezar rápidamente como un comentarista externo de lo que se está haciendo, y siempre con la crítica fácil, más que, como dices dar tiempo y actuar con
1: responsabilidad. Me pide Mario Bartolini, un auditor de la radio de La Serena, que te manda saludos, que expliquemos un poquito por qué estamos en la situación que estamos. El puntapié inicial del declive.
8: Me gustó eso, que Pancho recibe el mensaje justo para que explique.
0: Directo. Y quiero agradecerle a Nelson Alejandro
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0: Que me explica por qué no es rentable las líneas de transmisión, me pone cosas técnicas, me dice que el tema es ingeniería y no periodismo, está bien, pero he tenido ingenieros que me han dicho que el problema es la transmisión, así que no todos los ingenieros parece que opinan lo mismo que tú, pero gracias, en todo caso lo voy a leer con tranquilidad tu mail. Vamos a la pausa y regresamos.
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0: Ya estamos al aire. Bueno, yo interrumpí a Pancho, que le quería contestar a un auditor, ¿por qué estábamos como estábamos?
1: ¿Esto es culpa de este gobierno? No. Lo que nosotros estamos realizando es enmendar el rumbo. Veamos los antecedentes. Los antecedentes. Los últimos 13 años el país ha crecido un promedio del 2%. ¿Cuál es el origen del declive chileno? La reforma tributaria de Michelle Bachelet el año 2014, junto al ministro de Hacienda Alberto Arena, que señaló, júzgueme por mi resultado, que prometía una recaudación fiscal de cerca de 8.000 millones de dólares y termina recaudando algo así como 3.000. ¿Qué nos entrega el gobierno de Gabriel Boric? Nos entrega un gobierno con un crecimiento del 1.9%, un déficit estructural el año 2025 de un 3.7%, que son 12.000 millones de dólares, nos deja una tasa de desempleo del 8.9% cuando él la recibe con un 7.6% del gobierno Sebastián Piñera, nos deja una caja chica el 31 de diciembre del año 2025 con 46 millones de dólares cuando se debería haber recibido con cerca de 4.000, nos deja un manotazo a Corfo de cerca de 3.500 millones de dólares y nos deja un manotazo al Fondo de Estabilización Económico y Social, que es la caja de respaldo del Estado, de 3.800 millones de dólares. ¿Dónde está el problema con las pequeñas y medianas empresas? En cuatro factores. Primero, el sueldo mínimo, que aumentó los costos laborales. Segundo, la ley de 40 horas, que aumentó los costos laborales. Tercero, la ley Karim, que aumentó los costos laborales. Y cuarto, la reforma previsional, que aumenta los costos laborales. Ahí está un pequeño resumen de por qué el país está como está, y precisamente lo que está realizando este gobierno es cambiar toda esta política pública para revertirla.
0: Sí, bueno, nos vamos, cerremos el programa y nos vamos para la casa. Una muy buena exposición de Pancho Rego, tiene todo bien ordenadito, y eso es lo que aquí hemos venido diciendo durante mucho tiempo. El problema es que usted, que sabe de comunicaciones, el problema que tiene el gobierno, que ya no puede seguir diciendo esto está pasando por culpa del gobierno anterior, porque la gente dice, sí, pero ustedes querían gobernar sabiendo las cuentas. Yo creo que si hay algo que falló también este gobierno es no haber hecho una auditoría externa, porque salía muy cara, mala suerte. Es súper importante mostrarle a la gente de dónde partiste, porque mucha gente, porque tú veis que es mentira que se quedaron, que los dejamos sin plata. Y queda la frase ahí, pero no hay ninguna comprobación. En cambio, con una auditoría externa habría quedado claramente demostrado que esas cifras que tú estás dando son reales, y haberle explicado a la gente que, ¿cómo lo hizo? Mira, a ti te puede gustar o no gustar el estilo Milei, pero Milei, cuando asumió, dijo, aquí no vamos a tener que apretar el cinturón porque no hay un puto peso. Y les dijo, vamos a tener que... Y fíjate que poco a poco... Argentina ha ido dando mejora en materia económica.
1: Enmendando el rumbo. Pero fue directo con la ciudadanía, dijo la verdad. Yo creo que hay que tratar a los auditores, a los ciudadanos, como gente adulta. Me carga ese ninguneo que hace la izquierda respecto de la gente en general cuando no votan como ellos quieren. Cuando pierden el plebiscito constitucional es por las granjas de voz de Cerimedo. Cuando pierden la elección es porque la gente fue engañada. O sea, el ciudadano es tonto. Y no es así, el ciudadano es bastante inteligente, sabe muy bien cómo funciona el mercado chileno, y la ciudadanía está muy politizada hoy en día. Yo siento que el chileno cada vez se ha politizado más y está mucho más encima de la política. Hoy día en todas las reuniones se habla de política, en
0: ojalá,
1: todos los sectores.
0: Para que elijan a buenos candidatos, ojalá que se enteren bien. Voy a leerlo ex, que Charlie Bravo dice, ¿hasta cuándo Checho va a decir que Bachelet es empática? Una vez con un WhatsApp que mandé le aclaré, es carismática, la empatía es otra cosa, y ella no lo es. Por favor, Checho, cambia el término. Ya voy a buscar bien el término para ver qué es lo que Michelle Bachelet. Pero algo tiene la señora que todavía tiene un nivel de aprobación, a eso es lo que me refiero. Porque una persona que ha hecho mal las cosas y que le ha hecho daño al país, que por qué tiene ese nivel de aprobación que tiene hoy día, algo debe tener.
1: Carisma.
0: Carisma, empatía, no sé, da lo mismo el término, pero se entiende. Yo, a mí no me gusta Michelle Bachelet, para que le quede claro, cuando digo que es empática, es porque logra eso en la gente. Nicole 160877. ¿Qué pasa en la municipalidad de Puente Alto? Las calles están llenas de hoyos, cero mantención, uno circula esquivando cráteres. Hay varias municipalidades que están así, ¿eh? Es increíble, uno se sale de las carreteras concesionadas, entra en las pistas de que tiene que ver con calles de
1: y al tiro
0: empecé a caerte el hoyo. Juan Carvajal dice, Irane, lo que tiene que hacer el gobierno es dejar de pensar solo en los ricos y mirar soluciones para la gente de menos recursos. Hasta ahora se ha dedicado a beneficiar a sus amigos de la élite. Este gobierno debe tratar de gobernar hasta ahora solo saltos y gases. Esa es la gran mentira que está instalando la izquierda. Porque en la medida que el país crezca, va a haber más trabajo. ¿Quiénes buscan trabajo? ¿Los ricos? O las personas de clase media, los vulnerables que están sin trabajo, los pobres. Está gobernando a los ricos, está gobernando a los pobres. Así que hay un odio hacia las personas que les va bien, esa lucha de clase estúpida que tenemos en este país. ¿Sabe por qué Estados Unidos es tan grande? Porque si aparece un gallo con un Lamborghini, la gente se da vuelta a sacarle fotos, poco menos que le pide autógrafo. Acá la gente lo mira, ese weón tiene que haberse robado la plata, weón. O sea, tenemos un resentimiento cultural que no se explica. Ojalá que haya muchos ricos en Chile. Ahí me dicen, ¿por qué tú decís que vaya a jugar golf cuando hay gente que no, como que se llama, que no tiene para llegar a fin de mes? ¿Y sabes por qué lo hago? Porque yo voy a jugar golf, porque a mí nunca nadie me regaló nada. Yo partí menos, no de cero, partí menos, porque mi padre se metió en alguna empresa al final que nos quería dejar a nosotros, quebró y nos quedamos con así una deuda. Partí y yo todo lo que tengo ha sido por trabajo, y la gente sabe cómo yo trabajo. Trabajo a mediodía, trabajo en la noche, trabajo los fines de semana, me saco la cresta. Entonces, ¿por qué decís que te vas de viaje en un crucero? Puta, pero aplaudan, pues, porque lo puedo hacer, porque es producto de mi trabajo. Es que esa es una tontera que tenemos en Chile, que tenemos que erradicarla. Ahora, yo estoy consciente que hay gente que, por mucho que ha trabajado, no ha tenido la oportunidad de salir adelante. Pero eso es lo que queremos construir, un país que le dé más oportunidades a la gente y que la gente trabaje también. Si para qué estamos con cosas, hay muchos que le quieren que les lleguen las cosas con bono.
8: La frase símbolo de ese resentimiento es cuando Nicolás Aguirre dice que hay que bajar de los patines.
0: Ahorita,
8: o sea, sí. En vez de querer subir a todos los niños de Chile a los patines, que todos los niños puedan despegar, no. ¿Ah? Al que le está yendo bien, ¿cómo hacemos que le vaya peor?
2: ¿Te imaginas, o sea, esa frase? ¿Lo hubiese dicho un vocero de derecha?
8: No, y además, espérate un poco, en otro país, si Chile, ¿por qué no valora el éxito? ¿Ah? Si los otros países en el fondo también prosperan porque no hay este como o resentimiento o este chaqueteo al que le va bien.
1: Yo quiero redondear con una sola idea. La mejor política pública, y a lo que apuesta siempre la derecha, es el crecimiento. No hay otra mejor política pública que el crecimiento. Cuando un país crece al 4, al 5%, está en vías de desarrollo. Crecimiento significa generar empleo. La gente no quiere vivir del Estado, eso es lo que a mí me toca vivir, lo que yo estoy en contacto con la gente, me toca recorrer mis comunas, mis barrios, y la gente quiere oportunidades. Nadie quiere depender del bono estatal, quiere depender de su propio trabajo.
0: No,
1: su
0: en
1: propio
0: eso esfuerzo. No estoy de acuerdo. Yo creo que hay gente que yo le gusta quedarse en la casa.
1: Y la que a mí me toca ver es gente que quiere trabajar, que quiere la oportunidad, que se saca la cresta, y la verdad nunca me ha tocado una persona que diga, no, yo quiero vivir del bono estatal. No me he tocado, te soy súper sincero. Cuando nosotros crecíamos el 5.4%, y esta es la explicación, con el gobierno de Sebastián Piñera, o a un 5 punto y tanto con el gobierno de Ricardo Lago, o a un 7.7 con Pato Elgun, para no solamente hablar de un gobierno de derecha, había lo que se llama pleno empleo.
0: El sueldo mínimo pasa a valer callampa, porque cuando hay pleno empleo, el sueldo mínimo
1: empleador,
0: no corre.
1: El empleador no. Busca trabajadores y
0: tiene que pagar más, no más para pagar más. A pagar más porque si no, no encuentra trabajadores. Así funciona lo que defendemos nosotros. Y por eso que es importante crecer. Y la izquierda no tiene dentro de su objetivo crecer. Incluso hay algunos que dicen que hay que decrecer. A la izquierda les gustan los pobres, les gusta la gente pobre. Entonces, eso es lo que yo no entiendo. ¿Por qué mucha gente ataca a los ricos y Y no tratan de defender a los pobres, como este señor que escribió y que aquí se ha beneficiado solamente a los ricos. Hay muchos ricos que han perdido mucha plata en este proceso, no se extrañen. Aquí a todos nos afecta cuando las cosas están mal. A ver, los voceros sirven para contar mentiras a los países, no sirven de nada. Hay que mostrar un país de verdad por cartera y un presidente que sume más carácter. Se deje de ser bueno del curso, salir de la ostra. Este es TWIC arroba. Ya, Daniel Pérez dice: para no perder la costumbre, lo único que me interesa decir es que a Marcela Cuillo le queda muy lindo el rojo. Listo, eso nomás.
1: Corte de eso.
0: Ya nos queda un minuto para despedirse nomás, Marcelita.
8: Nada, bueno, un agrado haber estado compartiendo acá en este programa y preocuparnos porque el domingo se cumplen 7 años de este estallido de violencia brutal que azotó Chile y no olvidar, porque esa violencia fue validada por la izquierda y la violencia en Chile terminó con la pandemia, terminó esa azotada de violencia, no terminó con un grupo de políticos responsables que hubieran rechazado esa violencia por parte de la izquierda, sino que se validó, se apoyó, se promovió y creo que eso hay que tenerlo muy presente para no volver a repetirlo.
0: Yo no estoy muy de acuerdo con el actuar del embajador de Estados Unidos, pero sí estoy de acuerdo en una frase que causó mucha polémica y que dijo que ese estallido había sido promovido por la izquierda, y yo no tengo ninguna duda. ¿Quién eran los que estaban ahí? La izquierda, pues. Y ellos fueron los que lo apoyaron, ellos fueron los que le rindieron honores en el Congreso Nacional a la primera línea.
1: Cierro solamente en la misma línea que la Marcela, se cumplen 7 años, ¿no?, del estallido delictual, una fecha.
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1: Hola amigos, bienvenidos a esta edición de día jueves del Portal del Villegas, que cuenta, como todos los martes y todos los jueves, cuando no hay otra situación, con Nicole Rodríguez, con quien vamos a explorar el mundo.
2: ¿Sí? Vamos a sacarle las tripas al mundo para entenderlo, si es que se puede.
1: Vamos a hacer exactamente eso, pero antes de hacer eso, puesto que somos personas razonables, les quiero recordar, solamente rápidamente, que si usted quiere arrendar, o sea, quiere poner en 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Eso quería contarles y cosa, pero vamos a partir inmediatamente con el programa. Y estábamos comentando con Nicole, por lo menos yo que soy 3 veces más viejo que ella, más o menos, que hacía muchos años que no veía el fenómeno meteorológico, como dicen los cíticos de ayer, una lluvia tan torrencial, por lo menos en mi barrio era muy torrencial, creo que en todo Santiago, granizo, etc. Y bueno, te cuento esto nomás, en mi tiempo esto no significaba nada, si llovía o no llovía, nada. Tú ibas al colegio, si eras escolar.
2: Eso, lo más importante.
1: Claro. Nadie hacía un escándalo, no habían alarma, no habían organismos especiales que están todo el año echados para atrás, pero cuando hay una lluvia o una cosa, entonces ahí emergen y hacen acto de presencia en el espacio público, estos organismos de desastre, de prevención, de esto que no pueden prevenir un temporal que yo sepa. Están hablando ahora de poner unos radares para saber exactamente dónde va a caer el granizo.
2: Pero lógico.
1: Bueno, pero esa laraca me parece a mí francamente surrealista, honestamente. Aquí lo que se trata simplemente es que los municipios, que el Ministerio de las Públicas o quien sea que le toque la labor, mantenga destapados los cauces y haga las labores normales, sin hacer escándalos, sin ruedas de prensa, sin puntos de prensa, sin declaraciones, sin alarma, que hagan la pega. Y luego si a pesar de eso se inunda, bueno, así son las lluvias, cuando son muy torrenciales, ustedes ven videos de otros países, cuando la cosa es muy grave, simplemente la naturaleza nos avasalla nomás, po. Y vemos ciudades del primer mundo también con los autos flotando, digamos, como barco. Pero no, hemos instalado una cultura de la laraca, Nicole, creo yo, que me parece bastante ridícula.
2: Yo voy a hablar de dos cosas. Uno, la cultura de la laraca, no porque las situaciones no afecten a las personas.
1: No, claro, sino que afectan.
2: Claramente las afecta, pero el punto es cómo se da todo ese ambiente de emergencia, de crisis, de extrema urgencia ante situaciones que a lo mejor en el pasado se vivieron igual. Yo sé que granizo en la región metropolitana y en otras regiones son inusuales, pero a lo largo del tiempo han existido situaciones inusuales, meteorológicas, digamos. El punto es que vivimos en tiempos de emergencia, todo parece ser una crisis, una emergencia. En tu época, en mi época también, cuando yo iba al colegio, inundaciones era prácticamente todo el invierno. Los niños llegaban mojados a los colegios, empapados, había que acercarse a una estufa para secarse. A nadie se le ocurría estar suspendiendo todo el rato los colegios. Los colegios se suspendían ya cuando la situación era realmente catastrófica, pero hoy es lo primero que se hace. Bueno, todo es un ambiente de urgencia y emergencia, producto de que yo creo que aquí sí ayuda uno. El condicionamiento psicológico de que llevamos muchos, muchos años en esto de una especie como de percepción de debilidad del ser humano. Y dos, las redes sociales, todo es una alarma, te ponen un video de una zona donde efectivamente impactó el granizo y uno expande eso como a nivel nacional cuando a lo mejor es prácticamente una calle. Son los tiempos. Es así, pero además quiero agregarte otra cosa.

0: Hoy día leía, escuchaba analistas y algunas notas con respecto a esta emergencia y la que ocurrió la semana pasada con el ALUT en San Carlos Apoquindo. Y hablaban acerca de que falta previsión, prevención y liderazgo en distintas etapas. Uno es el liderazgo político del gobierno, otro.
1: Liderazgo,
0: Yo
1: liderazgo.
0: acá, sí, pero es que acá voy a. Puede que sí, pongámonos en la situación de que ya. Para una emergencia se necesita. El problema de Chile es que no hemos llenado de autoridades, de cargos, de instituciones, y eso es lo que hace que al final del día no hay responsabilidades. Miren el intercambio que hubo entre la alcaldesa de Las Condes con el gobernador Orrego. Entre medio del gobernador está el delegado presidencial, que antiguamente era el intendente, que supuestamente iba a desaparecer si se empezaban a elegir gobernadores, nunca desapareció, le cambiaron el nombre de intendente a delegado. Está el SENAPRED y está una serie de otras instituciones. Entonces, no pidamos responsabilidades, todo el mundo pide responsabilidades, y no pidamos liderazgo, porque a más cantidad de burocracia, más cantidad de instituciones y más cantidad de autoridades, primero es menos la eficacia para responder, dos, menos responsabilidades, tres, imposible. En un sistema transversal, digamos, no transversal, horizontal, imposible tener liderazgo, ni siquiera el gobierno. Es demasiado. Yo creo que aquí sí entra el tema de que el Estado finalmente se agrandó para tener más Estado, no para responder mejor ante estas situaciones.
1: Bueno, y además, esto no es un tema de liderazgo, que es una palabra que ya me tiene cabreado. Todo
0: Aburrido,
1: el mundo habla de
0: aburrido.
1: liderazgo. ¿Es liderazgo? Las autoridades no tienen que tener liderazgo. Las autoridades tienen que hacer su trabajo nomás. Si el liderazgo se refiere a otra cosa, a crear un nuevo camino. Aquí no se trata de nuevos caminos, que se trata de los protocolos normales que tienen que estar establecidos en una institución que sirve para tal o cual cosa y que se hacen las tareas. Y eso no requiere liderazgo, requiere órdenes, comandos, acción. Nada de liderazgo, liderazgo. No necesitamos a Julio César para enfrentar los granizos. Déjense de tontería. Primera cosa. Segundo, lo que tú dices es muy cierto y muy correcto, que mientras más se multiplican las jefaturas y los organismos, empiezan las discusiones sobre quién se tiene que hacer cargo y empiezan las peleas o empiezan los enredos y entonces no se llega a ninguna parte o no se hacen bien las cosas. Eso es verdad. Y luego tenemos otro factor, el factor comunicacional. Vivimos en una cultura de comunicación permanente que antes no existía. Fíjate tú, mira qué simple. Nicole, antes no existía.
0: No.
1: No existía. Por ejemplo, cuando no había televisión en Chile, antes del año 62. Yo me acuerdo perfectamente la década de los 60, de la década de los 50. Bueno, tú tenías la radio nomás. La radio tampoco tenían el alcance de ahora, con equipos móviles y todo el hueveo que tienen ahora. Era la radio que transmitían música, que transmitían corridos mexicanos. Entonces, como no había mucha comunicación, no había mucha laraca, no había mucho ruido, no había mucha multiplicación, porque las comunicaciones se multiplican unas con otras. O sea, si la radio X dice que hay 10 desaparecidos, la radio B, que quiere tener más audiencia, dice que son, en realidad son 30. Yo viví eso en un diario, cuando trabajaba en un diario. Me acuerdo que me decían, yo trabajaba en esa época en policía, me decían, oye, ¿cuántos muertos dice tal diario que pasaron accidentes 5? Bueno, ya, ponle 10, para vender más el
0: Sí,
1: diario. Bueno,
0: sí.
1: ese factor también funciona. Y la gente se ha acostumbrado a este estado de información permanente, pasan pegado al tablet, al televisor, para más información. Entonces se va creando una luz de histeria, de emocionalidad y de estupidez creciente, una bola gigantesca, no de nieve, sino que de mierda comunicacional. Y además está el factor que tú dices, y el resultado es este, que
0: Todo es una emergencia.
1: un evento invernal. Una lluvia, ¿cierto? No fue, no llovió fuego como en las tragedias bíblicas, no hubo un castigo divino. Agua, agua que caía del cielo a la tierra. Se convierte en un evento mediático y político y urgencia y emergencia y la cacha de la espada y se cayeron no sé cuántos árboles y empiezan los reclamos y se convierte todo en una, francamente, en un circo. Pero así son los tiempos, no los vamos a cambiar nosotros. No.
0: Hay una saturación, además, y una mezcla entre opiniones e información. Entonces, finalmente,
1: Claro.
0: entrega este ambiente de caos, de este ambiente en el cual la gente cree que todo está demasiado terrible, demasiado ¿cómo?
1: Déjame ponerles un ejemplo que es verdadero, lo contaba un actor de Hollywood, de cómo son las diferencias que operan cuando hay una emergencia, cuando hay dos culturas distintas. Esto lo contaba un actor que ya murió, Bob Hope, no sé si te acuerdas de él, era muy divertido, era un comediante. Bueno, decía que una vez estaba en un estudio de Hollywood, en la Paramount, por ejemplo, y hubo una alarma de incendio. Y llegaron la policía, el FBI, los bomberos, los vecinos, la televisión, era un escándalo, uno no lo ve en las series, eso llegan todos y las luces de los automóviles parpadeando, y era una escandalera gigantesca, ¿quién se hace cargo? Nosotros tenemos la autoridad, eso era. Y después decía Bob Hope, una vez estuve en los estudios Rank en Inglaterra y estaba conversando con un ejecutivo y de repente se acercó un funcionario caminando tranquilamente y le dijo al ejecutivo, señor, parece que hay un fuego. ¿Ah? Y entonces el ejecutivo dijo, bueno, que alguien se haga cargo, pero no exageren. Esa diferencia de estilo, nosotros la teníamos. No sé si era como lo del ejecutivo, pero simplemente se abordaban las cosas conforme a la necesidad de los hechos y no había esta gritería, esta tontería, esta histeria mediática, los periodistas metiéndose hasta la guata en los charcos, la televisión, equipos móviles, organismos de prevención de desastres, traigan los radares, que llegue Superman. Todo eso no existía. Te quería contar eso nomás, porque la cultura hace efecto, ¿no? La manera como uno reacciona y las cosas se hacen mejor cuando se hacen con calma, creo yo, ¿no te parece?
0: El cerebro tiene poca capacidad de discernimiento cuando recibe imágenes y recibe toda
1: Demasiada
0: esta
1: información.
0: demasiada información. Y de hecho, pongamos entre paréntesis información, sí, la mayoría no es información, es una opinión, es una exclamación. A veces incluso parece información, pero no está ni siquiera algo confirmado. Entonces, es demasiado lo que se le está pidiendo al cerebro al digerir, digamos, todo eso. Entonces, eso es lo que también produce esta suerte de que vivimos en esta crisis permanente o emergencia permanente ante situaciones que antes eran más normales, catastróficas puede ser. Hubo un aluvión, yo recuerdo cuando yo estudiaba en La Reina, en el noventa y tanto, pero no me acuerdo cuándo, un aluvión tremendo pasó por las casas también, pero efectivamente el ambiente, el clima de la población no era de esto de que se va a acabar el mundo y eso es lo que esto produce. Yo creo que esto no hay vuelta atrás. Lo que sí podría haber vuelta atrás es la posición del Estado de sacar burocracia, sacar autoridades, dejar de diluir la responsabilidad y las acciones porque lo único que ocurre es que cada vez somos más ineficientes.
1: Exactamente. Bueno, estimado amigo, voy a mi primer bloque
0: Vamos.
1: 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Ya. Vuelvo con mi amiga Nicole, o sea, no sé si sigue. ¿Seguimos siendo amigos?
0: Claro que sí. Oye, estoy leyendo
1: Claro. Qué
0: una
1: secos son
0: información.
1: los amigos, creo que sí.
0: Estoy leyendo una información que me va a llevar al tema que quería tratar, uno de los temas que quiero tratar hoy día con ustedes, contigo, Fernando. Y fíjate que el Centro de Estudiantes de la Universidad Diego Portales hicieron una votación para ir a paro. Y escucha por qué, frente al descontento sobre cómo se manejó la contingencia climática que nos encontró a la mayoría en nuestras actividades universitarias en el día de hoy. Así es que votaron, vale, son
1: Bueno.
0: 3.800 personas aprobadas. Pero el punto que quiero ir tiene que ver con lo siguiente. Estamos a 14 de octubre, nos acercamos al 18 de octubre, una fecha que marca un hito en el gobierno, en el segundo gobierno de Sebastián Piñera y un hito para Chile con respecto a que ahí comenzó lo que sería el mal llamado estallido social y produjo un quiebre, produjo un clima que vivimos hasta el día de hoy. Y en esa línea doy el caso de estos estudiantes porque los estudiantes ya llevan varias semanas buscando argumentos, si es que argumentos podemos llamar esto, pero da lo mismo, buscando una bajada, buscando razones para poder ir a paro o para poder marchar en contra de este gobierno. Y se le acerca el 18 de octubre al gobierno. Y no solamente tiene presiones los estudiantes que quieren seguir presionándolo y a lo mejor volver a convertirse en parte de la historia de destrucción del país, sí, pero parte de la historia. El gobierno está recibiendo más presiones para poder pronunciarse en torno a los indultos. Y aquí yo quiero separar porque hay varios proyectos y voy a comenzar diciendo lo siguiente. El presidente Kast en campaña, frente a Carabineros y frente a las Fuerzas Armadas, se comprometió a indultar a quienes fueron juzgados y condenados por octubre del año 2019. Y me pregunto yo, porque han respondido a los senadores y a los diputados que siguen presionando, entre ellos, por ejemplo, senadores y diputados que son muy cercanos al presidente Kast, por ejemplo, el diputado Basaletti, quien era uno de los encargados del programa de seguridad del gobierno, volvió a presentar o a insistir en este proyecto que está impulsando para los indultos humanitarios y solicitando que el gobierno se pronuncie. No solamente Basaletti, sino que además hay un proyecto firmado junto con Basaglietti y de Tomás Kast, que es el hijo de José Antonio Kast, gente de Renovación Nacional, gente de la UDI, del Partido Nacional Libertario. Y paralelo a ese proyecto está el de la senadora Vanessa Kaiser, que específicamente habla del indulto a quienes fueron condenados por el 18 de octubre del año de 2019. Se está presionando al gobierno y yo me pregunto, ¿por cuánto tiempo más este gobierno puede seguir deambulando, orbitando por sobre la esfera política? Es decir, sin pronunciarse políticamente con sus posiciones con respecto a situaciones que son importantes para el país. Por un lado tenemos una promesa que la debe cumplir, porque si no, la situación de la Fuerza Armada y de Carabineros se va a volver muy compleja en su relación con el gobierno, pero también en su relación a cómo responde ante situaciones de violencia en las calles que han ocurrido. Lo de las fechas de la semana, hace dos semanas creo que fue, ¿no? En la golpiza, o hace una semana, fue una tomadora de temperatura, ¿no? Bueno, pero van a seguir ocurriendo. Y leo varias columnas hablando acerca de cómo se está conformando el movimiento universitario. Y va a haber violencia, va a haber destrozo, van a decir que es una marcha pacífica, entonces, ¿cómo va a reaccionar el gobierno? Necesita darle certeza a los uniformados y necesita saber responder para que el gobierno finalmente no se le vaya como se le fue a Sebastián Piñera. Se está acercando la fecha y la presión oficialista ha sido importante. Y quiero separar acá dos cosas porque también se mezclan. Una cosa es el indulto humanitario por enfermedades terminales, que al parecer cuenta con bastante apoyo transversal, incluso de Vopoli. Es decir, todos aquellos condenados que tienen arriba de 75, ¿no? Arriba de 75, pero parece que arriba de 75 hay una modalidad en que tú podrías cumplir la condena en tu casa. Pero quienes tengan enfermedades terminales, que terminen su condena en la casa. Pero eso tendría que ver más bien con una situación judicial, con una negativa que actualmente tiene el gobierno. Lo de octubre del año 2019 yo lo separo porque es distinto. Y aquí es donde el gobierno tendría que entrar en una manera política que se niega a entrar. Porque lo de octubre del año 2019, que no es lo mismo por razones humanitarias, tiene que ver con hacer un punto político y decir que lo que ocurrió ese año no fue una manifestación pacífica de gente pacífica que estaba reclamando por el modelo, que estaba muy insatisfecho por la injusticia y la precarización de la vida, sino que aquí hubo una situación política con intenciones de utilizar la violencia, con objetivos políticos en contra del gobierno de Sebastián Piñera. Y ese proyecto de indulto a uniformados de octubre del año 2019 me parece que es muy distinto a este indulto humanitario que tiene que ver también con uniformados que están condenados por el golpe militar. Entonces, aquí es donde se le pone cuesta arriba a un gobierno que durante 7 meses, no sé lo que va a pasar más adelante, se ha negado a entrar en la arena política, pero tarde o temprano va a tener que hacerlo, porque la presión oficialista sobre ello ha sido fuerte. Y me gustaría adelantar el tiempo para ver cómo va bien este 18 de octubre, Fernando.
1: Bueno, yo creo que no es que que no haya entrado al territorio político. Esa es su manera de entrar al territorio político.
0: No entrando.
1: O sea, su manera de entrar es pensar equivocadamente que puede de esa forma evitarse problemas, que no crear nuevos focos de conflicto, especialmente cuando anda tratando de buscar, pirquineando votos para sus proyectos. O sea, es una política. Lo que pasa es que no es una política correcta, creo yo, porque eso no le va a servir de nada. No le va a servir ni siquiera el pirquineo, posiblemente, porque incluso los que están convencidos, como dije ayer, de que una medida tiene que votarse favorablemente, se mueren de susto con las presiones de su sector y simplemente al final se corren, cobardemente, como ocurre con la mayoría de los políticos, que son una manga cobarde, aparte de ambiciosos. Viven en una cierta, en un cierto ámbito político y de ahí no se atreven a moverse. Así que es una política, solo que es una mala política, y efectivamente el tema va a ser qué va a pasar cuando estos envalentonados de los universitarios, que siempre creen que llevan, ellos son la vanguardia de la historia, salgan a las calles y acompañados por el LUMPE empiecen a hacer lo que hicieron en octubre, quizás lo intenten otra vez. Y ahí las Fuerzas Armadas o la policía van a decir, bueno, otra vez nos van a acusar de exceso de fuerza y otra vez vamos a ir a dar un tribunal y otra vez nos van a condenar, porque los jueces, una gran mayoría, son de la sintonía del progresismo, y entonces el gobierno, que ya no cumplió con indultar, nos va a dejar caer, así que yo miro para otro lado. Efectivamente, eso va a ocurrir. Y eso entonces es una pésima política. En este momento no valen ni los acuerdos, ni las blandunguerías, ni mirar por otro lado. Eso es una política de cobarde, no es una política buena, es una política de cobarde, es la política del que se rinde con anticipación. Esa es la política, es una mala política. El gobierno tendría que estar firme. Hay que cortar de raíz estas cuestiones, porque si no, ¿cuál es el final del camino? Empiezan quemando, no sé, por un auto, después terminan quemando un edificio, después terminan yendo a asaltar la moneda, como lo intentaron en justamente el año del famoso estallido social, ¿no? Trataron de llevar finalmente las cosas a ese plano. Entonces, es una mala política, no es una falta de política, es una mala política. Es una política inspirada por el miedo, inspirada por un exceso de cautela, una cautela malentendida. La cautela es buena en ciertas ocasiones y es mala en otras. Todo tiene su momento. Hay momentos en que hay que ser firme y hay otros momentos en que hay que transar. Este es el momento en que hay que ser firme porque si no, bueno, le va a pasar lo que al tipo ese que abrió la botella con el genio adentro y ya no lo pudo volver a meter. Una vez que empiece esto, si empieza de nuevo el despelote tipo octubre del año 18, 19, entonces estamos jodidos. Nadie lo va a parar. Así que mala política o exceso de cautela, cobardía y mal diagnóstico de la situación.
0: Mira, volver al sendero correcto, que es parte de lo que este gobierno prometió, ¿cierto? Volver al sendero correcto no es solo bajar el impuesto a las empresas.
1: ¿No?
0: Volver al sendero correcto es hacer lo correcto. Y somos testigos, y eso hay que aprovecharlo ahora porque las generaciones pasan y después te cuentan la historia. Y te cuentan la historia el que quiere contar la historia. Las generaciones pasan y después se puede tergiversar, pero aquí. Mayoritariamente, los ciudadanos chilenos fuimos testigos de lo que ocurrió el año 2019. Por lo tanto, hay agua en la piscina para decir, esto fue una persecución a las Fuerzas Armadas y a Carabineros. Es injusto, no es humanitario.
1: Ese
0: Humanitario
1: tiene.
0: es el que tiene cáncer en Punta Peuco, a lo mejor. O este ex lautarista que murió de cáncer hace pocos días, que también había pedido un indulto humanitario. Esto no es humanitario. Hacer las cosas correctas y enderezar el país es hablar las cosas como son y enderezarlo también desde el punto de vista del relato y no ir por la tangente y decir, tenemos tan buen corazón que los vamos a indultar. Ir por el camino correcto, es decir, la justicia los persiguió. Ellos salieron a tratar de restablecer el Estado de Derecho y el orden ante una violencia que era tremenda, que destruyó este país. Y por lo tanto, como consideramos que la justicia, no digo que lo tengan que decir así porque no se van a tirar en contra de otro poder, en otro poder, digamos, que además, por lo demás, es independiente al Poder Ejecutivo. Pero el punto entre nosotros, yo aquí no estoy haciendo el discurso del presidente Kast, es que fue injusto, la justicia los persiguió, fiscalía los persiguió y tienen a varios condenados de una manera que no corresponde por haber salido en la calle con instrucciones de restablecer la paz y el orden. Eso es, esto no es humanitario, esto es enderezar Chile.
1: Eso es lo que iba a decir, fíjate, se me fue lo que estás diciendo tú, más o menos casi con las mismas palabras, en el sentido de que aquí cuando se indulte, se tiene que indultar a todos los que participaron por orden, porque de lo contrario se está aceptando implícitamente que efectivamente esas fuerzas policiales detenidas y condenadas cometieron un pecado, o sea, es aceptar el discurso de la izquierda.
0: Exacto.
1: Ese es el punto central. O sea, aquí hay que liberarlos por razones jurídicas, no por razones humanitarias. Sencillamente fueron mal condenados. No fue conforme a la ley, conforme al derecho, conforme a la constitución. Ese es el punto. Pero eso es lo que no se atreven a hacer, pum. No se atreven. Porque aquí lamentablemente también influye, creo yo, un poco el carácter de José Antonio Kast, que yo creo que tiene muchas virtudes, pero metemos lobos, como decía un amigo. Me temo que se le pasa la mano en esto de hacerse la buena persona, calmada, que trata de calmar, pero llega un momento en que uno no puede seguir con esa estrategia mientras te están, digamos, bajando los pantalones a tirones y te van a violar. O sea, tiene que llegar un momento en que haga algo, ¿no? En este sentido, el carácter presidencial lo encuentro o sea, lo encuentro bastante blando. Ya no estamos para eso ya, desgraciadamente. No porque uno lo quiera, sino por lo que están haciendo los otros, los adversarios, los enemigos de este país, porque son enemigos de Chile esta gente. Estos tipos que salen a destruir, que quieren parar los proyectos, que quieren, algunos, según dicen en Argentina, que son los que están revolviendo el gallinero para que entremos en guerra, poco menos con Argentina, por el tema de las Malvinas. Bueno, esa gente no se la convence con buenas palabras, ni se la domestica, digamos, con buena onda. Hay que derrotarlos, hay que vencerlos. Y eso parece que en el gobierno no lo entienden, no se atreven.
0: No se atreven y está ocurriendo el fenómeno que no sé si es por sentido de la inercia, no sé si por cautela o como sea, pero mira, ahora voy a explicar lo que quiero decir. El gobierno no tiene vocero, entonces los que hablan son los ministros, es decir, son los temas sectoriales. Cada ministro aparece hablando de lo que corresponde a su cartera. Del punto de vista de comunicación de un gobierno como un todo, es una falencia, porque al final parece que cada ministro defiende su nicho o su fondo, digamos, no hay una visión completa. Eso es una debilidad, pero para este caso, podrían tener al ministro de Justicia, Fernando Rabat, haciendo los puntos políticos, dejando un poquito al margen, y no lo hace porque el ministro de Justicia ha sido súper claro, vamos a ir caso a caso, vamos a revisar los archivos caso a caso, el currículum vitae de los condenados caso a caso. Podrían aprovechar la debilidad de no tener un vocero que hable a nombre de todo el gobierno y aprovechar estas vocerías sectoriales, digámoslo así, para hacer los puntos políticos. Por ejemplo, Poduje lo hace. Claro, ca causa menos controversia, porque Poduje está en el Ministerio de Vivienda y Urbanismo, tiene que ver con construir casas, tiene que ver con una serie de cosas. Quirós, de alguna manera u otra, lo hace. Y aquí, donde sería tremendamente relevante que el ministro de Justicia sí hiciera el punto político, no lo hace y se alinea con esta postura que a lo mejor para cubrir al presidente hace esta situación de que lo vamos a analizar a su tiempo. Caso a caso, las carpetas están en la oficina, pero no la hemos revisado y todo eso. Bueno, creo que aquí deberían aprovechar la debilidad general para poder introducir la idea o la intención que tiene el gobierno con esto. Muy débil en este sentido, ¿eh?
1: Sí, claro. Yo creo, fíjate que la vocería, si es que podemos llamarla así, debiera hacerla el propio presidente de la República al estilo como la hacía, y esto lo mencioné hace muchos programas atrás, quizás te recuerdes, Franklin Delano Roosevelt. En la época en que Estados Unidos estaba en la crisis iniciada del año 1929, y aparecía en la radio, porque no había televisión, y hablaba, no era una entrevista de prensa, no era eso que llaman un punto de prensa, sino que estaba sentado en un sillón, ustedes pueden ver imágenes de eso, al lado de una chimenea, y hablaba, y los norteamericanos escuchaban, y él explicaba tranquilamente las cosas que se estaban haciendo, etc. Yo creo que Kast podría hacer lo mismo, no estar en esta verdadera juego de quién es el próximo vocero, porque este no nos gusta, porque este es malo, porque esto. Si se trata de dar ese cuadro general, ¿quién mejor? El presidente de la República debiera cada quincena decir, esta es la situación general, por esto estamos haciendo esto, yo soy el presidente de la República, no necesito que me venga alguien a interpretar, no necesito que estemos pasando de un ministro a otro que sale ante los periodistas. Pero no sé si va a hacerse, yo creo que no me van a dar pelota. Y, o sea, ¿quién soy yo, no? No soy nadie. Entonces van a seguir con esta ronda de un día un vocero, el otro día un ministro, el otro día era una niña que salió volando, después ponen a otra persona y ninguno de ellos tiene, como quien dice, la verdadera representación de lo que está en juego ahora. Sí, eso, como tú dices, sale un ministro y es una cuestión sectorial. Sale otro ministro y otra cuestión sectorial, es un catálogo de sectores. No, tiene que ser el presidente que diga esto, esta es la razón por la cual estamos haciendo esto. Punto.
0: Con respecto, bueno, yo no estoy tan de acuerdo en el sentido de que el presidente sí tiene que hablar y etcétera, pero lo expone mucho.
1: Como tú
0: Ahora,
1: quieras.
0: El punto es que cuando salió Mara Cedini, creo que varias veces lo planteamos acá en el programa, esto de la necesidad absoluta de un vocero, que pedían un vocero, nosotros, yo por lo menos, no, nunca estuve de acuerdo. En el sentido de que un vocero no viene a arreglar situaciones estructurales del gobierno o descoordinaciones del gobierno o ideas distintas dentro de los ministerios, de sus propios parlamentarios en el Congreso. Eso el vocero no es mágico en ese sentido. Pero pasando ya 7 meses desde que no tienen vocero, creo que sí le falta, fíjate. Me voy a cambiar de opinión. ¿Y por qué? Porque falta una visión general de hacia dónde quiere llevar el gobierno al país.
1: Tenemos, ¿qué mejor que el presidente para hacer eso?
0: Sí, pero el presidente no puede exponerse todo el rato. A eso me refiero. No. Y también porque Kast, yo creo que Kast, así como en campaña la tiene bastante clara, no es muy buen vocero. La tonalidad es muy parejo. Pero está bien, pero voy a hablar del punto de vista estructural. Aunque fuera Kast, digamos. El gobierno con todas estas vocerías distintas, etcétera, parecieran compartimentos, como nichos separados. Le hace falta esta visión general de que vamos a llevar a Chile a un rumbo correcto, o vamos a enderezar el rumbo, o por lo menos vamos a girar el manubrio para que Chile no siga cayendo en el precipicio. Y esa visión general no la está obteniendo hoy con este sistema que tiene, y por eso creo que, a diferencia de lo que pensaba cuando salió Mara Cedini, necesita un vocero que explique, necesita un vocero que aúne la visión general del gobierno y de sus ideas.
1: El tema además que resulta que quizás no hay una visión general dentro del gobierno acerca de qué es lo que hay que hacer o qué es lo que hay que decir, también es eso, ¿eh? O sea, el vocero se supone que habla a nombre de un ente, un gobierno, por ejemplo, monolítico, que tiene cierta idea y viene una persona que se escoge para que la cuente. Pero ¿qué pasa si no hay realmente una visión común? Y de hecho tenemos sectores del oficialismo que de oficialismo tienen bastante poco, como el Centro Madre y otros por el estilo. Y dentro de la moneda vaya a saber uno cuántos puntos de vista distintos existen. Por eso que te digo, yo lo propongo sin creer de que sea un gran comunicador, Kast. Pero por último, no hay que interpretarlo, no tiene que interpretar nada, lo que él diga es exactamente lo que el gobierno pretende, supongo yo. Pero en fin, no es un asunto que me competa, no me han contratado de asesor de la moneda, soy muy caro, no hay plata en este país para contratarme.
0: Pero déjame agregarte algo, Mira, leía acerca del diseño o los planes del gobierno para revertir esta sensación pesimista que hay en los medios de comunicación, o estas críticas, y esta sensación además que está reflejada en algunas encuestas con el pesimismo hacia dónde va el país o cómo está el país. Y aquí voy a decir dos cosas. Uno, con respecto a los medios de comunicación. El presidente Kast, en campaña, y esto él lo sabe de memoria, porque ha tenido 3 campañas, el presidente Kast nunca fue muy bien tratado en los medios de comunicación tradicionales, ni los analistas, ni nadie que orbita en el sistema, digamos, tradicional, para entender hacia dónde voy. Y cuando hicieron campaña, que finalmente en su tercer intento le resultó, porque está en el gobierno, no le hicieron intentando enamorar a los medios tradicionales. Hicieron una campaña moderna en redes sociales, en plataformas, con comunicación directa, etc. Llegan a la moneda y resulta que será por sentido de la inercia, por miedo a cambiar las cosas, o porque el día a día se los comió, se establecieron comunicacionalmente como un gobierno más, como siempre, sí, dándole importancia a los medios tradicionales de siempre. Si quieren comunicar a alguien algo, lo ponen o en el Mercurio o en la Tercera, con los mismos analistas que los trataban de ultraderecha. Y yo he hablado con varios personas que tienen programas que son independientes, plataformas, y no dan entrevistas, no abren la puerta, tampoco le ha dado credenciales, algo que hizo Trump que deberían imitar, credenciales para entrar a la moneda, no a los periodistas de Canal 13, Canal 9, no estoy diciendo que no les den, estoy diciendo que ellos ganaron una elección utilizando las comunicaciones de una manera mucho más del siglo XXI, y no necesitando la aprobación de los medios y los analistas y los periodistas de los medios tradicionales, pero resulta que hoy están enredados y complicados porque lo único que hacen es hacer las comunicaciones a través de esos medios o de ese universo comunicacional, que eran los mismos que hace 10 años decían que prácticamente Kast era o Mussolini o de ultraderecha. Entonces ahora resulta que están complicados porque reciben las críticas de los mismos de siempre. Es al revés, a ellos no los van a enamorar, los medios tradicionales van a seguir funcionando con los mismos criterios, ellos tienen que, aunque sean gobierno, volver a pensar como pensaban en campaña, comunicaciones directas en las plataformas, ir a medios independientes y leer no solo a los mismos analistas de siempre, porque se están equivocando, están cayendo en esa sensación de que todo está mal, como por ejemplo los recortes, pues. Si ustedes leen las preguntas que le hacen a los ministros o al gobierno con respecto a los recortes de presupuesto, todo tiene que ver con preguntas desde el punto de vista de lo que podríamos llamar el punto de vista de la oposición.
1: Okay.
0: Para terminar, si ustedes revisan, porque es interesante el ejercicio que hice en cualquier buscador, en Google, acerca de yo elijo mi PC, todas las preguntas eran increpando o preguntando por qué se estaba eliminando, en vez de pensar o preguntar, ok, lo están eliminando, ¿por qué no sirve? ¿Dónde van a gastar esa plata? ¿O cuántos ahorros? No, la pregunta es, ah, ustedes van a dejar a los niños sin computador. Entonces, a esos medios, a esos analistas y a esos periodistas, no nos van a enamorar siendo gobierno. Entonces, out of the box, digamos, si ganaron una campaña de una manera, no sabe gente ni vuelvan al otro.
1: Bueno, sí, tú predicaste eso hace un tiempo atrás y es totalmente cierto. Ese otro aspecto de esta cobardía, debilidad, no sé, falta de audacia, falta de coherencia del gobierno, no sé. Francamente, sí, no van a enamorar a toda a esa patota de comunicadores izquierdosos, medio histéricos y bastante ignorantes que van a hacer las veces de los que juzgan lo que el país está haciendo. Son los grandes jueces, son los que en esos artículos dicen las 10 claves de esto, las 50 claves de lo demás allá. Siempre son ellos los que descubren las claves, fíjate, y son realmente bastante chantelli. 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Y volvemos al programa. ¿Y qué tal si pasamos a otra cosa, oye?
0: Sí, pero es que déjame darte un dato con respecto al premio Nobel. Mira, es otra cosa, pero le da sustento un poco a lo que intenté decir con respecto a la comunicación del gobierno y el pesimismo. Tú sabes que estos economistas estadounidenses que recién recibieron el premio Nobel de Economía, Holly Woodford, ambos, se lo ganaron principalmente porque en lugar de analizar únicamente como grandes estadísticas como la inflación, el PIB y todo eso, ellos crearon modelos que explicaban la economía partiendo de cómo deciden y actúan individualmente las personas en los hogares y en las empresas. Es decir, ¿qué los moviliza? ¿Y qué los hace tomar decisiones? Y demostraron con esos modelos que las personas, y también las compañías, es decir, las empresas, no reaccionan solo a los precios, a las tasas de interés o del presente o de una ley que baje los impuestos, que suba los impuestos, sino también a las expectativas de lo que va a pasar más adelante y mucho más adelante. Y en ese sentido, decía que fue muy clave en esto de darle el premio a ellos, en que, por ejemplo, los bancos centrales pueden usar la comunicación de sus planes futuros, no solamente decir mantenemos la tasa de interés, subimos la tasa de interés, sino que hacer una guía de lo que viene, no mañana, sino que el próximo año, etcétera, para guiar en el fondo las decisiones de las empresas y de las personas. Y esto que parece algo menor o incluso evidente, no es tan evidente. Por eso no es solo y no ha sido suficiente, como demuestra también las perspectivas económicas de los chilenos, de las empresas y también esta sensación de pesimismo que arrojan las encuestas. No basta con haber aprobado, por ejemplo, la ley de reconstrucción, que ya de por sí es una ley buena, correcta, pero tibia. Y además, escalonada de aquí al 2030. El gobierno tiene que mostrar la dirección, todo lo que quiere hacer, hacia dónde va, lo que quiere sacar del camino, lo que quiere cambiar, lo que quiere transformar. Mostrar esa dirección para que la gente se ponga en marcha, para que la gente tome decisiones. Es mucho más largo la explicación. Yo traté de resumirlo y me cuesta también
1: Bueno,
0: porque son modelos económicos, pero un poco eso, a eso me refería.
1: supongo que han elaborado bastante, porque el presupuesto de eso es bastante obvio y es conocido desde tiempos de Matusalén. Y en toda conducta humana tiene como referente lo que va a ocurrir mañana o pasado, es evidente. Las acciones humanas están dirigidas al futuro. Nadie actúa, digamos, caminando para atrás. Eso es la película Regreso al Futuro, no más creo. Pero bueno, ellos habrán desarrollado un modelo más específico que esta intuición obvia de toda la economía de todos los
0: Claro.
1: tiempos. Pero bueno, está bien. Yo creo que sí, se necesitaría un discurso que ni siquiera se necesita inventar nada. Cuando
0: No.
1: aquí en este programa yo he dicho, lo he dicho en muchos programas, que según los datos de inversiones que vienen en camino, que ya se están materializando algunas desde afuera, la lógica nos dice que el próximo año vamos a tener una mucho mejor situación. No estoy inventando nada, pero lo estoy diciendo. Esas cosas hay que decirlas fuerte, efectivamente, y comunicarla y sobrepasar la gritadera, los aullidos de tus colegas y de la izquierda. No basta con que efectivamente va a ocurrir, tiene que decirse que va a ocurrir. Tiene que decirse que va a ocurrir para que ocurra más fuerte, para que uno diga, bueno, si están llegando inversionistas extranjeros, yo en vez de sacar mi plata de Chile, voy a ampliar mi negocio, voy a ampliar mi cafetería, voy a comprar otro buque manicero. Efectivamente, se requiere un poco de eso. La gente actúa sobre la base de apuestas al futuro, y las apuestas al futuro están hechas sobre la base de sentimientos que nacen de lo que uno percibe de alrededor. Y lo que percibe alrededor son mensajes. Y si llegan puros mensajes negativos, obviamente que uno se pone cagón, se pone tímido, se hace así. Entonces, sí. Esa es otra razón para que necesitemos un vocero fuerte, que yo creo que debiera ser Kass, pero si no es Kass, algún otro que sea fuerte, que tenga presencia, que sea claro, que sea brutalmente inteligente, que deje aplaste como cucaracha a los periodistas que se quieren votar a actores protagonistas de la entrevista. Eso necesitamos y no sé dónde diablo está ese personaje fantástico. ¿Dónde está? No lo veo por ninguna parte.
0: Sobre todo porque tú ayer hablaste de las cifras económicas y las cifras económicas no mienten, es decir, la proyección del Fondo Monetario Internacional de crecimiento para Chile es 0.6, alejado de lo que había proyectado este gobierno. El Ministerio de Hacienda ya lo había bajado 0.7, el Banco Central a 0.2. Y lo que están proyectando es que este gobierno, cuando termine los 4 años, si es que todo va muy bien, podría llegar a un crecimiento de 2%, que es poco, pero creo que el dato principal, para que no le echemos la culpa a la guerra de Irán, es que Chile está creciendo más bajo que el mundo, está creciendo más bajo que América Latina, y está creciendo más bajo que África, que Asia y que Norteamérica. Somos penúltimos, solo estamos superando a Bolivia. Entonces, las razones de Chile para no crecer y no tener una mejor condición económica son razones locales, nacionales y estructurales, no razones mundiales. Y en esa línea, como son razones estructurales y la gente no es tonta y lo entiende, los que toman decisiones, digamos, es que se necesita saber los cambios estructurales que el gobierno está pensando o que le quiere heredar a un futuro gobierno de derecha, entendiendo que este gobierno le quiere pasar la bandera a otro gobierno de derecha. Mostrar el camino, porque evidentemente la ley de reconstrucción queda muy corta. De hecho, los mismos economistas, varios han dicho, pero si se necesitan 2 o 3 reformas como esta, como la ley de reconstrucción. Tenemos un problema estructural grave, producto de decisiones políticas de gobiernos, principalmente de izquierda, principalmente del primer gobierno de Michelle Bachelet y después lo que siguió, con decisiones del Congreso, apoyado por votos de la derecha, y hoy el Congreso pide soluciones al desempleo cuando no se hace cargo, claro, no son todos lo mismo, no se hacen cargo de que ellos mismos han votado las leyes que no tienen cómo estar. Entonces, así es. Ahí está el fondo.
1: Ahí está el fondo, es un tema finalmente político. Me carga la palabra, pero en fin, efectivamente es un tema político. Lo es, sí. Claro. O sea, no solo lo que produjo la señora Bachelet, luego lo que produjo el señor Gabriel Boric, sino que lo que produce ahora la oposición, eso es lo que tiene estancado este país, lo que tiene asustada a la gente, mala comunicación, pesimismo generalizado, tus colegas, una horda de izquierdosos, que digamos avivando la cueca. Complicado. A pesar de eso, fíjate, yo soy bien optimista, creo que el próximo año vamos a crecer entre un 3 y un 4% como mínimo.
0: Muy optimista, porque las proyecciones no dicen eso.
1: Las proyecciones de los demás me importan un huevo, me importan las mías, que siempre han sido mucho más exactas que las predicciones de los señores encuestadores, como lo demostré con años de anticipación en mis libros. Así que yo confío en mi sistema de cálculo y no en el de las encuestas ni el de eso que llaman los expertos, tus colegas, ¿no? Yo creo que vamos a crecer entre más del 3 a 4%. Es matemática, sí, es cuestión de ver las inversiones, hacer un cálculo de los crecimientos marginales y un montón de cuestiones más que técnicas que requieren matemática, no la tincada de los periodistas. Bueno,
0: pero el mundo creció a 3.1, el mundo, nosotros que estamos abajo, porque nosotros vamos en 0.6, para que se hagan una comparación. El mundo este año va a crecer alrededor de 3.1%. Sí, nosotros 0.6, ahí estamos en relación al mundo, para que tengan una idea.
1: Sí, bueno, pero el próximo año va a ser distinto. Pero yo no soy comunicador del gobierno, así que nadie me da pelota, ni siquiera tú me creí. Bueno, está bien, siempre me ha pasado eso, que yo hago una predicción, dicen que me equivoco y luego la chunto, y ahí todos se olvidan de que la chunté. 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Si usted no se comunica, usted no existe. Esa es la realidad. Lo lamento, pero es así. Ya, Nicole, estamos de regreso.
0: Hablemos un poquito del Instituto Nacional, a propósito de los alumnos y eso. Tú sabes que creo que fue el fin de semana, el Mercurio hizo un reportaje recorriendo los pasillos del Instituto Nacional y preguntando acerca de la posición de los apoderados, de los alumnos, de este grupo que yo creo que es mayoritario, no minoritario, pero como no usan la violencia, no tiene menos resonancia, un grupo que quiere sacar adelante el Instituto Nacional, en fin. Pero dentro de ese recorrido constató el diario El Mercurio estos murales que tiene el Instituto Nacional del Che Guevara. Hay un encapuchado con una bomba Molotov en la mano, otro del presidente Allende, en fin. Una
1: imposibilidad.
0: Se empezó a preguntar por qué no han borrado esos murales. Pero cómo un colegio que quiere enseñar, enseñar es guiar, es también decir lo que está bien y lo que está mal, no es relativo. Entonces, ¿cómo pueden glorificar y tener un mural que no han borrado del Che Guevara o, por ejemplo, de un manifestante anónimo? Entonces, déjame leerte un poquito las declaraciones y ahí uno ve cómo estamos entrampados en esto, entre la burocracia y también entrampados en que no se golpea la mesa, finalmente. Mira, le preguntaron a la ministra de Educación, Arzola, con respecto a lo que se está haciendo en el Instituto Nacional con la violencia. Entonces ella dice, hay una coordinación, mira todo esto, entre el Ministerio de Seguridad, Carabineros, Seremi, SLEP, Ministerio de Educación, para tratar de evitar los hechos de violencia y además encontrar a los culpables. Mira todas estas instituciones, ¿eh?, que todavía no encuentran a los culpables, que todo el mundo sabe quiénes son. Hay declaraciones incluso de algunos alumnos que han contado que le han pagado 70 mil pesos. Hay

0: sin duda que no el Toto, no Manuel, pero sí Nico, de alguna manera había terminado bastante adolorido en el entretiempo, y tomamos la decisión de que no siga, ¿no? Había sido fantástico el primer tiempo de él, pero bueno, por suerte lo hicimos, porque bueno, con el área médica, que agradezco, porque al final fue ahí muy leve su lesión, pero probablemente iba a llegar muy justo al viernes, o no llegar. Así que, pero son las reglas de juego, ¿eh? No por eso estoy contento de que se haya suspendido, todo lo contrario, tenemos jugadores y nos hubiese encantado jugarla.
1: Hernán, te quiero meter en un tema que a nosotros nos llama poderosamente la atención a partir de las declaraciones de Pablo Milad y Nico Córdoba. Tú estuviste 4 años trabajando en selecciones menores, fuiste muy exitoso clasificando en cancha cuando costaba mucho clasificar a los mundiales sub-17, conseguiste 2 clasificaciones, trabajaste con fútbol formativo durante muchos años, y de pronto en las últimas semanas uno escucha a Nicolás Córdoba, escucha a Pablo Milad, como que bajo su dirección y bajo su control y gestión, como que se ha revolucionado el fútbol menor, y que hasta antes de la pandemia prácticamente no existía el trabajo científico, no existían las mediciones, no existía cantidad de partidos, no existía prácticamente nada a nivel formativo, ni a nivel de club, ni a nivel de selección. Tú que eres un conocedor de la materia, porque fuiste muy exitoso, más exitoso que Nico Córdoba en ese sentido, y no te quiero comparar con él, pero sí que conoces el trabajo y lo que significa, ¿qué te parece eso? ¿En qué pie quedan los anteriores entrenadores del fútbol formativo a nivel de selección y de clubes, los actuales, los preparadores físicos, los nutricionistas? Tú estás en un equipo que es un ejemplo hoy día en fútbol formativo, pero pareciera que ellos llegaron a inventar la rueda, y nosotros hemos sido muy críticos porque hay mucho trabajo desde hace muchísimos años que a lo mejor no necesitaban este tipo de valoraciones para tratar de justificarse o tratar de ellos mismos hacer un autobombo.
0: Perdón de corregirte, pero fueron casi 10 años, 9 años y medio que trabajé en la...
1: Con mayor razón tienes la autoridad para hablarme, mamá.
0: Sí. Pero, mira, la verdad que, sin ninguna duda que no hay, nadie inventó la pólvora, está inventada, ¿viste? Hace tiempo. Pero sí, y el fútbol, sin duda. Pero sí que se trabajó, sí que se hicieron cosas muy buenas, no solamente desde que yo llegué, que fue a fines del 2011, sino antes, ¿no? Mucho antes, con César, bueno, demás, la época que estaba Don Nelson a cargo de todo. Lo sé, porque cada vez que nosotros queríamos hacer algo, o sobre todo la gente encargada que estaba en ese momento, Roberto Hernández, cuando yo llegué, Roberto Hernández y Fernando Carballo, después Hugo Tocali, siempre que queríamos hacer algo, bueno, esto se hizo en tal tiempo, esto se hizo de esta manera, captaciones en provincia, viajes para internacionales, para tratar de fortalecer todo lo que tiene que ver con la competencia internacional. Lo que digo es que a medida que han pasado los años, es normal, nosotros lo hicimos estadísticas, viajamos por todos lados, todo el país, hicimos medición en los clubes. Tal vez sí digo que en algún momento nos faltó más integración, tal vez a veces los entrenadores, más de trabajar en un proyecto, trabajamos en una propia selección, en que nos vaya bien como una selección y no como un proyecto de selección, ¿no? Que es algo que se está viendo hoy, al menos lo que se está viendo. No comparto a veces que claro, que diga que hoy se inventó alguna cosa, porque se hicieron y fueron muy respetuosas, todas sirvieron para que estos jugadores se vayan desarrollando, ¿no? Por ejemplo, el fin de semana me tocó estar junto con David, que es mi ayudante de muchos años, y trabajamos mucho tiempo juntos y jugamos, con Iván Román, vino a saludarnos, lo quiero comentar porque sé que él no quiere, pero... Y me vino, Iván Román nos vino a cada uno a entregar una camiseta del partido esto que había jugado en esta fecha FIFA. Sí. Una camiseta a David y otra a mí, que se la agradezco públicamente, se lo dije ahí, pero se lo agradezco porque no es muy normal esta cosa. Y él nos dijo que gracias a nosotros había tenido la posibilidad de estar en la selección adulta. No somos los que lo inventamos algunas cosas, pero tuvimos en cierto momento, en alguna etapa de los futbolistas, y a uno lo reconforta eso, ¿no? Y ver que hoy hay 10, 12 jugadores que en algún momento lo tuviste dirigiendo, ¿no?
1: Tú tuviste a Vicente Pizarro, Alexander Aravena, Gonzalo Tapia, de esas generaciones.

0: Sí, conocemos muy bien todo eso, al mismo Darío, y bueno, pero más allá de eso, yo digo que siempre voy a defender el talento chileno, la capacidad del futbolista chileno. Por supuesto que sí, en la medida que nosotros le demos posibilidades, en la medida que esto, el campeonato mejora, nuestro campeonato mejore, se van a desarrollar. Pero sí digo que siempre se trabajó, siempre se intentó hacer cosas. Y probablemente hoy todo sea más mediático y se muestre mucho más, y está bien porque a veces una vez alguien me dijo, lo que no se muestra no se ve. Y es verdad, a veces lo que no se muestra no se ve, pero sí que hay mucho trabajo atrás de muchos años y valoro que hoy lo estén haciendo, y que estén unidos haciéndolo porque la materia prima acá es muy buena, solamente hay que entregarle la mejor herramienta y tienen que estar los mejores profesionales, a cargo de ello.
1: Sí, igual no era necesario, creo yo, decir que antes no se trabajaba 24/7, ¿no? Que solamente se trabajaba cuando jugaban los equipos. Creo que fue un poco gratuito, pero bueno, te quiero volver a meter en Coquimbo. Puede ser que les haya faltado un central este año, ¿no? Mala suerte con muchas lesiones.
0: En un momento no, sí, Manuel, en un momento nos encontramos con justa, no pasa muy seguido, pero cuando tú tienes cuatro centrales y se te lesionan tres,
1: Claro.
0: es muy raro, no pasa muy a menudo en la parte defensiva, sobre todo. Nos pasó, y nos pasó en partidos muy importantes, sobre todo el que quedó más a la vista fue el de la U. Que tuvimos la capacidad de revertir el resultado, pero que no pudimos sostenerlo después. Tampoco voy a responsabilizar a jugadores, porque al final fueron jugadores jóvenes los que tocó jugar en ese momento, pero lógicamente que en partidos de esa trascendencia a lo mejor se sienten. Yo considero que los centrales que están son buenos, son relevantes, muy importantes, y siempre ocupamos a veces el cuarto o el quinto central con jugadores jóvenes. Y bueno, en este caso nos tocó usarlo.
2: Oye, Hernán, cortito la última.
0: Sí.
2: ¿Coquimbo juega en la Liga Chilena?
3: La pregunta ahí.
0: ¿Por
2: con...
0: qué?
2: No, no, porque como los equipos chilenos no son competitivos y no pueden jugar bien las Copas Libertadores en la Sudamericana, porque es el discurso que está instalado hoy día. Tú decías que vas a defender siempre, pero es muy raro. ¿Pero a ti no te parece raro que un técnico, que un presidente de la federación salgan a decir eso? Cuando ellos tienen que ser los primeros en defender el producto.
0: Mira, lo que yo sí puedo defender, pero categóricamente, es que al menos hablando de Coquimbo fuimos extremadamente competitivos. Lo notamos, no es necesario hacer una gran inversión, no es necesario estar en la cúspide para. Pero es un club muy ordenado que tiene muy claras las cosas, el desarrollo. Y sabíamos, cuando uno puede trabajar tranquilo también, eso también hace desarrollar, y los jugadores fueron extremadamente competitivos en cada uno de los partidos. Tengo estadísticas. Bueno, de hecho nos tocó quedar afuera, por penales, empatamos los dos partidos que después les tocó pasar a Platense. Por eso yo digo que sí somos competitivos, somos capaces de poder competir a nivel internacional. Probablemente. Claro, no nos tocó jugar con algún equipo brasileño, que son a lo mejor equipos que son capaces de tener mucho más gasto en tema económico, pero hay una cosa que a veces equipara todo eso, que es el amor propio, el carácter, y es algo que el futbolista chileno ha mejorado muchísimo. Nosotros no ocupamos todo el cupo de extranjero en la mayor cantidad de los partidos, es más, por un poco mi ADN. Trato de, lo máximo que ocupamos fueron dos, no, fueron tres jugadores extranjeros en campo. Podrían verlo en estadística. Entonces, aunque tenemos los cinco. Y nada, bueno, hoy cuatro, perdón, porque después de la salida de Rodrigo Hablado. Pero nada, yo puedo decir con seguridad, porque soy el entrenador y he visto jugar a los jugadores competir a ese nivel, que fuimos altamente competitivos a nivel internacional.
3: Oye, Hernán, muchas gracias por estos minutos, interesante conversación. Bueno, yo soy de Osorno, así
0: Sí,
3: que
0: Matías,
3: la gente allá te está escuchando también.
0: Cariño, cariño, siempre para Osorno.
3: Sí, bueno, tiene un episodio conocido, pero mira, yo esta historia yo
0: te escuchaba... Casualmente, viste, no tengo... No, casualmente nunca hay una buena tajada, viste, no se acuerdan la...
3: No, pero es que esa imagen...
0: la tajada del combo, viste.
3: Hola, no, la, increíble. Esa imagen dio la vuelta al mundo, pero... Manuel también lo conoce, seguramente, Cristian, un periodista que yo quiero mucho, un referente, sí. Mauro Smith. Una vez...
1: Mauro.
0: Sí,
3: me cuenta que la entrevista más bizarra o una de las más bizarras que hizo en su carrera fue una vez en Osorno, en la catedral o cerca de la catedral, que te pilló ahí porque te andabas escurriendo y te agarró ahí. ¿Es verdad eso? ¿Cómo fue esa cosa? Siempre me la cuenta.
0: Es verdad. Qué bueno, mi cariño Mauro.
3: Entrevista ahí, en el silencio, sí, de la catedral.
0: Por supuesto, creo que ya eso al fin del 90. Por ahí, 99, no me acuerdo.
3: Grande.
0: Y sí, por supuesto, nada, guardo los mayores recuerdos. Siento que todo este tipo de anécdotas y juegos y cosas son parte de. Nunca escapo de cada una de estas preguntas, me río, la tomo como algo que ha pasado, pasaron muchísimos años. Y bueno, nada, uno va escribiendo espacios, a veces en el juego, a veces fuera del juego, lo importante es que ojalá sea siempre adentro.
2: Las mejores milanesas las hace la familia Hernana.
3: No, te creo.
2: Sí, las mejores milanesas. ¿Cómo? De Santiago.
3: ¿Cómo pudiste?
2: No sé sentar eso. No, porque yo las conozco, conozco a Hernana hace muchísimos años, conozco a su familia.
0: Hoy no tengo, había pyme. Puesto esa empresa, hoy no la tengo esa pyme, dejé porque ya no puedo tantas cosas, pero fue en época de pandemia. Y bueno,
2: era brutal.
0: La empresa se llamaba Milagrosa y la verdad que salió muy buena.
3: Milanesa napolitana,
2: qué linda cocina, los hijos son espectaculares. Conozco a la familia, así que sé que son todos ustedes. Un abrazo gigante, Hernán, cuídate.
0: Un abrazo grande para todos ustedes. Cariño ahí para todos ustedes y un abrazo grande.
3: Muchas gracias,
1: chao. Un abrazo grande, ¿eh? Éxito.
3: Chao. Ahí está Hernán Caputo. Qué linda conversación, debate con todos los temas. Algo anecdótico también y la humanidad, la buena onda de un personaje ya del fútbol chileno, imagínate, 30 años, tantos equipos, técnico de la selección menor, brutal. 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
3: Y estos son ustedes, mira, los que saben adaptarse siempre. 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

0: saludo para toda nuestra banda que está con nosotros esta bonita mañana. Vamos a mandar un saludo para toda la banda, para la Lori, para la Felipa, para la Ricarda, para el gordo, el Peca.
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0: otra niña también era mi sueño, no sé, haber ido a unos Juegos Olímpicos, haber sido seleccionada nacional, siendo niña, adolescente, pero en verdad creo que siempre amé el mar y soñar como con estas grandes proezas que en verdad siempre vi que hacían hombres, como el tiburón Contreras, por ejemplo, luego darme cuenta que habían estos cruces internacionales, que hay muchísimos nadadores en Estados Unidos, en Europa, pero que latinas éramos poquísimas, o sea, no encontraba ninguna referente como latina hasta que conocí a Nora Toledano, que es una mexicana que admiro muchísimo, y luego preguntarte si tal vez yo tenía lo necesario para hacer esto. Entonces creo que ya adulta es también una invitación a la gente que pucha, hay caminos no tradicionales, que nosotros desde acá del fin del mundo todavía podemos hacer cosas que tienen una relevancia, que tienen un significado y que nos dan a conocer a nivel mundial.
1: Oye, pero yo encuentro que lo que tú haces también, claro, es extremo, pero es súper extremo, porque como digamos una cosa, en Chile, que es un país privilegiado, que tenemos mar prácticamente a lo largo de todo el territorio, la gente le tiene miedo al agua, no sabe nadar, encuentra que el mar es súper frío, también hay temas ya fisiológicos, como ponte tú la hipotermia. ¿Cómo puede lidiar? ¿O tú naciste con alguna capacidad?
0: O sea,
1: porque yo amo el agua, me tiro piquero en el mar de acá y le encuentro la, pero ya salvo
2: pero
1: un ratito,
2: es distinto,
1: porque ya, claro. Porque estoy 5 segundos, 5 minutos y después vuelvo con una ola, y así todo tengo principio de hipotermia.
0: Sí, yo creo que es aprender a reconocer estas señales de hipotermia y aprender a manejarlas, que es la diferencia que decía hacen los nórdicos, en Finlandia que se hacen estas inversiones en hielo, los rusos, todos los nórdicos, que para ellos es muy cultural, primero es cultural antes de ser deportivo y dedicarse como a las carreras. Y nosotros de alguna forma creo que también porque estamos muy desconectados como de nuestros pueblos originarios, como que sentimos que otros afuera, nórdicos, pueden hacer cosas y nosotros no. Cuando nuestro clima no tiene nada que envidiarle tampoco, en la Patagonia sobre todo, a las temperaturas, claro, de como de Suecia, no sé, pensando en Tierra del Fuego, Magallanes. Entonces creo que es como ese conocimiento y ponerlo al alcance de la gente. Lo bueno es que cada vez somos especialmente más mujeres también vinculadas al mar, personas que se están dando la oportunidad. También tenemos que entender que culturalmente no, la práctica deportiva como que muchas veces sigue siendo un privilegio, o sea, no, porque no lo tenemos tan instaurado como a nivel cultural nosotros a lo largo de nuestro país, porque tampoco nunca ha sido una prioridad potenciar los deportes de montaña, y en estos 6.500 kilómetros de costa tampoco que la gente pueda acceder al mar de forma segura. Entonces nuestra relación en general con todo es como desde lo prohibitivo, no desde el entregarle como herramientas a la gente, ya, para reconocer signos de hipotermia, que es lo que hacemos cuando nos recuperamos de estos fríos nosotros, y por suerte en la quinta región y en la costa, entregamos también más información, y ya la gente sabe que bueno, que hay un tiempo que hay que planificar, que lo más importante es sacarse toda la ropa mojada. Por muchos años, cuando alguien salía con hipotermia, lo dejaban con toda la ropa mojada y lo ponían, mira, como mantas encima. No sé si tienen esas imágenes.
1: Y era peor,
0: porque claro, te caes con todo ese frío adentro. El aprender a ocupar, por ejemplo, la calefacción del auto, el que no es al tiro líquidos calientes ni meterte a la ducha, que hace que te baje aún más la temperatura, como en duchas calientes, que pueden llegar a ser muy peligrosas. Sí. Entonces, es entregarle esas herramientas a la gente, el amigarnos y aprender a leer la naturaleza, porque que no sabemos cómo. O sea, vemos el mar y es como, no, si está bueno, vamos a tocar la olla. Y a veces las condiciones no están. Entonces creo que el acercar a ese conocimiento y rescatar también ese todo ese bagaje cultural que está ahí, pues, o sea, los yaganes, los cahuéscar, como era la mujer también la que mariscaba, la que navegaba. Tuve la fortuna de conocer, cuando crucé el Beagle, pero en un cruce inédito de casi 10 kilómetros, a la abuela Cristina Calderón, que fue la última mujer yagán que nació sabiendo y manejando su lengua. Entonces, imagínense lo que era para ella que a los 9 años la mandaran en canoa sola a buscar entre medio de los fiordos de la Patagonia a la familia del tío que les iba a dar, no sé, suplementos, o sea, como la alimentación y todo eso. Entonces, como que toda esa información, todas esas historias tan bonitas, como que no las tenemos, las perdemos. Y ese poder como que tiene la mujer de nuestro país también, pues, como para adaptarse a esas condiciones tan complejas.
1: Oye, estamos conversando con Bárbara Hernández, sirena de hielo. ¿Quién te puso este nombre?
0: En la región de Aysén, yeah, en el año 2015, cuando nadé en mis primeros 4 glaciales de la Patagonia, la prensa de allá, Yo creo que era, claro, esta foto de ver a una mujer sin traje, como a cuero pelado y nadando al lado de un glaciar de 60 metros de altura.
1: De esta loca, miren la loca, se va a meter al mar.
0: Sí, no, raro, raro, raro. Y lo impresionante que era para mí ver los glaciares. O sea, yo creo que como ese amor y también todo lo que uno va aprendiendo. O sea, Chile tiene más de 26.000 glaciares y una ley de glaciares que está implementada hace muy poquito también. Entonces hay harto que tenemos que dar a conocer, como que en general somos re buenos para admirar lo que está fuera de Chile, pero nunca traemos el como esa admiración, ese cariño, ese respeto y esa necesidad de proteger que nuestro territorio, porque está acá.
2: Qué bien. Bárbara, una pregunta desde la psicología también, ¿cómo se cruza en relación a la psicología el trabajo mental que requiere este tipo de deporte, que es fundamental? Y desde tu mirada también, y veo que dentro de lo que cuenta hay mucho psicoeducación finalmente, ¿cierto? Como invitar a las personas que también aprendan el tema histórico, que me llama mucho la atención, es positivo. ¿Cómo dirías tú que la psicología, el trabajo mental, también se cruzó en tu desarrollo personal?
0: Sí, o sea, me encanta la carrera que elegí y llevarla a este ámbito también más deportivo, como que en general, bueno, además muy fan de la psicoterapia y de darte el espacio de poder vivir tus emociones y de construir finalmente la vida que elegimos vivir, porque, o sea, con todo lo bueno, con todo lo difícil, pero también con todo lo complejo, pero lo lindo que significa y los vínculos. Yo creo que es aprender a darle para mí desde la psicología como esa adaptación que te exige la naturaleza. En general, todo, a medida que va pasando el tiempo, tenemos una forma de ser cada vez más rígida, como que es todo blanco, negro, como todo súper polarizado, y creo que practicar un deporte te enseña a que la vida no es blanco y negro, po. O sea, que hay condiciones que sí dependen de ti, las propias, cómo enfrentamos los desafíos, tu mente, el cuidarte, el descanso, el buscar personas y profesionales que acompañen ese sueño que cada uno de nosotros tiene, pero también hay cosas que no controlamos, por ejemplo el clima.
2: Claro.
0: Y que todavía nos creemos profundamente soberbios y como que conquistamos la montaña, conquistamos el océano, y falta que venga esto mismo granizo de esta semana, claro, la lluvia, y tú te das cuenta, no controlamos mucho y no controlamos nada. O sea, y amigarte con eso y entender que, bueno, que la vida, cosas pasan, y que tenemos que ser flexibles, ser capaces de buscar esos apoyos, aprender muchas veces a habitarnos a nosotros mismos con todo lo bueno, con todo lo malo, buscar esa ayuda, esa contención, y que a veces coraje es eso, como resolver todo solo, porque a veces toca y es necesario. Pero que coraje también puede ser precisamente ir a pedir ayuda cuando la necesitamos. Perfecto. Entonces, coraje no es un puro concepto. Practicar un deporte de larga distancia creo que también te enseña eso, como ese contacto con la naturaleza, aprender a leerla, aprender a confiar en los otros, en un equipo, y en la importancia como de creer, de tener fe en esa llegada, en esa posibilidad, en la más mínima posibilidad de éxito, y no rendir tanto de tiempo.
1: Y saber cuándo también hay que bajarse.
0: Y cuándo es necesario.
1: No meterse al agua en este caso.
0: Tal cual.
1: Disciplina, mucha resiliencia, motivación, miedo. ¿Cómo manejas el miedo, el pánico o crisis de pánico, o a ti no te ha venido nada?
0: Yo creo que, bueno, en el libro que lanzamos ahora, que de verdad tiene mucho corazón, así que si lo ven por ahí, lo gean, hace el lanzamiento de la próxima semana, pero ya está en todas las librerías.
1: Ah, a comprarlo.
0: Ya está. Hablo mucho del miedo, porque en general tenemos esto también muy instalado, como superar el miedo, enfrentar el miedo. Y pucha, hay miedos que son una brújula, miedos que te ayudan a buscar más herramientas, miedos que están contigo, que te van a acompañar siempre, miedos que son como casi que un amuleto. O sea, como, ¿quién no va a tener miedo de perder una persona que ama? O sea, jamás te vaya. O sea, ¿eso es un miedo que se supera? No lo sé. O sea, tal vez algo con lo que aprendemos a vivir, que nos enseña a disfrutar lo que tenemos ahora, algo, un miedo que nos ayuda a pedir ayuda en los momentos necesarios, a resolver tal vez los problemas antes. Y creo que para mí el miedo es como un indicador también de que las cosas que hago me importan. Y que qué bueno que no importan las cosas que hacemos. Sí. Como ese nerviosismo en la panza, y que mucha gente, como que, obvio, antes es adaptativo, entonces era como escape, huida, y hoy por hoy aprendemos a que, pucha, esto también tengo que evitarlo, po. Y a veces tengo que ir con ese miedo de la mano a pedir, no sé, la reunión con el jefe, a buscar el aumento de sueldo, a tener la conversación incómoda con la persona, con tu pareja, con tus amigos, no sé, cuando estamos en desacuerdo, el miedo a perder el vínculo y que no te inhabilite tampoco. O sea, creo que para mí es información súper valiosa que necesitamos mirar, necesitamos escuchar. A mí el miedo muchas veces al fracaso me ayuda a prepararme mejor, pues más a conciencia, como me hace hacer lo que a veces otras personas prefieren abandonar, lo incómodo.
1: Claro, porque es más fácil arrancar, pues.
0: Me arranco.
1: Y no enfrentarlo.
0: Claro, o echarle la culpa al empedrado, como decía adelante. Porque no, la vida, todo está muy difícil. Sí, es difícil, ya, pero ¿qué hay que hacer?
1: Esa es la típica diferencia entre la resignación y la aceptación.
0: Tal cual.
1: ¿No es cierto?
0: Sí, y justificarte antes de. Es como yo creo que todos han escuchado. A veces uno mismo ha dicho, no, en verdad esto no lo quería tanto. Y es que sí lo quería.
1: Sí, claro.
2: Cognitiva de Festing.
0: Claro.
2: Acomodar cognitivamente.
0: No, en verdad no, es que no lo intenté tanto. Y siempre supe que no iba a resultar. Y ahí eso te hace más feliz, como intentar. A media, en vez de decir, oye, sí, yo quería esto muchísimo y pucha, no resultó y me duele, estoy triste. Bueno, ya, cosas pasan, pero seguís, po. Como bueno, creo que eso es.
2: Mirando eso en el libro, ¿qué te lleva como en ese punto de que eres, ya, me pongo a escribir?
0: Ay, fue súper difícil.
2: ¿Y cuándo ocurrió eso?
0: Yo creo que tomamos.
1: ¿Y de dónde sacaste tiempo?
0: No tengo la menor idea. Tiempo, no sé, creo que sí. Hago hartas charlas, entrenamos un montón y preparamos este nado de casi 24 horas que terminé en agosto. O sea, preparar un nado así es un pedazo enorme tu vida, porque como que toda tu rutina gira en torno a ese nado, a resolver tus miedos, tus dolores, conseguir los oficios, entrenar, rendir, hago charlas, entonces los viajes, entre medio la familia.
1: ¿Estás casada?
0: ¿Estás casada? Sí, tengo otro casado.
2: Toda una vida, claro.
0: No, sí le hago empeño, hago cocinar. De hecho, hice hasta un brownie y ahora sí que bien. Y organizamos nuestro matrimonio por la iglesia también este año. Entonces creo que, bueno, me gustan los desafíos, pero también era de cierta forma acercar esta historia a la gente, como que me hubiera encantado cuando empecé a leer algo así, como decir, wow, no podéis querer mucho lo que uno hace y aún así te da miedo, o aún así falláis, o aún así te toca ir a pedir, no sé, auspicio. Me tocó evitar toda esa incomodidad, más encima de un deporte no olímpico. Entonces, tener la visión para resolver tus problemas antes, o sea, de no soy suficiente, no sé si soy lo suficientemente buena, a lo mejor me voy a morir de hambre de esto, voy a mover medio Chile para llegar a Rusia y a lo mejor salgo última, pues, y es una probabilidad. O hacemos todo esto para ir a nadar estos dobles y los siete mares y no sé qué, y a lo mejor, pucha, no soy tan fuerte, po, no soy tan capaz. Y resolverlo antes de tener que ir a pedirle a las reuniones, los auspicios de firmar con Banco de Chile, que me parece más importante, y segura, pues no quiero, voy a ser la primera chilena, la primera latina, la primera nadadora en el mundo que nada 2.5 kilómetros en la Antártica, y estar 10 años pidiendo permiso, cancillería, un estudio de impacto ambiental, trabajar con la Armada de Chile. Entonces, el libro muestra no ese éxito que es el logro, sino que el cuán importante ha sido para mí el cariño de la gente, el sostenerte, la vulnerabilidad, el sentir que a veces nunca es suficiente.
2: Qué interesante.
1: Oye, pero
2: muy, muy interesante.
1: ¿Pensaste alguna vez que ibas a estar, por ejemplo, porque esto está empezando en tu carrera, eso que eres tremenda, que ibas a estar en el hall de la fama de los...
0: Lo soñé, lo quería con todo mi corazón.
1: Nuestra Bárbara Hernández, la sirena de hielo, está en el hall de la fama de los nadadores.
0: Sí, y somos solo 3 deportistas chilenos.
1: Pero de nuevo, ¿cuántos son?
0: Solo 3, porque solo yo en natación, está nuestra abeja reina en el básquetbol, que ahora tiene el centro de la Amelia Puchant, que se llama el centro de básquetbol del Estadio Nacional. Ella entró al Hall of Fame de básquetbol y están 2 rugbyistas que en los 70 entraron también al Salón de la Fama. Porque no es solo tu mérito, no es solo una medalla olímpica, sino que es tu trayectoria, te evalúan, se postula. Yo quería mucho, porque dije, bueno, eso es difícil. Y más porque soy recoletana, vengo de una familia de mucho esfuerzo, entonces aprender a nadar era un privilegio, ir a la playa era un privilegio, tremendo, 30 y tantos años atrás. O sea, no había tarjeta de crédito que aguantara eso, no teníamos tarjeta. Entonces, como desde esa historia de esfuerzo, decir, wow, imagínate llegar a ser reconocida a nivel mundial, como, y ojalá que más gente se atreva como a soñar en grande, pues, y a entender que la vida y el tiempo también puede ser un aliado. Tal vez no todo lo que queremos tiene que ser en el momento exacto, tal vez el propósito y el gran sueño se puede depurar, pues, al final, ¿qué es lo que te hace feliz? Como comunicar, ayudar, estar, tal vez, claro, no todos fuimos deportistas olímpicos, pero creo que hay mucho trabajo que se puede hacer y que tenemos que hacer, especialmente las mujeres en nuestro país.
1: Y ustedes dos como psicólogo, y tú como psicóloga deportista, y con este tremendo cargo de responsabilidad que ya tienes, porque ya te subiste hace rato al bote, así que
2: suena divertido.
1: Suena divertido,
2: aunque nada
1: al lado del botón y todo eso. ¿Qué les pasa, o por qué qué le está pasando a Chile cuando personas como Bárbara y otros grandes deportistas que hacen estas travesías, que logran estos premios o que logran oro como Martín Vidaur, y pareciera que a nadie le importa, nunca se sabe.
0: Oh, eso es muy triste.
1: Pero ¿qué le pasa? ¿Qué le pasa al chileno? Porque el chileno...
2: Necesitamos mirar estas cosas que no están en lo cotidiano, no están en el currículum, no están en el colegio, a lo mejor no tanto en los medios, y por eso es importante abrir este espacio. Y desde ahí también las nuevas generaciones están un poquito acostumbradas a lo inmediato. Sí. Y esto, y tú lo estás señalando, requiere un proceso, distinta área, trabajo en equipo. ¿Qué le dirías tú a los jóvenes en relación a eso? Ya que de repente la tecnología, el cerebro en esta era digital, donde le pedimos muchas cosas a las máquinas finalmente, y tú hablaste de hartos procesos con harto cariño.
0: Creo que se atrevan a soñar, porque se arranquen de lo medio, mediano, mediocre, digo yo. Como que tengo pavor esas tres palabras. Como que tiene que ser desde lo que a ti te nazca, desde lo que a ti te haga feliz, pero poder conectar con la naturaleza, con otro, y que desde lo que tanto nos apasiona, ¿no?, también podemos ponerlo a disposición del resto. Porque creo que desde ese individualismo, o sea, como que cada vez estamos más lejos de poder acompañar desde la visión mucho más social también a los otros, ¿no? Como que es todo para mí, todo ahora y todo ya. Entonces creo que volver a poner el corazón, ¿no?, o sea, como en las cosas que nos hacen felices, y que ellos no le tengan miedo de repente como al fracaso, como esa imagen de fracaso. Entonces ni siquiera intentan.
1: Sí, el miedo
2: es parte de la vida.
0: Sí, y no, que me va a doler, no, que lata, y como que vivo una vida con lata, y es como qué privilegio poder tener días en los que podamos todavía hacer cosas y equivocarnos y volver a conectar, ¿no?, como a sentir el corazón. Yo creo que eso es lo que tanto amamos desde el deporte también, como más allá de la neurobiología, y que hasta el cerebro se oxigena y que todo funciona mejor, es como la persona que somos haciendo cosas que realmente nos importan.
1: Oye, que cuesta que la gente entienda eso, y cuando te ven a ti y a otras personas como que fuéramos bichos raros. Sí. O sea, yo si tuviese el poder, pues no tengo el poder de nada, por ejemplo, en el aeropuerto te habría estado esperando. No yo, sino que, no sé, todos los canales, claro, todas las radios, y premio,
2: como
1: y homenaje.
2: También,
1: pero
2: sí,
1: por supuesto, o sea, ¿cómo no nos damos cuenta de personas como tú, que encima son positivas, que llevan el mensaje más allá del deporte, y que han hecho de algo tan bonito como nadar en las aguas, volviendo a lo que hablábamos siempre, que todo el mundo sabe que nos está escuchando? O sea, lo que más tenemos es mar y montaña.
0: Sí, estaba pensando, eso es una infidencia, que siempre que hacemos estos grandes nados, tratamos de que ojalá no nos toque cerca, no sé, de la última, no sé, disputa farandulera, o que el futbolista se tiñó el pelo no sé qué color, o la no sé cuánto terminó con no sé quién, porque si no, todo tu esfuerzo, toda la preparación de ese equipo y todo, como ese hito histórico, pasa, pero ya ni siquiera cuarto lugar. Y eso es súper triste. Lo otro también que pienso es que, bueno, por eso es importante ser perseverante, y también digo, aunque sea una persona a la que uno podamos como acompañar, o con la que podamos hacer esa comunidad, yo digo, bueno, vale la pena. Como que tal vez hay que hacer esa visión a largo plazo, y por eso les agradezco tanto el espacio de acercar estos deportes a la gente. Porque...
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0: Y como que se nombra, se pone, pero allá como tienen también esta imagen muy, muy marcada de la farándula, es complejo como ellos tienen que lidiar con eso. O sea, como alguien se cree con el derecho a decir la atrocidad más grande en redes sociales, y que creo que nosotros acá todavía tratamos de marcar como ese límite.
2: Qué importante el recordar que las redes sociales, lo digital, también es parte de la realidad, ¿ya? Y nos hacemos cargo de eso. Y cuando hay muchas personas se olvidan y a través de lo digital opinan lo que sea, pueden dañar mucho, pero hoy día queremos también ocupar lo digital para lo positivo. ¿Cierto? Uh-huh. ¿Qué mensaje le dirías tú a alguien que tiene miedo, por ejemplo, de cambiarse de trabajo, miedo a aprender a ocupar la tecnología a cierta edad? Y hablaste un poquito del miedo y lo llevamos ya al día a día. ¿Qué le dirías tú a esa persona de tu experiencia?
0: Que busque las herramientas y que hay comunidades. O sea, solo cuando nos atrevemos a nombrar lo que realmente nos da miedo, lo que realmente queremos hacer o intentar, y buscar esos espacios que sí son acogedores, porque a veces la gente justo decide nombrar su sueño delante, no sé, por el familiar que ya sabe que mala onda que le va a portillar todo, en vez de atreverse a hablar de pronto con, no sé, emprendedores. En general, yo le tengo mucho cariño a los emprendedores, porque hay gente que también está dispuesta como a arriesgarse por ese sueño y que son súper acogedores. Entonces, cuando uno encuentra esos espacios, o busca, o construye esos espacios, la gente, yo apuesto a que ellos sí, la gente sí está dispuesta a ayudarte. Y creo que es creer que podemos buscar ese espacio en que te aconsejan, te ayudan, que se ponen felices por tu logro también. Porque podemos elegir dónde vamos a poner nuestra energía, pues si solo en aquellas personas que nos aportían todo y no me van a decir que esto es una tontera, que no sirve para nada, no sé qué, o vamos a buscar ese espacio en donde sí hay una posibilidad de hacer cambios, de superarnos, de buscar oportunidades, de construir oportunidades. Yo creo que es eso. Y también entender que, claro, no, hay oportunidades que tenemos que construir, no, que no nacemos con ella, pero en vez de renegar de eso, bueno, decir ya, onda, pecho a las balas y voy a proyectar. Y de aquí, no a un año, a 5, a 10, a 20, hasta que tal vez sea más seguro poder tener los recursos para poder dedicarte a lo que realmente amas, o darle un espacio dentro de tu vida también.
1: Oye, qué importante, ¿eh? Así que yo espero que estén escuchando atentamente todas estas como recomendaciones, porque aquí yo, rodeada de dos psicólogos, estoy como en una terapia free. Aguas abiertas, las personas que nos están escuchando y que a lo mejor se pueden estar preguntando, Bárbara, oye, a mí me gustaría comenzar, o me gustaría que a mi hija le encanta el agua. Yo he visto que hay harta más personas, o
0: muchísimas más
1: personas, tirándose al agua en aguas abiertas y competencias. Yo tuve la oportunidad de ir a Osorno a animar, por así decir, yo estaba afuera con los pies sequitos y veía gente de todas las edades, de todas las categorías, especialmente la gente máster, muchas personas de mi edad y más haciendo estos nados, que obviamente eran cortitos, eran de día, que no tenía el extreme de lo que tú haces. ¿Cómo se parte, o esto lo ves que está creciendo? Hay lugares y lugares donde, porque yo vi, por ejemplo, el otro día corriendo por la costanera Concón, había un montón de gente dentro del agua, y mucho rato.
0: Sí, o sea, creo que lo más importante es buscar lo gratuito que ya está. O sea, hay un montón de talleres del IND, las piscinas, las municipalidades. Es muy distinto a 30 años atrás, donde solo teníamos estos clubes particulares, y era un tremendo esfuerzo para mis papás poder financiarlo, costearlo. De hecho, mi entrenador, que hasta el día de hoy por 30 años me entrenó gratis también, porque a veces no teníamos cómo pagar. O sea, era así de simple. Pero ahora hay muchos talleres.
1: Pero él apostó y creyó en ti, pues.
0: Sí. La menos talentosa de todas sus nadadoras, le decía yo, te juro. Pero la va a ofrecer antes, tal vez. No sé. Entonces, buscar esos espacios, creo, y las playas, y la seguridad está por sobre todas las cosas, que se acerquen a la playa, a los grupos. O sea, en Viña, en Caleta Barca, hay un club que se llama Nautilus, que le tengo muchísimo cariño, y ellos desde cero, o sea, una persona que no se tiene ni una bombita, hacen todo el proceso hasta poder ayudarte, y también muchos grupos de mujeres, como Atrévanse.
1: De todas maneras, atrévanse, nosotros seguimos compartiendo.

0: de hielo. Y aquí estoy, qué mejor acompañada que con dos psicólogos. A falta de uno, tengo dos. Ya regresamos, no te vayas, no me cambies.
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0: Seguimos en vivo y en directo a esta hora, 3 de la tarde, 38 minutos. Le digo la hora porque, por ejemplo, si tenía que ir a buscar a los hijos a las 3 y media, va tarde, pero no por eso se apure, porque es mejor llegar que no llegar. 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Uno siempre tiene cachureo, sobre todo en los veladores. Y lo guarda por el por si acaso. No tiene idea ni para qué sirven los cables, pero por si acaso. Tiene esa boleta, digo yo, del traje de baño del verano, que lo más probable es que ya no se sepa, o que el traje de baño te va a quedar chico o que te queda grande. Nos está acompañando en esta tarde la gran Bárbara Hernández, sirena de hielo, que nos ha contado increíble su vida, cómo hace estos tremendos desafíos. Una chilena que triunfa en el mundo y que da un mensaje positivo, porque ella también es una persona muy... muy cercana, muy de verdad y muy...
8: inspiradora, diría yo.
0: Inspiradora, sí, inspiradora. Pero no sé, yo le agarré cariño, le estaba contando que yo empezaba a hablar con ella todos los días, que nos topábamos en el gimnasio, y yo no tenía ni idea ni quién era, ni cómo se llamaba.
8: Y además simpática, estábamos comentando, ¿cierto? Desde eso, ¿cómo tú crees que las características personales son importantes para llevar a cabo esto del proyecto personal, el sueño?
9: Usted, yo creo que es súper importante. Y como que también, bueno, yo soy muy fan de la terapia, de la psicoterapia, en verdad. Como hacerse cargo de uno, sí, pues, porque hay una actitud también, como una forma de plantearte ante los otros, ante el desafío. Yo veo que hay ideas que uno está cansado y como que te pesa la vida, no sé. Pero claro que si queremos hacer cambios, como una actitud positiva, sin ser simplista, pero sí tiene que ver, pues, como desde el saludar en el ascensor o a la gente con la que nos encontramos, de repente mismo gimnasio, así como hola, buen día,
0: como porque uno, pero es como el desde, ¿no?
9: Es el desde, pero sabes que la gente no lo hace.
8: Se ha perdido mucho, al agradecer en la calle, cuando te dan el paso, se ha perdido mucho.
9: Mucho.
8: Y desde ahí, ¿cómo tú ves que, no sé, pues, desde la psicología, desde lo que estás señalando, también tenemos que empezar como a integrar los desafíos del futuro, que tiene que ver con el cambio climático, con las tecnologías, y desde ahí también ocupar las cosas desde lo positivo. Y vamos a las redes sociales. ¿Dónde las personas te pueden seguir? ¿Te pueden también...?
9: Bárbara Hernández, H. Les aparezco yo con un trajeño con pingüino y un gorro de lana y un glaciar atrás. Así que y es todo real, ¿eh? Porque ahora yo que después de la IA, como que de repente me dicen, no, ese video es de mentira. Porque claro, anda al lado del glaciar. Y no, ¿verdad? Yo mi hipotermia de ese día lo confirma, así que confío.
0: Oye, pero toda tu vida no es solo nada, ¿no es cierto? Porque tú también, oye, se acaba de casar con una fiesta, con un traje maravilloso, que seguramente todos disfrutaron como yo a través de las redes. No, que no pude ir. No pude. Tú sabes, yo te di toda mi excusa porque no estaba en la capital. Pero tú también, no sé, ¿te gusta la música?
9: Me gusta mucho la música. Me gusta mucho cocinar. Y amo los libros. Me encanta leer. Y me gustan las películas también. Mucho el cine.
0: ¿Tienes tiempo para todo eso?
9: Me lo hago. Ya. Porque, por ejemplo, por lo menos para leer un par de hojas toda la noche antes de dormir. Creo que lo necesito. Y porque también trabajo mucho con redes sociales. Entonces, para mí, por ejemplo, el reel, el contenido que subimos, no es llegar y subir, sino que tiene que ser un contenido de valor que ayude o deje algo en la gente. Sí. Entonces, para mí es una herramienta más de trabajo. Además, con eso, con esas redes sociales, es como, es también con lo que uno sale a buscar esos auspiciadores. O con lo que tú, a los auspiciadores que ya tenemos, le demuestras tu engagement. Entonces, he tenido que aprender muchas más cosas de las que uno cree.
0: Tu Instagram está increíble para que la sigan, para que la vean, porque son entretenidos, son como, ¡ay! ¿Qué está haciendo ahora? ¡Uy! Mira, uy, intentamos. Porque más encima. Bueno, oye, aparte, simpática, talentosa y todo, más encima, es guapa. Oye, y en la música, ¿hay hecho alguna locura o por cuál artista haría cualquier cosa por ver?
9: Ay, no sé, ahora estoy muy contenta porque viene de Killers y trabajo con el Banco de Chile, entonces espero que este año de nuevo me llenen Lola Palusa. Pero muy, muy fan, no sé, creo que soy media entre Britpop y muy además amante de Madonna, como cosas clásicas, como no sé.
8: ¿Y el K-pop que viene ahora? Hay novedades.
9: Yo sí que hay muchas novedades, pero nunca fui tan fan, yo creo que porque ya mi generación es distinta, yo creo. Pero bueno, no sé, también respeto que el, sobre todo las chicas, y los he visto bailando, ensayando en todas partes.
8: Uy, como, seguidores.
9: Es un tremendo movimiento.
8: Muy interesante. Por ejemplo, Stray Kids vino a Argentina, ¿cierto? A Buenos Aires, y muchos chilenos, chilenas, viajaron y comprometen recursos, tiempo, los papás y familia también apoyan, y hoy día estamos también enfrentando o estamos viendo como nuevas propuestas. ¿Tú vas a ir a ver K-pop o no?
0: No, yo no. A mí échame a la Madonna, échame a otro tipo. A mí me gusta la música electrónica, de hecho voy a ir a ver a Carl Cooks, viene también, bueno, yo tuve la suerte de estar hace un mes en Ibiza, donde me di un baño bailando con toda esa música que adoramos. Bueno, en el Estadio Nacional, de hecho, el 14, que fue ayer, el 16 y el 17 de octubre, está esta convocatoria que permite conversar sobre lo que significa ser fans, el BTS.
8: Así es.
0: Oye, yo hasta ayer no tenía idea lo que era esto.
8: ¿En serio? Mira,
0: Mira, yo ayer salí del canal, fui invitada al programa nuevo que tiene nuestro compañero Última Ronda, Checho Irane, y salgo y el señor que me llevó hasta mi casa me dice, oigan, tenemos que irnos al tiro porque está que sale el Estadio Nacional y va a quedar la escoba. Y yo le dije,
9: ¿pero qué pasó?
0: Yo le pregunté lo mismo y él me empezó a decir, era
8: toda la historia, ¿viste?
0: Toda la historia.
8: Sí, claro, una influencia importante.
0: No tenía ni idea.
8: De hecho, los jóvenes, y lo interesante, al rescatar algunas cosas positivas, por ejemplo, los seguidores de estos grupos no solo admiran al grupo, sino que también ellos les piden que tengan algún comportamiento moral, ético y social. Por ejemplo, no contaminar, no dañar a otro, no ofender, que es una forma distinta a lo mejor de cómo en Latinoamérica o en esta parte del mundo hemos aprendido un poquito el tema de la música, la farándula, el tema del respeto importante, el esfuerzo, el trabajo y todo una visionática en torno a eso. Y recordar entonces que el día de mañana, el 17 de octubre, van a tener también su concierto aquí en el Estadio Nacional, que bueno que lo pudieron hacer en la Nación. Fue toda una polémica. De hecho, lo podríamos recordar, toda la polémica, también las fans hacen una presión o levantan elementos de las redes sociales que finalmente logra que este sueño se cumpla y puedan ir a ver a sus coreanos o sus artistas favoritos, lo cual yo respeto mucho. Bueno, yo trabajo con muchos adolescentes del tema de la era digital. No voy a ir.
0: ¿Y no vas a llevar a tu hijo?
8: No, esta vez no.
0: Pero
8: le vamos a preguntar.
0: Es que está caminando,
8: le vamos a preguntar en el corte.
0: ¿Quiere ir? La respuesta políticamente correcta.
8: Pero con ellos aprendo, es como son mis asesores de estos temas. De hecho, le traigo muchas novedades. Y es interesante también cómo las nuevas generaciones pueden aportar de lo positivo. Esto que tú decías, tener un sueño, ¿cierto? Tener un referente.
9: Y también vinculado con otros. Creo que eso es lo que nos falta, como en todo sentido. Esa sensación de pertenencia a un ideal, a un grupo, a algo, y que más encima también sea unido a los valores. yo creo que eso es lo que en general nos falta también.
8: Oye, desde ahí tomemos el tema siguiente. Que
0: bueno, tu hijo conversado. Me contó.
8: ¿Sí?
0: Tu hijo me contó porque llegaron hablando de Lamine Yamal, entonces me miró con cara como tú no sabes quién es. Yo le dije, sí, sé, es un futbolista. Pero me dijo, pero ¿viste lo del amago de la Rabona? Le dije, ¿qué?
8: La Rabona,
0: ¿qué pasó?
8: Sí, les cuento. Bueno, todas las personas probablemente ya lo están viendo en internet. Hace dos días atrás, en el Barça, que juega Lamine Yamal, está jugando ahí, realiza una tremenda jugada. Y los españoles se olvidan un poco de la historia y algunos que creen que el fútbol partió ayer, que no es así, que reconocen la historia, le atribuyen la creación de la No Rabona, que es una tremenda jugada muy bonita, que tiene mucho talento, eso lo reconocemos sin duda y lo miramos.
0: Detrás, como un
8: pero tiene que ver con eso, efectivamente. Vamos a ver algunos videos, tiene que ver con esto de hacer como una malla hacia el lado distinto, volver la pelota, girar el cuerpo y finalmente logra llegar y vencer, como lograr pasar hacia el arco. Y lo que aquí está el tema, cómo valoramos los chilenos, cómo valoramos los nuestros. Yo creo que es importante volver un poquito a esta imagen del mejor en reconocerlo. Me acuerdo en el colegio, cuando uno reconocía el que era más rápido, el compañero que andaba más rápido en patines, el mejor en ajedrez, volver a esta imagen del mejor y recordar que en Chile, el año ya 2006, el gran Matías Fernández, el Mati Gol, sí, ¿cierto? Sí. ¿Se acuerda? Inventó ya la Mati Rabona y desde ahí entonces valorar lo nuestro. ¿Y por qué lo comento? Porque internet nos recordó y en muchos chilenos, personas que han tomado estos videos del 2006 y lo vuelven a colocar. Entonces, reconocer lo nuestro, y hay algunos periodistas que han olvidado esto, internet no olvida. Un poquito eso, también eso queremos, que queremos fomentar, ocupar las redes sociales, lo digital y la huella digital en lo positivo. Ya como el caso tuyo, como dijera, no hay ninguna latina que ha ganado o ha triunfado
9: en el
8: lado extremo. No, pues.
9: No,
8: hay evidencia, hay desarrollo, y de ahí entonces lo invitamos también a compartir lo positivo en internet.
0: 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Nosotros nos seguimos moviendo aquí, seguimos nadando con nuestra gran Bárbara Hernández, la sirena de hielo, cuando faltan algo así como 12 minutos para las 4 de la tarde. Nosotros una pequeña pausa, pero pequeña, pequeña, no te vas ni a dar cuenta.
8: Y ya volvemos.
0: Y ya regresamos.
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4: 3 de la tarde, 51 minutos, seguimos aquí en vivo y en directo en Hoy por Hoy, Chile es. Y bueno, nos quedan los últimos minutitos, nos raptamos a la sirena de hielo.
5: Oh, excelente. ¿Ah?
4: No se nos derritió.
5: Gracias.
4: No,
5: muy
4: se
5: bien,
4: nos derritió.
5: Muy bien.
4: Feliz. La gran Bárbara Hernández, quien ahora es escritora porque acaba de lanzar su libro, que ya está donde, ¿dónde lo pueden comprar?
6: En todas las librerías, lo bulean, se llama Sirena del Hielo, así que no se les puede olvidar el nombre.
5: ¿Qué editorial?
6: Planeta.
5: Bien,
6: Planeta,
5: bien,
6: hicieron un tremendo trabajo, y de verdad, y se puede buscar, llega a la casa, por Busca Libre, llega en cualquier parte del mundo mundial, literal, perfecto, también Latinoamérica, todas partes, y tiene un precio súper asequible igual, tiene muchos descuentos, así que métase ahí en la editorial Planeta, pone Sirena del Hielo y lanza ahí en todas las librerías donde lo puede encontrar. Y tiene mucho corazón el libro, mucha vulnerabilidad, pero también mucha garra, como espero que ayude y que contribuya también.
4: Oye, bueno, tú, gran deportista que haces todos estos cruces bárbaros, aprovechando el jugar con tu nombre, Bárbara, pero tú también eres psicóloga, magíster en psicología clínica infanto-juvenil de la Universidad de Chile. ¿Tú ejerces?
6: No estoy haciendo clínica, estoy pasando todo lo que hemos aprendido de la psicología, aplicándolo en las charlas. Entonces trabajamos con, desde, por ejemplo, vengo de una charla a la Policía de Investigación, estuvo muy, muy bonito, muy emocionante.
4: ¿Y ahí de qué les habla?
6: Son charlas motivacionales, inspiradoras, pero también mucho que tiene que ver con esto de la tolerancia a la frustración, de atrevernos a pedir ayuda, apoyo. Hago charlas de gestión de riesgo, porque trabajamos con mucho riesgo.
5: Está buenísimo, aplica muy bien.
6: Sí, y el propósito, el trabajo en equipo, estas formas de liderazgo, que creo que son un buen ejemplo, porque nuestro equipo también es a pura garra, no hay un sueldo comprometido necesariamente detrás de estos nados, y no hay una remuneración económica después del nado. Entonces, muy de propósito, o sea, un gran sueño y poder transformarlo en la forma de poder seguir haciendo esto,
5: ¿no? Oye, felicidades, increíble. Un gran programa, un gran aporte, y recordar que el día de mañana, no se nos puede pasar,
4: a ver,
5: el día del profesor y la profesora,
6: sí,
5: así que le mandamos un gran cariño, de verdad, el reconocimiento, todos recuerdan algún buen profe que tuvieron en su vida, así que le mandamos un gran cariño y reconocimiento.
4: Y también le mandamos un gran saludo y cariño a nuestra gran Cata Drogué.
5: Así es.
4: Nosotros aquí haciendo lo mejor que podemos, día a día, muy contenta de poder llegar a cada rinconcito de ustedes, estén donde estén, estén con quien esté, no me diga lo que está haciendo, no es necesario.
5: Y al equipo, un gran saludo, muchas gracias.
4: Como siempre decimos, este programa solito no lo hacemos. Hasta mañana.
6: Muchas gracias, Bárbara.
4: Que esté muy bien.
6: Bárbara.
4: Muchas gracias.
6: Gracias,
4: Miguel. Gracias, Karin.
5: Chao. Gracias, Karin.
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0: Muchísimas gracias.
1: Son las 4 de la tarde, 52 minutos.

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0: Son las 4 de la tarde, 58 minutos.
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Y eso fue todo, amigos auditores. Llega a su fin Cancionero Mexicano. Nos volveremos a encontrar siempre en este mismo horario. Tengan todos ustedes muy buenas tardes.

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4: Desde los partidos del progresismo en su fundación Horizonte Ciudadano en la comuna de Ñuñoa. Tras

0: contribuir a la búsqueda de soluciones para la ciudadanía. Por su parte, Boric llamó a los partidos de izquierda y centro izquierda a recuperar el vínculo con las personas y escuchar sus principales preocupaciones. Pasamos ahora al ámbito judicial, porque durante esta jornada se conoció una importante sentencia en el caso de Ronald Ojeda. El segundo tribunal oral de Santiago condenó a 20 años de cárcel a Michael Villegas por su participación en el secuestro con homicidio del ex militar venezolano. La fiscalía valoró la sentencia y explicó que estos 20 años corresponden a la pena máxima que podía solicitarse. Por su parte, la defensa de Villegas anunció que presentará un recurso de nulidad, mientras que la abogada de la familia de Ojeda manifestó su satisfacción con la condena. En tanto, el Ministerio Público confirmó que el próximo 20 de octubre comenzará el juicio oral contra los otros 16 imputados por el crimen. Y cerramos con una buena noticia, porque el Ministerio de Energía anunció una rebaja del 4,3% las cuentas de la luz a partir de enero de 2027. La ministra Jimena Rincón explicó que la disminución se debe principalmente al término de antiguos contratos de generación eléctrica que serán reemplazados por acuerdos más competitivos. Según las proyecciones, Antofagasta registraría la mayor reducción, mientras que la región metropolitana tendría una baja del 4%. Sin embargo, en no todas las regiones esto ocurriría, porque los Ríos, los Lagos y Magallanes registrarían más bien aumentos debido a problemas de infraestructura. Seguimos en el rompecabezas.
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2: 18 horas con 5 minutos y esta jornada se conmemora el Día Internacional de las Mujeres Rurales, y para conversar sobre esto y otros temas relacionados también a este género tenemos a la ministra de la Mujer, Judith Marín, para analizar lo que significa precisamente este hito. Ministra, ¿cómo está? Muy buenas tardes y muchas gracias por atender este llamado del rompecabezas.
3: Muy buenas tardes, Francisco, un gusto saludarte y a todos los que están también en la sintonía de la radio.
2: Ministra, esta mañana usted estuvo en una actividad con mujeres rurales. ¿De qué se trató? ¿Qué es lo que busca también con esto plasmar el gobierno en un momento que sin duda también es bastante preocupante respecto al tema de la violencia de género y también el desempleo precisamente en las mujeres, donde ya se supera el 10%?
3: Bueno, lo primero es, por supuesto, enviar un cariñoso saludo a todas las mujeres de los sectores rurales que desarrollan labores en el ámbito campesino, recalcar, ¿cierto?, nuestro compromiso como gobierno con la autonomía económica especialmente y con la igualdad de oportunidades para todas las mujeres. En ese contexto y en el marco del Día Internacional de las Mujeres Rurales, hoy nos reunimos en un desayuno con la Mesa Nacional de Mujeres Rurales que compone, ¿cierto?, nuestro ministerio, donde tuvimos representantes de las distintas regiones, de distintas agrupaciones también de mujeres rurales, donde compartimos los principales desafíos que ellas nos presentaron, entre ellos, por supuesto, la autonomía económica, el poder, por ejemplo, acceder a mayor cantidad de capacitaciones, a poder acceder a también, por ejemplo, ingresos no vinculados a créditos, y distintas herramientas que permitan impulsar sus emprendimientos, también acceder a información, que eso nos planteaban, por ejemplo, cómo denuncia una mujer de una localidad muy lejana, ¿cierto? Muy aislada, sin, por ejemplo, una señal de teléfono óptima, sin contar con un lugar formal para denunciar debido a la dispersión territorial. Nos quedamos con muchos desafíos, pero también fue una buena oportunidad para transmitir un poco la tranquilidad y la hoja de ruta que vamos a llevar como gobierno, especialmente en todo lo que ha sido la duda que se ha sembrado respecto del programa Mujeres Rurales de Prodemo.
2: Ministra, y en ese contexto, ¿cómo está trabajando su ministerio? ¿Cómo se está enlazando con otras carteras, en este caso la agricultura o el INDAP y también los propios municipios rurales para mejorar precisamente estas oportunidades de desarrollo a las mujeres rurales? ¿Cómo se está avanzando en esa línea al menos?
3: Contamos esta mañana con la presencia, con la participación de la directora de INDAP, que a todo esto es la primera mujer que dirige INDAP en la historia, y eso también es una muy buena noticia, y en eso tenemos un trabajo muy articulado. Le transmitimos también la tranquilidad a las participantes de este desayuno, por ejemplo, como te comentaba, respecto al programa de mujeres rurales de Prodemu, y les comentamos que este va a continuar, pero ahora desde INDAP.

0: manera directa. Y en eso también nos colaboró de muy buena voluntad la directora de INDAP, donde explicó esta nueva modalidad, donde ya está funcionando en la región de Ñuble, en la región de Los Lagos. La próxima semana lo vamos a lanzar en la región del Maule, porque no es que esto estamos pensando en que tenga continuidad, esto ya va a tener continuidad y ya ha comenzado en estas regiones y va a continuar a lo largo del país.
1: Ministra, un tema que sin duda ha generado bastante preocupación en el gobierno es el aumento del desempleo femenino, que llega, como lo mencionábamos al principio, a un 10,3% y la participación laboral sigue siendo muy por debajo de la masculina. ¿Cuál es el foco del gobierno en esta materia? ¿Cómo enfrentar este desempleo tan alto que genera preocupación principalmente del gobierno por lo que está sucediendo con las mujeres?
0: Hay varias cosas que ya hemos impulsado. Hace meses impulsamos el modo empleo, donde inyectamos recursos para emprendimientos, por ejemplo, donde pasamos de, por ejemplo, en nuestro programa El Mujer Emprende, de 280 millones a 780 millones. Tuvimos una inyección presupuestaria importante. Lo mismo en el programa Mujeres Jefas de Hogar. Adicionalmente, expandimos el programa de 4 a 7, que es una extensión horaria para que los niños, las niñas puedan permanecer en la escuela y las mamás puedan ir a trabajar, podamos insertar en el mundo laboral, y adicionalmente también ya están en marcha los subsidios a la contratación con un foco especial y mayor en mujer, con una compensación de un 60% del ingreso mínimo mensual. Todos estos son esfuerzos que ya están en marcha. Y quiero dar otro ejemplo. Hoy estuvimos en la plaza, en el Metro Chile España, con una feria de emprendedoras, donde teníamos beneficiarias del programa Mujer Emprende, que habían, en su modalidad regular, iba a financiar solo 3 proyectos colectivos. Y con el modo empleo, estamos superando esto y estamos llegando a 10 proyectos colectivos adicionales. Entonces también hay medidas que ya estamos impulsando, pero no quiero dejar de mencionarte que también, y es un desafío mayor, es aprobarse a la cuna. ¿Y por qué es un desafío mayor o que va al corazón del empleo femenino? Porque viene a eliminar este desincentivo a la contratación de mujeres, o, como algunos lo hemos llamado también, esta discriminación a las mujeres en el Código del Trabajo. Claro. Esperamos que se apruebe, esperamos que podamos llegar también a un consenso y a un común acuerdo en ambas cámaras y que sea ley este año.
1: ¿Y ahí cómo ha visto el rol de la oposición en este tema de la sala cuna, que ha sido bastante discutido? De hecho, son años de debate legislativo y no se logra todavía zanjar al menos ese punto.
0: Yo creo que en esta oportunidad debería primar el bien, especialmente hablando del desempleo femenino, ¿no? El bien de la inserción laboral femenina, antes que las diferencias propias que se puedan tener, porque, como usted lo ha señalado, este proyecto lleva años en discusión, con diferencias políticas. Cuando lo presentó el expresidente Piñera, no pudo avanzar por diferencias políticas. Cuando lo continúa el expresidente Boric, no pudo avanzar por diferencias políticas. Yo espero que en esta oportunidad sea la oportunidad de la unidad y de poner en primer lugar la urgencia de terminar con la discriminación a las mujeres en el Código del Trabajo.
1: Ministra, en materia de violencia de género y seguridad también, ¿cuáles son las prioridades para el Ministerio para prevenir los femicidios, para fortalecer también la protección de las mujeres que denuncian violencia? ¿Cómo se está trabajando en eso, considerando que es un tema también bastante sensible para su cartera?
0: Mira, aprovecho a enviar mis condolencias porque se nos acaba de confirmar durante esta jornada un nuevo femicidio, esta vez en la comuna de Osorno. Para nosotros, por supuesto, que nos conmueve, nos duele como Ministerio de la Mujer. Vamos a ser parte de este proceso con una querella de oficio, que es lo que nos mandata la ley integral. Así que, por supuesto, esperamos también que se haga justicia y que mi rol como ministra y desde el Ministerio somos muy claros. No queremos que quede impune nadie que le ha hecho un gran daño y que incluso le ha quitado la vida a una mujer. Ese es nuestro rol y vamos a poner una querella de oficio en el caso de este nuevo femicidio, así como los hemos hecho en todas las otras oportunidades desde marzo que estamos a cargo de esta cartera. Estamos también fortaleciendo nuestra presencia en las comunas, en las regiones, activando la ruta de protección, que significa, en palabras muy simples, acercar la información a las mujeres. de los femicidios, según el último informe que tenemos en sus tres grados, tentado, frustrado o consumado, la mitad de las mujeres solamente había denunciado. Entonces aún tenemos mucho que hacer, especialmente en acercar la información, y ese es un rol que está tomando cada una de las seremis. Y te adelanto que en el mes de noviembre vamos a presentar una batería de proyectos también, unos distintos proyectos de ley a fin de fortalecer la protección de las mujeres en casos de violencia, y también vamos a estar con una activación comunicacional en el marco del mes de la eliminación de la violencia contra las mujeres.
1: Ministra, un tema que se ha tomado también las últimas semanas es lo relacionado al presupuesto 2027 presentado por el gobierno. Hubo varios de sus colegas que exigían un aumento, que se entregaran más recursos para poder llevar adelante las distintas labores y también los objetivos, cumplir con los objetivos de sus carteras. En el caso del Ministerio de la Mujer, ¿qué programas de su cartera van a aumentar su cobertura? ¿Cuáles van a tener ajustes? ¿Hay algún más o menos ya balance respecto a lo que va a ser el próximo año en cuanto a tema presupuestario?
0: El Ministerio de la Mujer aumenta su presupuesto en un 1,7 y mantiene los tres ejes claros que nos hemos trazado: autonomía económica, seguridad y vida libre de violencia, y también el ámbito de la conciliación. Especialmente estamos creciendo la autonomía económica, donde tenemos un aumento aproximado de un 14%, y esto es porque estamos inyectando recursos que equivalen a 4.000 millones para los capitales, que son apoyos directos, ¿cierto? A través de un concurso, por supuesto, pero sin intermediarios, me refiero, sino que va al bolsillo de la emprendedora en los capitales Abeja Emprende y Mujeres Pionera, y eso es una excelente noticia respecto a lo que estábamos hablando hace unos minutos sobre el empleo femenino. En seguridad y vida libre de violencia se mantienen todos los programas, todos los centros de la mujer, todos los centros de atención especializado, el Fono 1455 para orientación y denuncias, todo se mantiene, aunque algunos quieran quizás sembrar cierto incertidumbre respecto de la continuidad de los programas. Yo quiero transmitir tranquilidad y se mantienen, especialmente en materia de prevención de violencia, que es algo que nos une a todos. Y en materia de conciliación también estamos aumentando el presupuesto para el programa de 4-7.
1: Ministra, para ir cerrando ya esta entrevista, ¿cuáles son los objetivos y qué mensaje también le envía usted a las mujeres de nuestro país, considerando la labor que se está desarrollando en materia de trabajo, en emprendimiento, en el apoyo a las mujeres rurales, pero también en general? ¿Cuál es el mensaje y qué es lo que espera usted cumplir como objetivo durante su gestión a cargo de esta cartera?
0: Siempre transmitir todo el compromiso que tenemos como gobierno de trabajar por todas las mujeres de Chile, y no solamente encabezado o liderado por el Ministerio de la Mujer, sino que esto es un compromiso que tenemos de manera transversal, donde todos los ministerios son parte, donde el Ministerio de la Mujer hace mucho énfasis en que cada ministerio focalice las políticas públicas en las mujeres y especialmente en los sectores que más lo necesitan. Y quiero volver quizá en torno a hoy, el Día Internacional de la Mujer Rural, donde tenemos amplias brechas que aún tenemos que ir acortando, y en ese sentido siempre transmitir todo el compromiso. ¿Y qué es lo que esperamos de aquí a fin de año? Que el proyecto que presentamos de Sala Cuna sea aprobado, que el proyecto que nosotros presentamos como Ministerio de Cautelares Reforzadas pueda avanzar y también pueda ser ley, pero que también podamos robustecer toda nuestra oferta programática de cara al 2027, a fin de que continuemos en el trabajo de prevenir y terminar con la violencia contra las mujeres.
1: Bueno, son obviamente objetivos importantes. Ministra de la Mujer y Equidad de Género, Judith Marín, le agradecemos esta conversación con el Rompecabezas. Sabemos también que tiene una agenda bastante cargada de actividades y que la queremos agradecer por estos minutos de conversación con nosotros y todo lo que nos ha explicado respecto a la labor que están desarrollando precisamente en su ministerio.
0: Muchas gracias y muy buenas tardes.
1: Ahí estaba entonces la ministra de la Mujer y Equidad de Género, Judith Marín, abordando varios temas relacionados a su cartera en este rompecabezas de día jueves 15 de octubre. 18:17 y ahora nos toca abordar otro tema que también es importante comunicar, conocer, poder hablarlo para entender lo que es lo relacionado al cáncer de próstata en nuestro país, un diagnóstico que tiene que ser oportuno y también para conocer sobre el acceso a los distintos tratamientos para una enfermedad que sin duda también genera bastante preocupación. Para eso tenemos en línea ya conectada a nuestra segunda invitada, Carolina Ibáñez, oncóloga médica de la Pontificia Universidad Católica de Chile y de la red UC Christus. Doctora, ¿cómo está? Muy buen día.
0: Hola, buen día. Gracias por esta entrevista.
1: Bueno, para partir básicamente de lleno en este tema, ¿cuál es hoy el principal desafío de nuestro país frente al cáncer de próstata? Detectarlo antes, conseguir que los pacientes accedan a tiempo al tratamiento. ¿Por dónde tiene que ir un poco más o menos el camino? Para un tema que sin duda es preocupante.
0: Es compleja la respuesta porque no tenemos una respuesta para todas esas preguntas y que seguro deben haber muchas más. Cáncer de próstata sin duda es el más prevalente, tiene casi el 30% de los cánceres masculinos en Chile y el desafío no es solo para Chile sino que para toda Latinoamérica, y es que nosotros como Latinoamérica, no solo Chile, Latinoamérica, si bien es cierto representamos como el 15% de los cánceres de próstata del mundo, tenemos la mayor mortalidad. O sea, si en el mundo se mueren uno, acá en Latinoamérica y el Caribe se mueren dos. Entonces, lo que significa de que estamos llegando tarde al diagnóstico, o también puede ser que los accesos no sean oportunos o que los tratamientos tampoco sean de mejor espectro a lo que nosotros quisiéramos otorgarle a nuestros pacientes. Recordando que cáncer de próstata es GES, por lo tanto tiene una garantía explícita en salud que les asegura el diagnóstico, les asegura el tratamiento. Muchas veces estamos viendo de que estos tratamientos no siempre son tan amplios como quisiéramos desde el punto de vista oncológico o de mayor complejidad, y por supuesto esto significa un costo mayor para el gobierno. No necesariamente el screening va a significar mejoría en sobrevida global, pero sí probablemente poder detectarlo en etapa precoz, lo que significa una mejor calidad de vida para los pacientes. Y el problema es que siempre hablamos de cáncer de próstata, pero se nos olvida que tenemos otros cánceres urológicos de real importancia en Chile y probablemente mayor prevalencia que en otros países, como cáncer de vejiga, y estamos viendo también una alta incidencia en el sur, en Punta Arenas, estamos viendo harto cáncer de riñón, por ejemplo. Entonces, y que también son desafíos para el gobierno y para el ministerio, porque ambos son patologías GES y cubiertas por el Plan Nacional de Cáncer. Así que sí. Dígame.
1: En ese contexto, ¿en qué temas o en qué señales un hombre tiene que poner en este caso atención para poder tener una detección temprana de una enfermedad de estas características?
0: Probablemente una de las cosas importantes son los antecedentes familiares. Paciente que tiene un padre con un cáncer de próstata de edad temprana, me refiero ante los 50 años, pre-50, o que tiene hermanos con cáncer de próstata de edad joven, probablemente esa persona tiene que testearse a los 45 años desde ya con antígeno prostático e ir a ver al urólogo. Pero si un paciente mayor no tuvo antecedentes familiares, probablemente sobre los 60 años empiezan los testeos, los screening. Y el tema es que esta es una enfermedad de la gente mayor, entonces tiene relación con el envejecimiento poblacional. Claro. Y ahí es el gran desafío, y es porque hay un cambio demográfico en toda Latinoamérica y en Chile también, donde estamos viendo que la población está envejeciendo rápidamente, que no se está, por así decirlo, renovando, tenemos poco tasa de natalidad, es mínima, lo que significa que de aquí al 2050 vamos a tener una alta población de pacientes sobre 65 años y de esos el gran número va a ser con portadores de algún cáncer, ¿ya? Pensando que hoy en día uno de cuatro en Chile va a tener algún cáncer, no estoy hablando solo de los hombres, estoy hablando de toda la población. Uno de cuatro va a tener cáncer de próstata, por supuesto que va a tener una altísima incidencia en esa población sobre 60 años, está directamente relacionada con la edad, mayor riesgo. Así que ese es un gran desafío, el cambio demográfico que vamos a tener de aquí a unos pocos años más.
1: ¿Es efectivo que se puede presentar esta enfermedad de forma silenciosa, que no tengamos ningún tipo de síntoma y que esté avanzando sin tener ningún tipo de señal, básicamente?
0: Sí, por supuesto. El cáncer en general es así, en general, pero cáncer de próstata suele ser asintomático. ¿Cuáles son los síntomas habituales? Son trastornos de la micción, retención urinaria, ir varias veces al baño durante el día y durante la noche, con un chorro débil, con dificultad para iniciar la micción o que quedan goteando después de haber finalizado la micción. Y esas cosas tienen que llamar la atención e ir a consultar al equipo correspondiente, sobre todo si un paciente sobre 60. Hay algunos otros factores de riesgo que se ha planteado, que la obesidad, algunos trastornos metabólicos en alguna oportunidad también se asociaron, pero principalmente es el antecedente familiar y la edad del paciente, de todas maneras.
1: ¿Y qué posibilidades tiene una persona de superar esta enfermedad si se detecta en una etapa temprana?
0: Bueno, cuando se detectan etapas tempranas son enfermedades de larguísimo aliento y se transforman prácticamente en una enfermedad crónica. Estamos hablando de proyectarse vida sobre los 10 años. Entonces, de hecho, hay muchos estudios en cáncer de próstata que se proyectan a sobrevida a 10 años. Entonces, dice la mediana sobrevida a 10 años es tanto versus X. Y entonces, si se detectan etapas precoces, la intención del tratamiento va a ser curativa. Y hay que entender que en oncología nosotros dividimos nuestros tratamientos de dos maneras. Tenemos la intención curativa, que la intención es que el paciente se muera de otra cosa, añoso, etcétera, o la intención paliativa, que es para tratar de mantener la enfermedad a raya, que tenga una mejor calidad de vida, y ahí los objetivos cambian. Entonces, si una detección precoz, claramente vamos a tener una intención curativa, y eso se da en un gran número de pacientes. Como no tengo una estadística real de lo que sucede en Chile, porque va a ser muy difícil tener estadísticas nacionales coherentes, concretas, de todo lo que sucede en cáncer de próstata en Chile, solamente podemos tener algunos datos del MINSAL, dado que es una patología GES y necesita una notificación. Sí. Entonces, pero decir cuántos debutan en etapa precoz, cuántos debutan en etapa tardía, así con exactitud, va a ser un poco más complejo.
1: ¿Y cuáles son los tratamientos que existen actualmente para enfrentar esta enfermedad? Sabemos de radioterapia, quimioterapia, operaciones.
0: Claro, es que eso, claro, va a depender un poco en la etapa en la que debuta el paciente. Va a depender, hoy en día la parte genética tiene mucho rol en muchos tumores, sabiendo que, y esto es súper importante, comunicarlo de manera clara. La gente piensa que el cáncer es una enfermedad hereditaria. Y la herencia, así como yo lo heredé de mi madre, de mi padre, eso se da solamente en un 5 o 6% de todos los cánceres. Si juntamos a todos los cánceres, solo el 6% máximo 7% va a ser hereditario, puro. El resto son esporádicos, ¿ya? Y se dan por otros factores ambientales, nutricionales, etcétera, que finalmente actúan sobre los genes. El cáncer es una enfermedad de genes, pero una cosa es hablar de cáncer como enfermedad de genes o cáncer como enfermedad hereditaria. Son cosas distintas y eso hay que aclararlo. Entonces, el cáncer tiene cáncer de próstata tiene una amplísima gama de tratamiento que va desde la terapia de la cirugía, radioterapia dirigida con las nuevas técnicas hoy en día que están en varios centros en Chile, que se llama SBRT. Tenemos terapias target o terapias dirigidas en pacientes que son portadores, que es muy bajito el porcentaje, como un 3% de algunas mutaciones específicas. Y tenemos la teragnosis, que son terapias con radioligandos, que es lo que se está viendo hoy en día con una altísima tasa de respuesta en ciertos escenarios. También la quimioterapia tiene un rol, pero sobre todo lo que más se usa en cáncer de próstata es la producción de testosterona y la inhibición androgénica, que se llama. Y es porque es un cáncer que es dependiente de testosterona. Entonces, cuando uno lo bloquea el crecimiento tumoral por esta vía.
1: Una de las preocupaciones que uno escucha habitualmente cuando una persona se ve enfrentando esta situación, que es compleja, un cáncer de próstata, tiene relación con las consecuencias precisamente de los tratamientos. ¿Qué efectos pueden tener sobre la vida sexual? También se habla mucho de la incontinencia. ¿Es normal que sucedan este tipo o que queden este tipo de consecuencias luego de un tratamiento de cáncer de próstata?
0: Siempre todo depende.
2: todo depende, depende en qué etapa debutó, depende cuáles son las expectativas, tanto del tratamiento como la expectativa de vida del paciente y qué tan intenso tenemos que actuar. Pero un paciente que está con un bloqueo hormonal probablemente va a tener problemas con su libido y con su actividad sexual, y eso es real. Y ahí los urólogos tienen otros apoyos para ese tipo de situación, pero sabemos que es un efecto adverso que no es muy agradable, por supuesto, pero que es una cosa por otra, porque si no bloqueamos la producción de testosterona, probablemente este tumor va a seguir creciendo indiscriminadamente y una calidad de vida pésima. Hay algunos escenarios en los cuales los pacientes tratados con cáncer de próstata que están largo tiempo con tasas de respuesta completa por imágenes, por exámenes de sangre, entonces ahí uno en algunos casos se plantea incluso reintroducirle la testosterona para volver a tener una vida sexual más normal. El tema de la incontinencia va ligada principalmente a cierto tipo de cirugías y pero principalmente más que la cirugía, la extensión tumoral, ¿ya? La gente piensa que porque lo operaron quedó incontinente y no es así. Muchas veces la extensión tumoral implica una cirugía más amplia. Y por supuesto, eso va a significar llevarse algunos nervios, algunos vasos sanguíneos que pueden traer ese tipo de consecuencias. Pero no todos los pacientes van a quedar incontinentes, no todos los pacientes van a quedar impotentes. Entonces va a depender caso a caso en qué momento se diagnostica, qué alternativas terapéuticas se tienen, de acuerdo a sus sistemas previsionales, por supuesto, y cuáles son las expectativas de vida que tiene ese paciente, ya sea por su edad de debut. Es distinto tratar un cáncer de próstata a una persona de 80 años o a una persona de 50 años, o incluso a su capacidad funcional. Hoy en día la edad también pasa a ser un tema relativo. Exacto. Tenemos personas de 80 años que son muy, muy activos, pero muy activos, entonces ellos quieren mantener su actividad, quieren salir a trotar, muchos de ellos hacen deporte, cosas que a mí en lo personal me costaría mucho, pero quieren mantener su actividad. Entonces, claro, ahí uno va acomodando las terapias, tratando de ofrecerle el mejor rendimiento y manteniendo su calidad de vida.
1: Finalmente, doctora, si hoy nos estuviera escuchando un hombre de 45, 50 o 60.
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8: Una mañana completa sobre las preguntas de controversia en cáncer de próstata que hoy en día, con las nuevas terapias que existen, que es una brutalidad lo que se viene, con las nuevas terapias que existen, cada día tenemos más preguntas que respuestas. Entonces, la controversia está siempre en todos los comités de oncología del cómo tratar a paciente y con qué terapias. Y sobre todo tratando de pedir el máximo acceso a nuestros pacientes, o sea, tratando de buscar la mejor terapia independiente de donde se esté tratando, por supuesto.
1: Bueno, Carolina, así que este curso Carolina Ibáñez, oncóloga médica de la Pontificia Universidad Católica de Chile y también de la red UC Christus. Muchas gracias por conversar con el Rompecabezas, un tema que es importante, este llamado también a la prevención, a detectar cualquier tipo de enfermedad de forma rápida para poder tener también los tratamientos necesarios para poder enfrentar este tipo de situaciones que son sin duda bastante complejas. Muchas gracias por haber conversado con nosotros.
8: Muy amable, muchas gracias.
1: 18:33, vamos a realizar nuestro primer alto comercial, pero antes saludamos a quienes hacen posible el Rompecabezas. 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
1: 18 horas con 37 minutos y seguimos armando este rompecabezas de día jueves 15 de octubre y ya tenemos en línea a nuestro tercer invitado, a Gilberto Aranda, profesor y analista internacional de la Universidad de Chile, para abordar varios temas que están ocurriendo a nivel internacional ligados a nuestro país. ¿Cómo está, Gilberto? Muy buenas tardes.
18: Hola, muy buenas tardes. ¿Qué tal ustedes? Un placer estar con ustedes en la radio.
1: Muchas gracias por atender este llamado del rompecabezas y quería comenzar con lo que va a ocurrir mañana, porque hasta ahora el presidente José Antonio Kast está viajando hasta la ciudad de Iquique para mañana emprender rumbo hacia Bolivia, en lo que es una visita de un presidente chileno que no ocurría hace cerca de 70 años. ¿Cómo lees tú esta visita entonces que va a realizar el presidente y que va a tener una conversación con su homólogo Rodrigo Paz allá en Bolivia?
19: Bueno, efectivamente son 71 años que no, un presidente de Chile no visita Bolivia en calidad de o en una calidad de visita oficial de Estado. Estamos hablando entonces del gobierno de Carlos Ibáñez del Campo. Exacto. Pasado literalmente mucha agua debajo del puente, han existido encuentros como el abrazo de Chañara, han existido desencuentros, judicializaciones de controversia, y a mí me parece que esto es una señal positiva, que tengo que ser bien claro en esto, originalmente fue abierta por la administración anterior, que decide dar un giro e ir al cambio de mando, me refiero a la administración, sí, del presidente Boric, y en este caso el presidente Kast da otro paso, que es esta visita de algo así como una jornada, pero donde sin lugar a dudas va a servir para pensar en los temas de futuro, me refiero a temas como la renovación del AC-22, del acuerdo comercial, como los temas de frontera, muchas veces de cuestiones tanto de autos como de madera, para decir, preocupaciones, sí, a ambos lados de la frontera, y sin lugar a dudas para ver también la cuestión migratoria, es decir, todos esos temas que están ocupando la agenda y que van más allá de lo que fue el tema marítimo, tantas veces debatido, por el cual fuimos, no, nos llevaron a La Haya, pero que finalmente resultó en una sentencia, en un fallo favorable a Chile. Por lo tanto, a mí me parece que es una señal promisoria y uno no puede más que alegrarse por esta noticia, porque en definitiva también nos habla de una continuidad en la política de Estado entre dos gobiernos de signos tan distintos.
1: Claro, tú lo mencionabas, estamos frente a una nueva etapa en relaciones entre Chile y Bolivia, ¿o se trata principalmente de un acercamiento más pragmático basado en intereses económicos y de seguridad, como mencionaba? ¿Ese debería ser quizás como la lectura?
19: Lo que pasa es que muchas veces hemos hablado de punto de inflexión. Cuando hubo una agenda de puntos, también se pensó, uh-huh, que iba a ser un punto de inflexión. En otro momento, las mismas visitas que hicieron otros presidentes antes, como cuando asume Evo Morales, cuando va el presidente Lago, se pensó también que era un punto de inflexión. Yo tengo la impresión que esto es un paso positivo, que puede quedar básicamente una cuestión pragmática y del momento, de los temas que ocupan ahora, o podemos pensar, y eso es lo que uno desearía, que puede proyectarse ya no para lo inmediato, sino que ir más allá con la renovación de un acuerdo comercial, uh-huh, y con todos aquellos temas que donde hay puntos de vista en común. Sí, no hay que olvidar que Bolivia también, hoy, en la administración de Rodrigo Paz, está pensando en cómo proyectarse al mundo, y Chile tiene de alguna manera también la posibilidad de, exactamente, de acompañarlo en aquello, y si no lo hace Chile, está Perú, que también tiene intereses en aquello, y ¿por qué no decirlo? Se puede hacer a través de un triángulo.
1: O sea, el tema de la demanda histórica de Bolivia marítima, por el momento se guarda debajo de la alfombra.
19: A ver, yo creo que diálogo siempre puede haber, lo importante es que Chile deje muy claro que el diálogo no le obliga a nada, que fue el punto de la demanda. Lo que decía Bolivia era que el diálogo exigía que hubiera un resultado ni más ni menos que era lo que exigía Bolivia. Y por lo tanto, lo que quedó claro después de ese fallo y lo que queda claro a partir de estas nuevas relaciones es que Chile, como país respetuoso del derecho internacional, nunca se va a negar a un diálogo, siempre que ese diálogo no sea interpretado como una exigencia de un resultado específico, porque Chile, respecto a eso, tiene una doctrina bien clara respecto a que no hay cesión de soberanía territorial, y fuera de eso, todo otro tipo de ventajas, de libertad de paso, etcétera, varios gobiernos además lo han expresado.
1: Y en ese contexto, esto también, tú lo mencionabas, abre la posibilidad de que en un futuro no muy lejano se comiencen a restablecer también las relaciones diplomáticas a nivel de embajadores.
19: Estamos hablando de algo que se suspendió ya en la década del 70, hace 78. Mucho tiempo, exactamente, hace mucho, mucho tiempo.
1: ¿Y cuál es la importancia de tener este tipo de relaciones, considerando que somos países vecinos también?
19: Es que sería lo ideal, lo que correspondería. Sin lugar a dudas, es una aspiración. Chile ha ofrecido en distintas oportunidades. Usted recordará cuando el presidente Lagos dijo: ofrezco relaciones diplomáticas plenas aquí y ahora, pero como todo estaba mediatizado bajo la administración de Morales por una demanda que hay que decir es probablemente bastante transversal y es un clamor popular, pues lo entendió también políticamente y ahí lo colocó. Chile no puede nunca negarse al diálogo siempre que ese diálogo no lo amarre con un resultado concreto. Y por supuesto, si ese tema es tocado, me imagino que el presidente Kass y sus asesores podrán de alguna manera responder.
1: Exacto. Profesor, cambiándonos de tema ya, pero siempre pensando en el tema de la relación internacional, esta jornada el canciller Francisco Pérez Mackenna confirmó que a partir del próximo lunes 19 de octubre se van a abrir dos consulados en Venezuela, uno en Caracas, el otro en Puerto Ordaz, lo que ya también da inicio al avance de esta hoja de ruta que ha planteado el propio gobierno de restablecer de a poco las relaciones con Venezuela, que fueron, recordemos, suspendidas también por Nicolás Maduro. ¿Cómo se puede leer esta apertura de consulados y también cuál es la importancia para los connacionales que están en suelo venezolano y esto cuánto puede avanzar también para que se avance con aquellos venezolanos que están en suelo chileno, que quieren muchos quizás volver luego de situaciones que se han vivido en dicho país?
19: Bueno, yo creo que usted coloca el énfasis en lo inmediato y eso es muy importante porque solo para lo que es un trámite de regularización de documentación de los venezolanos y venezolanas que están en Chile, se requiere consulados que permitan apostillar los documentos que faltan. Tan sencillo como eso. Por lo tanto, esto también me parece una señal importante e independiente del grado de discrepancia política que tiene un país con otro, creo que al menos siempre tiene que haber la posibilidad de tener estas oficinas consulares que agilicen y permitan este tipo de procesos, que cuando estamos hablando que en Chile hay una comunidad migrante venezolana que es la principal de todas las otras comunidades, la primera, me refiero, la con mayor número, pues es necesario aquello. Ahora, es importante decir también que Venezuela era una dictadura el año pasado y los años anteriores, y claro, sigue siéndolo, ¿eh? Yo creo que quiero ser bien claro respecto a eso. Y lo digo porque antes gobierno y oposición, sobre todo el gobierno como oposición antes, tenía otra postura respecto a eso, y yo veo que ese tema se está un poquito desdibujando. Creo que es bien importante, cuando digo desdibujando, quiero decir que no se pone tanto énfasis como se colocaba antes.
1: Claro.
19: Y en eso quiero ser bien claro. Venezuela era una dictadura antes y es una dictadura ahora. Y por lo tanto eso no es óbice para no tener este tipo de relaciones, me parecen cruciales, incluso para tener otro tipo de relaciones políticas más importantes, pero sin olvidar que la exigencia, o si se hizo una exigencia antes, también hay que hacerla ahora. Más allá de que este acuerdo que es necesario para Chile fue facilitado por Estados Unidos, no todo tiene que depender del ánimo de Estados Unidos para tener una opinión o no respecto a un proceso político venezolano que evidentemente está al debe, se lo digo bien claramente.
1: O sea, esto lo tenemos que leer más como una señal quizás de consular y humanitaria y no tanto como una señal política con el gobierno que está liderando en estos momentos Delcy Rodríguez.
19: Hay que leerlo como una señal también política respecto a que una aspiración que hay en Chile y que muchos chilenos y chilenas tienen justamente respecto a que la gente que venga a Chile sepamos de dónde son, sepamos exactamente sus antecedentes. Yo creo, yo me parece que está muy bien saber quiénes viven en este país y que todo sea regular. Yo, teniendo presente eso, creo que un país requiere de migrantes, y eso es importante, entonces, que sepamos todos sus antecedentes y que vengan con situación regularizada o se regularicen. Y para eso, aquello es importante, la apertura de los consulados, bienvenido. ¿Quién cerró los consulados y quién obligó a irse a Chile y cerró su representación en Chile fue Venezuela?
1: Sí, es una decisión unilateral.
19: Así es, y entonces me parece muy bien reanudarlo. Lo que estoy diciendo es que tiene muchas lecturas, tiene una lectura social, política, humanitaria también, para quienes quieran regresar, que yo digo que por el momento no estoy muy seguro que quieran irse muchos, ¿eh? Porque la situación en Venezuela no ha cambiado demasiado en lo económico y en lo político está igual, pero quiero decirles que es importante entender que este acuerdo, donde la cuestión política no ha cambiado nada, también ha sido facilitado por la intercesión o el papel de Estados Unidos, y en eso uno tiene que ser como bien coherente. Pues lo que decía antes, si no han cambiado las situaciones, tiene que decirlo más o menos ahora. No obstante, todos aquellos temas que sean de interés para Chile hay que seguirlo de alguna manera trabajando, y es indispensable tener mecanismos de diálogo. Me refiero tanto a mecanismos de diálogo en la cuestión migratoria, securitaria, etcétera, entre otras cosas, porque el tren del agua existe, sí. Existía y existe, y es otro tema de seguridad que importa mucho a Chile, sin lugar a dudas.
1: Fuera de lo que está sucediendo con Bolivia y Venezuela, quería consultarle cómo ha visto usted también el desempeño del canciller Francisco Pérez Mackenna. Se ha cuestionado por parte de algunos sectores políticos su manejo internacional. Muchos hablan de que tenía una cercanía más con el ámbito privado, que quizás a veces no maneja mucho precisamente las relaciones diplomáticas. ¿Qué lectura tiene respecto al desempeño que ha tenido hasta ahora el canciller en estos poco más de 7 meses de gobierno?
19: Lo que puedo decirle brevemente es que los tiempos han variado, ya no es un momento donde lo económico y lo comercial está al frente, son tiempos geopolíticos, y por lo tanto es importante hacer esas lecturas. Quien está a cargo de las relaciones exteriores de este país deben hacer esa lectura. Yo creo que el mejor gráfico de aquello es que hay un tratado de libre comercio con Estados Unidos que puede cambiar drásticamente con un tratado de otro tipo de comercio recíproco, que al fondo va a significar dejar de lado el tratado de libre comercio, puedo decirlo así finamente. Entonces, si estamos respecto a las relaciones hemisféricas dejando en un lugar marginal a los tratados de libre comercio, es porque hay una potencia hemisférica que está tratando de alguna manera de plantarse bien con un área de influencia, donde básicamente lo geopolítico es lo que está haciendo prioridad. Quien está a cargo tiene que tener muy claro eso, que independiente que Chile, y yo lo sigo defendiendo, tiene que estar muy abierto al mundo, debe ser un país que debe priorizar vínculos con todos los países. Yo pienso siempre en la India, Sudeste Asiático, sí, Canadá.
1: Está apuntando también el gobierno harto.
19: Exactamente, más allá de eso, que siempre hay que hacerlo, hay que entender que hoy día el elemento económico muchas veces es puesto en un segundo lugar, y son los intereses geopolíticos, que nunca se fueron, pero que ahora están más presentes que nunca, los que deben ser entendidos y procesados adecuadamente.
1: Bueno, Gilberto Aranda, entonces, profesor y analista internacional de la Universidad de Chile, muchas gracias por haber conversado con el Rompecabezas, analizar un poco de lo que está sucediendo con el tema internacional, cómo se está desplegando también el gobierno de José Antonio Kast con los países vecinos y lo que está sucediendo principalmente en la región. Muchas gracias, profesor.
19: Muchas gracias a ustedes. Muy buenas tardes.
1: 18:50 de la tarde. Vamos a realizar nuestro segundo alto comercial acá en el Rompecabezas y ya volvemos más acá en Radio Agricultura.
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1: 18:53, se nos acabó el tiempo en este rompecabezas de día jueves 15 de octubre. A esta hora en Santiago, cielo nublado, 20,4 grados de temperatura, agradable tarde en la capital. Nosotros nos despedimos, usted continúa en sintonía de Radio Agricultura, ya llegan las noticias y luego el programa Llegó la Hora.
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